0: nuestros pecadores, ahora en la hora de nuestra muerte. Amén.
1: Dios te salve María, llena eres de gracia. El Señor es contigo. Bendita eres entre todas las mujeres, y bendito es el fruto de tu vientre, Jesús. Santa María, Madre de Dios, ruega por nosotros pecadores, ahora y en la hora de nuestra muerte. Amén.
2: Dios te salve María, llena eres de gracia, el Señor es contigo. Bendita eres entre todas las mujeres y bendito es el fruto de tu vientre, Jesús. Santa María, Madre de Dios, ruega por nosotros los pecadores, ahora y en la hora de nuestra muerte. Amén.
3: Dios te salve María, llena eres de gracia, el Señor es contigo. Bendita eres entre todas las mujeres y bendito es el fruto de tu vientre, Jesús. Santa María, Madre de Dios, ruega por nosotros los pecadores y ahora en la hora de nuestra muerte. Amén.
4: Dios te salve María, llena eres de gracia, el Señor es contigo. Bendita eres entre todas las mujeres y bendito es el fruto de tu vientre, Jesús. Santa María, Madre de Dios, ruega por nosotros los pecadores, ahora y en la hora de nuestra muerte. Amén.
5: Gloria al Padre, y al Hijo, y al Espíritu Santo, como era en el principio, ahora y siempre, por los siglos de los siglos. Amén. Oh Jesús mío, perdona nuestros pecados, líbranos del fuego del infierno, lleva al cielo a todas las almas, y socorre especialmente a las más necesitadas de tu divina misericordia. Amén. María, Madre de Gracia, dulce Madre de Misericordia, en la vida y en la muerte ampáranos, Gran Señora. Sagrado Corazón de Jesús, en vos confío. Segundo misterio, la flagelación del Señor.
6: Dios te salve María, llena eres de gracia, el Señor es contigo, bendita eres entre todas las mujeres, y bendito es el fruto de tu vientre, Jesús. Santa María, Madre de Dios, ruega por nosotros los pecadores, ahora y en la hora de nuestra muerte. Amén.
7: Dios te salve María, llena eres de gracia, el Señor es contigo, bendita eres entre todas las mujeres y bendito es el fruto de tu vientre, Jesús. Santa María, Madre de Dios, ruega por nosotros los pecadores, ahora y en la hora de nuestra muerte. Amén.
8: Dios te salve María, llena eres de gracia, el Señor es contigo, bendita eres entre todas las mujeres y bendito es el fruto de tu vientre, Jesús. Santa María, Madre de Dios, ruega por nosotros los pecadores, ahora y en la hora de nuestra muerte. Amén.
9: Dios te salve María, llena eres de gracia, el Señor es contigo, bendita tú eres entre todas las mujeres y bendito sea el fruto de tu vientre, Jesús. Santa María, Madre de Dios, ruega por nosotros los pecadores, ahora y en la hora de nuestra muerte. Amén.
10: Dios te salve María, llena eres de gracia, el Señor es contigo. Bendita eres entre todas las mujeres y bendito es el fruto de tu vientre, Jesús. Santa María, Madre de Dios, ruega por nosotros los pecadores, ahora y en la hora de nuestra muerte. Amén.
11: Dios te salve María, llena eres de gracia, el Señor es contigo, bendita eres entre todas las mujeres, y bendito es el fruto de tu vientre, Jesús. Santa María, Madre de Dios, ruega por nosotros los pecadores, ahora y en la hora de nuestra muerte. Amén.
12: Dios te salve María, llena eres de gracia, el Señor es contigo, bendita eres entre todas las mujeres y bendito es el fruto de tu vientre, Jesús. Santa María, Madre de Dios, ruega por nosotros los pecadores, ahora y en la hora de nuestra muerte. Amén.
13: Dios te salve María, llena eres de gracia, el Señor es contigo. Bendita eres entre todas las mujeres y bendito es el fruto de tu vientre, Jesús. Santa María, Madre de Dios, ruega por nosotros los pecadores, ahora y en la hora de nuestra muerte. Amén.
14: Dios te salve María, llena eres de gracia, el Señor es contigo. Bendita eres entre todas las mujeres y bendito es el fruto de tu vientre, Jesús. Santa María, Madre de Dios, ruega por nosotros pecadores, ahora y en la hora de nuestra muerte. Amén.

0: Dios te salve María, llena eres de gracia, el Señor es contigo, bendita eres entre todas las mujeres y bendito es el fruto de tu vientre Jesús. Santa María, Madre de Dios, ruega por nosotros los pecadores, ahora y en la hora de nuestra muerte. Amén.
1: Gloria al Padre, y al Hijo, y al Espíritu Santo, como era en el principio, ahora y siempre, por los siglos de los siglos. Amén. Oh Jesús mío, perdona nuestros pecados, líbranos del fuego del infierno, lleva al cielo a todas las almas y socorre especialmente a las más necesitadas de tu divina misericordia. Amén. María, Madre de Gracia, dulce Madre de Misericordia, en la vida y en la muerte ampáranos, Gran Señora. Sagrado Corazón de Jesús, en vos confío. Tercer misterio, la coronación de espinas. Padre nuestro, que estás en el cielo, santificado sea tu nombre. Venga a nosotros tu reino, hágase tu voluntad en la tierra como en el cielo. Danos hoy nuestro pan de cada día, perdona nuestras ofensas, como también nosotros perdonamos a los que nos ofenden. No nos dejes caer en tentación y líbranos del mal. Amén.
2: Dios te salve María, llena eres de gracia, el Señor es contigo. Bendita eres entre todas las mujeres y bendito es el fruto de tu vientre Jesús. Santa María, Madre de Dios, ruega por nosotros pecadores, ahora y en la hora de nuestra muerte. Amén.
0: Dios te salve María, llena eres de gracia, el Señor es contigo. Bendita tú eres entre todas las mujeres y bendito es el fruto de tu vientre Jesús. Santa María, Madre de Dios, ruega por nosotros los pecadores, ahora y en la hora de nuestra muerte. Amén.
3: Dios te salve María, llena eres de gracia, el Señor es contigo. Bendita eres entre todas las mujeres y bendito es el fruto de tu vientre Jesús. Santa María, Madre de Dios, ruega por nosotros los pecadores, ahora y en la hora de nuestra muerte. Amén.
4: Dios te salve María, llena eres de gracia, el Señor es contigo. Bendita eres entre todas las mujeres y bendito es el fruto de tu vientre Jesús. Santa María, Madre de Dios, ruega por nosotros pecadores, ahora y en la hora de nuestra muerte. Amén.
5: Dios te salve María, llena eres de gracia, el Señor es contigo. Bendita tú eres entre todas las mujeres y bendito es el fruto de tu vientre Jesús. Santa María, Madre de Dios, ruega por nosotros los pecadores, ahora y en la hora de nuestra muerte. Amén.
6: Dios te salve María, llena eres de gracias, el Señor es contigo. Bendita eres entre todas las mujeres y bendito es el fruto de tu vientre Jesús. Santa María, Madre de Dios, ruega por nosotros los pecadores, ahora y en la hora de nuestra muerte. Amén.
7: Dios te salve María, llena eres de gracia, el Señor es contigo. Bendita eres entre todas las mujeres y bendito es el fruto de tu vientre Jesús. Santa María, Madre de Dios, ruega por nosotros los pecadores, ahora y en la hora de nuestra muerte. Amén.
8: Dios te salve María, llena eres de gracia, el Señor esté contigo. Bendita tú eres entre todas las mujeres y bendito es el fruto de tu vientre Jesús. Santa María, Madre de Dios, ruega por nosotros los pecadores, ahora y en la hora de nuestra muerte. Amén.
4: Dios te salve María, llena eres de gracia, el Señor es contigo. Bendita eres entre todas las mujeres, bendito es el fruto de tu vientre Jesús. Y Madre de Dios, ruega por nosotros tus pecadores, ahora y en la hora de nuestra muerte. Amén.
0: Dios te salve María, llena eres de gracia, el Señor es contigo. Bendita eres entre todas las mujeres y bendito es el fruto de tu vientre Jesús. Santa María, Madre de Dios, ruega por nosotros los pecadores, ahora y en la hora de nuestra muerte. Amén.
1: Gloria al Padre, y al Hijo, y al Espíritu Santo, como era en el principio, ahora y siempre, por los siglos de los siglos. Amén. Oh Jesús mío, perdona nuestros pecados, líbranos del fuego del infierno, lleva al cielo a todas las almas y socorre especialmente a las más necesitadas de tu divina misericordia. Amén. María, Madre de Gracia, dulce Madre de Misericordia, en la vida y en la muerte ampáranos, Gran Señora. Sagrado Corazón de Jesús, en vos confío. Cuarto misterio, el camino del Monte Calvario.
4: Padre nuestro que estás en el cielo, santificado sea tu nombre. Venga a nosotros tu reino. Hágase tu voluntad en la tierra como en el cielo.
9: Danos hoy nuestro pan de cada día, perdona nuestras ofensas, como también nosotros perdonamos a los que nos ofenden. No nos dejes caer en la tentación y líbranos del mal. Amén.
10: Dios te salve María, llena eres de gracia, el Señor es contigo, bendita tú eres entre todas las mujeres y bendito es el fruto de tu vientre Jesús. Santa María, Madre de Dios, ruega por nosotros los pecadores, ahora y en la hora de nuestra muerte. Amén.
0: Dios te salve María, llena eres de gracia, el Señor es contigo, bendita eres entre todas las mujeres y bendito es el fruto de tu vientre Jesús. Santa María, Madre de Dios, ruega por nosotros pecadores, ahora y en la hora de nuestra muerte. Amén.
11: Dios te salve María, llena eres de gracia, el Señor es contigo, bendita eres entre todas las mujeres y bendito es el fruto de tu vientre Jesús. Santa María, Madre de Dios, ruega por nosotros pecadores, ahora y en la hora de nuestra muerte. Amén.
12: Dios te salve María, llena eres de gracias, el Señor es contigo. Bendita tú eres entre todas las mujeres y bendito es el fruto de tu vientre Jesús. Santa María, Madre de Dios, ruega por nosotros pecadores, ahora y en la hora de nuestra muerte. Amén.
13: Dios te salve María, llena eres de gracia, el Señor es contigo. Bendita eres entre todas las mujeres y bendito es el fruto de tu vientre Jesús. Santa María, Madre de Dios, ruega por nosotros pecadores, ahora y en la hora de nuestra muerte. Amén.
0: Dios te salve María, llena eres de gracia, el Señor es contigo. Bendita tú eres entre todas las mujeres y bendito es el fruto de tu vientre Jesús. Santa María, Madre de Dios, ruega por nosotros los pecadores, ahora y en la hora de nuestra muerte. Amén.
14: Dios te salve María, llena eres de gracia, el Señor es contigo. Bendita tú eres entre todas las mujeres y bendito es el fruto de tu vientre Jesús. Santa María, Madre de Dios, ruega por nosotros los pecadores, ahora y en la hora de nuestra muerte. Amén.
9: Dios te salve María, llena eres de gracia, el Señor es contigo. Bendita eres entre todas las mujeres y bendito es el fruto de tu vientre Jesús. Santa María, Madre de Dios, ruega por nosotros los pecadores, ahora y en la hora de nuestra muerte. Amén.
6: Dios te salve María, llena eres de gracia, el Señor es contigo. Bendita eres entre todas las mujeres y bendito es el fruto de tu vientre Jesús. Santa María, Madre de Dios, ruega por nosotros pecadores, ahora y en la hora de nuestra muerte. Amén.
11: Te salve María, llena eres de gracia.

0: nostra morte. Amen.
1: Gloria Patri, et Filio, et Spiritui Sancto, sicut erat in principio, et nunc et semper, et in saecula saeculorum. Amen.
2: Oh Jesús mío, perdona nuestros pecados, líbranos del fuego del infierno, lleva al cielo a todas las almas y socorre especialmente a las más necesitadas de tu divina misericordia. Amén. María, Madre de Gracia, Dulce Madre de Misericordia, en la vida y en la muerte ampáranos, Gran Señora. Sagrado Corazón de Jesús, en vos confío. Quinto Misterio, la Crucifixión y Muerte de Nuestro Señor.
3: Pater Noster, qui es in celis, santificetur nomen tum, adveniam regnum tum, fiat voluntas tua, sicut in cielo et in terra. Panem nostrum quotidianum da nobis hodie, et dimitti nobis debita nostra, sicut et nos dimittimus debitoribus nostris, et ne nos inducas in tentationem, sed libranos a malo. Amén.
4: Dios te salve María, llena eres de gracia, el Señor es contigo, bendita eres entre todas las mujeres y bendito es el fruto de tu vientre Jesús. Santa María, Madre de Dios, ruega por nosotros pecadores, ahora y en la hora de nuestra muerte. Amén.
5: Ave María, gracia plena, Dominus tecum, benedicta tu in mulieribus, benedictus fructus ventris tui, Jesús. Santa María, Mater Dei, ora pro nobis peccatoribus, nunc et in hora mortis nostre. Amén.
6: Dios te salve María, llena eres de gracia, el Señor es contigo. Bendita eres entre todas las mujeres y bendito es el fruto de tu vientre Jesús. Santa María, Madre de Dios, ruega por nosotros los pecadores, ahora y en la hora de nuestra muerte. Amén.
7: Dios te salve María, llena eres de gracia, el Señor es contigo. Bendita tú eres entre todas las mujeres, y bendito es el fruto de tu vientre, Jesús. Santa María, Madre de Dios, ruega por nosotros los pecadores, ahora y en la hora de la muerte. Amén.
8: Dios te salve María, llena eres de gracia, el Señor es contigo. Bendita tú eres entre todas las mujeres, y bendito en el fruto de tu vientre, Jesús. Santa María, Madre de Dios, ruega por nosotros los pecadores, ahora y en la hora de nuestra muerte. Amén.
9: Ave María, Dios te salve María, llena de gracia, Señor es contigo. Bendita tú eres entre todas las mujeres y bendito es el fruto de tu vientre, Jesús. Santa María, Madre de Dios, ruega por nosotros los pecadores, ahora y en la hora de nuestra muerte. Amén.
10: Dios te salve María, llena de gracias, el Señor es contigo. Bendita eres entre todas las mujeres y bendito fue el fruto de tu vientre, Jesús. Santa María, Madre de Dios, ruega por nosotros pecadores, ahora y en la hora de nuestra muerte. Amén.
6: Dios te salve María, llena eres de gracias, el Señor es contigo. Bendita tú eres entre todas las mujeres y bendito es el fruto de tu vientre, Jesús. Santa María, Madre de Dios, ruega por nosotros los pecadores, ahora y en la hora de nuestra muerte. Amén.
11: Dios te salve María, llena de gracias, el Señor es contigo. Bendita tú eres entre todas las mujeres y bendito es el fruto de tu vientre, Jesús. Santa María, Madre de Dios, ruega por nosotros los pecadores, ahora y en la hora de nuestra muerte. Amén.
12: Dios te salve María, llena de gracia, Señor es contigo. Bendita tú eres entre todas las mujeres y bendito es el fruto de tu vientre, Jesús. Santa María, Madre de Dios, ruega por nosotros pecadores, ahora y en la hora de nuestra muerte. Amén.
2: Gloria al Padre, y al Hijo, y al Espíritu Santo, como era en el principio, ahora y siempre, por los siglos de los siglos. Amén. Oh Jesús mío, perdona nuestros pecados, líbranos del fuego del infierno, lleva al cielo a todas las almas y socorre especialmente a las más necesitadas de tu divina misericordia. Amén. María, Madre de Gracia, Dulce Madre de Misericordia, en la vida y en la muerte ampáranos, Gran Señora. Sagrado Corazón de Jesús, en vos confío. Dios te salve, Reina y Madre, Madre de Misericordia, vida, dulzura y esperanza nuestra, Dios te salve. A ti clamamos los desterrados hijos de Eva, a ti suspiramos gimiendo y llorando en este valle de lágrimas. Ea pues, Señora abogada nuestra, vuelve a nosotros esos tus ojos misericordiosos, y después de este destierro, muéstranos a Jesús, fruto bendito de tu vientre. Oh clemente, oh piadosa, oh dulce siempre Virgen María, ruega por nosotros, Santa Madre de Dios, para que seamos dignos de gozar y alcanzar las divinas gracias y promesas de nuestro Señor Jesucristo. Amén. Bajo tu amparo nos acogemos, Santa Madre de Dios. No desprecies las súplicas que te dirigimos en nuestras necesidades. Antes bien, líbranos de todos nuestros peligros. Oh Virgen gloriosa y bendita, ruega por nosotros, Santa Madre de Dios, para que seamos dignos de alcanzar y gozar las divinas gracias de nuestro Señor Jesucristo. Amén.

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2: ¡Épale, épale! Ya estamos aquí, banda. ¿Cómo están? 7:01 p.m. Bienvenidos a La Buena Vida. Bienvenidos a La Buena Vida. Estamos en vivo desde las instalaciones de Telesur Radio aquí en Mérida, Yucatán. Para usted en el 88.9 de FM aquí en Mérida y 94.1 en Campeche. Y si usted quiere chismear desde... o quiere compartir este programa con quien quiera que sea lejos de esta península, puede mandarlos al link telesur881.com y ahí nos puede escuchar en nuestro streaming en vivo. Y si no comparten, pues les vamos a tener que dar las gracias, como en Pachuca, ¿no? Y ahorita platicamos de eso. Es martes 12 de mayo y fíjese usted que estoy un poco, ¿cuál es la palabra? ¿Cuál es la palabra? La palabra sería, sí, es que sí. Sí, ayer 11 de mayo se nos olvidó dedicar algo a las mamacitas. Ayer mucho jijiji jajaja y no le pusimos.

0: ¿Qué le regalaron a su mamá? No vayan a salir que con Nao, que la aspiradora, que la licuadora, que la... Me acuerdo que cuando éramos niños, todos los comerciales del Día de las Madres eran: ¡hombre, llévese esta licuadora para que trabaje más la señora, ándele, que le cocine sus chilaquiles, su salsa verde para sus chilaquiles! Y de regalo, un molcajete, por si se descompone la licuadora, claro que sí. Porque el molcajete tiene garantía, la licuadora no. No, eso ya ha cambiado, quiero pensar, ¿no? Ya ha cambiado eso, ya. Así que a todas las mamases del mundo, muchas felicitaciones. Ayer, no sé, se nos pasó, discúlpeme usted, ayer era el día, ¿verdad? Pero miren, esto lo único que hace es extender los trabajos de la celebración del Día de las Madres. Así que muchas, muchas, muchas felicidades. Porque ser mamá debe estar bastante doloroso. No, porque, o sea, luego, por lo menos para mi abuelita, híjole, la mayoría de mis tíos salieron una bola de zánganos, buenos para nada, malas personas. Así que hay muchos que, la verdad, híjole, híjole. Sí, conozco un par que debieron haber. ¡Ya, Alejandro! ¡Alejandro, por favor! Aquí está mi conciencia cuidando el aire. ¡Felicidades a todas las mamás! Aquí desde...
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0: Ay, porque además mi mamá hoy me mandó unas fotos ahí de cuando estaba bebé, todo gordo ahí. En el lienzo charro del Pedregal, ahí yendo a ver a mi padre cómo se destruía encima de un caballo. Pero bueno, ahí estaba. Yo creo que por eso le rehuyo tanto a la música vernácula. Tal vez me trae malos recuerdos. Tengo, como dicen, daddy issues, yo creo. Todos tenemos daddy issues. La paternidad de nuestros días era una cosa muy diferente. ¿Verdad que sí? Pero cuéntenos sus traumas de daddy issues, mommy issues, cómo festejó a su mamá, lo que sea, aquí al 99-92-80-86-88. Hoy no tenemos boletos que regalar, pero de todos modos leemos sus mensajes, porque cómo marcan, ¿verdad? Cuando hay una cosa que regalar. Vamos a buscar qué regalarles. Miren, vamos a hacer unas playeras de la buena vida. Yo soy bonavidense, vamos a decir. A ver, aquí me encontré un chisme. Un chisme en el WhatsApp, pero no. Yo creo que no es para mi programa porque llegó a las 6 de la tarde, ¿no? Luego mandan unas cosas sin sentido. Luego les voy a leer. Hay gente que manda unas cosas sin sentido rarísimas. Pero no es el caso, no era para mi programa, era para otra cosa. Pero bueno, queda el WhatsApp abierto para que usted se comunique al 99-92-80-86-88 con sus traumas de maternidad, paternidad o de sus papás, cómo era su mamá, sobre todo de mamás, ¿no? Porque evidentemente el día de hoy empezamos con el tema de las mamás. Así que comuníquese aquí a Telesur Radio, ya sabe que este es el hombro donde puede venir a llorar, claro que sí. Amigo chavorruco. Híjole, ahora ya me entró el remordimiento que debería poner puras canciones para las mamás, pero no. No vamos a caer en esa. No. Ya se le felicitó a las mamás. Vamos a seguir con nuestro
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0: Ahí está el Chavorruco Time, empezando a las 7 de la noche con 7 minutos. Esto del álbum Before These Crowded Streets es Dave Matthews Band. Muy buena banda, tuvo un buen momento y luego ya como que...

Dave Matthews Band de 1998, esto que se llama Stay Wasting Time, describe cualquier día en Mérida con calor y fiesta. Eso es lo que describe esta canción. La escuchan aquí en La Buena Vida en Telesur Radio 88.9 de FM, Mérida, Yucatán.

0: ese final, Dave.
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0: 7:13 p.m. Oigan, y... ay, qué... Pues resulta que el alcalde de Pachuca... Bueno, el alcalde de Pachuca... ¿Qué hay en Pachuca? Miren, Hidalgo es uno de los estados más hermosos. Tiene bosques, tiene unas bellezas naturales increíbles, pero tiene Pachuca, ¿no? Tiene Pachuca, ni modo. Célebre por ser la sede del único especial de comedia que se ha grabado en Pachuca, Live from Pachuca, de Richo Farrell, claro que sí. Y por eso es célebre Pachuca, ¿no? La bella airosa. ¿Por qué la bella airosa? Siempre, porque hace mucho aire. En lo del aire lo entiendo, pero bella. Bueno, no. He ido muchas veces a Pachuca y además tiene un museo del fútbol. Está chido, pues, para que no se enojan. Pero bueno, la tierra de los pastes, que además... No, ¿qué no son empanadas? O sea, no, lleve los pastes, lleve los pastes. La comida típica de Pachuca que trajeron los ingleses mineros, pero a ver. Y te lo dan y como que dices, oye, a ver, un momento. Esto se parece misteriosamente a una empanada. Y se ofenden, no, claro que no. ¿Cómo va a ser una empanada? Es un paste. Pero, ¿qué es una empanada? Es pasta rellena de carne y de guisado. ¿Están seguros de que no es una empanada? ¡No, es un paste, dije! ¡Llévelos, pastes, llévelos! ¡Ah, son empanadas! Entonces, bueno, resuelto el misterio de los pastes empanadas. Que, por cierto... Ya que en Pachuca había muchos mineros ingleses y era un lugar minero, hay un pueblo inglés completamente British que se llama Real del Monte. Y llegaron muchos mineros ingleses y trajeron los pastries, que tienen una... Esa es la diferencia entre una empanada y un paste, ya hablando en serio. El paste tiene una orilla de masa que es donde la cierran. Primero, para que dure más el guisado que va adentro. Y segundo, para que ese pedazo de masa, digamos, como la orilla, lo que sería la orilla de una pizza, pero en el paste, ¿no? La orilla, el crust. De ahí, como traían las manos llenas de carbón y de cuanta cochinada, pues de ahí lo agarraban los mineros y eso ya no se lo comían porque podría tener veneno. Y de ahí vienen los pastes. En fin, y sí son ricos los pastes, ¿eh? Está bien. Bueno, este señor que se llama Jorge Alberto Reyes, pues quiere ser influencer, ¿no? Entonces empezó a presionar a sus empleados de que si no le daban like a sus publicaciones los iba a correr. Así, con esos... Es más... A ver, creo que aquí, porque le filtraron un audio, ¿no? Algún vivo dijo, no, este grupo de WhatsApp me va a hacer viral, aunque me corra, no me importa. Bueno, quería ser viral, ya eres viral, Jorge.
2: La verdad es que no están haciendo...
0: A ver, ahí va.
2: Y también les pedimos por semana un reporte de su...
0: Ahí va.
2: Hola, ¿cómo están? Buenos días.
0: Bien,
2: hola. La verdad es que no están haciendo lo que les pedimos y también les pedimos por semana un reporte de su gente, de quién lo está haciendo. Porque hemos detectado quién sí y quién no lo está haciendo y más de la mitad no lo está haciendo. Entonces, yo les pido, por favor, esta semana es la última oportunidad que les doy a los trabajadores. Si no, como les dije, se les va a dar las gracias.
0: Ah, mira.
2: Porque si no podemos estar trabajando. Si no pueden hacer algo tan sencillo como esto, que a veces yo sé que están ocupados, pero se puede hacer en la noche.
0: Ah, o sea, trabajas y en la noche tienes que llegar a darle like.
2: Hola, ¿cómo están? Buenos días. La verdad es que no están
0: al alcalde, ¿no? Porque si no te corre.
2: Tienen el compromiso de estar aquí. Entonces yo les pido que por semana ustedes me entreguen un reporte del número de personas que tienen. Ya lo habíamos dicho, no sé si ya se lo mandaron a Ricardo, porque a mí no me ha dado nada. Entonces yo quiero pensar que no lo tiene todavía. Y entonces, por favor, si yo soy el secretario de administración, por ejemplo, y metí 10 personas a trabajar conmigo.
0: Ay, no, o sea, y además, mire, no es nada más como que... No es nada más que digan, no le dieron like a mi Instagram, ¿no? Es que si ustedes metieron a 10 personas, ¿qué es esto, Amway o qué? ¿Avon? ¿Es un esquema Ponzi o qué, Jorgito? A ver, y luego dice, si yo metí a 10 personas...
2: Necesito el nombre de las personas y saber que sí estén compartiendo las publicaciones.
0: Ah, pues está padre trabajar. Excelente ambiente laboral, ¿no?
2: Hacer saber a mí, porque yo se los puedo pedir. Entonces necesito el control y esa radiografía de que sí las están compartiendo, por favor. Porque si somos 200 personas nuevas, por lo menos la publicación tiene que tener 200 veces compartido. Y a su vez tendría que ser mucho más, porque de manera orgánica eso es lo que diario tengo.
0: Ah, mira.
2: Entonces, de 200 en promedio, 150, 300. Entonces, tendríamos que llegar a 500 por lo menos. Y no se está haciendo. Entonces, se los encargo, por favor, y que tengan ese control bien para que lo estén haciendo por el reporte por semana, por favor, gracias.
0: Ah, y aparte
2: de... Si no, mándenselo ahorita. Ahorita yo platico con todos. Pero para que tengamos copia de ese reporte, para que si no se lo manden a Jorge de comunicación, por favor. Y yo al rato le platico para que lo haga él y todo, y no estemos batallando, por favor, y ya vamos haciendo un cruce con Ricardo, gracias.
0: No, a la orden, señor, a la orden.
2: Bueno, ¿cómo están? Buenos días. La verdad es que no están haciendo lo que les pedimos, y también les pedimos por semana un reporte de su gente. De
0: ¡ya llena este mentecato ya! Bueno, ese es el audio de la cadena. Imagínate que trabajas en el municipio de Pachuca, de por sí eso ya es suficiente castigo. Y además tu jefe te dice que tienes que darle like a su fucking Facebook ahí, porque no, es que yo tengo que tener más de 500 likes. Y bueno, esto se volvió viral y fue nota en todos lados. Lo denunciaron. Denuncian al alcalde de Pachuca por amenazas a empleados si no le dan like a sus publicaciones. Hijo. Y además tienes que darle un reporte, ¿no? De que... ¿Qué si le diste like? A ver, y yo lo voy a cruzar con el reporte de tu jefe de departamento. Y si no, pues te vamos a correr. ¿Cómo ves? Ándale. Excelente ambiente laboral. Bueno, en fin. Así está este muchacho allá en Pachuca. Pero bueno, nosotros tenemos corte.
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4: Great show. 7 de la noche con 23 minutos y así está el alcalde de Pachuca, que le pusieron hashtag el cero likes. Y bueno, no les quiero contar los comentarios ahí en el Instagram, ¿eh? Me encanta cuando entras a una publicación y nos volvemos a ver para ver los comentarios. Y luego uno, tamales, con un sticker de tamales, ¿no? Tamales para que lea los comentarios. Palomitas, ya vendiendo de todo ahí. Pero sí, los comentarios sí de... ¿Qué? ¿Y si le doy like, me das chamba? ¿Me das un hueso? Chale. Y además, no sé, qué barato, ¿no? Qué barato. Que esa sea la prioridad de un presidente municipal. Chale. Chale. Things that make me go chale. En fin, oigan, tenemos musiquita.
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4: De esta banda de Manchester, que es de mis favoritas. Bueno, todo lo que les pongo es mi favorito. ¿Qué les digo? Esto es Nothing But Thieves. La canción se llama Wake Up Call.

0: Es Nothing But Thieves y esto que se llamó Wake Up Call.
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0: Me llegan mensajes muy extraños. Dice, la gente no sabe. Pero necesitamos algo más como de misterio, ¿no? A ver, espérenme. Algo más, así como de... así. Ahí está. Miren el mensaje que me llegó, ¿eh? La gente no sabe. Así dice, así empieza. 7:21 me llegó el mensaje. Al 99-92-80-86-88. Dice, la gente no sabe. Respetar la gente, por favor. Como no tiene puntuación, pues no sé cómo leerlo, la verdad. Pero dice, la gente no sabe. Respetar la gente, por favor. No lo diga nada. Porque lo mal oíste, no lo diga a nadie. Gracias. Quiero escuchar la rana. Gracias. Ok. Eso dice el mensaje.
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0: Y estoy francamente confundido. Pero Analau, no te preocupes, yo te leo. Es un poco difícil sin puntuación. Pero yo te busco a la rana. A ver, ¿hay algo que se llame la rana? A ver, no sé. La rana. ¿Qué hay la rana? A ver, la rana. Ok, aquí está. Hay una canción que se llama La Rana de Trepsi, ¿será esa?
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0: Bueno, ahí está, Analau, la rana de Trepsi.
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0: Un momento, esa rana.
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0: ¿Cómo que todo está verde, verde?
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0: que no sea la rana esta de la historia que entró en agua fría y luego le prendieron el fuego y... Sí. Y ahí se quedó.
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0: sube. Sí, ya sé, dice acá más mensajes al 9992. Caray. Alcaldes pidiendo likes, gobernadores desaparecidos, Estados Unidos desclasificando ovnis. ¿Qué más sigue? Pues que nos pidan la rana, güey. Bueno, se cumplió con la petición. Ahí está. Ahí está. No, sí, no, hombre, no, hombre. Y no me hagan entrar en las noticias, ¿eh? Porque por política personal lo tengo prohibido. Así que vamos a cambiar el mood de este programa. Vamos a quitarnos de conspiraciones. Sí, no, no, no, no, no. Pero, ¿qué les parece? Uf. Si ponemos un temazo, vamos a ponernos un poco heavy, ¿eh? Chavorrucos, ¿están listos?
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0: Esta banda se llama Royal Blood y...

0: desde Worthing, Reino Unido, aquí está Royal Blood. Una vez los vi en vivo, qué cosa, ¿eh? Son dos nomás. Lo que yo llamaría una banda de riffs.
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0: 7:35 PM. Oigan, ¿y se acuerdan que habíamos hablado? Tal vez no se acuerdan porque nadie escucha. Bueno, sí, a lo mejor si alguien sí lo escucha a diario, se acordarán que hablamos de pues las cancelaciones que están sufriendo los Aguilar de conciertos en Estados Unidos, ¿no? Y que si Ángel Aguilar y que si Nodal y que si Pepe Aguilar y que lo que sea, pues que estaban teniendo un pues una crisis fatal de no venta de boletos, ¿no? Pues miren, aquí hay otra nota que no tiene que ver con Pepe Aguilar ni los Aguilar, sino algo que se llaman The Blue Dot Fever. Y le dicen Blue Dot Fever porque ya ven que cuando entran a la página de los boletos, los puntitos azules son los lugares libres. Y entonces, pues están llenos de puntitos azules. O sea, no están vendiendo boletos. En medios tratan a esto como la fiebre del punto azul y se está extendiendo a todo el mundo. Tras la cancelación de shows a diestra y siniestra en territorio estadounidense, diversos medios se han volcado a tratar de entender qué pasa. ¿Por qué Zayn Malik, Post Malone, Dolly Parton y demás artistas de talla internacional están cancelando presentaciones? La Blue Dot Fever. Y pues, como se lo pueden imaginar, es por el alto costo de los boletos. Y sí, es una barbaridad. Y luego, súmenle el juicio que perdió Live Nation, ¿se llama? Los de Ticketmaster. Pues perdieron una demanda millonaria en Estados Unidos por prácticas monopólicas. Porque pues se adueñaron de no nada más de la venta de boletos, de los lugares donde hacen los conciertos, los llamados venues. Y entonces, si no ven, por ejemplo, Taylor Swift no quería entrarle, pero es como que, bueno, yo quiero hacer mi concierto en el GNP. Ah, pues sí, pero tienes que vender los boletos con esta u otra, pero con nosotros. No, pero yo quiero vender mis... No. Y así empezaron a querer monopolizar. La verdad, eso se me hace... A ver, es como el comportamiento normal de un corporativo. Busca la expansión y el dominio. Es más, hay un documental que se llama The Corporation, me parece, que habla cómo un corporativo se comporta con el mismo perfil que un psicópata. Claro, un corporativo no es una persona, ¿no? Pero finalmente termina a veces siendo nocivo para el mercado y para la sociedad. Entonces, pues así se comportó todo este conglomerado de los espectáculos. Y tal vez esta podría ser la primera consecuencia, ¿no? En un reportaje publicado por Consequence of Sound, Kiara Fitzgerald remarca el lujo en el que se ha convertido asistir a conciertos. Y calificarlo así no es exagerado. En Estados Unidos, el promedio de una entrada para un show ya alcanza los poco más de $132. Y fíjense, lo ponen como, oigan, está carísimo un boleto en $2,200. En México están más caros y estamos más amolados. En México son más caros los conciertos que en Estados Unidos. Es más, un amigo fue a ver a Oasis a Manchester. Y bueno, obviamente, por cuestiones X, él estaba allá y fue a verlos. Pero le costó muchísimo más barato ver a Oasis en Manchester que en la Ciudad de México. Era una brutalidad. De acuerdo con fuentes consultadas por Fitzgerald, los boletos de conciertos en Estados Unidos siguen siendo altos, pese a haber presentado una disminución del 2.4%. No, hombre, pero por ejemplo, en México, dice, por ejemplo, los precios para ver recientemente a The Weeknd en nuestro país subieron 45% con respecto a su visita pasada apenas en el 2023. Y lo mismo Bruno Mars. El más barato para ver a Bruno Mars va de 50 a 83 dólares. Pues sí, es que está imposible ir a un concierto ahora. Bueno, la neta, en Mérida está bastante accesible, digo. No vienen muchos que me encantaría que vinieran, pero aquí todavía, todavía, ¿no? Pero bueno, en fin, sí, qué lástima, porque ir a un concierto es una experiencia, un festival, un concierto. Es más, por eso los festivales ahora son más populares, porque por un poquito menos, que igual siguen siendo carísimos, pues puedes ver a más artistas, ¿no? En fin, tenemos corte.
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19: 7 de la noche con 42 minutos y aquí hay comunicaciones. Saludos a todos los colegas de la plataforma, mi Alex, ya dándole. ¿A quién? Ay, el Javi Show, que también tiene su show de Juan Gabriel. Gracias, mi Javi, como siempre aquí, escuchando fiel al WhatsApp. Dice, los Aguilar y la 4T son la misma basura, dan asco. Ay, bueno, tampoco hay que ser tan rudos. Digo, yo ya lo dije, soy Team Majo Aguilar. Esa es la chida de los Aguilar. Digo, no que no respete y admire el trabajo de los demás, porque sí, me gusta el Unplugged de Pepe Aguilar y sí, sí son chidos. O sea, pero artísticamente me conecta más lo que hace Majo Aguilar. No quiero decir que uno sea mejor que otro. A mí, Alex Marín y Cal, conductor de este programa, siento que es una artista un poquito más honesta, menos, más musical, menos farándula. Eso es lo que creo. Y me cae mejor. No conozco a ninguno. A lo mejor si los Aguilar me invitaran a una reunión familiar, terminaría odiándolos a todos probablemente. Les diría, no hombre, son horribles personas todos, también Majo. No, no sé, no. Es una tontería. Bueno, en fin. Sí, no sé si comparar a los cuatro, a los Aguilar con los 4T, pero bueno, en fin, ahí está la comparación. Bueno, pues como ven, ¿ustedes creen que están caros los boletos o no? Coméntenlo al 99-92-80-86-88. Para mí, padre de familia, con una hija, yo solo o con familia, ya me parece una obscenidad lo que cobra un concierto, ver a Dua Lipa me parece una cosa. Es que con eso te vas a Japón casi, ¿no? En fin, bueno. Tenemos musiquita.
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19: También otro dueto que también hace canción, nomás entre dos. Estos se llaman los Black Keys y esto se llama Lonely Boy. Del álbum El Camino del 2012. El video está buenazo, sale un señor, un viejito bailando, miren, con un ritmazo. 7:44, está usted en La Buena Vida en Telesur Radio.

0: Son los Black Keys con eso que se llama Lonely Boy. Y pueden decir que lo escucharon aquí en
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0: 7:47. Ay, pues cuántas cosas que comentar, ¿verdad? Pero yo digo que hablemos del espacio, ¿les parece?

0: estoy viendo qué les voy a contar del espacio. Uranus could be full of rocks. O sea, Urano podría estar lleno de rocas. Urano y Neptuno. Está cañón, ¿no? Porque, como que pensamos en Marte, pensamos en la Tierra, pero todos esos planetas... Es más, estaba viendo una nota también de esto. Y decía, bueno, la madera, aquí en el planeta Tierra, pues los diamantes son son un material altamente, pues, cotizado, ¿no? Y pónganse a pensar, viendo esto de los planetas, hay varios planetas en los que llueven diamantes. Ajá, exacto, ajá. O sea, el diamante, por la abundancia de carbono en el universo, los diamantes y lo que aquí en la Tierra conocemos como diamantes, es abundante en el universo, mucho más que la madera. ¿Por qué? Porque la madera tendría que estar en un planeta similar a la Tierra, donde pudiera haber vida, agua y árboles. ¿Eh? Ah, ¿verdad? Entonces, en términos del sistema solar y del universo, la madera es mucho más valiosa que los diamantes. Luego no nos ponemos a pensar esas tonterías, ¿va? Pero bueno, eso pienso mientras ustedes trabajan. No sé, me pareció un dato súper interesante porque sí es cierto. En el universo abundan más, o sea, hay planetas en cuya atmósfera, cuando el carbono lo atrae la gravedad, por la simple gravedad masiva de ese planeta y las temperaturas, se vuelve diamante. Y ahí está. Ahí está lloviendo diamantes. ¿No hay alguna canción que diga, sí, no? Es la de Diamond de Rihanna. Shine bright like a diamond. No, pero no dice que lluevan diamantes, pero es un título bonito para una canción, ¿no?
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0: Bueno, estamos en esta línea, así que vamos con los Arctic Monkeys, ¿no? Uf. Este temazo. Ya que estamos en esta línea 2000era del álbum AM, Do I Wanna Know? Ustedes, cuando se toman un par, ¿quieren hacer la llamada?

0: I Wanna Know de los Arctic Monkeys aquí en Telesur Radio. Alex Turner y compañía para cerrar esta emisión de La Buena Vida.
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0: Ahí nada más para no les había contado, pero los vecinos de la colonia Miguel Alemán fuimos a manifestarnos porque nos falta el agua, sí. Manifestación pacífica, pero así decir, oigan, ¿qué pasa, no? Ya que el agua es un derecho. Y hay muchos, miren, acá en la casa de nosotros somos tres. Y les podría decir que, pues, no nos falta así de, oh, pero sí llega bien poquita agua. Pero tengo vecinos, o sea, mis, pues los, casi los tres vecinos que me rodean, pues son gente de edad, son viejitos, como muchos de la Alemán. Y el día que fuimos a la manifestación, pues sí había muchos, pues, vecinos de la tercera edad que pues sí la sufren, porque pues uno que otro en silla de ruedas o con dificultades para caminar. Entonces, y ve por la cubeta, ¿no? Para poder, pues las cosas básicas, ¿no? Pero bueno, ahí queda el llamado, se cubrió por varios medios, ojalá que nos echen la mano, porque sí se nota que hay, y no nada más el Alemán, o sea, en las colonias aledañas, Jesús Carranza, la San Esteban, como que hay un problema ahí generalizado. Y bueno, total, ya parece que recibieron algunos vecinos y están trabajando en eso. Pero miren, independientemente de este problema, sí me dio mucho gusto que hubo una muy buena organización vecinal. Eso me dio, o sea, yo soy nuevo y llevo poquitito viviendo en la Miguel Alemán, pero se me hizo muy padre, la verdad, que moviéndome a la Alemán hubo esa como buena vecindad entre la banda. Antes vivía en Montecristo diciendo que nadie iba a hacer nada ahí en Montecristo. ¿No? Montecristo como que no. O a lo mejor sí. Y nunca hubo ningún motivo para juntarnos. Pero aquí, pues era una, pues una situación que nos concernía a todos. Y me gusta mucho que hubo una muy buena organización vecinal. Muy buena banda se juntó. Fuimos respetuosamente a manifestarnos. Subieron mi pancarta de huelo mal, me quiero bañar. Gracias al medio que la haya subido. Me la mandaron ahí en mi Instagram, @esewey. Ahí me pusieron ahí con mi pancarta. Y mi hija, hasta mi hija hizo una pancarta. Hizo su pancarta de "no tenemos agua". Y un muñequito que decía "no sale". Increíble, increíble. Pero bueno, ya cerramos esta emisión. Gracias por acompañarnos aquí en La Buena Vida en Telesur Radio. Ya sabe, aquí nos juntamos a hablar de cosas que escapen de la pesada agenda diaria, a decir babosadas básicamente y a poner música buena que probablemente en otras estaciones sería difícil que le pusieran, y para que descubra usted nuevas piezas musicales de otros espectros y de todo, ¿eh? Este programa tiene el menor pudor musical de la radio. Así que bueno, muchísimas gracias por acompañarnos. Se despide de ustedes su locutor de confianza, Alex Marín y Cal, mejor conocido como ese güey en todas las redes. Y mañana, en punto de las 7 de la noche, nos escuchamos aquí en el 88.9 de FM, 94.1 allá en Campeche, 88.9 aquí en Mérida. Síganla pasando bien. Hasta mañana.

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1: Estados Unidos 1994 es el mundial con mayor asistencia en la historia, con 3.5 millones de aficionados. Te dejamos con Gloryland, la canción del mundial Estados Unidos 1994.

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0: fuerte.
1: ¡Arriba los Bunkers!
2: Gracias, Mon. Muchas gracias.

En el nombre del Padre, y del Hijo, y del Espíritu Santo. Amén. La gracia y la paz de Cristo resucitado estén con ustedes. Hermanas y hermanos, un saludo cordial. Qué bueno encontrarnos una vez más a través de este medio para celebrar la Eucaristía. Nos piden que oremos pidiendo por el eterno descanso de Barbarita Torres, intención de la familia Vega. De Florencia García de Cardona, intención de María Pareja. De Beatriz Restrepo Vargas, conmemorando un año de fallecida, intención de Gilma Arcila. Lloramos por todas sus intenciones y necesidades. Para que celebremos dignamente la Eucaristía, reconozcamos nuestros pecados y pidamos perdón al Señor. Yo confieso ante Dios Todopoderoso y ante ustedes, hermanos, que he pecado mucho de pensamiento, palabra, obra y omisión. Por mi gran culpa. Por eso ruego a Santa María Siempre Virgen, a los ángeles y a los santos, y a ustedes, hermanos, que intercedan por mí ante Dios nuestro Señor. Que Dios Todopoderoso tenga misericordia de nosotros, perdone nuestros pecados y nos lleve a la vida eterna.

0: Oremos. Concédenos, Señor, a cuantos celebramos ahora la resurrección de tu Hijo por medio de la fe, poderlo contemplar resucitado, lleno de alegría, cuando vuelva glorioso en medio de tus santos. Él que vive y reina contigo en la unidad del Espíritu Santo y es Dios por los siglos de los siglos. Amén.
1: Del libro de los Hechos de los Apóstoles. En aquellos días, los que conducían a Pablo lo llevaron hasta Atenas y se volvieron con el encargo de que Silas y Timoteo se reuniesen con él cuanto antes. Pablo, de pie en medio del Areópago, dijo: Atenienses, veo que son en todo extremadamente religiosos. ¿Por qué, paseando y contemplando sus monumentos sagrados, encontré incluso un altar con esta inscripción: al Dios desconocido? Pues eso que veneran sin conocerlo, se lo anuncio yo. El Dios que hizo el mundo y todo lo que contiene, siendo como es Señor del cielo y tierra, no habita en templos construidos por manos humanas, no lo sirven manos humanas como si necesitara de alguien el que a todos da la vida y el aliento y todo. De uno solo creó el género humano para que habitara la tierra entera, determinando fijamente los tiempos y las fronteras de los lugares que habían de habitar, con el fin de que lo buscasen a él, a ver si al menos a tientas lo encontraban, aunque no está lejos de ninguno de nosotros, pues en él vivimos, nos movemos y existimos. Así lo han dicho incluso algunos de sus poetas: somos estirpe suya. Por tanto, si somos estirpe de Dios, no debemos pensar que la divinidad se parezca a imágenes de oro o de plata o de piedra esculpidas por la destreza y la fantasía de un hombre. Así pues, posando por alto aquellos tiempos de ignorancia, Dios anuncia ahora en todas partes a todos los humanos que se conviertan, porque tiene señalado un día en que juzgará el universo con justicia, por medio del hombre a quien él ha designado y ha dado a toda la garantía de esto, resucitándolo de entre los muertos. Al oír resurrección de entre los muertos, unos lo tomaban a broma, otros dijeron: de esto te oiremos hablar en otra ocasión. Así salió Pablo de en medio de ellos. Algunos se le juntaron y creyeron, entre ellos Dionisio el Areopagita, una mujer llamada Damaris y algunos más con ellos. Después de esto dejó Atenas y se fue a Corinto. Palabra de Dios, te alabamos, Señor. Llenos están el cielo y la tierra de tu gloria. Llenos están el cielo y la tierra de tu gloria. Alaben al Señor en el cielo, alaben al Señor en lo alto, alábenlo todos sus ángeles, alábenlo todos sus ejércitos. Llenos están el cielo y la tierra de tu gloria. Reyes del orbe y todos los pueblos, príncipes y jueces del mundo, los jóvenes y también las doncellas, los ancianos juntos con los niños. Llenos está el cielo y la tierra de su gloria. Alaben el nombre del Señor, el único nombre sublime, su majestad sobre el cielo y la tierra. Llenos están el cielo y la tierra de su gloria. Él acrece el vigor de su pueblo, alabanza de todos sus fieles de Israel, su pueblo escogido. Llenos están el cielo y la tierra de su gloria.
2: Cielo y

El Señor esté con ustedes. Evangelio de nuestro Señor Jesucristo según San Juan. Gloria a ti, Señor.

que está por venir. Él me glorificará porque recibirá de lo mío y se lo anunciará a ustedes. Todo lo que tiene el Padre es mío. Por eso les he dicho que recibirá y tomará de lo mío y se lo anunciará. Palabra del Señor. Gloria a ti, Señor Jesús. Hermanas y hermanos, de nuevo un saludo. Gastemos unos minuticos para orar y reflexionar esta palabra que hemos escuchado. Hoy, cuando hacemos memoria de la Santísima Virgen María, bajo la advocación de Nuestra Señora de Fátima. El 5 de mayo de 1917, el Papa Benedicto XV invitó a todos los católicos a orar por el fin de la guerra y por intercesión de la Santísima Virgen María. Y el 13 de mayo de ese mismo año, es decir, de 1917, se iniciaron las apariciones en Fátima, que hoy atrae a cristianos de todo el mundo para rendirle un homenaje a la Santísima Virgen María. Pidámosle, como en aquel tiempo, por la paz del mundo. Hoy en tantos países hay guerras, hay conflictos, hay situaciones de violencia y de muerte. Oremos con fe y devoción a la Santísima Virgen María, pidiendo por la paz de todos los pueblos. Continuamos leyendo el libro de los Hechos de los Apóstoles, acompañando a los primeros discípulos, a las primeras comunidades en su acción misionera y evangelizadora. Hoy nos encontramos con Pablo en Atenas y allí recorre la ciudad y tiene la oportunidad de dirigirse a aquellos habitantes de la ciudad. Y Pablo, que había visto un monumento en las calles de la ciudad al Dios desconocido, aprovecha la oportunidad para partir de ese contexto, de esa realidad que él ha visto y anunciarles la buena noticia. Atenienses, veo que son en todo extremadamente religiosos, porque paseando y contemplando sus monumentos sagrados, encontré incluso un altar con esta inscripción: al Dios desconocido. Pues eso que veneran sin conocerlo, se lo anuncio yo. Eso que ustedes veneran sin conocerlo, les dice Pablo, se lo anuncio yo. Y hace una síntesis de la historia de salvación, de la acción de Dios y de la muerte y la resurrección del Señor. Qué bonita actitud la de Pablo, que es capaz de partir de la realidad que viven los pueblos, conocer su cultura, su historia, y desde ese contexto, desde esa realidad, les anuncia la buena noticia. Una buena enseñanza para los evangelizadores de hoy, llamados también como Pablo a conocer la historia de los pueblos, la realidad de las comunidades a donde somos enviados. Pidámosle al Señor, a la luz de este texto, que también nosotros seamos misioneros como Pablo, que también anunciemos siempre esa buena noticia de Jesús muerto y resucitado. Y continuamos leyendo el Evangelio de San Juan en el capítulo 16. Seguimos escuchando estos anuncios que hace Jesús a sus discípulos de enviarles el Espíritu. Cuando venga Él, el Espíritu de la verdad, los guiará hasta la verdad plena. El Espíritu de la verdad. Vivimos en un mundo de mentiras, tantas situaciones de mentiras que hay en el mundo. Pues digámosle al Señor que nos envía todo su Espíritu, ese Espíritu de la verdad, para que nos ayude a reconocer

conocerlo a Él como el Señor y para que nos ayude a ir construyendo un mundo fundamentado en Él, que es la verdad plena, para que poco a poco vayamos erradicando las mentiras que hay en el mundo y que esa verdad, Cristo resucitado, brille con mayor esplendor en cada uno de nosotros. Pidámosle al Señor que nos envíe su Espíritu. Sigamos orando estos días, pidiéndole al Señor que nos envíe su Espíritu. Y hoy, que nos envíe el Espíritu de la verdad. Continuemos con la celebración.

Bendito seas, Señor, Dios del universo, por este pan, fruto de la tierra y del trabajo del hombre y la mujer. Lo hemos recibido de tu generosidad, ahora lo presentamos. Que él sea para nosotros pan de vida. Bendito seas por siempre, Señor. Bendito seas, Señor, Dios del universo, por este vino, fruto de la vida y del trabajo del hombre y la mujer. Lo hemos recibido de tu generosidad, ahora lo presentamos. Que él sea para nosotros bebida de salvación. Bendito seas por siempre, Señor. Oremos, hermanas y hermanos, para que esta Eucaristía sea agradable a Dios Padre Todopoderoso. El Señor reciba de tus manos este sacrificio para alabanza y gloria de su nombre, para nuestro bien y el de toda su santa Iglesia. Concédenos, Señor, que este sacrificio pascual que vamos a ofrecerte nos llene siempre de alegría. Prosiga en nosotros tu obra redentora y nos obtenga de ti la felicidad eterna. Por Jesucristo nuestro Señor. Amén. El Señor esté con ustedes. Levantemos el corazón. Demos gracias al Señor nuestro Dios. En verdad es justo y necesario nuestro deber y salvación glorificarte siempre, Señor, pero más que nunca en este tiempo en que Cristo nuestra Pascua fue inmolado. Por Él, los hijos de la luz nacen a la vida eterna y las puertas de los cielos han vuelto a abrirse para los que creen en Él. Ya que en su muerte murió nuestra muerte y en su gloriosa resurrección hemos resucitado todos. Por eso con esta efusión de gozo pascual el mundo entero se desborda de alegría y también los coros angélicos, los ángeles y los arcángeles cantan sin cesar el himno de tu gloria.

Santo, eres en verdad, Señor, fuente de toda santidad. Por eso te pedimos que santifiques estos dones con la efusión de tu Espíritu, de manera que se conviertan para nosotros en el cuerpo y la sangre de Jesucristo, Hijo tuyo y Señor nuestro, el cual, cuando iba a ser entregado a su pasión voluntariamente aceptada, tomó pan. Dándote gracias, se lo partió y lo dio a sus discípulos, diciendo: tomen y coman todos de él, porque esto es mi cuerpo que será entregado por ustedes. Del mismo modo, acabada la cena, tomó el cáliz y, dándote gracias de nuevo, lo pasó a sus discípulos, diciendo: tomen y beban todos de él, porque este es el cáliz de mi sangre, sangre de la alianza nueva y eterna, que será derramada por ustedes y por muchos para el perdón de los pecados. Hagan esto en conmemoración mía.

Este es el sacramento de nuestra fe. Anunciamos tu muerte, proclamamos tu resurrección. Ven, Señor Jesús. Así pues, Padre, al celebrar ahora el memorial de la muerte y resurrección de tu Hijo, te ofrecemos el pan de vida y el cáliz de salvación, y te damos gracias porque nos haces dignos de servirte en tu presencia. Te pedimos humildemente que el Espíritu Santo congregue en la unidad a cuantos participamos del cuerpo y sangre de Cristo. Acuérdate, Señor, de tu Iglesia extendida por toda la tierra, del Papa León, de nuestros obispos y de todos los pastores que cuidan de tu pueblo. Lleva a tu Iglesia a la perfección por la caridad. Acuérdate también de nuestras hermanas y hermanos que se durmieron en la esperanza de la resurrección, y de todos los que han muerto en tu misericordia, admítelos a contemplar la luz de tu rostro. Ten misericordia de todos nosotros, y así con María la Virgen, Madre de Dios, los apóstoles y cuantos vivieron en tu amistad a través de los tiempos, merezcamos por tu Hijo Jesucristo compartir la vida eterna y cantar tus alabanzas. Por Cristo, con Él y en Él, a ti Dios Padre omnipotente, en la unidad del Espíritu Santo, todo honor y toda gloria por los siglos de los siglos. Amén. Oremos ahora con las mismas palabras que Jesús nos enseñó. Padre nuestro que estás en el cielo, santificado sea tu nombre. Venga a nosotros tu reino. Hágase tu voluntad en la tierra como en el cielo. Danos hoy nuestro pan de cada día. Perdona nuestras ofensas, como también nosotros perdonamos a los que nos ofenden. No nos dejes caer en la tentación y líbranos del mal. Líbranos de todos los males, Señor, y concédenos la paz en nuestros días, para que, ayudados por tu misericordia, vivamos siempre libres de pecado y protegidos de toda perturbación, mientras esperamos la gloriosa venida de nuestro Salvador Jesucristo. Tuyo es el reino, tuyo el poder y la gloria por siempre, Señor. Señor Jesucristo, que dijiste a tus apóstoles: la paz les dejo, mi paz les doy. No tengas en cuenta nuestros pecados, sino la fe de tu Iglesia. Y conforme a tu palabra, concédele la paz y la unidad. Tú que vives y reinas por los siglos de los siglos. Amén. La paz del Señor esté con ustedes. Hermanas y hermanos, les deseamos paz.

Este es el Cordero de Dios que quita el pecado del mundo. Felices quienes son invitados a la cena del Señor. Señor, no soy digno de que entres en mi casa, pero una palabra tuya bastará para sanarme. Como en casa no podemos comulgar de manera sacramental, hagámoslo de manera espiritual. Creo, Jesús mío, que estás real y verdaderamente en el cielo y en el santísimo sacramento del altar. Te amo sobre todas las cosas y deseo vivamente recibirte dentro de mi alma. Pero no pudiendo hacerlo ahora sacramentalmente, ven al menos espiritualmente a mi corazón. Y como si ya te hubiera recibido, te abrazo y me uno del todo a ti. Señor, no permitas que jamás me aparte de ti. Amén.

terminemos dando gracias al Señor. Que el cuerpo y la sangre de tu Hijo, precio de nuestra redención, nos ayuden, Señor, a cumplir tus mandamientos y a obtener así nuestra felicidad eterna. Por Jesucristo nuestro Señor. Amén. El Señor esté con ustedes. La bendición de Dios Todopoderoso, Padre, Hijo y Espíritu Santo, descienda sobre ustedes. Hermanas y hermanos, la celebración ha terminado. Permanezcamos en la paz del Señor.

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1: Muy buenos días, bienvenidos a Primera Hora. Son las 6:30 a.m, 6:30 en punto. ¿Y sabe qué? En vivo completamente desde los estudios de Telesur Yucatán. Nos va a dar mucho gusto recibir sus mensajes, sus comentarios, y si no, cuando menos sus oídos, aquí van a ser muy bien recibidos. Esperemos nos acompañe hasta las 9:30 a.m. Gastón Lambarri de este lado, Viridiana Pacheco, será un gusto acompañarle.
2: Así es, y es miércoles, vamos a la mitad de la semana, es 13 de mayo, es el día 133 del año, 232 días es lo que le queda al 2026. Como siempre, recordarle el WhatsApp por cualquier cosa que podamos ayudar, 9992 80 86 88. Estamos en internet por si se quiere ahorrar la pena de vernos, nada más le pone telesur889.com y con eso ya puede dejar ahí la estación puesta todo el día. Nos puede, y ojalá lo haga, nos pase a saludar a YouTube, nos va a dar mucho gusto saber que anda por aquí. Nosotros vemos cuando usted entra, así que bueno, pase a saludar en todas las plataformas, tanto en YouTube como en todas las demás, con que le ponga Telesur Yucatán, con eso es suficiente para que aparezcamos. Estamos en Twitch, estamos en TikTok, estamos en Facebook, también estamos en televisión, en el canal 170 de Total Play, así que bueno, siempre andamos buscando pretextos para acercarnos un poquito más a usted, y ya escuchó, aquí estaremos acompañándole hasta un momentito antes de las 9:30 de la mañana.
1: Así es. Si le parece, vamos a comenzar con las noticias.
2: La Fiscalía General de la República está por enviar la solicitud de extradición a México del sobrino del secretario de Marina, de este señor López Obrador, de Rafael Ojeda Durán, Fernando Farías Laguna. Ya ve que lo atraparon en Argentina, son estos bandidos que andaban organizando todo el tema del huachicol fiscal. Fue detenido hace unas semanas allá en Argentina, se lo quieren traer al país para enjuiciarlo aquí por el tema del huachicol. Hay de todos los comentarios, las apuestas es que no van a dejar que venga a México, porque hay quien dice que llegando lo van a matar, lo van a desaparecer porque sabe de más. Hay otras versiones que dicen, hombre, si Argentina lo que va a hacer es mandárselo a Estados Unidos para que siga hablando y siga descubriendo todo el enredo que hay alrededor del huachicol y Morena y las elecciones y todas las trampas que han estado haciendo. Así que bueno, lo que sí es que el gobierno argentino de Javier Milei rechazó por lo pronto deportarlo o expulsarlo. Él, este hombre, Fernando Farías Laguna, le recuerdo, pidió asilo político en Argentina.
1: Pete Hegseth pidió a México intensificar el combate a los cárteles para evitar una intervención de Estados Unidos. No sé si es aviso o es amenaza. Pidió al gobierno mexicano mejorar el combate contra los cárteles del narcotráfico para que ellos no tengan que hacerlo. Esa fue la declaración que hizo durante la comparecencia ante el Congreso estadounidense. La administración de Donald Trump colocó a México y a Colombia como los objetivos prioritarios de esta nueva estrategia nacional que tienen el control de drogas para este año, el control de drogas 2026, exigiendo resultados medibles contra el narcotráfico.
2: En medio del desastre para Morena, ¿qué ha significado que acusen desde Estados Unidos a uno de los gobernadores que seguramente van a estar acusando de Morena de tener nexos con el narco, en medio de Estados Unidos llamando al gobierno de Claudia Sheinbaum pues como en manos del narco? Ahora Morena sale a cazar a la gobernadora panista Maru Campos por violar el asunto de la soberanía nacional mientras destruían un laboratorio de drogas. Escuchemos a la dirigente de Morena advirtiendo que están desesperados y pues algo tienen que hacer en contra de alguien, porque todo está encima de Morena. Vamos a escuchar.
3: Es que el próximo sábado 16 de mayo a las 4 de la tarde nos vamos a concentrar en la glorieta de Pancho Villa y vamos a realizar una marcha hacia el centro de este hermoso municipio de Chihuahua, y vamos a convocar a las y los chihuahuenses a sumarse a esta movilización para pedir que la gobernadora comparezca ante el pueblo de Chihuahua e iniciar la...
2: Morena está jugando con fuego. Ahora escuche a Terry Cole. Terry Cole es el jefe de la DEA en Estados Unidos y de verdad van por ellos. Escuche.
4: You're going to testify during my confirmation hearing.
5: Yes, sir.
4: Regarding the arrest of García Luna, who was, yes, who was
2: respecto a lo de García Luna, yo estuve presente en todo ese proceso. Y después de una carrera como agente especial en muchos países, en Afganistán y también en México, no tengo duda que el narcotráfico y el gobierno duermen juntos. Y por primera vez estamos poniendo la atención como debemos. El presidente Trump está protegiendo a los americanos. Y estamos buscando y vamos a ir tras de todos aquellos responsables de la muerte de norteamericanos. A cualquiera que esté ayudando, protegiendo o produciendo y metiendo drogas a nuestro país. Y después, unos momentos después, dice, y vamos por ellos, esto es solo el comienzo, de verdad no están jugando, porque, bueno, y Morena tiene un problema bastante grande porque vienen por ellos.
6: Ante los ataques que recibieron,
2: es la gobernadora
6: Morena,
2: Maru Campos,
6: quiero decirles, no es lo mismo desmantelar un narco laboratorio y combatir al crimen de manera frontal, como lo ha hecho mi gobierno, que ser un gobierno como los de ellos, con acusaciones graves de tener vínculos con el narcotráfico. Así que...
2: Ahí tiene la respuesta de la gobernadora Maru Campos, que poca gente conocía y que ahora todos conocemos, en fin.
1: Y sobre estos temas, el gobierno federal descartó la existencia en México de alguna investigación, cualquiera, en contra del exgobernador o el gobernador con licencia Rubén Rocha Moya, pese a los señalamientos y todas las acusaciones que ha hecho Estados Unidos. El secretario de Seguridad, Omar García Harfuch, aseguró que el gabinete no detectó conductas ilícitas ni ningún tipo de obstrucción por parte de Rocha Moya en algún operativo contra el crimen organizado. El gobierno mexicano afirmó que Estados Unidos aún no entrega pruebas formales que sustenten estas acusaciones. Por su parte, la presidenta Claudia Sheinbaum el día de ayer también dijo que no hay nuevas investigaciones estadounidenses en contra de políticos mexicanos. Vamos a escuchar.
7: No se detectó, y no solo eso, estuvimos operando todo lo que va de la administración de la presidenta Claudia Sheinbaum con resultados que ustedes conocen, que aquí se han informado. En Sinaloa se han detenido objetivos de alta prioridad, no solo para México, sino de responsabilidad compartida, también personas con extradición, y nunca hubo un impedimento para que el Gabinete de Seguridad desarrollara sus actividades.
8: Es decir, no hay ninguna investigación
7: por parte de nosotros.
1: No hay ninguna investigación por parte de nosotros. Eso es lo que dice el secretario de Seguridad.
2: Migrantes pagan hasta $10,000, imagínese usted, por entrar a Estados Unidos por mar, aun cuando es incluso más peligroso que por tierra. Se ha reducido al máximo el paso de gente por la parte de Baja California, por la parte de Tijuana, toda esa zona. La altura del muro, del que ya han caído varias personas, pues evidentemente ha desalentado a todas las personas que piensan cruzar por el lado de California y están buscando otra manera de entrar. ¿Qué están haciendo ahora? Pagan para que en lanchas como las que vemos aquí en la costa, no de pescadores, no pangas, lanchas, de yates, pues, se los llevan para allá. La Guardia Costera reportó que solo en marzo, entre marzo y abril, en estos últimos dos meses, han detenido a más de 100 migrantes que estaban cruzando en lanchas. Lo hacen desde luego por el lado del Pacífico, no crea que por el Golfo de México, que les queda muy lejos. Seis de la mañana con 39 minutos. Vamos al tiempo. Bueno, ya llegamos al miércoles y vamos a continuar con mañanas nubladas, calor, calor obviamente, tardes. La mañana más despejada que nublada, y ya en las tardes es cuando se nubla. La sensación máxima del día estará alrededor de los 41 grados el día de hoy. Digo, bajó 1 o 2 grados la temperatura de lo que hemos tenido los últimos días, que ha sido bastante calor. El día de hoy es el día que más probabilidad de lluvias hemos tenido en los últimos días aquí en la zona metropolitana. Para que nos demos una idea, tenemos un 70% de probabilidad de lluvias con relámpagos relámpagos, todo incluido, el paquete completo, entre la 1 y las 3:30 de la tarde. Así que hoy sí es probable, ¿no? Como los otros días que era un volado, hoy sí es probable que tengamos lluvias en la zona metropolitana por la tarde, nada más para que esté pendiente.
1: 6:40 a.m. Noticias internacionales. La propuesta de paz enviada por Irán a Estados Unidos tiene 14 puntos, los cuales le voy a platicar para que buscan terminar con la guerra. ¿Cuál es el acuerdo que está proponiendo Irán? El fin de los ataques en el Líbano, el levantamiento de sanciones, entre muchas otras cosas, porque el control y la seguridad del estrecho de Hormuz se la siguen debatiendo. El fin de los ataques en Líbano y el enriquecimiento de uranio son los puntos quizá que los expertos han considerado de los más importantes en esta propuesta que está haciendo Irán. En el número uno está el fin permanente a la guerra, no solo por días, o sea, no únicamente lapsos de 30 días o de 15 días. También están pidiendo garantías contra futuros ataques. El régimen iraní exige garantías de Estados Unidos e Israel sobre no volver a atacar su territorio. En el 3 es el retiro de las fuerzas estadounidenses, el levantamiento de sanciones, la liberación de activos iraníes que están congelados, acceso a miles de millones de dólares que están retenidos en bancos extranjeros por sanciones estadounidenses. En el número 6, un nuevo mecanismo de seguridad para el estrecho de Hormuz, la reapertura también y normalización del estrecho, el fin de la hostilidad regional, incluyendo al Líbano, porque además el Líbano se ha quedado ahí en un sándwich de todas estas negociaciones. La reparación de la guerra, la reparación económica para Irán por todos los daños que se ha generado por el conflicto. Las negociaciones posteriores sobre el programa nuclear están pidiendo disposición para discutir límites y mecanismos para los programas nucleares, incluyendo el enriquecimiento de uranio. Esos son los primeros 10 puntos. Ahora, Estados Unidos se niega a aceptar este nuevo plan de Irán y a inicios de este mes, Irán dio a conocer este plan de 14 puntos de manera parcial a través de sus representantes. Dijeron, oye, a ver, mira, te muestro una parte, vamos a platicarlo, y aparentemente Estados Unidos no le gustó. Se trata de una contrapropuesta, este nuevo ajuste que hicieron para ver si Donald Trump decide terminar con el conflicto que pues fue iniciado del lado de Israel. Sin embargo, Washington, por lo pronto, o hasta el día de ayer martes, el jefe negociador de Irán lanzó un ultimátum a Estados Unidos para que acepte estas condiciones. Y bueno, Washington hasta el día de ayer, insisto, no había dado ninguna respuesta positiva o por lo menos ningún intento como de negociación o de generar alguna fecha o algún momento para que pudieran hablar de estos 9 o el reajuste de los 14 puntos que ahora pues se convirtieron en 10 puntos y que pues lo único que plantea es terminar la guerra. Sin embargo, la parte en la que hay que negociar el programa nuclear, hay que repararle los daños, o sea, pagarle a Irán por todo lo que se ha hecho tanto por parte de Israel como por parte de Estados Unidos, pues parece ser que no han convencido al lado estadounidense.
2: 6:43 a.m. Bueno, y en el tema de Cuba, el día de ayer, el presidente de Estados Unidos, Donald Trump, ya ve que ha estado entre que amenaza, entre que va a ayudar, entre que hasta de milicia ha hablado, de los militares. Pero bueno, el día de ayer Donald Trump dijo que Cuba está pidiendo ayuda, así lo puso en sus redes sociales, y adelantó que, nada más puso eso, vamos a hablar, sin más detalles al respecto. Todo esto le digo después de todo un montón de cosas, amenazas contra las autoridades, de absolutamente de todo. Sigo citando al presidente Donald Trump, dijo, ningún republicano me habló nunca sobre Cuba, que es un país fallido que solo va en una dirección, hacia abajo. Cuba está pidiendo ayuda y vamos a hablar. Eso fue y lo dijo justo antes, está viajando a China, se va a reunir, como usted sabe, con Xi Jinping allá en China, y eso fue lo último que dijo. A principios de mayo había hablado Donald Trump, hace unos 10 días, de la posibilidad de que Estados Unidos tome el control de Cuba en un futuro cercano, sugiriendo, pues esta, digo, de manera hipotética, ¿no?, una intervención militar después de la conclusión de su guerra contra Irán. Independientemente de que en qué vaya a terminar esa guerra, habremos de esperar. La crisis en Cuba va de mal en peor. Los apagones, pues masivos, ¿no? Ya lo sabe, el sistema eléctrico nacional colapsó.

0: y sigue colapsando a cada rato. El bloqueo petrolero es otro tema que está pasando en Cuba. El suministro, la llegada de petróleo venezolano fue cortado drásticamente a inicios de este año. La ayuda internacional limitada, después de la suspensión temporal de los envíos de México, porque le recuerdo que México, ya cuando le advirtieron a México que dejara de estar ayudando a los cubanos, pues ya no quedó de otra más que dejarlos de ayudar. Lo único que ha llegado a Rusia, que se sepa, es un carguero ruso que aquí le reportamos, llegó hace un par de semanas con petróleo a finales de... fue hace 4 semanas, ya un mes, llegó con crudo. Eso es todo lo que ha llegado. La presión de Estados Unidos pues continúa, las amenazas de intervención continúan, y bueno, el gobierno cubano impulsó una campaña que se llama Mi Firma por la Patria, así como para decirle al mundo, para que vean cómo nos quieren mucho. El gobierno alcanzó más de 6 millones de firmas en contra de la presión de Estados Unidos, ¿no? La población dice no a la presión de Estados Unidos, así que bueno, pues la escasez general, es un desastre lo que están viviendo allá en Cuba. Evidentemente hay muchísima molestia por parte de la población, necesidad sobre todo, y lo que es más peligroso, hambre. Y entonces ahí es cuando empiezan las verdaderas revoluciones, cuando no te queda de otra más que conseguir comida es tu prioridad, y para poderla llevar a casa a tu familia. Así que bueno, pues así las cosas. A ver, yo, por lo que se ve, Donald Trump va a continuar dando largas a este tema de Cuba. Ya veremos cuando regrese de China si viene con alguna nueva idea.
1: 6:46 PM. Nos da mucho gusto recibir sus mensajes como todos los días. A ver qué traen el día de hoy,
0: jóvenes,
1: además de reportes y chistes malos. A ver,
0: viene de ahí.
2: Soy Bella y hoy les voy a decir mi deporte. Mi deporte es que mi padrino, pues, no hace mucho pasó, pero mi padrino se hizo una operación de corazón.
0: Ah, ok.
2: Sí salió bien la operación, pero lo que no salió bien fue la recuperación y lastimadamente murió.
0: Oye, qué lástima.
2: Bye.
0: Bueno, qué lástima. Te mandamos un abrazo.
1: Te mandamos un abrazo,
0: sí,
1: y seguramente,
0: gracias por compartirlo.
1: Sí, seguramente te va a estar viendo. Te va a estar viendo ahí. Sí.
3: Buenos días, gracias a mi video. Yo soy Oscar y voy a contar mi chiste malo.
0: Viene Oscar.
3: ¿Cuál es el láser que cura la depresión? La cerveza.
4: Hola, Gastón. Yo soy Elena.
1: Comenzó fuerte el día de hoy.
3: Gastón.
0: Ah, ya empezó.
3: La guerra que te gana Gastón. Bueno.
0: Ay, por favor.
3: Un día va Pepito y le dice a su mamá: Mamá, ¿puedo bañar a mi pollito? Y dice la mamá: No, hijo, lo matarás. Después el niño le valió. Fue a bañar el pollito, regresó con el pollito muerto en sus manos. Dice la mamá: Te dije, lo mataste. Y dice: No se murió porque lo bañé, se murió porque lo exprimí. ¡Saludos!
1: Ay.
5: Hola, Viris.
0: ¿Qué pasa?
5: Hola, Gastón.
1: Pobre pollito.
5: Soy Mar Sosa. El día de hoy les voy a contar mi chiste malo que le va a ganar a Gastón.
0: Viene,
5: Mar. ¿Cuál es el objeto más chistoso? La escoba, porque va riendo.
0: Ah. Okay.
6: Hola, Gastón, okay. Viri. Pueden ponerme las mañanitas troncas. Son para mi mamá que cumple 40 años, se llama Lina.
0: Lida.
1: Las mañanitas, las
0: mañanitas.
1: Sí, ahí
0: mañanitas. Le van, Lida.
1: Oigan.
0: Gracias.
1: Les mando esto que me encontré ayer en Prichos. Oye, ve nomás. Esto sí es un gran reporte. Fíjate, en Prichos son cosas, usted seguramente las sabe. Para Gastón te lo explico.
0: Viene.
1: Es una tienda que está fuera de los supers, de los que pertenecen a Walmart y Bodega y esos. Ajá. Que todo cuesta 20 pesos, 22 pesos,
0: ¿cómo se
1: 25
0: llaman?
1: Pesos, algo así. Prichos.
0: Ah.
1: 25 pesos.
0: 25
1: y pesos. Tienen ahorita versiones abreviadas de La Vuelta al Mundo en 80 días, Alicia en el País de las Maravillas y El Fantasma de Canterville. Qué buen cuento es ese, El Fantasma de Canterville de Oscar Wilde. Y también está El Principito.
0: Vaya, 25 pesos.
1: 25 oiga. Pesitos las versiones abreviadas. Digo, estoy asumiendo que son versiones abreviadas porque todos esos libros son muy grandes, salvo El Principito. Pero, oiga, por 25 pesitos, lectura de bolsillo, está a todo dar.
0: 25 pesos.
1: Dice, compré 3 para mi hija, no cuestan mucho y fomenta la lectura.
0: Sí, claro.
1: Saludos, nos ponen por acá. A ver, otro.
7: Every, hola, ¿cómo están? Buenos días, soy Erin. Yo voy a contar un chiste que dicen que me representa a mí.
1: Venga, a ver. Venga,
7: disculpe,
1: ahí.
7: Disculpe, ¿a qué haces curso para dejar de ser chismosa?
8: Sí, ¿quieres inscribirte?
7: No, solo vine a ver quién se inscribió.
0: Okay, está buenísimo. Está bueno, está bueno.
1: Me encanta está la bueno. cooperación del papá Erin.
0: Sí.
1: En está los bueno, chistes. Bueno. Me encantan este par.
4: Hola, Viri y Gastón. Me llamo Sara y hoy les voy a decir cómo saber si un animal es hembra o macho. Lo agarran, lo mojan y si sale mojada es hembra. Si sale mojado es macho.
0: Qué malos están.
8: Hola, Gastón.
1: Sí, me gustó.
8: Soy Aranza. Y hoy les voy a contar mi chiste malo con el que le voy a ganar a Gastón, porque está bien
0: por
8: malo.
0: Favor.
8: Ahí va. ¿Cuál de los caballeros del rey Arturo creó la mesa redonda?
0: ¿Cuál?
1: No sé.
8: ¡Circunferencia!
0: ¡Ay, qué ay, malo es!
1: ¡Ay, Aranza! Ese sí estuvo malísimo. Soy Axel. Casi no puedo hablar, por eso mando mensaje. Ahí va mi chiste malo. ¿Qué dice? ¿Qué le dice un ciego a otro ciego?
0: ¿Qué le dice?
1: Ojalá lloviera. Y le contesta el otro, ojalá yo también. Muy mal. Y todavía pone, ¿sí le ganó a Gastón? No. Esta vez no.
0: Oigan, hoy no le traje chiste, pero le traje mi reporte del día. Y el reporte del día, niños y niñas, habla de las cucarachas. Porque yo soy fanático de las cucarachas. Son impresionantes. ¿Sabían que no necesitan... Fanático de las cucarachas. Son impresionantes. ¿Sabían que no necesitan cabeza para vivir? No pasa absolutamente nada. Si usted, digo, nunca he... tenido la ociosidad de hacerlo, ni sé cómo hacerlo, pero cuando pierden la cabeza, no me pregunte cómo la pierden, pero cuando pierden la cabeza, no se mueren. No se mueren porque no la tienen, se mueren deshidratadas porque no pueden tomar agua porque pues no está la cabeza, nada más para que se dé una idea. Resulta que las cucarachas respiran por unos orificios que tienen en el cuerpo, no respiran por la nariz porque no tienen, no respiran por la boca, no la necesitan para respirar. Además son muy rápidas, si fueran de nuestro tamaño, nada más para que se dé una idea, correrían a 300 kilómetros por hora. Esa es la velocidad a la que corren si los comparamos con nosotros. Se mueven 1.5 metros por segundo. Por eso cuesta tanto trabajo atraparlas y por eso todo el mundo empieza a brincar cuando hay una cucarachota de esas que además vuelan, ¿no? Porque hay unas que vuelan.
1: Todos son muy valientes hasta que la cucaracha vuela.
0: Hasta que en ese momento.
1: En ese momento se acabó el valor de la humanidad.
0: No hay soldado, no hay marín, no hay absolutamente nada.
1: Nadie.
0: Que no se le encoge el corazón cuando una cucaracha empieza a volar.
1: Y sobre todo cuando no ves venir que va a volar. Que tú crees que es de las que todavía no vuela.
0: De las terrestres.
1: Ajá. Y de repente. ¡Ay, te voy!
0: Ibas a decir una mala. Estuvo a punto de decir una mala palabra. Pero a punto le vi
1: para
0: como.
1: Para que vea
0: cómo le
1: en
0: pega,
1: qué tanta confianza ya estamos.
0: Como las moscas. Casi se le sale. Como las moscas, todo el tiempo se están limpiando. De verdad, las cucarachas, por eso me caen bien, están obsesionadas con la limpieza. Y ellas limpian sus antenas todo el tiempo, las están limpiando.
1: Oh, sí.
0: ¿No? Sí, porque son muy limpias, la verdad que son muy limpias. Comen de todo, ¿eh? Eso sí, no son para nada, como dicen tiquismiquis, comen papel, pueden comer pegamento, pueden comer jabón, cabello.
1: Popó.
0: Y están aquí desde antes de los dinosaurios. O sea que, para que se dé una idea, han sido verdaderamente exitosas las cucarachas. Así que bueno, ese es mi reporte, niños. ¡Viva las cucarachas!
1: Oye, le pueden poner las mañanitas de Temo a mi papá Arturo, hoy es su cumpleaños, Arturo. De parte de sus hijos. Y dice, también soy Jimena, hoy cumplo 10 años, mi hermanito Israel.
0: Ah, felicidades a tu hermanito Israel, Jimé.
1: Así es.
0: Ay, hoy te le serás poniendo.
1: Y a ver, últimos dos mensajitos.
9: Hola, hoy es nuestro cumpleaños, somos Elizabeth y Eliet. Bye.
1: Ahí está,
0: Elizabeth, Elizabeth y Eliet, ya les tocaron las mañanitas, ¿cómo no?
10: No. Cucarachas de nuestro tamaño, nuevo miedo desbloqueado.
0: Es que imagínate, bueno, estaríamos todos muy limpios porque estaremos como ellos limpiándonos.
1: Así es.
0: Sí, bueno, y excelente fuente de proteínas, por cierto. Ya te había contado en la película de Papillon con Steve McQueen, él sobrevive en la cárcel francesa, que hay cárceles feas, las mexicanas son terribles, pero las francesas son las peores cárceles que hay en la tierra. Y sobrevive comiendo cucarachas.
1: ¿Qué cosa?
0: Sí, comiendo. Le muerde la cabeza y las deja ahí, pues de todos modos siguen viviendo.
1: Qué asco.
0: Así que bueno, ahí lo tienen, niños.
1: Yo me acuerdo cuando estaba más chiquilla que leí el Metamorfosis de Kafka.
0: Ah, de Kafka, ¿cómo no?
1: Que se convierte en cucaracha.
0: Sí, sí.
1: Según
0: sí.
1: Yo, cucaracha.
0: No sé.
1: Ajá. Yo decidí
0: bueno,
1: en
0: nunca
1: ese
0: dice,
1: momento.
0: ¿No?
1: Nunca dice, pero yo decidí que era cucaracha.
0: Sí,
1: en
0: sí
1: mi
0: yo también.
1: Imaginario,
0: sí, a mí me pasó lo mismo, sí.
1: Decidí que era cucaracha. Y me acuerdo que mi papá me hizo dudar. y me hizo cuestionarme el por qué decidí cucaracha. Okay. Porque le digo, es que cuando se convierte en cucaracha, ¿y cómo sabes que en cucaracha? Me dice,

0: Y yo, buen punto, nunca me hacen nunca la aclaración, dijo. nunca se pero me hizo la aclaración. Ajá. Entonces me dice, tú decidiste que era cucaracha. Y entré en un conflicto interno como a los 13 años.
1: Del que no ha salido.
0: Del que no he salido. Usted, dígame si también creyó que era cucaracha o no.
1: Sí.
0: Porque o sea, ya lo dudo.
1: A mí me caen bien, la verdad es que sí me caen bien. No me gustan, tampoco es que me emocione cuando las veo. Uh-huh. Pero me caen bien, son buena onda.
0: Mira, llegaron mensajes de cucarachas.
1: Ya nos escriben las cucarachas. Sí.
0: Las cucarachas existieron antes de los dinosaurios. ¿Sí? ¿Por qué nos extinguieron con ellos?
1: Ah, pues porque son muy buenos.
0: Exacto. Es más, ataque nuclear, cucaracha viva.
1: Cucaracha viva.
0: Gastón, no me convence que digas que las cucarachas son limpias.
1: Sí, les juro que sí son. Es que es como las moscas.
0: Lo que pasa es que acuérdese que a pesar de que transmitan enfermedades, eso es otra cosa. O sea, las zoonosis las pueden transmitir N cantidad de animales, incluyendo los mamíferos. Mm. ¿No? Sí, o sea, claro. su perro le puede transmitir una enfermedad, independientemente si es limpio o no.
1: Tomás Cepeda, le mandamos un abrazo ahí a toda la familia. Dice, oigan, vean la película Mimic, que son cucarachas tamaño persona. Ah, bueno, ya lo tiene. Vea la película Mimic si le gustan las cucarachas.
0: Mi mamá cuando se enoja también pierde la cabeza y afortunadamente sigue viva. Nos pone alguien.
1: Puede seguir respirando.
0: Ay, si no tengo, yo sí no tengo problema con que vuelen las cucarachas.
1: Ah, no, a mí no me gusta, no.
0: Uy, no. Dice, soy controlador y me han salido de la camisa. No, qué asco.
1: Pero
0: no,
1: ¿cómo de la camisa? Poncho. O sea, están allá adentro, ¿cómo?
0: Pues no, es una forma en la que Dios castiga.
1: Sí.
0: Sí, pero exacto. cuando son lugares ya que están infestados, dice Poncho.
1: Ah, ok, bueno, sí, me imagino que te salen por todas partes.
0: No, pero yo creo que
1: pero no has visto a la gente.
0: ¿Te ha salido una cucaracha de repente así como que dices, ¿y tú de dónde? Si todo está limpio.
1: Sí, pues, sí, claro, sí. A veces abres un cajón y ahí andan caminando muy quitadas de la pena. Ya. Sí, a mí no me gusta. Digo, no me caen bien. No es que me emocione, pero bueno.
0: Dice, todas las cucarachas vuelan, solo gracias a Dios no lo saben.
1: No les han dicho.
0: No sé si todas las cucarachas vuelan. Debe de haber sus variantes, ¿no? Debe de haber sus variantes.
1: Sí, pero sí se incomoda. Cuando vuelan se incomoda.
0: Bueno.
1: Y las ranas. El otro día había un sapo metido en la regadera de una de las regaderas de la casa y me brincó, lo estaba tratando de ayudar para salir, porque no, obviamente.
0: Es que no le dijiste, no le explicaste.
1: No se dejó hasta que utilicé métodos un poquito más violentos. Y entonces se enojó y me brincó y se hizo encima de mí absolutamente todo lo que había comido los últimos 6 meses. Uh-huh. Y aún así, aguanté. No grité, porque yo no grito para decir. Ay, ay, yo estaba ahí parado, firme.
0: Te imagino perfecto, así de ¡ah!
1: No, para nada, no. Estaba ahí mi esposa y ella sí pegó un brinco que para qué le platico. Pero bueno, finalmente logré sacar en paz. Quedé sucio, pero ni modo.
0: Debiste haberle explicado el método.
1: Sí, no se dejó.
0: Bueno, 6:58 PM, vamos a hacer una pausa, regresamos.
1: Ahí venimos.
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1: 7 de la mañana en punto. Vamos al resumen de noticias.
2: El día de ayer hubo otro nuevo mega operativo de limpieza en el fraccionamiento Manzana 115, beneficiando directamente a 2,532 habitantes. Se limpiaron 50 rejillas tapadas, baches, terrenos con maleza, áreas con acumulamiento de basura también, 15 coches abandonados, pozos, fugas de agua, entre muchas otras cosas.
1: Continúa la Semana Yucatán en México y reportan que los 3 primeros días fueron muy exitosos. Ya alcanzaron, imagínense, el 1,500,000 de pesos vendido de pura cochinita. Bueno, principalmente de cochinita, porque hay de todo ahí en los 4 restaurantes que están ahí. De todo lo yucateco, desde luego. Pero bueno, la verdad está siendo un éxito. La cochinita, como siempre, como cada año, se vende por toneladas. Allá estarán hasta este domingo los 270 expositores y 4 restaurantes yucatecos.
2: Viene la presidenta Claudia Sheinbaum a Yucatán a inaugurar el Hospital Orán, entre otras cosas. Llegará a la ciudad el sábado por la mañana a inaugurar el Cebetis en Cauquel, después la Universidad Rosario Castellano en Canacín, obras en el Puerto Altura, el nuevo hospital que lo inaugurará el domingo.
1: Le recordamos que después de todo el desastre con las vacaciones de verano y la SEP y todo esto, en Yucatán se confirmó que las clases terminan el 26 de junio, es decir, 20 días antes de lo establecido en el calendario de la SEP. El último consejo técnico será el 29 de mayo y el cierre administrativo será el próximo 3 de julio. 7:02 de la mañana, la efeméride de el día. Un día como hoy, un 13 de mayo, pero de 1941, los nazis hundieron nuestro primer barco, nos atacaron los alemanes. Es por este hecho que días después México renunció a su neutralidad y entramos a la Segunda Guerra Mundial. ¿Cuál fue el primer barco que nos hundieron? El Potrero del Llano fue un petrolero, era un buque petrolero mexicano. Lo torpedearon y lo dejaron inutilizado. No lo hundieron del todo por un submarino alemán. Sucedió a las 11 de la noche con 55 minutos de un día como hoy, pero en 1942. Este barco era mexicano ya en ese momento, pero había pasado por manos inglesas, había sido de Bélgica, de Italia, se llamó Tampling, después Arminco, después Lucifero, imagínense nada más, hasta que fue incautado en abril de 1914 y enviado a México, y aquí le pusimos Potrero del Llano, en honor a los pozos petroleros más productivos de esa época en Veracruz, en las costas de Veracruz. Solía navegar de sur a norte a lo largo de la costa de Florida con todas las luces encendidas. Tenía pintado en el casco, tanto a la derecha y a la izquierda, a babor y a estribor, una bandera mexicana con el nombre del barco, ¿no? No había manera de confundirse, pues lo hicieron adrede, y que no nos vengan aquí a engañar. Tamaña banderota que se veía ahí a todas partes. Pero bueno, la bitácora del barco dice que esa noche, estando en las coordenadas 25 grados 35 minutos norte, iban a bordo del Potrero del Llano 35 marinos de tripulación, de los cuales murieron 14. Entre las víctimas se encontraba el teniente de navío Gabriel Cruz Díaz, teniente de fragata Rafael Castelán, estaba ahí un maestre, el primer maestre Enrique Andrade, y 11 trabajadores de Pemex. Le recuerdo que era un barco petrolero. El peso del barco era de unas 6,000 toneladas. Disparan el torpedo por el submarino alemán y le pega justo a la mitad del puente y lo parte en dos. De hecho, hoy en día el Potrero del Llano es monumento simbólico. Yo no lo conozco. Está hundida la parte central y la proa y la popa están levantadas. Está como en forma de Y para que se dé como V o Y, como lo quiera ver, al haber sido remolcado a la isla Mosquitos, cerca de Miami. El gobierno mexicano, pues obviamente, protestó por la agresión y advirtió que si para el jueves 21 de mayo, es decir, para dentro de 8 días, en 1942, desde luego, México no había recibido una explicación de la agresión, así como las garantías de que Alemania nos pagaría por los daños y perjuicios, el gobierno de la República adoptaría, y cito, así amenazó México a Alemania, inmediatamente las medidas que exija el honor nacional, fue lo que dijimos. Ni nos pelaron. Los alemanes ni nos voltearon a ver, y su respuesta, así nos contestaron con un nuevo atentado 7 días después. Dijeron, se ponen muy balas los mexicanitos, pues échales, húndeles otro barquito nada más para que se les quite lo machos. Otro buque petrolero, el Faja de Oro, quedó bajo el Golfo de México también por un torpedo alemán. El 22 de mayo el presidente convocó una sesión extraordinaria del Congreso de la Unión para otorgar al Ejecutivo, al presidente, la facultad para declarar estado de guerra entre México y los países del eje. Esto dijo, entre otras cosas, el presidente Ávila Camacho en el Congreso. Cito, en la Cámara de Diputados: conocemos los límites de nuestros recursos bélicos y sabemos que, dada la enormidad de las masas internacionales en pugna, nuestro papel en la actual contienda no habrá de consistir en acciones de guerra extracontinentales para las que no estamos preparados. Cierro la cita. Es decir, estamos enojados con los del eje, pero nos vamos a quedar aquí bien enojados porque no tenemos cómo cruzar el mar y hacer la guerra absolutamente a nadie. La neutralidad simulada, desde luego, porque tampoco creía que éramos neutrales, había quedado atrás. México estaba explícitamente del lado de los aliados como país beligerante. Éramos parte ya de la Segunda Guerra Mundial. Así que bueno, hoy recordamos cómo un 13 de mayo de 1941 nos hundían los nazis el primero de dos barcos mexicanos en el Golfo de México.
2: 7 de la mañana ya con 6 minutos. Desbloqueaste un tema de conversación.
1: ¿Por qué?
2: Tenemos varios mensajes de cucarachas.
1: Siguen las cucarachas. Uh-huh. Ya vi.
2: Sí. Dice, deja tú que vuelen las desgraciadas. Una vez iba caminando a comprar cena y una cucaracha voladora se me vino directo a la cara. Ah, me dio un beso, digamos.
1: No. Eso sí, qué mala onda de la cucaracha. Qué necesidad, sí, también. Y es que además ahí la espantas, ¿cómo la agarras?
2: No, pues yo creo que la reacción sería como agarrarla y aventarla, ¿no? O sea, porque
1: exacto.
2: ¿Qué haces que la boca? No, o sea, ni gritar. Pero ahora te va peor si gritas.
1: Imagínate que sea como esas moscas que te atacan varias veces.
2: Ah, que se marcaje personal.
1: Exacto, de ideas fijas. Sí. Y una vez que ya te ve, no te suelta y te anda muerde y muerde por todo, como los tábanos.
2: No, cuando menos no son tan necias las cucarachas.
1: Pues no, eso sí, hay que agradecérselos.
2: Viri, coma, Gastón, punto. Mira qué bonito escribe esta persona. Que nunca les pase que les aparezca una cucaracha en el coche. Fue horrible.
1: En el coche.
2: Manejando. ¿Qué haces con una cucaracha en el coche?
1: Con una cucaracha. ¿Te bajas?
2: Yo creo que tiras el coche a la basura con todo y cucaracha.
1: ¿Te bajarías, ¿no?, si hay una cucaracha voladora dentro?
2: Voladora, desde luego que sí. Mire que no le tengo miedo, me da asco como a todo el mundo, las puedo matar, las puedo chancletear, no pasa nada. Pero convivir en el coche.
1: En el coche, con una voladora, en el periférico.
2: No hay necesidad.
1: En el periférico, estás justo en el tráfico del periférico, ¿te bajas?
2: ¿Qué haces? No, yo creo, sé, que sí me orillo a la orilla. Y la invito a salir, o sea, porque está muy complicado.
1: Sería un espectáculo verte peleando con una cucaracha en el periférico.
2: Paso al Oxxo, compro mi baigón.
1: Exacto.
2: Bueno,
1: esa es otra.
2: Y ni modo, dejas encerrado el coche un rato. A ver qué sucede.
1: Ay.
2: De plano.
1: Las cucarachas tan simpáticas.
2: Es que, ¿cómo se hace? ¿Tiras el coche a la basura con todo y la cucaracha?
1: Sí, claro.
2: No hay más. Me dan tanto asco las cucarachas que dejé de oír el programa unos segundos.
1: No, pero
2: regresé a los 10 minutos, nos pone alguien.
1: Son buena onda.
2: Y gracias por regresar. Gracias
1: no
2: por regresar.
1: Buscan hacer el mal.
2: Lástima que ya estamos hablando de esto otra vez. A ver, dice, las cucarachas voladoras saben que les tememos.
1: Sí, lo saben y se aprovechan.
2: Y aterrizan sobre nosotros.
1: Sí, lo saben nomás por molestar. Nos bulean. Las cucarachas nos bulean.
2: Sí.
3: Ya, por favor, me voy a vomitar.
2: No te sé, por favor, lo mejor es el final.
1: Sí, no, ¿qué pasa con las cucarachas? Algún día tendremos que hablar de tábanos también.
2: No puedo. Me dio mucha risa. Ay, Dios.
1: Con la gente.
2: Ya, seriedad va de nuevo, por favor.
1: Es un noticiero serio este.
2: Mira, estas cucarachas antes habían en
1: Mérida.
2: Oye, viene
1: una foto
2: ahora
1: de una
2: ya
1: cucaracha,
2: no.
1: ¿Ya la viste?
2: Pero fíjate, yo creo que sí siguen existiendo. ¿Sabes dónde habían? En el estacionamiento del aeropuerto de Mérida me tocó ver de estas varias veces.
1: Esta está rara, está diferente.
2: Son como renovadas, ¿no? O sea, es como...
1: Sí, estas como aerodinámicas.
2: ¿Cómo se llama cuando los pokémones avanzan a su siguiente nivel? No sé, evolucionan, ¿no?
1: Esta está como más moderna.
2: Sí.
1: Sí, no se ve bien. Y esta

0: O sea, que se quede así incólume, así que no se mueva. No creo.
1: No hay. También a mí me ha dado un beso una cucaracha, ha sido lo peor que me ha pasado.
0: Bueno, déjeme, no quiero asustarle, pero la estadística que existe en el mundo, porque la mayoría de nosotros cuando dormimos abrimos la boca, el número de bichos que te tragas dormido
1: debe ser
0: es enorme, incluyendo por ahí algunas cucarachas mínimas.
1: No escucho eso. Bájale.
0: Porque dormimos con la voz, con la boca abierta. Eso es la, arañas, hormigas, moscos, de todo nos comemos en la noche.
1: Así y no me diga que no lo ha despertado un mosquito.
0: Claro. Pero pues uno así de repente te despiertas porque estás tragando saliva.
1: En pues realidad es un mosquito.
0: Te estás tragando un bicho.
1: Un nuevo sonido para el programa. El casi me muero porque sí me salió en el carro. Me estacioné como pude, salí corriendo. Se me atoré en el cinturón.
0: No.
1: Y hasta allá fue a parar.
0: Si es que ¿cómo va a acabar una cucaracha en un coche? Qué desagradable.
1: No lo sé, no sé cómo sucedió eso. Sí. Bueno, oigan, tenemos que trabajar, pero si tienen alguna historia con alguna cucaracha, mándenosla, por favor, 99 92 80 86.
0: 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Cercanos con una cucaracha.
1: Exacto. Oigan, noticias internacionales. Trump ya está en China. Está buscando acuerdos comerciales con Xi Jinping en medio de toda la tensión que hay por Irán, por Taiwán. El presidente de Estados Unidos ya aterrizó en China para sostener una cumbre. Ahí tiene las imágenes de la llegada. Ve qué bonito lo recibieron. Si algo saben hacer los asiáticos es hacer cosas con mucha gente de manera muy organizada.
0: Sí, son buenos para eso.
1: Va a tener cumbre con Xi Jinping en un encuentro que está marcado por temas como la guerra comercial, el conflicto con Irán, el futuro de Taiwán. La visita se realiza en Pekín y va a presentar, y esto representa el primer viaje del presidente de Estados Unidos a este país desde que justamente lo hizo él en el 2017. Llegó acompañado de algunos empresarios de los más influyentes de Estados Unidos, entre ellos Elon Musk, que es el director de Tesla, Tim Cook de Apple, Kelly Ortberg de Boeing, Jensen Hund, que es el director de Nvidia. O sea, llegó así con la crema y nata de los empresarios estadounidenses. Por su parte, el gobierno de China le dio la bienvenida oficial. El portavoz del Ministerio de Exteriores afirmó que Pekín estaba muy dispuesto a trabajar con Washington para ampliar la cooperación y gestionar todas las diferencias que han tenido. Uno de los asuntos centrales de la reunión va a ser la posibilidad de extender una tregua que alcanzaron en octubre pasado en la guerra de los aranceles entre ambas potencias. Sin embargo, pues persisten todavía algunos desacuerdos en relación a temas como semiconductores, a tierras raras, propiedad intelectual, Taiwán, en medio de toda la fuerte competencia, tanto por la tecnología, por estrategias, por economía, por mantener Estados Unidos y mantener China como las grandes potencias del mundo. Otro de los temas que va a dominar esta cumbre es la guerra con Irán, iniciada el 28 de febrero después de un ataque conjunto de Israel y Estados Unidos contra este país. Y de acuerdo con la administración estadounidense, Donald Trump también está buscando presionar a Pekín para que utilice su influencia sobre Teherán y ayude a encontrar una salida a la crisis del Golfo. Toda esta visita de Estados Unidos o de Donald Trump en particular incluirá recepción, banquete, almuerzo, reuniones bilaterales junto al presidente. En paralelo, el secretario de Tesoro también estadounidense, que es Scott Bessent, y el vicepresidente, viceprimer ministro chino, van a tener una reunión en Corea del Sur para mantener consultas económicas y consultas comerciales. Esto se hace en paralelo. Y ambas delegaciones van a tener un intercambio, pues esperan constructivo, sobre todos estos temas. Así que esto es apenas hace unas horas. Vamos a ver cómo se desarrolla ya en la vida real esta cumbre.
0: Mientras tanto, el director de la DEA el día de ayer, ya es tercera llamada, tercera. Terrence Cole aseguró ante el Senado de Estados Unidos que narcotraficantes y altos funcionarios del gobierno mexicano pues han estado, en inglés se dice embedded, es una manera, digo, la traducción así literal sería como en la cama, ¿no? Encamados, pero la verdad...
1: Entiernados, digamos, en México.
0: Pero
1: pues así sí, le sí, dicen, sí, sí, sí, así sí, sí, le dicen.
0: Pero, en realidad es como que otro sentido, ¿no? Es como si estuvieran así compaginados o como usted quiera.
1: Como pero el caso
0: es que exacto. El caso es que lo que dice Estados Unidos e insiste, y bueno, pues ha resultado más que evidente, es que la 4T está metida con el narcotráfico, o el narcotráfico está metido, o son lo mismo, vaya usted a saber. Pero bueno, esto lo dijo durante una audiencia sobre

0: combate a los cárteles y el tráfico de drogas. La declaración ocurre ahí con un intercambio con el senador republicano, con John Kennedy, que cuestionó a funcionarios de seguridad estadounidenses sobre la relación entre las autoridades mexicanas y las organizaciones criminales. Y le dice, a ver, a mí me queda clarísimo. Y ahorita lo vamos a escuchar. Dice que después de una carrera como agente especial, y haber trabajado en Colombia, en Afganistán y en México, dice, no hay duda que los narcotraficantes y los altos funcionarios del gobierno mexicano han estado embedded en la cama, así es como lo dicen, durante muchos años. Esta audiencia estaba ahí también Cash Pastel, que es el director, el controvertido director del FBI, que señaló que los cárteles ejercen poder mediante violencia extrema y corrupción. Decía Patel, que es el del FBI, decía, creo que es una combinación de miedo y algo de corrupción debido a la influencia que tienen con la cantidad de dinero que genera el narcotráfico. Hablaron de cómo han logrado trasladar a 98 acusados. Les recuerdo que México mandó, no extraditó, no, sacó del país sin ningún tipo de trámite a 98 personas, 98 mexicanos que están ahorita en Estados Unidos. Esto en el último año. El director de la DEA sostuvo que la administración del presidente Donald Trump mantiene una estrategia mucho más agresiva contra los cárteles mexicanos y funcionarios ligados al narcotráfico. Y lo fue adelantando, dijo, vamos a ir y vamos a ir por todos. De hecho, dijo, puedo asegurarle, dijo el director de la DEA al senador, que esto apenas es el comienzo de lo que viene para México. El senador Kennedy también criticó la política de seguridad aplicada durante el sexenio de Andrés Manuel López Obrador. Cuando, y cito al senador, dice, cuando un presidente de México compite con una plataforma de abrazos no balazos respecto a los cárteles, eso dice mucho sobre lo que están dispuestos a tolerar, fue lo que dijo el senador. Y bueno, ya después, primero vamos a escuchar, hagamos una cosa, vamos a escuchar primero al director de la DEA, a Terrence Cole, para que escuchemos todo lo que dijo ayer.
1: Testified during my confirmation hearing,
2: yes,
1: regarding the arrest of Garcia Luna.
0: Estuve en las audiencias relacionadas con García Luna.
1: And after a career special
0: y después de una carrera como agente especial en la que he estado en Afganistán, en Colombia y en México,
1: there's no doubt,
0: no tengo duda,
1: que
0: el narcotráfico y los gobiernos y sus funcionarios están desde hace años unidos. Pero de pronto nos empezamos a poner atención. Tenemos un presidente que lo que busca es proteger a los americanos. Ellos son responsables de la muerte y destrucción de muchos americanos y americanas. Cooperando, las autoridades mexicanas cooperando, produciendo y protegiendo para que este veneno cruce las fronteras. Senador, le aseguro, este solo es el comienzo de lo que está por pasar en México. Esa es la tercera llamada, Ayer, cuando iba a Donald Trump a subirse al avión, que estaba saliendo de la Casa Blanca, una reportera, estuvo feo, pero bueno, una reportera le pregunta, ¿estamos listos para la guerra contra México? Y se voltea a Trump y le dice, cállate, no sabes lo que estás diciendo, por eso eres una reportera de segunda, así, ¿eh? Dice, a ver, que te quede muy claro. Nos han matado, nos matan 5 personas al día las drogas, así que no, esto no es una guerra, le dice, vamos a limpiar las calles de México para que dejen de matar 5 personas al día, y eso no es guerra, es sentido común, fue lo que le dijo ayer esta reportera, que todo mundo se quedó, digo, ya lo conoce, ¿no? ¿Cómo es? Pero así la cayó. Please be quiet. Así le dijo. No, durísimo. Pero bueno, pues tercera llamada, vienen por ellos. Al rato vamos a estar platicando, parece que al super amigo de López Obrador, a Dan Augusto, también en una de esas lo andan llamando. Vaya usted a saber de la justicia allá en Estados Unidos. Lo que sí es que están metidos en una bronca y la presidenta tiene una situación bien compleja, porque tiene que decidir entre proteger a la palomilla esta de delincuentes que están ahí metidos, o tiene la decisión de pues que se lleven a quien se tengan que llevar y que se haga justicia. Ojalá la verdad, ojalá la presidenta permita que se haga justicia y que se lleven a los malos. Eso sería muy bueno. Lo malo es que los malos son muy cercanos a ella y eso pues no ayuda mucho. Así que bueno, ya veremos cómo van sucediendo las cosas, pero esto va en serio, lo de los Estados Unidos metiéndose aquí a México va muy en serio.
2: Son las 7 de la mañana ya con 20 minutos. Hoy es miércoles, nos vamos a enlazar con la ex senadora Adriana Dávila para conocer su opinión sobre Morena, cómo ha pues pretendido tener un juicio político en contra de la gobernadora de Chihuahua. Ya escuchamos algunas imágenes, ya vimos algunas imágenes de lo que está pasando. Viene también el sommelier Alberto Nassif, viene al estudio también Jorge Luis Rodríguez Basora. Viene a hablarnos, no entendí, de un cráneo. Nos va a hablar de un cráneo.
0: Un cráneo que apareció.
2: Es de un cura. Ok, nos van a hablar de un cráneo.
0: De un cráneo.
2: Y también viene quien fue secretario de Educación de nuestro país, además de jefe de la oficina de la presidencia, Aurelio Nuño, para hablar sobre todo este show que se armó con respecto a las vacaciones de verano, que ayer le dimos la explicación de que si modificaban, que si no modificaban, al final no lo modificaron, en Yucatán sí hay una fecha nueva, en fin, vamos a estar platicando de eso. 7 de la mañana con 21, hacemos una pausa y regresamos.
0: Ahí venimos.
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12: 7 de la mañana con 25, resumen nacional.
13: La Fiscalía General de la República está por enviar la solicitud de extradición a México para traerse para acá al sobrino del secretario de Marina de López Obrador, a este señor Rafael Ojeda Durán. Y bueno, el sobrino, Fernando Farías Laguna, como usted sabe, fue detenido en Argentina después de que se fue huyendo de aquí. ¿Por qué? Porque está metido hasta el cuello en el tema del huachicol y todas las trampas que estuvieron haciendo. Lo detuvieron hace unas semanas y se lo quieren traer al país para enjuiciarlo aquí por el tema este del huachicol. Pero bueno, hay de todos los comentarios. Las apuestas es que uno, no van a dejar que venga a México porque entrando a México lo van a acabar matando, dicen unos. Otros dicen, hombre, Argentina se lo va a entregar a los Estados Unidos porque vaya que Estados Unidos ya tiene mucha información de cómo está aquí el relajo con el narco y el gobierno. Así que bueno, hay muchos rumores. Lo que sí es que el gobierno argentino de Javier Milei rechazó deportarlo o expulsarlo. Les recuerdo que este hombre pidió asilo político.
12: Pete Hegseth pidió a México intensificar el combate para atacar a los cárteles para evitar una intervención de Estados Unidos. Nos siguen avisando o amenazando, como usted lo quiera ver, ¿eh? Pidió al gobierno mexicano, o mejor es el combate contra el cártel del narcotráfico, o lo hacemos nosotros, o mejor dicho, para que no tengamos que hacerlo nosotros. Las declaraciones las hizo durante su comparecencia ante el Congreso estadounidense. La administración de Donald Trump colocó a México y a Colombia como los objetivos prioritarios de su nueva Estrategia Nacional de Control de Drogas 2026.
13: En medio del desastre para Morena, que ha significado que acusen desde Estados Unidos a uno o varios de sus gobernadores de tener nexos con el narco, en medio de Estados Unidos también llamando al gobierno de Claudia Sheinbaum como en manos del narco, en medio de todo eso ahora sale Morena a cazar a la gobernadora panista Maru Campos por violar con el asunto de la soberanía nacional mientras cateaban y destruían un enorme laboratorio de drogas. Vamos a escuchar a la dirigente de Morena avisando, invitando a la gente ahí en Chihuahua para ir a caminar por las calles para enjuiciar a su gobernador.
14: Es que el próximo sábado, 16 de mayo, a las 4 de la tarde, nos vamos a concentrar en la glorieta de Pancho Villa y vamos a realizar una marcha hacia el centro de este hermoso municipio de Chihuahua, y vamos a convocar a las y los chihuahuenses a sumarse a esta movilización para pedir que la gobernadora comparezca ante el pueblo de Chihuahua e iniciar.
13: Bueno, y ahora vamos a escuchar a Maru Campos. Maru Campos es la gobernadora de Chihuahua, que dice, oigan, estábamos haciendo nuestro trabajo. Pero bueno, mejor escuchemos a la gobernadora.
15: Ante los ataques que he recibido de Morena, quiero decirles, no es lo mismo desmantelar un narcolaboratorio y combatir al crimen de manera frontal, como lo ha hecho mi gobierno, que ser un gobierno como los de ellos, con acusaciones graves de tener vínculos con el narcotráfico. Así que mientras en Morena atacan, ponen pretextos y buscan culpables para tapar la crisis y falta de resultados, nosotros seguiremos haciendo lo que nos toca: combatir al crimen, proteger familias, impulsar el empleo y
13: Es la gobernadora contestándole al sistema, diciéndole, no sean cínicos, si ustedes son los que traen el problema del narco metido hasta el tuétano. Así que bueno, pues ahí la tiene Maru Campos, que ahora es pues más que conocida, ¿no? Era muy conocida por todos.
12: El gobierno federal descartó que existe una investigación en México contra el gobernador con licencia de Sinaloa, Rubén Rocha Moya. Después de todos los señalamientos que hizo Estados Unidos, después de todo el pleito que traen con la gobernadora de Chihuahua, uno diría, bueno, cuando menos se investigue el asunto. No, escuche usted a Omar García Harfuch.
16: No se detectó, y no solo eso, estuvimos operando todo lo que va de la administración de la presidenta Claudia Sheinbaum, con resultados que ustedes conocen, que aquí se han informado. En Sinaloa se han detenido objetivos de alta prioridad, no solo para México, sino de responsabilidad compartida, también personas con extradición, y nunca hubo un impedimento para que el gabinete de seguridad desarrollara sus actividades.
17: Es decir, no hay ninguna investigación
16: por parte de...
12: No hay ninguna investigación, no. Por parte de nosotros, no. No se está investigando en México a Rubén Rocha Moya. ¿Y sabe qué? La presidenta dijo que no tienen conocimiento de nuevas investigaciones en Estados Unidos contra otros políticos mexicanos. Y aparentemente que no le encontraron nada que buscarle a Rocha Moya. Ni siquiera buscarle. Ahí está. Y así ahí estará.
13: Migrantes pagan hasta $10,000 por entrar a Estados Unidos por mar, cuando es incluso más peligroso que hacerlo por tierra. Se ha reducido al mínimo el paso de migrantes por Baja California, la altura del muro del que ya han caído varios migrantes. Pues ya la verdad es que los ha desalentado mucho. Andan buscando otras maneras de entrar, y ahora lo que hacen es que pagan hasta $10,000 por lanchas. Pero no se imagine usted la lancha típica del pescador. No, son lanchas como yates, como las que vemos aquí en la costa, que se los llevan para allá y les cobran pues los $10,000. La Guardia Costera reportó que solo entre marzo y abril han detenido al menos 100 migrantes que están cruzando por mar, y lo hacen por allá, por el Pacífico. Desde luego no crea que por el Golfo de México, que les queda muy lejos.
12: En el pronóstico del tiempo. Oigan, llegamos al miércoles, vamos a tener mañana nublada, con calor, tardes que pues las sensaciones térmicas van a estar sabrosas, alrededor de los 41 grados, pasando ya las 3 de la tarde, pues probablemente baje un poco la sensación térmica. El día hay probabilidad de lluvia, hemos tenido probabilidad de lluvia toda la semana, y no sé tú, a mí no me ha tocado lluvia en ningún lado.
13: Pero ni el olor.
12: 70% de probabilidad de lluvia hay hoy a la 1 de la tarde, así que bueno, ahí le dejamos el dato, a ver si no nos engañan como en los últimos 2 días. Debido al éxito de las cucarachas, tuve que cambiar mi pregunta a la inteligencia artificial del día de hoy. La sección de inteligencia artificial se pone cucarachil. Resulta ser que le pedí a la inteligencia artificial 5 datos poco conocidos sobre las cucarachas. Ok, porque los que nos dabas, que son bastante, bastante interesantes, yo creo que no sabíamos si era mito o era realidad, ¿no? Okay. O sea, el clásico de si le cortas la cabeza,
13: sigue viva.
12: Sí, ¿será cierto o no será cierto?
13: Sí.
12: Lo que es un mito a medias, si esto se lo pregunté como de seguimiento, ¿resisten una bomba nuclear? Es un mito a medias, no precisamente. Lo que sí es, desde los datos curiosos, y de ahí vino mi pregunta, es que las cucarachas aguantan niveles de radiación profundamente más altos que los humanos, hasta 10 veces más que los humanos. La radiación de 10 a 15 veces mayor que mata a un humano, pues a la cucaracha igual y no le anda preocupando tanto. Si nos echaran una bomba nuclear, las cucarachas se mueren, ¿eh? O sea, no es como que resistan un ataque nuclear. Lo que sí es cierto es que algunas podrían vivir después en zonas con radiación donde otros animales u otros insectos sí se morirían. Otra cosa es que se pueden volver, justamente porque son tan resistentes, se pueden volver inmunes a los insecticidas. No sé si se ha fijado. Algunas cucarachas han evolucionado para detectar y evitar venenos. Incluso desarrollan rechazo a ciertas trampas o ciertos venenos que dicen, ay, por favor, sigues utilizando el mismo que hace 2 años. O sea, ya, actualízate.
13: Cambia de perfume.
12: Se aplastan para poder meterse en grietas, pueden comprimir su cuerpo hasta un 40% de su tamaño para esconderse en espacios que resultan ser bastante chiquitos. Luego alguien se pregunta, ¿de dónde salió esta mentecata? Pues resulta que se puede aplastar un 40%. Claro que se puede esconder de ti.
13: Eso es estar delgados, tener en forma.
12: Detecta corrientes de aire en milisegundos. Tienen sensores en las patas traseras para percibir movimiento del aire y reaccionan en menos de 50 milisegundos. No, pues. Por eso es tan difícil matarlas. Sí. Porque, o sea, te ven venir, te sienten, te vibran. Sí. O sea, sienten tu mala vibra y tu vaigón desde bastante lejos. Y ya por último, nada más como otro dato curioso, resulta que pueden contener la respiración. Son capaces de aguantar sin respirar hasta 40 minutos, no segundos, minutos. Y esto las ayuda a sobrevivir en condiciones extremas. Por eso que le eche agua no sirve de nada. No intente ahogar una cucaracha porque solo se va a reír de usted.
13: Sí, no va a escuchar la burla, pero se va a estar burlando.
12: Exactamente. Y es que mira cómo nos han llegado mensajes de cucarachas. Nos pone Ego Selecto. Yo soy Team Cucaracha. A mí...
13: Eso.
12: Y eso que me ha entrado una al oído, nos pone. Yo dejaría de ser Team Cucaracha desde ese momento.
13: Eso no me gusta.
12: Yo un día eché fumigante del especial a la coladera y salieron como 130 cucarachas tipo Hombres de Negro, tipo la película, así de... ¡Brota la cucaracha! Ay, ay, ay. Hola, Gastón y Viri. Es que es una mala idea echarle vaigón a las coladeras porque descubres todo lo que hay abajo.
13: Sí.
12: Mi encuentro traumático con una cucaracha fue esperando a que nos den una pizza. Estaba con mis hijos en el auto y el bicho ese entró volando por la ventana del conductor, o sea yo, o sea la mía. No saben el griterío y la brincoteadera que se armó. Ya nos habían dado la pizza y nadie se quiso subir al auto si la cucaracha no se hubiera.
13: Y luego encuéntrala.
12: Sí, es que ese es el problema.
13: Encuéntrala y sabes que ahí está.
12: Y
13: en
12: ella
13: cualquier
12: sabe,
13: momento ataca.
12: Y ella sabe dónde estás tú, pero tú no sabes dónde está.
13: Exacto, ella.
12: Ella
13: te ve, pero
12: es una relación de total y completa ventaja para la cucaracha.
13: Sí.
12: Mi esposo dice que un amigo de su amigo, nos pone. Sí. Se quedó dormido después de beber un poco demasiado. Se quedó dormido con un pedazo de sándwich en la boca y en la mañana despertó con los besos y las caricias de una cucaracha en los labios.
13: Ay.
12: Qué hermosa historia. Un día subí unas cajas con visitantes de otro planeta, o sea, cucarachas, y cuando de repente prendo el aire empiezan a salir como película de terror. No, camioneta nueva, no era posible.
13: ¿Camioneta nueva?
12: La llevé a fumigar.
13: Sí, claro.
12: Ay, no.
13: Sí, fíjese que a mí sí, en el coche nunca he tenido esa experiencia.
12: Y luego dice, la descansé una semana del terror. O sea, dejaron ahí sentada a la...
13: No, qué cosa, ¿eh?
12: No conoces de trauma de niño hasta cuando te sale una cucaracha de la cajita feliz. Eso es hasta huele a demanda, ¿eh? Hasta huele a demanda.
13: Qué feo.
12: Sí. ¿No han visto una cucaracha blanca? Eso sí es horrible.
13: No. ¿Albinas?
12: No lo sé. No sé si es una variante. Esa etapa. Es cuando está joven.
13: Ah, bueno, es buena onda todavía.
12: Es cuando está joven. Pues mira, yo desde chiquititas ya no les ando agarrando.
13: Y es que, ¿sabe qué es lo que pasa? Imagínese que usted abre el cajón de los cubiertos y ves pasar a la cucaracha por los cubiertos.
12: No, ¿qué haces? En los cepillos de dientes.
13: No.
12: En los cepillos, o sea, piénselo.
13: Ah, yo piénselo. Sí, yo vi un video de una cuija de las estas.
12: Ajá, dándole besos al cepillo
13: de dientes. Sí, lamiendo un cepillo de dientes en la regadera, y desde entonces vivo asustado porque pongo el cepillo de dientes que tengo en la regadera lo más alejado de la pared. Porque esta cuija que todos conocemos, la de las besuconas, sí, cómo se llaman, estaba así pegada en la pared y nada más movía el cuello y le daba unos lengüetazos al cepillo de dientes, así, pero feliz, feliz, feliz.
12: ¿Por qué cree que tenemos en México un sistema inmune tan distinto a los europeos?
13: Sí,
12: ¿por qué? ¿Por qué cree? Es gracias a las cuijas de las cucarachas.
13: Nosotros sí nos podemos lavar los dientes con un cepillo que fue recién besuqueado y lamido por una cucaracha. Exacto. O por una cuija, y no nos pasa nada. Uh-huh.
12: En una ocasión de niño, mi mamá me pedía lavar mi termo para el fútbol, pero me daba flojera. Así que lo dejaba el agua que llevaba, ay, mala idea, y la llevaba de nuevo al entrenamiento. Hasta que un día, al medio tiempo de un partido, llegué, abrí mi termo y tomé agua de la boquilla. Pues que siento en ese momento que mi boca nadaba muy feliz, una pequeña cucaracha, y no, la escupí.
13: No
12: puedo. Laven sus termos. Laven sus termos. Sí. Dice, lección de vida, lavar mis termos ahora sí.
13: Sí, claro.
12: ¿Cómo no?
13: Para
12: ¿cómo no?
13: Siempre.
12: Bueno, tenemos muchas otras mensajes de cucarachas. Por favor, mándenos su historia. 99-92-80-86-88.
13: Bueno, 7 de la mañana con 38. Déjeme ver si ya está Adriana Dávila, si ya la tenemos. Todavía no. En un momento más la vamos a tener con nosotros. ¿Tienes alguna nota o quieres que la dé yo?
12: No, la doy si quieres. ¿Viene? Nos podemos ir a las notas locales, si le parece. Me parece que tengo algo por acá. Hay vecinos de Pacaptún, de El Salvador Alvarado Oriente, que están acusando a la CFE de que no los atienden. De que no los atienden por la falta de luz. Los vecinos en estas dos colonias acudieron el día de ayer a las oficinas de la Comisión Federal de Electricidad para meter un escrito que contiene varias peticiones para solucionar el problema de la falta de luz y las bajas que han tenido de voltaje. Los escritos están avalados por la firma de al menos un centenar de familias por ambas colonias, las cuales han tenido falta de electricidad hasta por 72 horas. Después de aproximadamente una hora, los representantes vecinales fueron atendidos por personal de la dependencia, se comprometieron a darle solución a estas peticiones y, bueno, pues hasta el día de ayer se iban a reunir en Pacaptún para entablar un diálogo con los demás vecinos. Vamos a escuchar parte de lo que sucedió el día de ayer.
18: Escrito es dirigido a Héctor Raúl Aguilar Valenzuela, ¿no? Y lo tenemos firmado dos, en ese caso, Humberto y un servidor, Germán Otero.
19: Sí.
18: Y tenemos las firmas de más de 100 vecinos, uh-huh, representando a las familias. Lógicamente todos tienen número de servicio y en algunos casos también mencionan todo lo que son los reportes que han estado elaborando.
19: Okay.
18: Entonces, nuestra necesidad es hoy hablar directamente con la persona responsable, uh-huh, para que nos puedan dar una solución definitiva con respecto al...
12: Ahí está, bueno, le daremos seguimiento ahí a las colonias a ver si le solucionan el problema.
13: 7 de la mañana con 40 minutos, y como lo habíamos anunciado temprano por la mañana, el día de hoy nos vamos a enlazar con Adriana Dávila Fernández. Usted la conoce bien, fue senadora dos veces, si no me falla la memoria, por el estado de Tlaxcala. Trabaja y ha trabajado gran parte de su vida en la defensa de los derechos humanos, el combate a la trata, el tráfico de migrantes, y bueno, pues siempre representando al Partido Acción Nacional. La puede leer en varios periódicos nacionales. Así que vamos a enlazarnos con Adriana Dávila. Adriana, qué gusto, te saludamos, Viridiana, y un servidor como siempre, con el gusto de verte. ¿Cómo estás? Buenos días.
20: Buenos días, Viri, buenos días, Gastón. Un gusto verlos a ustedes, ya los extrañaba.
13: Sí, pero ya estamos, ya ves que se cruzó la Semana Santa y esas cosas alteran todo.
12: El orden
13: y las hormonas. Oye, Adriana, pues con el gusto y sobre todo porque nos interesa mucho conocer tu opinión. Escuchábamos ayer a Ariadna Montiel, Morena, dirigente, llamando al pueblo de Chihuahua para que salgan a caminar el sábado, y vamos a exigirle a la gobernadora que nos dé una explicación. Están hablando ya de quitarle el fuero, de enjuiciarla, en fin, una serie de cosas, y todo esto en medio de un verdadero desastre que pues no solo es interno, sino que todo el mundo sabe, de acusaciones en contra de un gobernador en específico que pertenece a Morena, y en espera de que lleguen más acusaciones en contra de probablemente gobernadoras, gobernadores de Morena. En fin, Estados Unidos pega gritos diciendo, oigan, ese gobierno está, pero totalmente relacionado o es parte del crimen organizado. Y sale Morena, yo supongo que en un acto de decir, oigan, pues no podemos ser los únicos malos, ¿no? Vamos a buscarnos a alguien y vamos tras de alguien. Queríamos conocer tu opinión de todo esto que está pasando con Maru Campos, que también ayer ya dio una muy buena respuesta al gobierno y le dijo, oigan, yo estoy luchando contra los narcotraficantes. ¿Qué opinas? Qué complejo, ¿eh?
20: Mira, la verdad es que sí estamos ante un panorama que evidencia, me parece, la debilidad institucional que tenemos en este gobierno de Morena y los señalamientos que se habían hecho durante muchos años a personajes ligados a este partido que llegaron a gobernar prácticamente no solo con la ayuda de los grupos criminales, sino llevaron a los grupos criminales a los espacios de poder. Obviamente uno de ellos es Rubén Rocha Moya, que se habían hecho las denuncias en 2021, pero bueno, en ese mismo escenario vale la pena recordar a Rubén Rocha Moya agradeciéndole a Américo Villarreal en Tamaulipas, a Marina del Pilar, que ya no tiene visa, su esposo que está acusado de lavado de dinero, a la Casa Vector, que era del ex secretario particular del jefe de la oficina del presidente López Obrador, al secretario de la Marina, que ayer también se dan todas esas señalamientos por parte de Ojeda, que está detenido en Argentina, y que señala prácticamente que el secretario de la Marina sabía todo lo que estaba sucediendo, que tiene miedo de venir a México. Y sale un elemento que me parece que echa por la borda todos los señalamientos del propio gobierno, que es la explosión de este vehículo con algunos de los miembros de los cárteles de las drogas, que fue asesinado en Tecámac, Estado de México, y en donde ayer uno de sus colegas señala en Estados Unidos que era un operativo también de la CIA, ¿no? Entonces, ¿qué hay en todo esto? Bueno, el resumen que podemos hacer, estimados Gastón y Viri, es que el gobierno federal no tiene la intención de combatir al narcotráfico, y que ante esas debilidades institucionales, el número que está aumentando de desaparecidos, los hechos de violencia que tenemos prácticamente en todas partes, incluyendo el desplazamiento de grupos vulnerables como los pueblos indígenas en Chilapa, Guerrero, pues nos habla de una estrategia que durante 6 años del presidente López Obrador fue una estrategia fallida, llena de complicidades con los grupos criminales, y obviamente hoy un segundo piso que va por el mismo camino. Y lo patético de esto es que ponen a una persona que tiene sus orígenes, que es Viridiana, Ariadna Montiel, sí. Que un personaje extremadamente ligado a otro que lleno de corrupción, que se llama René Bejarano. Entonces, todo el mundo sabemos de dónde viene este proceso. Lo cierto es que México cayó en mano del grupo criminal más grande que tenemos en el país, que está encabezado por Morena. Y obviamente, ante estos señalamientos, pues lo que se hace es un embate a una gobernadora que está en este proceso combatiendo el narco, un narcolaboratorio que se desmanteló. Y yo creo que si le preguntamos a los mexicanos cuáles son los elementos que prefieren para la seguridad de sus hijos, de sus hijas, de sus parientes, pues es alguien que combate el narco y no alguien que sea cómplice del narco, ¿no? Me parece que hay una presión de Estados Unidos también, que rompe las relaciones y que tiene fracturadas las relaciones con el gobierno de México ante todas estas inconsistencias en un combate que es obligación constitucional del gobierno.
12: ¿Existe algún mecanismo para la gobernadora para, digamos, como quejarse o hacer valer su voz de alguna manera un poco más imperativa con toda esta campaña que se le esté haciendo?
20: Mira, yo creo que la gobernadora tiene elementos importantes y que no hay más que elementos políticos detrás de esto. Déjame plantearlo con toda claridad. A ver, el narcotráfico es un delito de carácter transnacional. El narcotráfico no es solo un tema local. Estamos hablando de la distribución, de la venta, y por eso hablamos de lugar, de países de origen y de destino, ¿no? Y de tránsito. Y México atraviesa por un momento de esa naturaleza. México ha firmado una serie de tratados a lo largo de su historia, entre ellos la Convención de las Naciones Unidas para la Delincuencia Organizada Transnacional, y como esos muchos otros que están en el marco de la Organización de las Naciones Unidas, de colaboración. Incluso recordarán ustedes, la Iniciativa Mérida fue otro, claro, de los instrumentos que se dieron para la colaboración internacional, porque los narcos trabajan en países para distribución y venta y para tránsito, lo que les decía. Entonces, todos esos elementos le dan a la gobernadora términos y asuntos de carácter legal que le permiten trabajar con organizaciones internacionales. Pero déjenme dar otro dato. Me parece terrible que el gobierno esté argumentando cosas contra una gobernadora cuando tiene todo ante sí, un aparato que se supone es de inteligencia. Recordarán ustedes la famosa agencia de investigación en México,
19: claro,
20: que tuvo sus cambios y que hubo además algunos elementos legales que se modificaron a la llegada de López Obrador, diciendo que ahora ya no iba a ser usada para espiar a los opositores, sino para combatir al narcotráfico. Ya nos dimos cuenta que no. Entonces, el ejército mexicano debería tener con mucha claridad la información de qué hacen agentes de la CIA en México, por ejemplo, ¿no? Y no solo el ejército, estas agencias de investigación que les comentaba, esta agencia de investigación concretamente. Pero adicional a eso, que me digan a mí bajo qué calidad hay personajes en México que entran a través de las fronteras mexicanas y que deben tener un registro en el Instituto Nacional de Migración o en Relaciones Exteriores.
19: Claro. No, y además digo, yo creo que si se cometió una falta, pues habrá que averiguar quién cometió la falta y habrá que tener consecuencias. Digo, no pasa nada. Pero como dices, ¿no? O sea, al final del día quieren apolitizan esto y quieren colgar a una gobernadora por pues estar defendiendo a su ciudadanía del narcotráfico. Parece increíble. ¿En qué crees que acabe todo esto, Adriana, con tu experiencia?
20: Ya hubo una reunión de la gobernadora con Omar García Harfuch. Uh-huh. Ya, obviamente, ya hubo incluso un señalamiento de la presidenta diciendo que Maro no le había atendido la llamada. Por Dios, ya existen los celulares. No solo el teléfono rojo. Dice, ¿dónde está la gobernadora? Pues la gobernadora trabajando, ¿verdad? Ojalá y la presidenta dejara de estar en las mañaneras y pudiera mejor encontrar otro mecanismo de coordinación más con su gabinete. Sí. Pero bajo estas circunstancias, yo sí creo que esto va a terminar, solo termina en un asunto politizado mediático.
19: Okay.
20: Y déjame decirte por qué, porque no hay elementos, porque en esa reunión que hubo con Omar García Harfuch, obviamente la gobernadora planteó todos los elementos que tenía ella a su alcance para informar lo que estaba sucediendo. Y vimos ayer que Omar García Harfuch tiene un temor inexplicable desde mi punto de vista de llamar a las cosas por su nombre. En el tema de simulación de defensa de la soberanía, que más bien es una defensa de los grupos criminales, están queriendo seguir un discurso que hoy se les cae, insisto, con el Estado de México y lo que pasó en Tecámac. Sí. ¿Qué sucede en México, Viri y Gastón? En México, claro que está participando Estados Unidos y claro que el gobierno mexicano tiene información, pero están queriendo cuidar la relación con López Obrador. Ese es el tema de fondo.
19: Okay.
20: Lo que está buscando el movimiento de la Cuarta Transformación es no entregar al verdadero responsable que nos trajo a él este desastre, que se llama Andrés Manuel López Obrador y que tiene acusaciones severas, porque todas el hilito que se saca con Rocha Moya es un hilito, es que empieza a jalarse y que va a terminar de desenredar, sí, este estambre, llamémosle, de complicidades. Y la otra punta del hilo la tiene López Obrador y sus hijos.
19: Sí. Sí, va a estar interesante a ver lo que viene en los próximos días, porque ya ayer el director de la DEA dijo, esto solo es el comienzo, vamos por ustedes. Me queda clarísimo que van tras los políticos relacionados con el crimen organizado o que forman parte del crimen organizado. Y yo también concuerdo contigo y aquí doy mi opinión. Desde luego que todo esto tendrá que llegar, ojalá algún día, hasta el señor López Obrador, que nos metió en un problema de tremendas proporciones. Oye, Adriana, pues te agradecemos mucho que nos hayas regalado estos minutos, como siempre, para tener tu visión y tu opinión de lo que está pasando. Siempre nos ayuda a entender mejor.
20: Al contrario, Gastón, Miri, muchísimas gracias. Ya invítenme más seguido, ya los
19: extraño. Sí, prometido.
12: Así será, muchas gracias.
20: Un fuerte abrazo a ambos.
19: Gracias. Un abrazo, Adriana, gracias.
12: La ex senadora Adriana Dávila Fernández. Son las 7 de la mañana, ya con 52 minutos. Vamos a hacer una pausa, ya regresamos.
19: Ahí venimos.
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1: 7:55 a.m. Vamos al resumen de noticias.
2: En el marco del Día Internacional de las Familias, que es este viernes 15 de mayo, el Ayuntamiento Meridiano realizó un taller de primeros auxilios a cargo del Colegio de Pediatras, dirigido a familias, a niñas, a niños, en el Centro de Desarrollo Familiar El Roble. Se dio RCP, atención en caso de asfixia, accidentes y reanimación.
1: Vaya jalones de pelo, ahorita le vamos a contar jalones de pelo, los de ayer en Avenida Yucatán con Circuito Colonias, donde los conductores de una combi y un Citur se agarraron, no a golpes, más bien como que se abrazaron y se quedaron ahí un buen rato en plena calle. No sabemos si se quieren o se van a querer en algún momento de sus vidas, pero trascendió que todo este tema, el autobús, lo que se sabe es que el autobús pasó muy cerca de la camioneta y le rompió un espejo y después inició una persecución, que digo, entre combi y camión, se me podrá usted decir. Finalmente se bajaron y más que golpearse, se abrazaron e insultaron un rato. La ATI anunciaría después que han iniciado la investigación. Ahorita ampliamos la información.
2: El ayuntamiento anunció la Semana del Empleo del 18 al 22 de mayo para ofrecer oportunidades de trabajo con actividades desde las 9 de la mañana hasta las 2 de la tarde en distintas sedes. Inician el lunes 18 en el Mercado Lucas de Gálvez, continúan en el Centro Comunitario de Sara Mena, San José Tecó y Juan Pablo II para cerrar el viernes 22 en el Centro Cultural Olimpo.
1: Le recordamos que después de todo el desastre con de la 4T con las vacaciones de verano y la SEP, en Yucatán se confirmó que las clases terminarán el 26 de junio, es decir, 20 días antes de lo establecido en el calendario de la SEP. El último consejo técnico será el 29 de mayo y el cierre administrativo será el próximo 3 de julio.
2: La violencia llegó a Yucatán. Ya hay camioneros jalándose su cabello. Oiga, ¿qué sucedió? ¿Qué sucedió con estos operadores de autobús? Ya hay comunicado, ahí tiene las imágenes en pantalla. Pues uno le chocó al otro y se enojaron. Fast and Furious lo siguió, le dijo, te bajas a que yo te jale tu cabello. Se bajó, se abrazaron, o parece que se están abrazando. Así como que sangre no hubo.
1: No.
2: Una pelea de alto nivel, así, en Rocky style, pues no se logró, afortunadamente. Desde luego lo estoy diciendo con mucho humor, me da mucho gusto que la violencia no haya llegado hasta la sangre, pero tiene que reconocer que son imágenes que son bastante curiosas, ¿no? O sea, porque esto es el pleito en Yucatán. Esto es la violencia en Yucatán. Jalarse el cabello. Oiga, pues no sabemos, se hicieron de palabras, obviamente, y afortunadamente la prudencia imperó y pues no pasó de esto que está viendo. Yo dudé, yo dije, en algún punto alguien va a decir, bueno, ya nos queremos mucho, nos abrazamos, sí, un besito en la frente, algo. No pasó, pero ahí quedó el pleito.
1: Me dejaste plantado, no llegaste el otro día que me prometiste o algo así.
2: Mira, después de los jalones, la ATI, la Agencia de Transporte de Yucatán, yo dio un comunicado. Creo que la pelea de Tolox que tuvimos recientemente fue un mayor nivel de violencia de lo que estamos viendo ahorita.
1: Afortunadamente. Y se van juntos, además.
2: Le recuerdo que la pelea de Tolox hubo mordidas, llegó la policía, tuvieron que darle galleta a una para que se calme.
1: La otra huyó.
2: O sea, hubo más movilización de autoridades.
1: Sí, no, aquí se van juntos, cada quien se va así, como que no eres tú, soy yo, no eres tú, y listo.
2: Uno de los Tolox tiene foto con la policía.
1: Sí.
2: O sea, estamos hablando de un nivel de violencia mayor. A lo sucedido, afortunadamente. La Agencia de Transporte de Yucatán informó que, derivado de este conflicto de jalón de cabello, se registró entre dos operadores de una unidad de la ruta convencional de Circuito Colonias y un taxi de colectivo. Después de un hecho de tránsito, se activaron los protocolos que tiene la institución. Y ahora sí, ya la parte que va en serio. Como parte de todas estas acciones, la agencia realiza el llamado a comparecer de estos dos operadores que están involucrados. Va a brindar acompañamiento con el objetivo de atender la situación de manera integral y reforzar la prevención, la atención de conflictos entre todas las medidas internas que puedan llegar a tener. Cabe recordar que las y los operadores del subsistema Vaiven reciben formación especializada a través del Instituto de Capacitación y Certificación, donde se fortalecen todas las habilidades en temas de conducción responsable, de manejo de situación de estrés, de resolución de conflictos, de atención a la ciudadanía, y por ello se reitera la importancia por parte de la agencia de extender estos procesos de capacitación. Así que van a llamarlos, van a personarlos, pues me imagino que para llegar a alguna especie de diálogo y se den las sanciones en caso de que así lo amerite esta situación. Ya está la agencia.

0: trabajando en eso, según dio este comunicado oficial.
1: Bueno, también en temas locales, una explosión se registró ayer en la mañana en un ducto de gas que generó, pues obviamente, una intensa movilización de cuerpos de emergencia. Todo esto sucedió sobre la carretera que va de aquí de la ciudad a Tetis, la cual, pues, por lo menos ayer gran parte de la mañana estuvo cerrada. Vea usted las imágenes de la fuga, ¿no? No es cualquier cosa, no es que se esté saliendo un poquito de gas, le pegaron a uno de los ductos. Después del estallido, pues las autoridades, las locales y las estatales, implementaron ahí un operativo de seguridad para acordonar el área y evitar, obviamente, riesgos para la población. Acudieron elementos de la Secretaría de Seguridad Pública, bomberos, personal especializado de Pemex, que estuvieron ahí realizando labores de control y reparación reducir los riesgos al máximo. Autoridades informaron que las causas del incidente aún no han sido determinadas oficialmente, aunque trascendía que hay obras ahí que estaban aparentemente preparando algo. Alguien estaba haciendo una obra y le pegó a uno de los ductos, provocando que se rompiera. Y bueno, pues fue peligroso lo que sucedió. Ahí pueden ver las imágenes ya de cerca una vez que había sido controlado. Así que bueno, pues está bajo investigación. Hay que ver, espero que nos informen qué fue lo que sucedió en breve.
0: En otros temas, es muy triste cuando alguien tiene algún problema de adicciones, pero cuando son las infancias, yo creo que nos laceran doble. El panorama de las adicciones en Yucatán ha alcanzado niveles ya críticos. Una menor de 9 años, originaria de Tecash, tuvo que recibir atención especializada por consumo de metanfetamina cristal, conocido como cristal. Este caso se posiciona como uno de los registros de inicio de consumo más temprano en edad en la entidad. Y pues obviamente fue una alerta para todos. Gonzalo Barbas, que es el director del Centro de Rehabilitación Gladiadores, advirtió sobre esta tendencia peligrosa en el mercado de las drogas locales, el uso de metanfetaminas, que a veces incluso son mezcladas con fentanilo, por ejemplo. Según el especialista, esta combinación busca pues potenciar la dependencia de estos químicos para los usuarios, acelerando pues todo el deterioro físico, mental que pueden llegar a tener los jóvenes que caen en estas redes. Ante la magnitud del problema, señaló que las políticas públicas de salud preventiva, de atención, han sido ya superadas por la realidad actual. Esta insuficiencia institucional ha obligado a los centros de ayuda privados, a la sociedad, a asumir cargas de asistencia para las personas que llegan a caer en dependencia. El análisis que hace esta persona subraya que la adicción no ocurre pues nada más porque sí. El consumo de sustancias en la región está profundamente ligado a los conflictos familiares, a la falta de redes de apoyo, a factores socioeconómicos como la pobreza, o cuando hay un factor socioeconómico que es precario, hay mayores crisis emocionales, hay violencia estructural. Y finalmente se destacó un efecto colateral visible en las zonas urbanas, el incremento de la población en situación de calle. Muchos de estos adictos, muchas de estas personas que tienen adicción, al perder sus vínculos familiares y recursos, pues terminan pues habitando las calles, un fenómeno que ha crecido de manera notable en la capital yucateca y que representa un desafío para las personas que están atendiendo las adicciones y que tratan de pues aportar a la integración social, a la seguridad pública. Vamos a escuchar a Gonzalo Barbas, que es el director del Centro de Rehabilitación del cual estoy platicando.
2: ¿Qué tipo de drogas son las que actualmente consideran ustedes o que han detectado que se consumen mal? Escuchaba que las metanfetaminas.
3: La metanfetamina, que en el medio lo conoce como cristal, crico, ice, le tiene muchos nombres. Pero la droga de impacto ahorita, la que más causa problemas, es la metanfetamina. Y tenemos nociones o tenemos algunos avisos de que ya la marihuana, incluso la metanfetamina, la están combinando con fentanilo para hacerla más adictiva y tener un mayor poder, pero el fentanilo es mortal. El fentanilo puede causar paros respiratorios, paros cardíacos, los cuales los pueden llevar a la muerte.
2: ¿De qué edades están detectando ahora que ya llegaron con temas de adicción? Mencionaba que atienden a niños de 13 hasta 18, 20 años en el tema de la adolescencia.
3: Sí, de la adolescencia a partir de los 11, 12 años. El caso más, de la persona más pequeña, fue en Tecash, una niña de 9 años, que ya estaba en consumo de drogas, de cristal.
2: ¿Cómo llegan al tema de las drogas? ¿Cómo es que empiezan con el tema del consumo?
3: Algún amigo les invita, la reunión en el parque. La mayoría de las personas, el consumo de las drogas se deriva a separaciones familiares, pleitos, los papás tienen que trabajar, no tienen una supervisión, obviamente no pueden porque tienen que estar trabajando. Entonces es muy fácil llegar al parque y empezar tal vez con algo muy sencillo, que sería la mota, ¿no? La marihuana. Pero de ahí se va incrementando porque el consumo se va haciendo más adictivo.
0: Bueno, ahí tiene lo dicho por ese director. Ahora, vámonos a algo que está pasando en este momento. Ya están nuestros reporteros en camino. Le voy a ampliar la información en un ratito más, pero están reportando un incendio en el Bazar García Rejón, en el centro de Mérida. Al parecer fue un cortocircuito, tienen la imagen en pantalla. Habría iniciado el fuego alrededor de lo que son las calles 60 por 65. A los ciudadanos que están transitando por allá, pues tengan muchísimo cuidado, probablemente vayan a cerrar quizá alguna calle en los próximos minutos, si no es que ya está cerrada, pero como le digo, esto está pasando en este momento, así que le ampliaremos la información en unos minutos.
1: 8:07, ya está con nosotros Alberto Nassif, usted lo conoce muy bien, sommelier, juez por México del concurso mundial de Bruselas y siempre para nuestra suerte, amigo. Querido Alberto, ¿cómo estás? Buenos días.
4: ¿Cómo están? Qué bien. Bien. Pues bien, aquí, muy contento. Bienvenidos ambos. Sí, no, ¿qué tal las vacaciones?
1: Bien.
4: Agustín.
1: Sí, todavía.
4: ¿Tú no? Todavía te toca después. Bueno, pues sí, ahí estuvimos pendiente también de tu viaje.
0: Muchas gracias.
4: Estuvo rico, ¿no?
0: Bien a gusto.
4: Bien a gusto. Estuviste en un museo, ¿no?
0: Estuve en dos.
4: ¿Cuáles?
0: En el MoMA y en el Guggenheim.
4: Guggenheim. ¿Por qué fuimos al Guggenheim?
0: Pues el edificio en ajá, sí está espectacular, o sea, sí, es más, puedes ir a ver solo el edificio y ya sí, es un espectáculo.
4: Y adentro, obviamente, increíble, ¿no?
0: Y con respecto a las obras, me gustó más el MoMA, pero definitivamente no le hago el feo a lo que vi en el Guggenheim.
4: ¿Compraste algo allá adentro?
0: En el MoMA.
4: Ah, bueno, muy bien.
0: Mi bolsita.
4: Sí, pues yo vengo a hablarles justamente de eso, ¿no? De qué tan influenciados están nuestros gustos. Uh-huh. A la hora de escoger algo, a la hora de escoger una bebida, una comida, sí, claro, o el lugar a donde vamos a ir, porque bueno, escogemos Nueva York, París y todos estos lugares justamente porque
0: Tecash,
4: porque vemos fotos de algún lugar, alguna sí, zona, algún cenote, y nos ponemos a investigar porque vemos que la fotografía en el Instagram, sí, en el TikTok se ve increíble, entonces dices, yo tengo que ir a ese lugar y tengo que sacarme esa fotografía igual, así aventándome
0: sí,
4: ahí solito, sí, ¿no? O en estas escaleras del Guggenheim, ¿no? Tan icónicas, o híjole, ¿qué tanto estamos influenciados? ¿El sabor verdaderamente entra primero por el paladar?
1: Okay.
4: ¿Entra primero por los ojos, por los oídos?
1: Yo creo que empieza por los ojos.
4: Por ¿no? todos otros lados.
1: Sí, o sea, yo creo que por
4: ¿qué
1: los
4: tanto,
1: ojos.
4: ¿Qué tanto? Fíjense, qué compleja la pregunta. ¿Qué tanto nos gusta lo que nos gusta o qué tanto está diseñado lo que nos gusta para que nos guste?
1: Sí, estoy de acuerdo.
0: ¿Sabes con qué me pasó ahorita hablando de esto? Con las fotos. Okay. Vi muchas fotos en Instagram que dije, yo quiero replicar esa foto, me gusta esa foto.
1: Okay.
0: Sí. Eso sí vi la influencia.
4: Sí, no, bueno, y los restauranteros, por supuesto, sabemos esto, sabemos que a la gente primero hay que entrarle por la vista, hay que entrarle sí, por todo el humor, el sonido,
1: los colores, que por cierto, ¿hay alguien ya invitado a lo de Michelin? Perdón
0: todavía
1: que te interrumpa,
0: no,
1: pero se acerca peligrosamente el 20, estamos a 7 días.
4: Estamos a 7 días.
1: ¿Ya sabemos algo?
4: Yo creo que ya es
1: los la cara.
0: Claro que ya saben.
4: A ver, los que van a ir ya saben. Los que van a ir ya saben. Ahora
1: pregunta,
4: bien,
1: ¿tú vas a ir?
4: Qué terribles son ustedes.
0: No traigo otro foco.
4: Es que no.
0: Confiesa.
4: ¿Por qué son así?
1: Esta gente. ¿Sabes? Algo sabes, Alberto.
4: ¿Dónde estaba yo el 20 de mayo? No, miren, sí, los que van a ir a Michelin,
1: saben. Ahorita ya lo saben.
4: Ya lo deben de saber porque ya recibieron una carta o debieron de haber recibido una carta donde se les invita y se les dice, vengan, chepa acá.
1: Okay. ¿El 20 vas a estar en Mérida?
4: Porque además es miércoles, ¿no?
1: Es miércoles.
4: Y me toca, miércoles de vinos.
0: Te preguntamos meramente por la agenda del programa, porque hay que hacer preproducción.
4: Ya les voy a confirmar muy pronto. Es que, ¿sabes qué? pues es todo, hay un todo un tema ahí de,
1: sí, yo sé.
4: Híjole, que hay que cuidar porque no se sabe nunca nada, entonces.
0: Mira, te voy a ayudar, vamos a continuar con el tema.
4: Sí, porque ya estoy empezando a sudar. No prenden el aire acondicionado aquí. Pero bueno, a ver, entonces estamos en que los restaurantes saben que hay que entrarte por esos lados. Por eso es que muchas veces

0: para, bueno, ya ni siquiera las juventudes, porque después de eso vamos a hablar más adelante o en otro programa de cómo ya ahorita el consumo de alcohol ha bajado significativamente en el mundo y esto está pegándole a la industria, a todas las industrias, pero sí, la música pues tiene un efecto, este efecto científico comprobado de que toma más. La luz, por ejemplo, es un tema importantísimo. En los restaurantes.
1: Entre más brillante que...
0: Sí, mire, yo tengo ya 22 años en la industria restaurantera y uno de mis mentores, Paul Trotter, que fue, y lo digo con mucho cariño, a quien le mando un saludo enorme, gran restaurantero de grandes restaurantes, el primer gran restaurante Trotters.
2: Sí, era aquí, una chulada.
0: Icónico, Trotters. Icónico, quien no fue allá. Me acuerdo que me tocó en la inauguración de Trotters y la gente nos llamaba para preguntarnos cómo tenemos que ir vestidos. Así de ese nivel, ¿no? Sí, entonces fue, y bueno, las tratos y todo. Y Paul era y sigue siendo obsesivo con la luz.
1: Okay.
0: La luz, o sea, él podía llegar y podría haber un muerto ahí en la entrada,
1: No pasa nada.
0: Pero que un foco esté pegándote una luz indirecta a los ojos, eso no lo perdonaba. Uh-huh. Y desde entonces, pues me volví yo también obsesivo con el tema. Y tiene su razón, tiene su fundamento. La luz cálida nos permite estar más tiempo en el lugar. Okay. Cuando tenemos una luz blanca, invasiva, fuerte,
1: coreana, ¿no?
0: Pues de farmacias sí, similares, sí, ¿no? Sí, de farmacias del ahorro, sí. Así como que muy, muy blanca, muy fuerte, de examen así, sí, quirúrgico.
2: De consultorio médico, ¿cómo dices?
0: De consultorio médico, eso nos hace que seamos más rápidos. Okay. No queramos estar ahí. Se da una percepción de frío. Okay. Aquí en Mérida.
2: Y si no le funciona. Suben al aire acondicionado, eso es lo que es otro truco.
0: Normalmente se le sube el aire acondicionado, pero aquí en Mérida no funciona. No. Ahí nos vamos a meter porque nos enteramos que hay. Entonces,
1: o le bajas.
0: Sí, sí, sí. Y entonces, si te das cuenta, los lugares de comida rápida normalmente tienen luz blanca.
1: Sí, claro.
2: Luz blanca. Muy brillantes y muy fríos.
1: Los
2: muy
1: asientos brillantes. Son rectos.
0: Son rectos. Son incómodos. Justamente porque lo que están buscando es este flujo para que la gente avance. Y los restaurantes donde queremos que la gente pase más tiempo busca justamente esta comodidad, esta calidez, todo
1: lo que
0: esto.
1: Buscas en un restaurante es que pasen más tiempo después de la comida con bajativos y todo este tipo de cosas. Eso es lo,
0: sí,
1: lo que
0: buscamos, una sobremesa larga, por supuesto, con consumo y que la gente pues esté consumiendo, platicando, disfrutando del momento. Okay. Eso es lo que básicamente me encantan tus chicos, porque además ayer no les pude platicar el tema y velos ya tienen aquí atrás
1: todo. Mesli no sé qué desayuna, pero siempre nos hace lo mismo.
2: Se baña diario con agua fría.
1: Eso es lo que pasa cuando usted se baña diario.
0: Súper bien. Pero bueno, al final del día es curioso cómo el cerebro puede muchas veces tomar la decisión de un producto, incluso de un perfume. ¿No te ha pasado que un perfume?
1: El olor de los restaurantes.
0: Claro, el olor de la música. A ver,
1: ¿tienes en tu lista?
0: Hay empresas que se dedican a crear el olor para tu restaurante, claro, o para tu tienda.
2: Dentro del brandeo.
0: Venden, y te venden. Y hay tiendas que huelen. Pero incluso, o sea, hay perfumes que huelen a Zara. Perfumes, sí, que huelen a tienda de...
2: Bueno, no se vaya muy lejos.
1: Puede oler a ébano.
2: Sí, claro. Uno muy característico es Gandhi, que hasta vende sus aromas.
1: Ah, ok.
2: O sea, cuando tú entras a Gandhi, huele a Gandhi.
0: Huele a Gandhi.
1: Y el olor a Gandhi no me...
2: A mí sí me gusta.
1: A mí no me acaba.
0: Y es eso, que se empieza a jugar con todas estas percepciones y eso altera el gusto. Es que sí, okay. Es increíble que, además de todo, o sea, neurológicamente, sí hay una afectación del gusto a través de todo esto.
2: Claro.
1: Entonces, o sea, la comida, la bebida te puede saber diferente.
0: Completa si te cambian y absolutamente. El entorno. Completa y absolutamente. Es increíble porque mucha gente puede describir, por ejemplo, un vino como elegante y complejo solo viendo la etiqueta, si es una etiqueta negra con letras doradas. Ah. Elegante.
2: Claro, la percepción que te da es, ay, ha de ser bien caro,
0: ese
2: sabroso.
0: Vino es muy, sí, muy, muy, muy bueno, muy, muy interesante.
1: Sí, sí, sí,
0: y,
1: sí.
0: O por eso también nos pasa muchas veces que la gente llega a los restaurantes y me dicen, oye, es que probé un vino. Estaba espectacular, delicioso. Es una etiqueta así amarilla con un animalito y te lo empiezan a describir, ¿no? Y tú dices, ah, ya sé cuál es. Y vas y lo traes y creo que sí es. Se lo sirves y cuando lo pruebas te dicen, no me gustó. Yo lo recuerdo diferente, lo recordaba mejor. Y luego, ¿cuándo lo tomó la última vez, señora? En un crucero con mi esposo.
2: Ah.
0: Recién casado.
2: Mi ciela.
0: Pues sí, claro. Pues es que, por supuesto, que trae una connotación, claro, emocional el producto. Y cuando un producto trae una connotación emocional, pues de ahí se viene, claro. Ahí te va. Escuchaba yo el otro día que alguien decía, es que a mí me gusta más el pie de caja, el que venden en las tiendas, que el que hace uno casero. Pero ¿sabes qué pasa? Que muchas veces identificamos sabores por un tema también
1: por
0: de
1: momentos.
0: Por momentos y en nuestra juventud o nuestra niñez los asociamos con una etapa de nuestra vida. Claro. O sea, extrañamos lo que éramos cuando comíamos eso.
2: Claro.
0: Y entonces les voy a decir algo terrible, pero hay

0: gente que les gusta muchísimo las hamburguesas del payasito. Uh-huh. Aunque quizás gastronómicamente no sean lo mejor.
1: Pero son las que recuerdan.
0: Pero es son nostalgia. Las que recuerdan.
1: Son las de la infancia.
0: Nostalgia. Es pura nostalgia.
1: Yo nunca las he probado.
0: El sabor, o sea, si lo hacemos así, una cata ciegas, vamos a hacer de hamburguesas, seguramente no les va a ir nada bien. Sin embargo, ¿por qué tiene tanta gente? Porque la gente es lo que comía con sus papás cuando tenían 7 años. Claro. Y entonces te trae esta especie de recuerdos de todo esto, ¿no? Entonces, ¿cómo al final del día la neurociencia se da cuenta que todo esto activa zonas de placer muchísimo antes? Por ejemplo, la percepción del precio. Si yo te digo que un vino es caro, ciertas zonas de tu cerebro empiezan a activarse de manera distinta y cuando tú pruebas el vino te puedes saber mejor.
1: Sí, claro, me imagino.
0: Entonces, se juega con esto.
1: ¿Cómo ha funcionado en los vinos? Por ejemplo, ahora veo marcas que son creativas en su nombre, ¿no? Es, no sé, Gato Panza para Arriba, ¿no? Me caen bien. Son marcas que te caen bien por lo que te dicen.
0: Sí, hay marcas que son muy juguetonas.
1: Exacto.
0: Por ejemplo, ¿funciona? Hay todo un estudio, todo un caso de estudio en universidades con respecto a la utilización de animales y figuras de animales en las marcas de vinos, por ejemplo. La gente detectó que si hay un animal, las personas recuerdan más fácilmente esa marca de vinos, como la de la jirafita, el del cangurito, el de la mariposa.
2: Con un mezcal, el de 400 conejos, que es bien típico. ¿Sí? Yo ni tomo mezcal,
1: pero te lo sabes, por los conejos.
0: Por los conejos, los 400 conejos, que ya no están ni a peso el conejo, pero bueno.
1: Ni a peso, ¿eh?
0: Y pues al final del día, Instagram y las redes sociales llegaron a cambiar el sentido del gusto
1: pero
0: de la gente.
1: Pero funciona estas marcas juguetonas, no pierden seriedad, no considero el vino. Ha de estar bueno, pero han de ser novatones.
2: Yo creo que depende de la expectativa.
0: Exactamente.
2: Porque regresando a lo que me preguntabas al inicio, sí. Yo traía una expectativa muy romántica de comerme un pretzel con un hot dog en la calle. Yo claro. Dije, esto va a ser
0: porque nos lo han vendido toda la vida, Viri.
2: Yo dije, va a ser el hot dog y el mejor pretzel de mi vida.
0: Sí, claro.
2: No.
0: Y el del alemán está mejor.
2: Fue sumamente decepcionante el hot dog callejero de Nueva York. Sumamente decepcionante.
0: Sí, pero nos lo venden así y estamos esperando ver pasar la rata también así gigantesca. Uh-huh. Allá, y no, pues a veces no las ves y todo. Pero bueno, es que es eso, ¿no? Que Instagram nos ha cambiado muchísimo lo que estamos esperando de todo y de las cosas. Es increíble cómo nos afecta y cómo llegamos buscando a ciertos restaurantes, ciertos platos que la gente vio.
1: Como restauranteros, ¿a quién acudes para preparar todo esto? O sea, ¿hay alguien que se dedique a yo soy ponedor de restaurantes y me especializo en? ¿Existe gente que se dedique únicamente
2: branding
1: a
2: branding de restaurantes?
1: ¿O son ustedes?
0: Sí, bueno, somos nosotros. Ay, sí, mi teléfono está aquí abajo.
1: Sí, exacto, por cierto.
0: Sí, al final del día, cuando uno hace un estudio, necesitas entender muy bien, primeramente, quién es la persona que va a comprar tu producto.
1: Ajá.
0: Para que entonces puedas dirigir todas las armas hacia allá, y es lo que platicábamos. Por ejemplo, hay una marca de ron yucateco muy, muy bueno que se llama Mosquito Runner. Uh-huh. El mosquito corredor.
1: Sí.
0: Y está padre, es una marca que tú dices, órale, es un ron, suena divertido, estoy tomando la playa.
1: Soy joven. Deben ser jóvenes los que lo manejan.
0: Pues sí, son jóvenes. Y al final del día, pues esto hace que la gente recuerde esta marca y se vaya. En otros segmentos, como en el vodka, por ejemplo, pues tenemos casos de éxito también de vodkas donde la botella es muchísimo más cara que el producto. O sea, las botellas parecen botellas de perfume así elegantísimas.
2: Justo te voy a decir que lo que pasa con los perfumes.
0: El producto lo pruebas y dices, un poquito. O nos pasa también con ciertos perfumes, ¿no? Que tú puedes ver, por supuesto, a tu actor o a tu actriz favorita, solamente en jeans, caminando así en la sala y se pone el perfume, hasta lo hueles en el cuarto, ¿no?
1: Sí.
0: Ese necesito ir mañana a la plaza a buscar comprarme ese perfume, y lo hueles y todo, y dices, está delicioso.
2: Claro.
0: Pero a lo mejor
2: porque
0: ni
2: no puede ser que el que usa Dua Lipa no huela rico.
0: Claro, o sea, claro. No Antonio Banderas, por ejemplo, por acá. ¿No? Entonces, es muy chistoso cómo las redes han empezado a influenciar también nuestros gustos y nuestros sabores.
1: ¿En los vinos lo está provocando?
0: En los vinos lo está provocando fuertísimo. Ciertas tendencias como el vino rosado estilo Provence, que todo mundo menciona, que es un vino rosado muy ligerito, pues así se puso de moda.
2: ¿Por qué se puso de moda ese?
0: Porque el color es muy agradable, parece un coctelito suavecito y da la impresión de que fuera incluso un vino dulce. La gente lo huela y huele a frutas y todo, aunque el vino es seco, la gente lo asocia con algo dulce y lo disfruta. Y entonces ven una mesa tomando todos vinos rosados y entonces agarran y ordenan todos lo mismo que esa mesa. Ah. Es muy curioso. Incluso hay restaurantes, chécate este truco, ¿eh? No voy a decir nombres, pero hay restaurantes que hace cuenta cuando sale

0: alguno de los cortes de carne premium, así el cowboy con el hueso gigante, que muy raro que se venda porque es una pieza cara y es para compartir y todo. Si está en la mesa 6 de este lado y la mesa 8 así enfrente, le dicen al mesero, equivócate y asiéntalo en la 8 y luego lo llevas a la 6.
1: Porque no han ordenado.
0: Y entonces llega a la mesa 8 y lo asientan, perdón.
1: Y todo el mundo se le
0: sale. Todo el mundo voltea y la baba. Bueno, mejor sí.
2: Pensé que ibas a decir que haga pasarela y le dé toda la vuelta al restaurante antes de llegar.
0: Hacen pasarela con ciertos cortes. Cuando tienen estos chillones, que es este que va soltando el olor de que está muy caliente. A veces hay restaurantes que dicen, dale una vuelta a la sala y lo entregas en tu mesa. Entonces, ¿qué pasa? Inundas la sala de olor. Y entonces la gente que está a punto de pedir empieza ahí con este tema, ¿no? Entonces, sí influye en los vinos, influye en prácticamente todo lo que hacemos. Y pues sí, las redes sociales han tenido este efecto en nuestro cerebro de hacernos que nos gusten las cosas definitivamente, ¿no? Hay bebidas hechas para el paladar y otras hechas para el algoritmo. Sí, claro. O sea, ¿en qué momento el hombre descubrió el fuego para calentar las cosas y ahora ponemos un plato en la mesa y tardan casi media hora tomándoles fotos? Sí. Ahí como la imagen que nos están poniendo, hasta que se enfría todo, no importa que se enfríe. Pero la foto desde arriba tiene que salir perfecta, porque si no, no me van a creer en redes que me lo comí. Entonces tengo que presumirlo bien, tiene que salir bien.
2: ¿Qué importante es para los restaurantes? Hacer platos instagrameables y hacer bebidas instagrameables.
1: Hoy lo tienes que hacer.
0: Tienes que hacer platos instagrameables, pero chécate esto, ya los hacen instagrameables, que la toma desde arriba sea buena. O sea, no es un perfil desde abajo, porque saben que la foto no va a venir de abajo. Viene desde arriba y desde arriba lo acomodan. Y tiene que ver el color del plato.
1: Sí, claro.
0: Si la salsa es blanca, exactamente. Estamos hablando de contrastes y todo esto para que te gustes.
1: Oye, lo vamos a tener que ir, Alberto. Pero entonces, nada más, vas a estar en Mérida el próximo miércoles. En siete días, todavía no sabes.
0: Que me sigan en @nasifo en Instagram. Síganlo. Ahí vamos a estar compartiendo las noticias.
1: Yo estoy casi seguro que los vamos.
2: ¿Cuál es la sede Michelin?
0: Este año es Jalisco.
1: Es Jalisco, en Guadalajara.
0: En Jalisco se va a hacer la presentación. En Guadalajara se presenta Puebla, Jalisco y Yucatán. Son los tres nuevos estados
1: que entran. Ya conseguiste vuelo y todo.
0: Entran a la guía. Va a haber, de una vez les adelanto, va a haber mucha controversia.
1: Anda.
0: Mucha controversia.
1: Se va a poner bueno.
0: Porque como siempre pasa con las cosas que nos gustan y las que no nos gustan, las defendemos a capa y espada.
2: Sí, claro.
0: Entonces yo estoy seguro que cuando se dé la lista, la gente va a decir, ¿qué?
2: ¿Cómo que no está de Doña Lupita?
0: Exactamente. ¿Y cómo está este otro que para turistas, o este otro que es solamente para gente que ahí no se prepara bien la cochinita, ahí no se prepara bien? ¿O cómo no? Sí, híjole,
1: bueno,
0: es que va a haber restaurantes.
1: Espérame, el miércoles lo que sí es que nos contactamos contigo, ¿estás de acuerdo?
0: Sí, claro.
1: Donde estés.
2: ¿Okay? Aquí cerquita.
1: Alberto,
2: aquí
1: en muchísimas el país. Gracias. No deje de seguir Alberto, por favor, le pone @nasifo, es como hay que seguirlo y así se aprende un montón de todo lo que tenga que ver con humedecer el alma. 8:24 a.m, Alberto Nassif. Vamos un corte y venimos.
0: Vamos.
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1: 8 de la mañana con 27 minutos. Vamos a la información.
2: Tenemos un enlace con Chucho Canul, me parece que ya lo tenemos. Vamos con él, vamos a enlazarnos. Le platicábamos hace un momento de un incendio allá en el centro de la ciudad. Se lo contamos en cuanto lo supimos, es allá en el bazar, en el García Rejón. Vamos con Chucho. Chucho, adelante. Te escuchamos, Chucho.
3: Muy buenos días. Nos encontramos aquí justo en el mercado García Rejón. Aquí hace unos minutos se reportó un incendio en uno de los locales de comida. Pues vemos cómo pues ya están trabajando el cuerpo de bomberos para sofocar este incendio. Les voy a mostrar a ver si alcanzamos a apreciar. Hace unos minutos se podía ver, sin embargo, el humo ya empezó a salir por este pasillo. Aquí al fondo, al final de este pasillo, ya se ve cómo están trabajando los bomberos en este local. Es un local, al parecer, de comida, que es donde se está dando este incendio. Ahí no sé si podemos alcanzar, porque ya empezó a salir el humo, de este lugar, desde uno de los pasillos de aquí del mercado. Comentarles, esta esquina prácticamente está vuelta un caos. La calle 65 con 60, porque hay muchos curiosos, están llegando todavía más bomberos apoyando para

0: está siendo apoyado por personal, por elementos de la policía municipal. Ellos están ayudando en las labores de tránsito en esta esquina de la 65 con la calle 60, y vemos pues todo el apoyo que están requiriendo los bomberos para sofocar este incendio. Al parecer es un local de comida, lo que alcanzamos a ver al fondo de ese pasillo, es un local de comida lo que se está quemando, y ahí vemos cómo pues están ya tirando agua los bomberos para poder sofocar este incendio. Vamos a mantenerlos informados, a mantenerlos actualizados, averiguar exactamente qué fue lo que sucedió, y pues ya les traeremos esta actualización más adelante. Un saludo, Viri Gazón, muy buenos días.
1: Gracias, Chucho, gracias por la actualización. Gracias. Y tenemos más, ¿no?, sobre el tema.
2: Sí, fíjese que nos mencionó ahorita nuestro compañero que es un local de comida, sin embargo, parece ser que fue un local de zapatos. Lo que pasa es que los locales están muy cerca.
1: Pegado, sí,
2: tiene,
1: muy cerca.
2: Tiene ahí imágenes que ha compartido la gente en redes sociales. Y bueno, obviamente ya se dio un comunicado por parte de la SCP. Y el incendio en el Bazar García Rejón, en el centro de Mérida, según la Secretaría de Seguridad Pública, informa que se atendió este incendio en el mercado de artesanías, que está en la calle 60. Ya acudieron paramédicos, unidades operativas para el control, la mitigación del fuego, la verificación de riesgos, seguridad perimetral, y como medida de seguridad para facilitar el ingreso de los servicios de emergencia en coordinación con la Policía Municipal, se implementó el cierre, ojo, porque hay cierre de calles, sí, de sur a norte en la calle 60 por 65, así como de oriente a poniente, la calle 65 por 60. Se invita a todos, ya sea conductores, transeúntes, a evitar la zona, a tomar rutas alternas y que reduzcan la velocidad al aproximarse y ceder el paso, desde luego, a las unidades de emergencia para que puedan tener un arribo oportuno. Es la reparadora de calzado Junucma. Fue a las 7:40 de la mañana, fue pérdida local el local. Afortunadamente no hay lesionados, o esa es la información que tenemos hasta el momento.
1: 8 de la mañana con 31 minutos, le iremos actualizando la información. Como que sí, pues ahí están ahorita los bomberos, vamos a ver, ojalá que nada más, no pase de más de un local, pues ojalá que así sea. Ya está con nosotros Jorge Luis Rodríguez Basora, como se lo prometimos temprano por la mañana, y ya le anunciábamos temprano por la mañana que hoy nos viene a platicar de un cráneo. Jorge, bienvenido, ¿cómo estás?
3: Muy bien, mucho gusto, Viridiana, Gastón, buenos días. Pues sí, hablar de un tema muy interesante.
1: Muy interesante, sí.
3: Un cráneo, los restos de un personaje de la historia de Yucatán, pero no cualquier personaje.
1: Okay.
3: Y déjame comentarte que todo esto comenzó porque hace unas dos semanas más o menos una persona en una conferencia me preguntaba sobre este libro que tengo acá y me decía, ¿por qué este libro que habla del padre Velázquez tiene un cráneo en la portada? Uh-huh. Estamos hablando de la librería, de la biblioteca del padre Velázquez que escribió el maestro Melchor Campos. Yo le dije, precisamente porque es el cráneo del padre Vicente María Velázquez, el sanjuanistas.
1: ¿Y por qué tenemos el cráneo?
3: Esa es una pregunta muy interesante. Para empezar, ubicarnos, ¿quién fue, para los que no conocen, uh-huh, quién fue Vicente María Velázquez?
2: ¿Por qué tiene el libro?
3: ¿Cómo?
2: ¿Por qué tiene el libro?
3: Claro, o sea, ¿quién fue este personaje? Pues fue aquel sacerdote que estaba en la iglesia de San Juan en la época de la independencia. Como se reunían en esta iglesia donde él...
1: Claro,
3: él,
1: lo hemos platicado aquí.
3: Él era el encargado, aquí hemos hablado, pues este grupo de liberales se le llamó los sanjuanistas, que son, nosotros los hemos puesto como los héroes de la independencia aquí en Yucatán. Hasta hay un parque de los sanjuanistas, sí, pero no solo estaba el padre Velázquez, estaba también ahí Lorenzo de Zavala, José Matías Quintana, el padre de Andrés Quintana Roo. O sea, unos personajes muy importantes para la historia de Yucatán, especialmente Vicente María Velázquez. No solo fue como el maestro o el jefe de todo este grupo de liberales, sino que además tenía ideas muy interesantes. Fue miembro del ayuntamiento, fue diputado local, pero te repito, se le conoce como el padre de la independencia.
1: ¿Fue diputado también?
3: Sí, aquí en el Congreso local de Yucatán. Participaba en los sanjuanistas, era como un partido político,
1: sí, sí,
3: ¿no?
1: Sí, sí, sí.
3: Cuando se crea la democracia. Entonces, volvemos a lo mismo, es un prócer de nuestra independencia, persona muy respetada, se le apreciaba muchísimo. Registros, por ejemplo, de Justo Sierra O'Reilly, o igual otro gran literato, hablaba de cuando yo conocí al padre Velázquez, o el padre Velázquez esto, el padre Velázquez aquello.
1: Un padre diputado.
3: Sí, en esa época era muy común, ¿no? Sí, o sea, en esa época ocupaban cargos muy importantes, ¿no? Y aquí viene lo interesante. Cuando él fallece en 1828, pues lo lógico es que sus restos descansen pues en un lugar santo, más claro. si era sacerdote. Pero aquí viene lo interesante. Tenemos otro personaje que se llama Crescencio Carrillo Llancona, otro sacerdote, que es el padre, digamos, de los museos de Yucatán. Okay. No sabemos cómo, pero el padre el Crescencio Carrillo Llancona, para 1871, cuando se crea el Museo Yucateco, él tenía entre sus colecciones, vamos a llamarla así, este cráneo del padre Velázquez. Okay. Y lo tiene registrado así, cráneo del padre Vicente María Velázquez.
2: ¿Qué extraña colección?
1: ¿Se conocieron?
3: Pues no creo por el tipo de fechas, 28, tal vez él era muy pequeño, Crescencio Carrillo
1: Llancona. Era muy pequeño, o sea que no fue por eso.
3: Claro.
1: Uh-huh. ¿Y sabemos de dónde sacó él?
3: Lamentablemente, tío, son documentos que hemos rescatado, por ejemplo, esto entre los documentos del Museo Yucateco, cuando nos dicen que la pintura de tal persona, que este monumento traído de Chichén Itzá, esta piedra, esta cosa, el cráneo del padre Vicente María Velázquez. Madre. Qué interesante, déjame decirte que no
1: era. ¿De la foto quién es?
3: Crescencio Carrillo Llancona.
1: Él es el que se queda el cráneo, ya
3: sí,
1: lo vimos.
3: Él empezó a conservar muchas piezas, libros, documentos. Hemos hablado aquí de su biblioteca, la biblioteca Crescencio Carrillo Llancona. ¿Cómo empieza a guardar? Entonces, cuando se crea el Museo Yucateco, pues casi la mitad o más de la colección de este primer gran museo, 1871, era de él. Y gracias a eso se conserva y pues ha estado en las piezas históricas de Yucatán desde esa época, este cráneo. Y lo interesante es que cuando nosotros, o sea, los que hemos tenido la oportunidad de ver el cráneo, hasta lo dice Velázquez, dice aquí
1: el
3: en
1: cráneo.
2: O sea, ¿cómo lo grabaron?
3: Con pintura. Lo he visto como pintura. Se distingue allá Velázquez, el museo. Y ha sido un objeto de mucha... Sí, ahorita he comentado. Ha sido objeto de mucha, pues mucho debate. Por ejemplo, para las fiestas de la independencia, mira, esta es una foto de lo que era el Museo Yucateco en su momento. Ahí en alguna de estas estanterías.
1: Que decía, se inauguró en 1871.
3: Se crea. Tuvo varios procesos, pero, por ejemplo, aquí, en una de estas estanterías por allá, que vemos entre piedras, fotos, placas, ahí debería estar el cráneo del padre Vicente María Velázquez expuesto. Y es más, para 1910, cuando se dan las fiestas del primer centenario, hay un debate, nos dice el historiador Felipe Escalante Tío, que es especialista en el tema, que encontró un documento fascinante de una historieta que habla sobre había gente que decía que no debía estar un cráneo y más de un sacerdote en un museo. Que eran, en esa época se le llamaban los despojos, o sea, los restos que deberíamos pasar a un lugar pues más sagrado, de más adoración. Ya. Por ejemplo, la iglesia de San Juan, que es donde estuvo él, donde se formó tantos años y donde fue el capellán, ¿no? Entonces.
1: Pues no le hicieron mucho caso porque ahí sigue el cráneo.
3: Se
1: ¿no?
3: quedó, es interesante. Y de vez en cuando, yo ahorita en este momento no sé si es parte de alguna colección permanente de los museos de Yucatán, pero la última vez que lo vi fue para diciembre de 2021. Todavía seguíamos en pandemia. Se hizo una exposición en el Museo Palacio Cantón sobre precisamente la historia del Museo Yucateco, los museos. Y ahí se exhibió este cráneo del padre Vicente María Velázquez. Una cosa muy interesante, de la manera de recordar de esas personas la historia,
1: sí,
3: ¿no?
1: Sí, claro. Ahora, hoy no lo podemos ver.
3: En este momento no sé si es parte de alguna colección permanente. Te repito, yo la última vez que...
2: ¿Sabemos dónde está?
3: Pues le pertenece a Lina Yucatán. Todo lo que era el Museo Yucateco pasó a formar parte de los museos nacionales, que en este caso es el Instituto Nacional de Antropología e Historia. Te repito, la última vez que estuvo expuesto, no sé si, o sea, porque se armó la exposición, fue en diciembre de 2021, de personalidades y episodios de la historia de Yucatán. Pero sí, efectivamente, ¿no? Aquí un dato interesante, porque la gente dice, ¿cómo va a haber un cráneo expuesto en la parte de antropología, tal vez, en la parte ya sea, de los primeros pobladores? Sí pasa, pero un personaje histórico y tan importante como fue el padre Vicente María Velázquez, ahí está.
1: Oye, Jorge, en este libro que trajiste el día de hoy, ¿es donde podemos leer la historia del cura?
3: Sí, aquí viene parte de la historia de él, todos los cargos que tuvo.
1: De Vicente María Velázquez.
3: Muy interesante. Está dedicado a la biblioteca de él, que déjame decirte, su biblioteca, aunque no sobrevivió como tal, tenemos unos papeles, que es de donde se hace esta historia, de los libros que tenía esta biblioteca, muy interesante, porque te das cuenta que era un gran, gran intelectual. O sea, tenía obras muy interesantes. Para empezar, tener una biblioteca en 1820 era
1: nada más con eso.
3: No cualquier cosa, ¿no? Entonces, de ahí se habla. Y por eso a los autores se les hizo correcto poner, pues, la única idea que tenemos del padre Velázquez, pues, fue poner este cráneo. Muy interesante. ¿Qué ha pasado? Y nada más como un dato interesante, no era el único cráneo que había en esta colección del Museo Yucateco. Había otros cráneos que más adelante hablaremos.
1: Ah, pero sí sabemos de quiénes son los otros cráneos.
3: Exacto, de otros personajes, que yo creo que era parte de la...
1: ¿Pero quién coleccionaba cráneos?
3: Y aparte, ¿cómo?
1: Cráneos ajenos.
3: ¿Cómo llegaba? La idea es cómo llegaba. Claro. Oye, te doy este cráneo.
1: Te doy este cráneo.
2: Oye, ya que yo pasé el más allá, quédate con mi cráneo.
3: Muy interesante. No tengo que hubo este debate en 1910 sobre cuál es el verdadero lugar donde deben reposar estos
1: más
3: restos.
1: Más por ser de un sacerdote, un cura.
3: ¿No? Qué interesante. Pero es parte de las colecciones de nuestros museos.
1: Oh, bueno, qué padre.
2: Pues como Jorge. Siempre, muchas gracias, Jorge.
3: Un gusto como siempre.
2: No, ¿cómo te seguimos?
3: Crónicas de Yucatán, por favor.
1: Siempre, hay que seguirlo. Crónicas de Yucatán.
2: Jorge Luis Rodríguez Basora. 8:40 a.m. Oigan, les recuerdo que hay cierre de calles por el incendio que hay en el García Rejón, o que hubo en el García Rejón. La SCP dio un comunicado en el que, pues, obviamente piden darle paso a todos los que son vehículos de emergencia, las ambulancias y demás, y el cierre de las calles que va de sur a norte, la calle 60 por 65, así como de oriente a poniente, la calle 65 por 60, y pues si usted está caminando por allá, va a caminar por allá o necesita transitar, tome rutas alternas, reduzca la velocidad al aproximarse, cede el paso a las unidades de emergencia para permitir el arribo oportuno, el arribo seguro. Y bueno, todo esto derivado de un incendio que hubo en una reparadora de calzado, de la reparadora de calzado Junucma. Esto sucedió aproximadamente a las 7:40 a.m. Fue pérdida total ese local. Sí, solo un local, no hubo lesionados afortunadamente, pero bueno, ya se está atendiendo por parte de las autoridades. Y en otros temas también, Circuito Colonias Poniente amaneció con un nuevo rostro y bastante verde. Fíjese que la alcaldesa Cecilia Patrón inició los trabajos de arborización de la transitada avenida. La alcaldesa supervisó la colocación de 100 árboles cultivados con el sistema AirPod, y la presidenta municipal fue lo que estuvo por ahí, pues obviamente revisando la tecnología, viendo cómo quedaron los árboles. Sí. Se cree que va a tener un alto índice de supervivencia. La alcaldesa pidió a la Dirección de Medio Ambiente y Bienestar Animal poner en marcha el proyecto para mejorar la imagen urbana de la zona, principalmente para reducir el impacto ambiental. Claro. En una de las pues vialidades que son más transitadas de la ciudad. El director, que es Raúl Escalante, informó que en esta primera etapa se colocaron 100 árboles de especies como balanché, también anacahuita, siricote y caoba sobre el camellón central, desde la agencia Chevrolet de Pensiones hasta la altura de Tanlum. Los ejemplares van a permanecer temporalmente en contenedores mientras se realiza, pues, todas las pocetas y todo lo que hay que hacer para que ya sea una plantación definitiva. Y este sistema AirPod, fíjate, disminuye el estrés de los árboles durante el proceso de plantación y evita el desarrollo de las raíces superficiales para que puedan, vaya, que no afecten la infraestructura urbana, ya que luego se levantan y demás. Y los contenedores son reciclables, tienen una vida útil de hasta 10 años, y actualmente el Ayuntamiento de Mérida tiene 2,000 unidades con este sistema para la creación
1: además
2: de corredores verdes.
1: Está re bien la idea, está como si fuera usted ya hacia la glorieta de Adonde, ¿no? Uh-huh. Ahí por Canacintra. ¿Y sabe qué? Es justo en medio de la vía, ¿no? Ese camellón.
2: Es el camellón, es la avenida.
1: Es la avenida, la mera avenida. La verdad es que está buena la idea, ¿eh? Uh-huh. Está buena la idea. Bueno, pues ahí lo tiene, mire, para que, porque además ahí sí, cuando hay... Oiga, y no sé, a ver si nos pueden decir quién nos mandó el video, pero muchísimas gracias. Una radioescucha nos mandó el video que está viendo usted en pantalla, y muchas gracias por haber mandado el video.
2: Y qué bueno, y además, Lucy nos mandó este video.
1: Gracias, Lucy.
2: Y es que además esta avenida no tenía árboles, o sea, fíjese cómo está pelona esta avenida, y afortunadamente ya la van a poner más verde.
1: Ah, ahí está. Es una buena noticia.
2: Claro que lo es.
1: Sí. ¿Qué más? Ah, bueno, en información local, vaya carambola el día de ayer allá en el periférico, un de esos, pero de feos, que chocó, estaba metido un coche que quedó completamente destrozado, un tráiler. En total, fue cerca del CRIT, para que se dé una idea, fueron 7 vehículos involucrados. Vean nada más cómo quedó el coche, incluido el tráiler, el tráiler fue el que quedó ahí a la mitad. Este coche evidentemente rebotó cuando le pegó a algo, y bueno, Pues esto fue lo que ocurrió. Paramédicos tuvieron que atender a 4 personas mientras la Secretaría de Seguridad Pública realizaba ahí un operativo de seguridad. Este es el camión sototot, el tráiler que venía, pero bien pesado. Son 2, como puede ver, hay 2 camiones ahí. Uno de ellos es involucrado directo y este coche que, bueno, pues quedó completamente destruido.
2: Alcaldes firmaron el pacto por Yucatán. Los primeros alcaldes integrantes de la Asociación de Alcaldesas y Alcaldes por Yucatán se sumaron al pacto por Yucatán que se presentó en el Congreso del Estado, que ayer lo estuvimos platicando, que presentó el diputado presidente del Partido Acción Nacional, Álvaro Cetina, para proteger pues al Estado, para mantenerlo tranquilo, ya que somos un referente de paz, pues que eso no cambie. Quienes ya firmaron: Galdino Pot de Santa Elena, José Antonio Sosa de Tequit, Felipe Chin de Cusamá, Betel Achach de Tecó, Edwin Bojorques de Canacín, Jesús Enrique Q de Temash, la alcaldesa Cecilia Patrón de aquí de Mérida, y Amilcar Reyes de Chuxulú Pueblo son los primeros alcaldes en firmar este pacto por Yucatán.
1: Bueno, y también en temas locales, la Secretaría de Seguridad Pública informaron ayer que finalmente localizaron sanos y salvos a 2 pescadores que habían sido reportados como extraviados allá en Telchac Puerto, después de que no regresaran a tierra en el horario que estaba previsto. Habían salido obviamente a pescar. De acuerdo con el reporte, los pescadores salieron durante la madrugada del lunes, es decir, del domingo al lunes, ya eran horas del lunes, 11 de mayo, a bordo de una embarcación de tipo, dice, inmensa, no inmensa de grande, sino inmensa, así les llaman, no sé, de 25 pies de eslora, para que se dé usted una idea, color blanco. Iban con dirección al norte de Telchac Puerto, y bueno, cuando no regresan al puerto de Abrigo y se pierde la comunicación, bueno, no había con ellos comunicación ni telefónica, ni siquiera por radio, fue cuando pues ya la gente se empezó a preocupar. Se activó la búsqueda con apoyo de una embarcación de rescate de la Secretaría de Seguridad Pública. Los pescadores fueron identificados como Juan Benjamín, de 40 años, y Jesús, de 29, ambos de Telchac Puerto. Fueron localizados aproximadamente a 29 millas del puerto. Para que nos demos una idea, si no me falla la memoria, usted le suma su mitad y así le salen los kilómetros, es decir, 30 millas, y su mitad es 15, 30 más 15, 45, así que estaban a 45 kilómetros del puerto, donde permanecían anclados. ¿Qué fue lo que les pasó? Ya después explicaron, pues se les descompuso, tuvieron ahí un problema con el motor. Durante la intervención, elementos de la Secretaría de Seguridad Pública, bueno, pues obviamente los recibieron, los llegaron a ellos, les dieron agua y ya pues remolcaron la lancha hasta el puerto de Abrigo en Telchac, donde fueron, ya ahí estaba la familia, los familiares pues estaban esperando. Se informó que ambos pescadores estaban, como le decía al principio, sanos y salvos, sin que se reporten personas lesionadas. Durante la atención del reporte, pues se mantuvo comunicación permanente con autoridades federales, priorizando en todo momento la seguridad, obviamente, de las personas y su regreso a tierra.
2: En otros temas, la familia de víctimas desmiente versiones sobre el cambio de medidas cautelares de un caso de un accidente que sucedió en Altabrisa hace ya en un tiempo. A través de redes sociales, Santos Mesh, el padre de Ángel, una de las víctimas del accidente ocurrido cerca de la zona de Altabrisa en Mérida, desmintió información que está circulando recientemente en redes sociales sobre un presunto cambio de medidas cautelares a favor de Víctor N., señalado como probable responsable de estos hechos. En el comunicado se señaló que la versión difundida en plataformas digitales es falsa y aseguró que este sujeto, el imputado, continúa enfrentando el proceso bajo las mismas condiciones legales que previamente se habían establecido. Según se indicó, Víctor N. mantiene el uso de un brazalete electrónico y la obligación de presentarse periódicamente ante las autoridades judiciales, e informó que la próxima audiencia con respecto a este caso es el próximo 25 de junio a las 12 del día, por lo que pues desmintió que hayan cambiado sus medidas.
1: 8:48 minutos, 8:48. Y bueno, en temas nacionales, pues bueno, lo hemos estado desde temprano por la mañana anunciando. Estados Unidos aparentemente está preparando nueva información en contra de la cúpula de Morena. Aparentemente, entre otras personas, van por Adán Augusto López. ¿Por qué? Pues por todo el tema del huachicol fiscal. Les recuerdo que con todo esto del huachicol, el gobierno aparentemente, o por lo menos eso parece, nos ha hecho sentir a todos que como que no están investigando mucho. Evidentemente están tan metidos en el tema del huachicol, de donde salió el dinero para que fue inyectado para las campañas, en esta relación que tiene el gobierno muy cercana, muy estrecha con el crimen organizado, o ellos mismos son el crimen organizado, y lo del huachicol, que bueno, razón por la que Gertz Manero ya no está entre nosotros, no digo porque haya muerto, sino porque ahora está en Europa, lo mandaron para allá castigado, después de que él dio a conocer todo lo que pasaba con el huachicol. Debemos estarle agradecidos todas y todos, independientemente de que nos gustara su estilo o no, agradecidos con y agradecidas con él por lo que hizo. Pero bueno, el senador de Morena, Adán Augusto López, se encuentra pues de nuevo en medio de la polémica, después de darse a conocer que autoridades de Estados Unidos están preparando acciones judiciales en su contra por estos nexos presuntos, en este momento hay que usar la palabra presuntos nexos con una red huachicol fiscal y sobre todo con el crimen organizado. Según el periodista Jesús Lemus, agencias estadounidenses mantienen abiertas investigaciones relacionadas con tráfico ilegal de combustible, protección política y operaciones ligadas al narcotráfico. Eso es lo que se tiene. Así que bueno, las autoridades estadounidenses habrían abierto una carpeta de investigación después de las declaraciones del ex contraalmirante Fernando Farías Laguna, que como le hemos estado también informando, estamos en el tema como país solicitando o por solicitar la extradición. Aparentemente Argentina lo que dice es: yo no lo voy a deportar, no lo voy a expulsar. El señor pidió asilo político. Así que bueno, pues van por ellos, van por ellos, y ahora todo parece indicar que el que sigue, dentro de los que siguen, es el gran amigo de López Obrador, Adán Augusto López.
2: 8:51 y nos da mucho gusto recibir vía Zoom, le agradecemos mucho que nos tome la llamada, a Aurelio Nuño Mayer. Él fue secretario de Educación en el 2015-2017, además de jefe de la oficina de la presidencia. Bienvenido.
1: Aurelio, qué gusto saludarte, te saludamos Viridiana y un servidor, buenos días, ¿cómo estás?
4: Muy bien, qué gusto saludarlos, Gastón, Viridiana, un gusto poder estar con ustedes y con todo su gran público en Mérida y en Yucatán y en todo el sureste.
1: No, hombre, al contrario. Oye, Aurelio, no podemos dejar pasar lo sucedido sin pedir tu opinión y preguntarte. Tú fuiste secretario de Educación, has sido muy claro y nos has ayudado a los mexicanos y a las mexicanas a entender la magnitud de la idea esta de bomberos que tuvieron la semana pasada de recortar, de alargar las vacaciones. Pero lo que queremos que nos ayudes es que a entender es qué fue lo que pasó. Porque al final del día estamos otra vez en el cuadro uno, no pasó nada, pero pasó mucho, porque lo sucedido habla mucho de la situación que hay, y no solo en el tema de la educación, que ya de por sí tenemos un problema muy grave, sino de la situación en general del gobierno. ¿No te da esa impresión? ¿Cuál es tu opinión?
4: Sí, totalmente. Mira, afortunadamente echaron para atrás esa decisión tan, tan absurda, pero lo que sí muestra esa decisión es una profunda irresponsabilidad. Y sobre todo muestra la anatomía, en un solo acto se muestra la anatomía de los gobiernos de Morena. En primer lugar, una enorme improvisación, porque como es obvio, desde hace 8 años se sabía que el Mundial se iba a jugar en esas fechas. Y de un día para otro deciden que el Mundial es causa suficiente para suspender las clases. Eso de entrada te habla de una enorme improvisación y de una gran frivolidad para tomar decisiones. Segundo, el enorme desprecio que tienen los gobiernos de Morena por la ley. Esto ya lo sabíamos, pero aquí se muestra de cuerpo entero, porque la decisión que habían tomado violaba la Ley General de Educación, violaba el artículo 87 que señala que el calendario escolar no puede tener menos de 185 días. Exacto. Y eso lo estaban violando. Pero además, el artículo 88 que permite hacer modificaciones al calendario escolar, lo permite únicamente cuando hay causas extraordinarias Claramente aquí no había ninguna causa extraordinaria, pero además mandata a que se tienen que recuperar todos los días de clase perdidos, cuestión que no estaba obviamente planteada porque era imposible recuperar 5 semanas y media. Y aquí ves algo que creo que es muy importante señalar, porque hay veces que cuando se habla de la división de poderes, del poder judicial, de la importancia de los contrapesos republicanos, pareciera que estamos hablando de abstracciones intelectuales. Este es un ejemplo perfecto de cómo romper con el equilibrio de poder republicano y tomar el control del poder judicial afecta la vida cotidiana de todas las mexicanas y los mexicanos. Como ellos tienen el control del poder judicial después de que lo tomaron, ya no piensan en la consecuencia jurídica de sus actos. Entonces no les importaba estar violando la ley. Yo no sé si consultaron con el abogado de la SEP la consecuencia jurídica que tenía, y si no lo hicieron es porque ya ni siquiera les preocupa que lo que hagan pueda tener consecuencias jurídicas. Y si lo hicieron y les dijeron sí, están violando la ley, no les importó, pues muestra este enorme problema de la captura del poder judicial. Pueden actuar con plena impunidad sin preocuparse por la ley, y eso afecta terriblemente la vida de todos. Entonces creo que ahí hay un ejemplo claro de este problema que tiene los gobiernos de Morena con la ley. Después tienes obviamente el enorme desprecio por la educación. La medida que estaban tomando, recortar 5 semanas y media de clases, implicaba perder 27 días efectivos de clases, que equivalían al 15% del calendario escolar. 15% es muchísimo. Y es evidente, todos lo podemos ver, que si tú recortas el 15% del calendario escolar, estás dañando profundamente los aprendizajes de las niñas y de los niños. Yo soy padre de familia, tengo 3 hijos, una niña de 7 años, un niño de 5 años y una bebé de 2 años y medio. Pues en cuanto vi esa noticia, además de la indignación por el país, pues la sentí por mis hijos y mi familia. Claro. ¿Cómo es posible, como todas las madres y padres de familia, que vamos a quitarles 5 semanas y media, 1 mes y medio de clases y de aprendizajes a nuestros hijos? Y finalmente, pues está esta desconexión que ya tienen los gobiernos de Morena con la vida cotidiana de las familias mexicanas y el desprecio que tienen por las familias, por su trabajo y particularmente por las madres trabajadoras. Porque claramente en esta decisión no hubo una perspectiva de género, porque esto afecta a todas las familias, está una decisión así, pero particularmente a las mujeres y a las mujeres trabajadoras. Y déjenme darles un dato que ilustra esto. Sí. En México, en promedio, cuando los niños están en las escuelas, las mamás dedican en promedio 40 horas a la semana en trabajos para el hogar. Cuando los niños no están en la escuela, dedican 65 horas en promedio, es decir, 50% más.
1: Madre.
4: Y eso, además del enorme esfuerzo que implica, implica también gastos económicos, pero sobre todo implica lo que los economistas llaman un costo de oportunidad, es decir, lo que dejas de hacer. Si se hubiera tomado esta medida, muchas mamás trabajadoras hubieran tenido que dejar de ir al trabajo o hubieran tenido que llegar tarde con el costo económico que eso implica. Sí. O por el otro lado, hubieran tenido que dejar solos a sus hijos, hubieran tenido que pedir apoyo a la familia, que no siempre es fácil, hubieran tenido que hacer esfuerzos extraordinarios los que pudieran para ver si podían pagar un curso, una guardería o algo. Entonces, cuando tú ves en conjunto esto, en una sola decisión, ves todos estos problemas que rodean la forma en cómo están gobernando en Morena, en donde no les importa ni piensan que las mexicanas y los mexicanos tenemos derecho a vivir nuestra vida en libertad y que la obligación del gobierno es generar las condiciones para que cada quien pueda realizar su proyecto de vida. Totalmente. Ellos ven a las mexicanas y a los mexicanos nos ven simplemente como un medio para mantenerse en el poder. Votos, punto, porque lo demás no les importa. Y ahí tienes, en una sola decisión, de manera conjunta, tienes la improvisación, tienes el desprecio por la ley, tienes el desprecio por la educación, que es lo más importante que puede tener un país, y un desprecio por sus niñas y niños, y tienes, por supuesto, también el profundo desprecio y desconexión con la vida cotidiana y el esfuerzo de las familias y las madres trabajadoras. Entonces, por donde lo veas, era un sinsentido que afortunadamente corrigieron, pero no corrigieron porque dijeron, ah, nos equivocamos, sino porque fue tal la reacción que vino de toda la sociedad, de las madres y de los padres de familia, que no les quedó de otra, claro. Por supuesto, porque empezaron a tener miedo de que esto tuviera un costo electoral, que es lo que en el fondo es lo único que les importa.
2: Totalmente. La presidenta Claudia Sheinbaum, pues, defendió la medida, luego responsabilizó a las autoridades estatales. ¿Esto suena como a falta de coordinación dentro del gobierno federal?
4: Sí, claro, pues hay, por supuesto, ¿no? Hay una falta de coordinación, hay una ligereza en cómo se toman estas decisiones tan importantes, que claramente pues no muestran eso. Nosotros nadie sabemos exactamente qué es lo que pasó al interior del gobierno de Morena, pero es evidente que tomaron una decisión con todos los problemas que acabo de describir, sí, que son muchos, pero que además entre ellos pues tenían una gran descoordinación porque tardaron mucho en llegar. Es más, todavía cuando se juntaron para hacer la corrección de la decisión, no estaba claro. Los mensajes que mandó la SEP en un inicio eran todavía mensajes de justificación, incluso retadores.
1: Y regañándonos, ¿no? Porque además ustedes quieren aventarnos a los niños, a las escuelas, ¿no? Hasta regañados salimos.
4: Exactamente. Y al final, pues se terminan echando para atrás, porque lo que sabemos de esa reunión es que finalmente, pues todas las autoridades locales, poco a poco, incluidas muchas de Morena, pues se fueron alineando a decir que eso era una barbaridad y que había que regresar al calendario anterior. Pero hasta en ese momento, pues seguían totalmente desenfocados de lo que sucede con las familias mexicanas, ¿no?
1: Oye, Aurelio, sé que te tienes que ir, nada más rápido una pregunta. ¿Tú crees que finalmente la razón por la que se les ocurrió todo esto haya tenido algo que ver con las amenazas de la CENTE y el CENTE? ¿Crees que vaya por ahí la intención? ¿Qué te imaginas?
4: Sin duda, me parece que ese fue un factor muy importante. Tienen pánico de los anuncios de la CENTE de bloquear y boicotear el Mundial, que hay que recordar que es un problema también generado por Morena, porque la reforma educativa que habíamos hecho le quitaba a los líderes sindicales el control de la vida profesional de los docentes. Entonces ya no controlaban ni sus salarios, ni sus plazas, ni sus ascensos, ni nada que les permitiera obligar a los docentes a movilizarse, porque los docentes ya ganaban ellos su plaza a través del mérito y a través de una carrera docente, a través del servicio profesional docente. Entonces ese problema ya no existía. De hecho, la coordinadora ya podía movilizar, ya prácticamente no podía movilizar en 2018, ya casi no podía movilizar maestros porque perdió esa coacción. Morena se las regresó cuando echó atrás la reforma educativa. Así y se las regresó bajo la idea de que podían movilizarles votos. Otra vez regreso al tema de que lo único que les importa son los votos. Y entonces la coordinadora hoy otra vez tiene lo que le llaman la cartilla sindical. En la cartilla sindical, los líderes sindicales van llevando el registro de quienes asisten a las marchas que ellos convocan. Y si un maestro quiere o aspira a una promoción, tiene que tener 80% de asistencia, no a su salón de clases, sino a las marchas de la CENTE. Pues eso es coacción. Y es una coacción que utilizan para movilizar de manera obligada a los docentes, sí electoralmente a favor de Morena, pero también, como es la CENTE, pues ahora está chantajeando a su aliado, porque pues les parece que a cambio de los votos que les dan, pues el gobierno les tiene que dar muchas cosas, les tiene que dar la ley del ISSSTE, les tiene que dar más dinero, les tiene que dar más canonjías, y entonces, pues por supuesto que el Mundial es una coyuntura para ellos extraordinaria, porque le meten una enorme presión al gobierno bajo la amenaza de que pueden impedir que se realice un partido por los bloqueos, y entonces les quieren sacar más. Sí. Pero ese es un problema que se autogeneró Morena y que además vemos que no lo quiere afrontar y que no quiere gobernar, y que entonces, para intentar quitarse ese problema, traslada el costo de manera muy irresponsable a las niñas, a los niños y a las familias, o eso intentaba. Pero además, Gastón, con una terrible ingenuidad, porque incluso si hubieran suspendido las clases, pues a lo mejor se hubieran movilizado un poco menos de maestros, pero como la movilización es obligatoria, es coaccionada por lo que ya explicaba, pues de todas maneras se van a movilizar.
1: Sí, exacto.
4: Entonces, Pues aquí vuelves al problema en donde ves a un gobierno que conoce, que no conoce el sector educativo, que toma decisiones con una enorme frivolidad, y que lo último que le importa es la educación, las niñas, los niños y las familias.
1: Aurelio, estamos muy agradecidos por tu tiempo. Ojalá algún día nos puedas platicar todo lo que ocurrió en aquel 2015-2016, que fue cuando se rompe precisamente el gran poder que tenían los sindicatos sobre los docentes, porque eso es algo que hemos olvidado como mexicanas y mexicanos, y durante un tiempo tuvimos el control. Como sociedad tuvimos el control de la educación y lo volvimos a perder, y creo que esa es una parte bien importante. Si nos permites, te volvemos a molestar en algún momento para que nos platiques lo que se logró y después pues veamos las consecuencias de echarlo para atrás, ¿no?
4: Pues me va a encantar. Yo siempre estoy a sus órdenes. Gracias. Para mí es un privilegio poder estar con ustedes y poder platicar a través de ustedes con todas las personas de Mérida y de Yucatán y del sureste. Así es que, pues yo encantado, porque además creo que efectivamente es importante recordar lo que tú bien señalabas, Gastón. Pero además, creo que este incidente, que afortunadamente no sucedió, pero que hizo que todas las miradas de la nación estuvieran en la educación, debe ser un momento para que recuperemos a la educación como parte del debate nacional. Sí. Porque la destrucción que ha hecho Morena es gigantesca. Ha tirado las coberturas, desapareció las escuelas de tiempo completo, hizo unos libros que no sirven, está reduciendo el presupuesto a las universidades y a la ciencia, y finalmente regresó este control de la educación, sí, a los líderes sindicales. Entonces creo que es momento de que ahorita que todas las miradas están en la educación, hablemos, la gente se entere de esta destrucción, que es la peor que se le puede hacer al país, y que la educación vuelva a estar en el primer plano del debate nacional en todo el país y en todas las regiones. Así es que pues yo estaré más que a sus órdenes y encantado. Perdón que fue muy rápido, pero pues no todo pasa, fue de última hora y ahora tengo un compromiso, pero me encantará, cuando ustedes así lo digan, que podamos platicar de estos temas de manera más con más tiempo.
1: Muchísimas gracias, Aurelio. Y bueno, la recomendación a todos quienes nos escuchan y nos ven, hay que leerlo todos los domingos. Aurelio escribe todos los domingos en La Aurora de México, hay que estar pendientes. Y sígalo por las redes sociales, le pone Aurelio Nuno, no Nuño, Nuno. Así le pone y lo puede seguir. Aurelio, te mandamos un abrazo. Muchas y el agradecimiento.
4: Gracias. A ustedes, muchas gracias, un fuerte abrazo.
1: Un abrazo.
4: Que tengan un gran día.
1: Igualmente, Aurelio, gracias. Ahí lo tiene, Aurelio Nuño. Él fue jefe de la oficina de la presidencia, y bueno, a él es al que le toca pelearse con el Bester Gordillo.
2: Sí,
1: a ella le toca, y es con él con quien por fin hacemos a un lado a los sindicatos y los docentes empiezan a respirar tranquilos.
2: Debe de ser muy difícil, y ojalá tengamos esa conversación, porque debe ser muy difícil haber impulsado una reforma educativa y luego ver cosas como esto, que si lo comparas con lo que estamos viendo en términos de planeación de ejecución con la educación el día de hoy, son abismalmente distintas.
1: Totalmente, y los resultados y todo. Y además aquí el tema es, el problema de la educación, no es el reto de la educación, es que se da a largo plazo. Esto no es algo que haces hoy y mañana resulta que todos saben hacer quebrados. No funciona así. Es una larga cadena de cosas las que pasan. Vamos a platicar con Aurelio Nuño próximamente para que nos cuente qué fue lo que pasó y darnos cuenta de cómo llegamos a donde llegamos. Tenemos un problema.
2: Y para analizar el problema, ahorita regreso.
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3: 9 de la mañana con 10 minutos, 9 con 10. Vamos al resumen de noticias.
4: Semana Yucatán en México y reportan que los tres primeros días fueron muy exitosos, alcanzaron el 1,5 millones de pesos vendidos de pura comida yucateca, que es lo que más atrae a los chilangos, en especial la cochinita pibil, que como cada año se vende por toneladas. Allá estarán hasta el domingo 270 expositores y 4 restaurantes yucatecos.
3: El día de ayer hubo un nuevo megaoperativo de limpieza en el fraccionamiento Manzana 115, ese no lo ubico, beneficiando directamente a 2,532 personas, habitantes de la zona. Se limpiaron 50 rejillas que ya estaban completamente tapadas, baches, terrenos con maleza, 3 áreas con acumulación de basura, 15 coches abandonados, pozos, fugas de agua y muchas cosas más.
4: La presidenta Claudia Sheinbaum viene a Yucatán el próximo sábado y domingo. Trascendió que viene a inaugurar el Hospital Orán, entre otras cosas, que va a llegar a la ciudad el sábado. Va a inaugurar el nuevo Cebetis de

0: a la combi, le rompió un espejo y ahí empezó la terrible persecución, que finalmente se bajaron y pues se abrazaron, como puede ver, estuvieron hablando, oye tú, pero vas para allá, no eres tú, soy yo. De ahí se fueron juntos, pero además pegados, y nadie le dijo, afortunadamente nadie se abrió. Ahí va, ahí los ve irse juntos, juntos se van después de estos abrazos. Así las cosas.
1: 9 de la mañana con 12 minutos. Le agradecemos mucho sus mensajes. Nos llegan, buenos días. ¿Saben si es verdad esto? Yo no me he estacionado en zona prohibida, y nos manda un screenshot de su pantalla con que le llegó un mensaje, un SMS que dice control vial, registro de multa.
0: Ah, no.
1: Estacionado en zona prohibida, liquidar para evitar bloqueo. Dude.
0: Cuidado, no se vaya a meter. Son hackers, ¿eh?
1: Sí.
0: No se vaya a meter bajo ninguna circunstancia, porque en el momento en que entra eso de primero es CDMX, que significa Ciudad de México. Nada más de entrada, ahí debería tener un poquito de cuidado. Y segunda, cuando se meta, lo van a hackear. Así que bajo ninguna circunstancia se meta este tipo de direcciones, por favor.
1: Uh-huh. Y además de que no hay así como que le avisen amablemente por su multa.
0: Ah, sí, le recuerdo que tenía una multa. Exacto. O le aviso que tiene una multa. No, se entera cuando va a pagar la tenencia.
1: Exactamente, cuando a las placas, la multa se la dejan, si no está usted en el vehículo y le dejan una multa, le dejan el aviso en el auto o en la acera, si es que se llevaron su coche, también se lo ponen amablemente en la acera.
0: Ahí.
1: Sí, no, te lo ponen, de verdad.
0: Ah, sí, ¿es en serio? ¿En dónde?
1: En la banqueta. Hay algunos que amablemente te ponen en la banqueta.
0: Qué modernos.
1: Pero no le llega por SMS, ni por WhatsApp, sí, ni por Instagram.
0: Y en la Ciudad de México, cuando usted va en el segundo piso y va más arriba de la velocidad permitida, le toman una foto nada más. A mí ya me tocó. Le toman una. Usted no ve a nadie. Va usted solo. Va así como que aburrido. Y la máxima es 40. Pues va usted a 45 y nada más toman la foto y te llega a tu casa. No te preocupes, te llega en un sobre la foto de tu coche, el día, la hora y la fotomulta. Uh-huh. Nunca se meta absolutamente a nada que no reconozca muy bien, por favor, porque está, de verdad, le hackean el teléfono y se mete usted en una bronca.
1: Así es. Con respecto al pleito de los choferes, alguien nos dice, le hubieran dado su galleta a los choferes.
0: Era lo que proponía Miriam hace rato, que uno se hubiera ido con su galleta.
1: Yo creo que uno debió de haber huido, otro debió haber terminado con galleta, como los Tolox.
0: Bueno, la pelea de los Tolox estuvo mucho más rápida, y mire que pasaron minutos para que vieran algo.
1: Y
0: la pelea de los Tolox estuvo más rápida.
1: Nos llega un reporte ciudadano, dice, estos árboles están a punto de caer y ocasionar un daño. No nos ponen dónde. Están
0: si
1: a
0: 50
1: metros del cohete.
0: Ah, sí, ok, ok.
1: Nos dicen que está ahí por el cohete, la avenida.
0: Sí,
1: Alemán.
0: Sí, ese árbol ya está a 15 minutos, ¿eh?
1: Sí. Un día pasé a cargar gasolina y bajé la ventana, se metió volando una cucaracha mega, o sea, además mega, y se me paró en la espalda. Me bajé en fa del auto y me quité la blusa en medio de todo el horror que sentía en la espalda, y el despachador de gasolina me ayudó a quitarla. Imagínense la escena, era una cucaracha tamaño Hot Wheels.
0: Oye, no, bueno.
1: Sigo horrorizado con estos insectos.
0: Oye, pero entonces se metió entre la camisa y la espalda.
1: Sí,
0: o sea,
1: ahí arrastra. Se le metió en
0: caminar.
1: La espalda.
0: No,
1: tal
0: qué
1: cual.
0: Mala. Le digo que nos bulean, las cucarachas nos bulean.
1: Más historias de cucarachas. Mi novia me invitó a unas Sabritas, las que yo muy a gusto como.
0: Okay.
1: Ya cuando se me estaban acabando, en lugar de sacar una papa, que voy sacando una cucaracha.
0: No me digas eso.
1: Y eso tengo, dice, por eso tengo un estómago inmune ahora.
0: Sí, claro. Ah, o sea, porque además le entró con singular alegría.
1: Exactamente.
0: Se comió la cucaracha.
1: Dicen, hay protectores de cepillos de dientes, así uno duerme tranquilo.
0: Exacto, sí, ese es un tema, porque le digo, yo he visto cuijas lamiendo el cepillo de dientes felices. La pasta, yo creo que algunas pastas les gustan.
1: Pero fíjate que tengo sentimientos encontrados con eso. Prefiero humedad que cucaracha. Pero el hecho de
0: encerrarlo es lo mejor, y yo sé que lo que voy a decir es muy desagradable, pero el problema es que los cepillos de dientes generalmente están al aire libre en los baños, y cuando usted va al baño y jala, sale disparada una cortina,
1: una espiral de cosas.
0: De cosas que usted piensa que depositó en el bacín, pero que en realidad se han hecho al aire. Y todo eso cae sobre los cepillos de dientes. Digamos que usted comparte con quien comparta el baño, comparte también los bichos del estómago.
1: O sea, coliformes.
0: Exacto. Entonces, lo mejor es tapar el cepillo, ¿no? Ni así puedo hacer que lo tapes.
1: Y bajar la tapa antes de jalarle al baño.
0: Sí, le haría un favor a quien siga. Ni aún así te convenzo de usar tapa.

0: cepillo?
1: ¿Sabes qué pasa? Que yo no tengo mi cepillo al aire. Está ¿dónde? En el espejo. O sea, en mi espejo de puertita, es de puertita.
0: Ah, mire, eso, es, eso es tener dinero.
1: No, eso es ser precavido y tenerle guacala a la cucaracha. Nos ponen, wow, qué rico tema el de las cucarachas para acompañar el desayuno.
0: Es que así empezó el día.
1: ¿De qué le podemos decir?
0: Fue mi culpa, perdón.
1: Mi papá se quedó dormido con la boca abierta y se le metió una cucaracha en la boca. Cuando despertó, tenía toda la cucaracha molida porque la había masticado. No es cierto. Esto es inventado. Nadie le puede pasar eso.
0: Le digo que si hay estadísticas del número de bichos que nos comemos cada noche.
1: Buenos días, Gastón, Viri. Yo mastiqué una cucaracha porque me sirvieron una torta en un mercado conocido y solo sentí el crunch.
0: No
1: nos mandé
0: así.
1: Eduardo.
0: Y lo ve la.
1: Yo creo que eso debe ser bien común, el masticar cucarachas y te enteres o dos, bueno, okay, sepas ya que la mordiste.
0: Espera, hay que revisar entonces las tortas.
1: Pues sí,
0: por favor, abra las tortas.
1: Después de escuchar todas las cosas de las cucarachas, podría ser un gran superhéroe la cucaracha.
0: Yo digo que a mí me caen bien, no soy fan, pero me caen bien.
1: Ya nos pasó en el auto, en periférico, por el tablero de mi esposa, gritó y mi hijo, papá, rápido, reaccioné, la aplasté con la mano, primero la familia.
0: Está muy bueno.
1: Todo por defender a mi familia.
0: Sí, alguien así decía, ni Brad Pitt va a aplastar una cucaracha a pie descalzo por ti como yo.
1: Claro.
0: Así decía. Sí. Esa es una declaración de amor, ¿eh? Alguien que está dispuesto a aplastar una cucaracha por usted como lo acaba de hacer este valiente padre, para que vea que todavía hay valientes, ¿eh?
1: Sí. Y con respecto a lo que mencionábamos de los olores en la entrevista hace un ratito, el olor a tienda, como la de Hantín, es característico. Sí, huele a playa, huele como a bronceador, venden ropa para la playa y así.
0: Okay.
1: Se llaman anclajes emocionales. Nos pone alguien. Ahí está.
0: Vamos a ponerle un anclaje emocional aquí en el programa.
1: Lucy Farfán nos dice que es una de las mutualistas. A mí me hizo, no sé si pipí o popó, una cucaracha en el cabello y olía horrible.
0: Ay, pues es que ya, fíjate que te preocupa si fue una u otra, es lo de menos.
1: Yo no sé por qué huelen tan feo y tan característico. No hay pierde, es olor a cucaracha.
0: O ¿sabes que yo no ubico ese olor?
1: No puede ser.
0: Porque yo no mato cucarachas en la casa. Mi esposa es la encargada. No porque me dé miedo ni nada.
1: Qué vergüenza.
0: Sino, no, para nada. No tiene nada que ver con la hetero. ¿Qué dijimos hace rato?
1: Con tu heterosexualidad.
0: Sí, no tiene nada que ver con eso.
1: Con tu valentía en la vida.
0: Con mi valentía, ¿eh? Yo puedo pararme enfrente de usted mientras disparan un rifle y no me va a dar miedo. No.
1: Pero
0: son costumbres de la familia y yo dejo ese espacio a mi esposa para que ella sea la que lo hace. Porque yo les pego muy duro y explotan, entonces.
1: En exclusiva, Gastón Lambarri le tiene miedo a las cucarachas.
0: No, para nada. ¿Cómo cree? Para nada, ¿eh? Para
1: su esposa mata las cucarachas en la casa.
0: Eso sí es cierto. Mi esposa es la encargada de los insectos en la casa. Bueno, insectos. Yo de bichos grandes. Murciélagos, arañas de esas, las tarántulas, las chugó y todas esas, yo soy el encargado.
1: De eso nadie se va a acordar, de todo lo que se van a acordar es que no matas cucarachas y que pones en riesgo la vida de tu esposa matando cucarachas.
0: Nunca he olido una cucaracha y espero nunca hacerlo. Sí huele muy feo, ¿verdad?
1: ¿Sabes que luego los perros, no sé por qué les encanta embarrarse en las cucarachas?
0: ¿Qué pasa con los perros?
1: Hay una explicación que no saben si es cierta o no, es nada más la teoría del comportamiento animal, que es para mimetizarse con ellas. O sea, ahí te va. Popo de pájaro, cucaracha muerta, cualquier situación que tenga un olor muy penetrante, los animales se embarran como para oler a eso y que ya no soy una amenaza. Estoy como mimetizado con el ambiente.
0: Madre.
1: ¿No?
0: Y algún perro dio esa explicación.
1: Y una vez agarro a mi perro, le huelo la cabecita y digo, tú estás recién bañado, brother. ¿Dónde te fuiste a meter? Y de repente veo que traía una cucaracha muerta por la casa y se había embarrado.
0: Se había embarrado. ¿Sí? ¿Qué pasa con los perros, eh?
1: Sí.
0: Tan locos esos perros.
1: Así que huelen a cucaracha.
0: Madre, ok.
1: Oiga, tenemos noticias. Hay que trabajar. Sí, vámonos a las noticias.
0: Nos acabamos de dar cuenta que estamos al aire en un noticiero.
1: Exactamente. Fíjese, la crisis sanitaria judicial en torno a los famosos sueros vitaminados. ¿Se acuerda? Pues no se ha acabado la historia, ¿eh? Con lo de los sueros vitaminados. Sigue. Escaló en Sonora después de que la Fiscalía General de Justicia del Estado difundió recientemente una ficha de búsqueda del médico. Le recuerdo que el médico de los sueros vitaminados, que acabó con la vida de varias personas, está prófugo. Se llama Jesús Maximiliano Verduzco Soto y es señalado por ser responsable de la muerte derivada de poner vía intravenosa estos sueros en Hermosillo y en Ciudad Obregón. La autoridad estatal anunció una recompensa de hasta 500,000 pesos para quien proporcione información que pudiera ser precisa, oportuna para dar con este señor, para permitir la ubicación y la captura de este médico acusado por delito culposo con resultado material de homicidio por responsabilidad médica. Ese es el cargo que tiene este señor. En caso que este caso que se ha convertido en uno de los episodios pues más delicados en términos sanitarios privados en Sonora, le recuerdo que esto fue en una clínica privada, no en un hospital. Es importante hacer la aclaración que esto no sucedió en un hospital. La ausencia del médico provocó que las autoridades pues solicitaran medidas judiciales adicionales y se acelerara este operativo de localización, que incluye la colaboración también de la Interpol. Hace un par de semanas el fiscal estatal aseguró públicamente que la captura del médico pues esperan que sea inminente gracias a las múltiples diligencias que se están realizando. El acusado pues continúa prófugo mientras crece la presión social por esclarecer la muerte de estas personas. Vamos a ver si esta ficha de búsqueda ayuda.
0: Bueno, 9 de la mañana con 22 minutos. Y bueno, le hemos estado platicando a lo largo del día de esta solicitud de Morena que está pidiendo juicio político contra Maru Campos. Ya platicamos con personas que entienden y conocen del caso y de la situación por la que está pasando Morena ahorita, que es muy complicada. Pero bueno, todo empezó porque Ariadna Montiel, que ella es, le recuerdo, la dirigente de Morena desde hace un poco más de una semana, anunció, estando de gira por Chihuahua, la promoción de un juicio político, que es lo que están así promocionando desde Morena, evidentemente por el problema que traen de posicionamiento ahora que ya todo mundo se dio cuenta que tienen que ver con el narco. Pero bueno, están haciendo ahí su esfuercito. ¿Qué es lo que quieren? Quitar el fuero después de acusarla de violar la soberanía nacional, dijo Ariadna Montiel, la dirigente de Morena, que van a plantear el juicio político y lo vamos a acompañar de la movilización social. No politizamos nada, al contrario, desde el primer día se planteó un informe que no ha llegado. Fue lo que dijo, y es increíble, la gente le sigue creyendo que no lo están politizando. Ariadna Montiel reiteró en acusar a la gobernadora de Chihuahua de facilitar el intervencionismo extranjero, luego que se diera a conocer que agentes de la CIA presuntamente colaboraban para dicho estado, tuvieron que ver con, le recuerdo, acabaron con un laboratorio muy grande de metanfetamina y todo allá en el estado de Chihuahua, para fortuna de mucha gente. Señaló que la marcha ciudadana se va a realizar este sábado a las 4 de la tarde en Chihuahua y la idea es exigir juicio político y desafuero a la mandataria de Chihuahua. Hablamos con Adriana Dávila, que ella fue senadora por Tlaxcala en dos ocasiones del partido también Acción Nacional, para preguntarle cuál era su opinión. Y bueno, pues lo que resulta más que evidente, les está yendo tan mal a la gente de Morena con todo el tema del narcogobierno, que evidentemente andan buscando con desesperación pues ganarle, pegarle a alguien para que por lo menos parezca que están haciendo algo. Es irónico que precisamente en el estado en donde precisamente están bronqueando con el narco y donde, bueno, todos supimos, incluido el ejército que estaba involucrado, terminaron con ayuda del ejército mexicano con un laboratorio muy grande de narcóticos, pues mire, ahora la están tratando de involucrar en todo esto como si ella hubiera estado ahí y hubiera ordenado que aparentemente hubiera dos de la CIA. En fin, es la desesperación ante el fuerte posicionamiento que tiene hoy el partido en el poder de que son un narcogobierno. Así las cosas, vamos a darle continuidad a esto y le iremos actualizando.
1: Oigan, un ex buque, ya pasando a la mañanera, el ex buque Ohuku, donado por el gobierno de Japón, fundido en la costa de Tamaulipas con el objetivo de fortalecer el arrecife artificial de la región. La ceremonia de hundimiento contó con la presencia del embajador de Japón aquí en México, que es Koso Honsei. Esto responde a una estrategia destinada a convertir la embarcación en un arrecife artificial para crear nuevos hábitats, refugios, contribuyendo así a la conservación, a la recuperación de los ecosistemas marinos locales. Se presentó también el prototipo final de Olinia, el primer auto eléctrico fabricado en México. Este carro es un proyecto que está siendo construido por científicos de las mejores universidades del país. Busca ser un vehículo accesible, seguro, eficiente, para ayudar a millones de mexicanos a ser trasladados. Y también, tras 18 meses de trabajo para el desarrollo de este vehículo, se presentó el prototipo final. El prototipo físico va a ser expuesto el próximo 5 de junio, mientras que la presentación del automóvil sería en la inauguración del Mundial. De acuerdo con Roberto Capuano, responsable de este proyecto, se informó que se trabaja en una normativa para regular vehículos urbanos de baja y media velocidad con el objetivo de estar listos para el 2027. Tiene en pantalla pues el diseño de este automóvil. En el 2027 es el año en el que inicia la producción de estos vehículos con una meta de fabricación de 2000 unidades. Ahí tiene ahí como que una animación de cómo nos vamos a subir, ¿no? A Oli.
0: Sí, y parece ser que no van a alcanzar a tener los precios que habían prometido, porque eran coches creo que de...
1: No recuerdo el precio, pero supuestamente muy accesibles.
0: Muy, baratos, muy accesibles, y la verdad es que las cosas no les están saliendo como para que estén tan accesibles. Entonces, habrá que ver, pues ojalá que salga bien. Oiga, nosotros claro, felices en usar estos cochecitos.
1: Y además el diseño está padre, o sea, distinto. Distinto, ¿no? O sea, dependiendo de las necesidades de que la gente pueda tener.
0: Exacto, y lo que dice acá es que se trabaja en una nueva norma para crear una categoría de vehículos urbanos de baja y media velocidad, ¿no? Que era lo que decías hace un momento, sobre todo por el tema de las verificaciones, que obviamente la idea es que no las tengan, etcétera. Hay una serie de cosas que van a tener que cambiar algunas normas para que estos coches puedan circular de manera libre.
1: Y la idea es que pueda tener varios propósitos, porque si se fija, las puertas no abren de manera tradicional, sino que abren con las bisagras en los extremos, es decir, que deja un amplio margen, por ejemplo, para que alguien pueda meter ya sea mercancía, por ejemplo, o el objetivo principal es que sea incluyente para las personas que utilizan silla de ruedas, por ejemplo. Bueno, la presidenta informó sobre los avances en atención a la comunidad desplazada en Guerrero y que ayer se liberaron 3 bloqueos en las comunidades, todo mediante el diálogo. La fiscalía también sigue investigando una posible violación a la ley de seguridad nacional, presuntamente por la entrada de todo este asunto de la CIA y Estados Unidos en Chihuahua. Continúa esta campaña en contra de la gobernadora. Tras la publicación que hizo CNN, donde menciona que la CIA buscaba aumentar su intervención en México, la presidenta dijo que la información es falsa y que el tamaño de la mentira, eso fue lo que dijo la presidenta, provocó que la CIA tuvo que desmentir la versión en el periódico. Vamos a escuchar a la presidenta.
2: Sobre la información que se dio a conocer ayer por la Fiscalía de Chihuahua, en la que reconoció la presencia de 2 personas extranjeras que se integraron a este convoy que participó en el operativo antinarcóticos en la Sierra Tarahumara. Incluso se señaló que en algún momento previo a una de ellas, una de estas personas, portaba un arma en las inmediaciones de la propia Fiscalía. Sin embargo, también en un mensaje posterior, la gobernadora Maru Campos insistió en que ella no estuvo enterada. ¿Cuál es su opinión sobre estos hechos en Chihuahua, presidenta?
3: Bueno, en términos de opinión y de visión como presidenta, es que una falta a la ley de seguridad nacional y a la Constitución. ¿Quién va a determinar quién tuvo esa falta? La Fiscalía General de la República. La Fiscalía...
1: Bueno, siguen con lo mismo. Ya se nos acabó el tiempo. Muchísimas gracias por habernos acompañado. Gastón Lamba, Viridiana Pacheco, un placer.
0: Que todas y todos tengamos un buen miércoles. Nos escuchamos y vemos mañana temprano.
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5: Buenos días.
6: Buenos días,
1: sobrinos queridos.
5: Ah, ya llegó la tía María.
1: La Mutualista.
7: ¿No sonó como deportivo?
5: Sí. Sí, yo creo que vete
7: ¿no
5: a los sinvergüenzas?
7: ¿No te recordó al perro Bermúdez?
5: Sí, cómo no, sí, igualita.
7: Que tejen su telaraña, ¿no? Algo así.
8: Igualita. No sé por qué eso, ¿no? Más como que del mercado, ¿no? Como pásale.
7: Así vamos a empezar esta mañana,
5: así vamos,
7: Amelia,
5: a empezar el día de
7: perfecto.
5: Hoy.
7: Perfecto. Tomando nota.
8: Sonó como pásale, marchanta, mangos, pitayas.
7: Bueno, sonó súper de deportivo, de, ¿cómo se llama? Conductor de
8: comentarista.
7: Deportes.
5: Esa cosa.
8: Bueno, deportivo.
5: Buenos días, buenos bienvenidos días a La Mutualista, 9:31 de la mañana. Buenos días, María. Buenos días, mi querida Amelia. Ojitos lindos, ¿cómo están el día de hoy? ¿Cómo andan?
7: Pues bien.
8: Bien.
7: Sí, sí. Que es pues garantía que sí,
5: claro,
7: pues tenemos un gran día.
8: A mí me motiva que es semana corta. Sí. El viernes los chamacos no tienen clase. ¡Ah, qué alegría!
5: ¿Por qué te motiva
8: eso? ¡Qué alegría! Porque no me gusta levantarme temprano.
5: Sí, claro.
8: No me gusta levantarme a las 5:30 de la mañana. Entonces, pues...
7: ¿no dice que cuando uno queda grande se despierta temprano? Estoy esperando que me llegue ese momento.
5: En veces
7: en la
5: sí,
7: vida.
5: En veces no, como dijera
7: Amelia.
5: Tú cuéntame,
7: Amelia. ¿Qué pasa en tu vida?
5: Yo te tengo que levantar temprano. Always, pero...
8: ¿Pero te levantas sí. sola? O sea, ¿solito ¿cómo? Se abre tu ojo o tiene despertador?
5: Ah, yo dije, no, con mi marido está junto. sí, sí, me levanto generalmente sola.
8: Ay, no, yo no.
5: Sin despertador.
7: Ahí
5: empiezan los años.
7: Ahí es lo que te decía, justo.
5: Santo, pero bueno, ya llegamos a la mutualista el día de hoy. Oigan, hoy viene un futbolista así de clase mundial a platicarnos de fútbol, de coach, que nos hable del mundial, del VAR, de cosas, se vienen cositas.
7: Se vienen cositas.
5: Odio esa frase.
7: No, pero es que sí, por ejemplo, también ya es director técnico y es entrenador y todo. Y qué importante es que tus hijos tengan un buen entrenador, porque eso los puede o subir o bajonear.
8: Por supuesto.
7: ¿Estás de acuerdo?
5: Todo
7: o sea,
5: eso.
7: Yo me acuerdo, no lo puedo platicar de una vez.
5: Todo eso vamos a hablar hoy en la mutualista.
8: Al rato, espérate un momentito.
5: 9992-8086-88 es el teléfono en cabina y en nuestra multiplataforma YouTube y Facebook en Telesur Yucatán.
7: Instagram, lamutualista.radio. Y pues si uno gusta, la María.
5: Soy la María.
7: Gracias.
5: Ahí está.
7: Pueden seguir, sería un detallazo.
5: Hay hartas redes para que vean que le salimos por todos lados.
7: Amelita ya tiene su
8: cuenta. Mi red, y Amelia Sierra-C.
7: Ahí sube cuando fue Miss Yucatán. Cuando
8: fui señorita.
7: Ah, perdón.
8: Cuando fui señorita.
5: Oye, yo no te he seguido.
8: Es que con la otra red tuve problemas. Problemas serios. Entonces tuvimos que abrir otra.
5: Ah, muy bien. Bueno, así bueno, es. Muy
7: pues
5: bien.
7: Síganos, ándenle.
5: Para que no te tape la carita. Síganos a todos, excepto a mí, en todas las redes sociales de la mutualista.
7: Van a Margarito.
5: No, porque ahí subo fotos de mis hijas y de mi familia. Y pues una disculpita. Pero buenos días, Martín. Es que si no saludamos a Martín, luego se pone choqui. Pero...
7: Y yo también tengo, hola, muy buenos días y lindo ombligo de semana, tías chulas, todólogas, mutualistas. Se les quiere mucho. Saludos de Francisco desde el Didi.
8: Ay, qué bonito mensaje, bien. Francisco. Gracias.
5: Dice, fíjate. Muy buen día,
7: siento
5: guapas.
7: Siento que va para mí, guapa, pero bueno.
5: Es que leí así y me sorprendió. Muy buen día, guapas, hermosas y maravillosas mutualistas y divina María.
7: Ay, ahí qué está. Lindo.
5: Por favor, María, por el amor de Dios.
7: Cállate.
5: De por sí ya me conflictúa escuchar tu voz. Sí, eres mi voice crush.
7: Ay,
5: y
7: Dios.
5: Te vistes preciosamente de negro, que uff, te ves espectacular. Ay, bueno, Dios. Las tres eran maravillosas. Saludos y bendiciones, Gabo. O sea, Gabo nos estoquea.
7: Gabo.
5: Levantando pasaste por aquí.
7: Mira, Gabo, te voy a decir por qué me he visto de negro. Uno no tiene que pensar y el negro nunca te va a fallar sin algo.
8: Combina con todo.
5: Y el negro adelgaza.
7: Y aparte, el negro adelgaza. Hay uno que trae sus kilitos, ya sabes, que viene arrastrando desde Semana Santa. Pues es lo que hay.
8: Amiga, no son los kilitos. Vamos a echarle la culpa al calor. Que nos hincha.
5: El calor hincha.
8: Nos hincha un poquito.
7: Me gusta cómo piensas.
8: Nos hincha un poquito.
7: No subí de peso, me hinché por el calor.
5: Es correcto.
8: O como decían, eres de hueso ancho.
5: De huesito ancho.
7: Ándale.
8: No eres de hueso ancho.
7: Sí, estoy ahorita. Pero no pasa.
5: Estamos, ¿cómo se llama? Reteniendo líquidos.
7: Es correcto.
5: Es eso. Pero bueno, el viernes, que es día de los maestros, de verdad, qué profesión tan ardua tienen estos señores.
7: Pues mira, tenemos
5: mira
7: la mesa.
5: Mira, Amelia. De verdad que sí se merecen el día libre y la semana completa libre.
7: Se merecen un altar.
5: Felicidades a los maestros este próximo viernes, pero tenemos hoy un video que nos
7: llena el alma.
5: Nos llena el corazón. Y vamos a ver con quién aplica. Échamelo, mi querida Mes.
9: ¿Cómo saber que un adulto no fue al preescolar?
5: Es maravilloso.
9: Cuando hacen una fila y hay flechas en el piso y ese adulto toma la decisión de hacer la fila para el otro lado.
5: Al sentido contrario.
9: ¿No fue al preescolar?
5: No.
9: Cuando una persona va manejando y el semáforo cambia a rojo y le sigue dando. No se saben los colores. No fue al preescolar. Cuando una persona llega a algún lugar y ve que está pintado de azul para discapacitados y decide estacionarse ahí sin ser alguien discapacitado.
5: Hijo.
9: No fue al preescolar. Cuando una persona llega a un estacionamiento, están los cajones marcados y se estaciona entre dos cajones.
5: Ajá.
9: No tiene ubicación espacial, quiere decir que no fue al preescolar.
5: Okay.
9: Cuando todos estamos haciendo una fila para esperar algo y llega un adulto y se mete a la fila. no sabe esperar turnos. Quiere decir que no fue al preescolar.
5: Espera tu turno, mi amor.
9: Cuando una persona te pide algo y no te dice por favor, o cuando se lo das y no te dice gracias. Es lo básico. Esa persona no fue al preescolar. Platíquenme, ¿qué más agregarían a esta lista de cosas que hacen los adultos?
5: Amé tu idea, que está bueno.
8: Sí, pareciera
5: que infancia es destino, como lo hemos dicho.
8: Sí, es.
5: O sea, muchos de nosotros no fuimos al preescolar o nos saltamos algunas clases.
8: Hay tantos prófugos del preescolar.
5: Eso.
8: De verdad, del preescolar hay muchos truncos.
5: Preescolar trunco.
8: Pero para mí la peor es los que se estacionan en
5: menos
8: cajones
5: válidos, ¿no?
8: de personas con discapacidad. No puedo. O sea, te juro, el otro día estaba yo parada en una tienda estas de color rojo y amarillo. Y al lado de mí se para una señora, pero con toda la paz, y se baja. Y te juro que dije, a ver, María, tú ya no peleas, ya maduraste, no te vas a meter en problemas, porque uno ya no sabe con quién se mete.
5: Es verdad.
8: Pero sí te lo juro que, o sea, estaba yo a punto de grabarla, de decirle algo, pero tampoco puedes ir por la vida educando a todos los que no fueron a preescolar, o sea, ¿estás de acuerdo?
5: Oye, a mí sí me tocó ver uno que se metió en el cajón de discapacitados. De verdad, era el único lugar que había.
8: No es cierto.
5: Y llegó este señor con su camioneta. Y dije, ¿es en serio? Pero además en mi cara. Cuando vi quién se bajó y todo, me dieron unas ganas locas de decirle, no es por ahí, compa. Porque además estaba saliendo una señora con un bastón.
8: Ay, no.
5: No se vale. Yo lo vi así. Pero uno no sabe con quién se mete, entonces mejor.
8: Ya no mejor puede uno pelear.
5: Pintas tu
8: Oye,
5: raya.
8: Es que dan ganas de ser Josefa Ortiz la corregidora.
5: Sí,
8: de
5: correcto,
8: decirles algo. Pero totalmente. A veces uno también se expone al decirles cosas. Porque si esa persona no respetó ese, por ejemplo, el lugar de discapacitados.
5: ¿Qué tipo de persona
8: ¿qué
5: es?
8: ¿Qué tipo de persona
5: sí,
8: es?
5: Totalmente.
8: Y tú te expones a que te contesten con una grosería. Sí. Viendo el video, me entra la duda de pensar, obviamente, a lo mejor el decir no fueron a preescolar es algo como simbólico, porque a lo mejor no es tanto de escuela y es más de educación en casa.
5: Claro.
8: ¿No? O sea.
5: Pues sí, pero lo estamos manejando así porque suena chistoso.
8: Pero lo digo para reflexionar,
5: que no,
8: porque hoy amanecí así.
5: Oye, okay. por ejemplo, muchas personas, ¿no? En su casa se toman su cafecito o comen o algo y dejan los trastes en la mesa. No les enseñaron a recoger los útiles en la escuela, en el preescolar.
8: Ahí les hablan, hijas mías.
5: No fueron al preescolar, no. Se paran y se van. Oiga, preescolar trunco. Las cosas a dónde van. Cuando ibas a la escuelita en Jim Morin, limpia, limpia. Guarda todo en su lugar.
8: No vieron Barney.
5: No vieron Barney. Por favor y gracias.
8: Palabras de poder.
5: Si quieres pasen cosas buenas, las usarás también.
8: Eso.
5: Claro,
8: eso.
5: Si eso para mí, el por favor y el gracias es, o sea, ¿cómo te explico? O sea, es de ley. O sea, debería haber
8: como
5: una
8: la
5: ley.
8: Ropa interior de ley.
5: Guay, si estás muy filosófica.
8: Oye, ¿y qué tal también esos comentarios inapropiados que nadie te los ha preguntado y empiezan a hacer comentarios del cuerpo de la persona? La flaca, la gorda, en el preescolar empiezan las etiquetas de el chaparrito, el de lentes. El...
5: Eso no se dice.
8: Que yo creo que viene mucho más que de los niños de las mamás, ¿no?
5: Sí.
8: O sea, la mamá le dice, oye, mi amor, y ese niñito con lentes, y ese niñito con no sé qué. Y el chavito, pues agarra esos adjetivos que seguro no se le hubieran ocurrido a ellos, ¿no?
5: Exactamente. Yo les tengo otra del preescolar.
8: A ver.
5: Cuando tú salías cuando ibas al kinder.
8: No me acuerdo, güey.
5: A recreo. Sí, pero si fue hace 3 años.
8: No sé ni siquiera si fui. Exacto. La verdad.
5: Cuando salías de tu salón al recreo, te separaban todos, te formaban y salías en filita, ¿no? Así. ¿Qué tal en el avión? Cuando vas a salir del avión,
8: entre
5: la fila 30 voló, o sea, nada más frenó el avión, voló el de la fila 30 a la fila 1 cuando la señorita sobrecargo está diciendo, vamos a salir en orden y por fila. Esa persona no fue al preescolar.
8: De entrada el piloto dice, permanezcan sentados.
5: Correcto.
8: Hasta que el avión se detenga. Hazte cuenta que les dicen, párense, pero
5: corran.
8: Agarren su maleta, aunque le peguen a la de enfrente, y métanse a la cola de hasta adelante para salir más rápido.
5: No fueron al preescolar.
8: Qué desesperación. De verdad me molesté.
5: No fueron al preescolar.
8: Ya vimos.
5: No lo sacaron en filita.
8: No lo sacaron en filita. Me parece que.
5: Oye, ¿y qué tal esa gente que saluda con sombrero ajeno? O sea, ¿sé? El éxito de alguna otra persona.
8: Se lo cuelga o se lo atribuye.
7: Uy, justo ayer oí una historia de esas. Saludos, Ana Paula Sánchez. Justo.
8: ¿Qué tal de feo? No se vale.
7: Yo sabes con una que sí no me gusta, que se ve que no fueron, pero ni a maternal. Cuando estás en una fila y alguien se te pega por atrás, que sientes su respiración, que dices, güey, no te enseñaron
5: distancia.
7: Estira tu mano. Que sientes, o sea, que no es que vas a llegar más rápido. O sea, estoy yo adelante.
5: Es correcto.
7: Espacio vital, ya sabes. Sí.
8: Oye,
7: como que no ubican su espacio.
8: Darle el espacio al otro. ¿Sabes dónde me pasa eso? En el súper. De repente estás, están por la banda corriendo la compra y tú estás a lo mejor pagando con tarjeta y la otra persona ya puso su compra, está perfecto, pero se te pone junto a ti y tú como que regresas para pagar. No aprendimos nada en la pandemia de sana distancia,
7: y
8: que
7: si
8: se
7: no
8: te ponen
7: encima.
8: Y si no lo aprendimos
7: en la pandemia, vaya, no se aprendió.
8: Yo te digo una cosa, con una sonrisa así me volteo y les digo, ¿me permite? Es que no he terminado. ¡Ay, perdón! Les vale.
5: Como si no se dieran cuenta.
7: Y les haces tus ojitos así azulitos. ¿Me permite? ¿No?
5: Yo te tengo otra de que no fueron al preescolar. Es cuando no se lavan las manos. En preescolar te enseñaban a lavar. Pues ves a la gente que anda ahí toda cochinada.
8: ¿Así lo ves?
5: Sí, como no, que salen del baño y no se lavan las manos. Y pasó de largo el lavamanos.
7: Fue muy, muy rápido el tiempo que se metió
5: es
7: al baño.
5: Es correcto, tú lo tienes medido.
8: Tú lo tienes visto.
5: Lo calculas.
8: Oye, ¿y qué tal esa parte de negarse a aprender? O más bien, porque yo tengo la razón.
5: Correcto.
8: Guay. O sea, podemos ser muy inteligentes, pero siempre hay uno más inteligente que tú y uno menos.
7: Pero a esas personas, por ejemplo, yo te diría, dale la razón. Eso quieres, la razón, te la regalo.
8: Por
7: la vuelta. O sea, me vale, ¿sabes?
5: O algunos no aprendieron a leer, entonces en la puerta dice empuje y jalan.
7: Ay, sí soy.
5: Oh, sí, yo también.
7: Sí soy.
5: Pasó ayer en el Oxxo. O dice jalen y uno empuja.
7: Oye,
5: hay que aprender
7: a leer.
5: Preescolar, básico.
8: Oye, hablando de no aprender a leer, seguramente les ha pasado en los chats de los hijos de las escuelas. Creo que algunas mamás no han ido a preescolar. Suben la circular y las representantes ponen toda la información. Si hay que llevar la flor, si hay que llegar
7: sí
8: a las 8.
7: Sí soy.
8: A qué cuenta hay que depositar. Y de repente salen las mismas de siempre. ¿Cuánto hay que depositar?
5: Exacto.
8: Ahí arriba está. Me pasan la cuenta, arriba está.
7: Ay,
8: ¿de
7: sí
8: qué
7: soy,
8: color es la flor?
7: Soy.
8: Arriba está.
7: Pero tú ves que en mi defensa, luego ponen un comunicado y 10,000 cosas abajo y se te pierde la información.
5: ¿Qué flojera buscarla?
7: Y subir a ver de qué se trata la historia. Pues de pronto sí como que dices, ay, compañeras, mejor ya no estén opinando. Oye, no fuiste a preescolar si no sabes perder. Así de, ya me enojé, me llevo mi balón y es mi ya sabes que dices, a ver, a veces se gana, a veces se pierde. El chiste es disfrutar lo que sea que estés jugando. O sea, sí tengo amigas de repente apasionadas, por ejemplo, en cartas. Que continental, no sé si les pasa, hay diferentes reglas.
5: Ajá,
7: que se molestan.
5: Sí.
7: Que dices, güey, es un partidito
8: es un
7: de
8: juego.
5: Claro, no está tu patrimonio.
7: Anda
5: en juego.
7: Terapia, güey. Terapia.
5: Oye,
7: canasta básica.
5: Aquí algunos en el vaivén. Tampoco fueron a preescolar porque te dicen que no rayes las paredes, los baños, y ahí andan rayando el vaivén.
7: O que te dicen no comer, porque sí he visto varios de Telesur que ponen a gente que está comiendo en el vaivén, que la verdad está tan bonito y no lo cuida.
5: Pero es que a veces vienen saliendo de trabajar con mucha hambre, pues sí hay que echarse la torta.
7: Pues sí,
5: yo bueno. Sí lo, o sea, si no lo ensucian, pues yo sí lo justificaría, pobrecitos.
7: Oye, tengo mensajes. ¿Quieres que sigamos o los
5: tú echa los mensajes, ándale.
7: Buenos días, tías hermosas. Qué hermoso touch de semana con todas ustedes. Me encanta su programa. Ay, gracias. Y las tías hermosas. Una duda. ¿Por qué los días que no va María, la tía Ivana está de mala?
5: Yo vivo de mala.
7: Lo voy a volver a leer porque está muy chistoso y la verdad se siente bonito. ¿Por qué los días que no va María, la tía Ivana está de malas? Me da tristeza escucharla así, sin ánimos.
5: Es que te extraño. No quiero un abrazo. No,
7: Johnny.
5: Estoy en paz, Johnny. Tú eres el fan número uno de María. No estoy de malas.
7: Bueno, tengo
5: estoy
7: otro.
5: Estoy en paz.
7: Mutualistas. Pero me gusta, ¿qué? Pero más que preescolar, es donde está la mamá y el papá para educar y enseñar lo más importante, sí, respeto. Saludos, Lulú. Totalmente de acuerdo.
8: Es lo que comentaba
7: al principio. Es lo que dijo ya aquí Amelita.
5: Oye, dice Martín, es triste, pero yo no fui al kinder y no sé dibujar a color, solo a blanco y negro. Ay, Martín,
7: ay, ánimo, Martín.
5: Hola, hola. Ay, yo realmente no me detengo. En alguna ocasión le pedí a un oficial de policía que recogiera su bote de refresco que vi que tiró al suelo.
7: ¡Qué valiente!
5: Yo muy linda lo saludé y le dije que por favor lo recogiera y que él está también para dar el ejemplo. Sí lo recogió y lo metió a la patrulla. Igual y después lo aventó, espero no, pero por lo pronto le dije saludos. Noemí, valiente Noemí.
7: Noemí,
5: valiente.
7: Qué bueno que no te pusieron una multa o algo así.
5: Dice Luchi, la Luchi Farfán dice, cuando te dicen a la derecha y se quedan pensando cuál es la derecha. Y sí es cierto, Luchi, te dicen derecha y levantas las dos manos y dices, ¿con cuál escribo? No les, no tienen ese movimiento.
8: No,
5: yo
8: no
5: tengo, sí.
8: No, pero sí conozco a personas que sí. Yo creo que no trabajaron la lateralidad y la psicomotricidad en el preescolar.
7: Hay que regresarnos a preescolar, sí, yo creo. Sí, algunas personas. Sí.
8: Oye, y también dice que
7: te valieron nuestros mensajes.
8: No. Ah, perdón, sigan. No, no sabía que seguían el mensaje.
5: Dale. Dice, no fuiste a preescolar si subes los pies encima descalzos en el respaldo de las sillas del cine, Johnny.
7: No. Oye, no. ¿Te das cuenta que no fueron al kinder cuando llegas bien contento y amable por tu usuario en el Uber y ni los buenos días contestan? Méndigos, subnormales, ignorantes, nacos, contras, ya me enojé como María Gabo.
5: Ay, estamos de malas.
7: Yo,
5: ¿verdad?,
7: también me enojaría si digo buenos días y mi cliente no me dice buenos días. Yo pararía y le diría buenos días, viéndolo a los ojos.
5: Míreme, así.
7: Y sabes una cosa.
5: Y el coche no avanza hasta que no me contestes. La gente de las tiendas de conveniencia que tienen por obligación cuando abres la puerta decir buenos días. De esos 10 que entran al Oxxo, nadie le dice buenos días.
7: Qué grosero.
5: Hay que aprender.
7: Digan buenos días,
5: favor. Por favor y gracias. Palabras de poder. Buenos días, hermosas. Yo sí fui a preescolar, pero tuve una situación. Ay, a ver, ¿qué vamos
7: ¿Qué
5: a ver?
7: Situación?
5: Dice, en una ocasión fui al súper y el señor que cuida autos me ayudó a estacionarme en un espacio para discapacitados. Esto porque vio que traía mi turbante de quimioterapia. Me sentí rara, pues yo puedo caminar sin problema, pero su explicación fue que hay que cuidar a todas las personas con alguna enfermedad de cuidado. Gracias, saludos, Mónica. Por cierto, llevo ya 2 años libre de células cancerígenas. ¡Mónica!
8: ¡Ay,
5: muy
8: qué
5: bien!
8: ¡Bonito, qué bonito!
5: Mónica,
8: eso nos gusta.
5: Es que bonito. ¿Quieres decir uno último?
8: Uno más. Ya ven que está de moda en bodas, fiestas o lo que sea, poner la mesa de chilitos o de dulces. Ajá. ¿Sí? No fueron al preescolar los que llegan y se atascan como pensando que
7: pues no es
8: solo
7: para eso.
8: Es para ti.
7: Pues no es para eso.
8: Pero agarras.
5: Qué miedo, no inviten a María.
8: No, pero agarras como que de manera discreta, ¿no? Para comer,
7: pues
8: y puedes
7: llevo
8: dar
7: para
8: a
7: toda
8: la
7: mi
8: silla.
7: Mesa, la verdad.
8: Ok, sin comentario, ya no digo nada.
5: Si usted quiere invitar a María a su fiesta,
7: sí, ya saben.
5: Saben
7: cómo soy, ¿para qué me invitan?
8: Es la que se lleve el centro de mesa. ¿Seguro?
7: No, eso sí, no,
5: porque no tiene dónde ponerlo.
7: No me da flojera cargarlo. Pero eso sí, los chilitos y las cositas, yo hago un platito y los llevo un chorro a mi mesa.
8: Bajo su bolsa, seguro, ¿no?
5: Sí, claro.
7: Tampoco exageres, Amelia.
5: ¿Qué
7: tampoco
5: dice?
7: A ver, espérate.
5: A ver, tenemos un mensaje.
7: Espérame,
5: es que lo quiero oír, pero lo quiero oír antes.
7: O sea, no confías en nuestro
8: público.
7: No sea
8: que nos asustemos.
5: Ah, yo también te quiero, Jime. Que dice que cómo le gusta empezar su día oyéndonos.
7: Ay,
5: en la
7: Jime.
5: Mutualista. Gracias.
7: Le gusta la vida de alto impacto.
5: Exacto.
8: Sí. De emociones.
5: Ella sí fue al preescolar.
8: Oye, y dice, estas acciones no siempre dependen del título académico, sino de la falta de empatía, inteligencia y emocional
7: educación.
8: Y modales fundamentales.
7: Sí,
8: que
7: eso no mamas, perdón, en casa.
8: Sí, sí, así es.
7: Pues ánimo.
8: Papás,
5: Lucía,
8: estar atentos.
5: Dice, me lleva, no sé calcular mi espacio, creo que no fui a preescolar. La Luchi.
7: O a lo mejor tu lente, amiga, está fallando.
5: Puede ser. Nos vamos a ir a un corte porque ya llegó.
7: Ya está aquí
5: nuestro querido futbolista. Harto que preguntarle porque no tengo ni idea.
7: Sí, viene el mundial.
5: Él sí nos va a informar, nosotras aquí
7: les informamos. Manden sus preguntas del mundial.
5: Adiós.
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0: Qué bonito que la gente hayamos tocado fibras sensibles y sí, nos apoyen.
1: Sí, estoy de acuerdo.
0: Con tanto mensaje. A ver, cuéntanos.
1: A ver, ahí va. Hola, chicas hermosas. Aquí escuchando como todos los días, jejeje, Ana. Saludos, Ana. Y otro. En la vida hay dos palabras que te abrirán muchas puertas. Tire y empuje. Pues Martín, nuestro productor.
0: Oye, no, espérame. Aquí hay uno que sí dice... ¿Te das cuenta que no fueron al preescolar cuando alguien caminando escupe o se suena la nariz en la calle, Diego?
1: A la zona de nariz, ¿por qué?
0: No, pero sin Kleenex.
1: Ah,
0: y así, mira. Así, sí.
1: Y luego te dice, hola, ¿cómo estás?
0: No fue al preescolar. Buenos días, tías hermosas. Soy Arturo, trabajo en plataforma. Yo espero a que me saluden mejor para evitar corajes. Si me saludan, saludo. Si no, pues no. Pero da mucho coraje, por eso hice este anuncio y lo puse en el carro. A ver, vamos a leer las reglas del señor. Reglas a seguir durante el viaje. Uno, mostrar educación, saludar y agradecer.
1: Que te tengan que poner eso, qué pena.
0: Ajá. Ok, dos, no fumar. Tres, no comer. Cuatro, ni chicle ni basura. Cinco, no azotar puertas ni cajuelas. Qué feo cuando la gente se baja y te azota la puerta. Seis, no pisar los asientos ni respaldos. Siete, los niños deben ir sentados y supervisados por un adulto. Ocho, no maquillarse ni pintarse las uñas.
1: Ok, no se estuvo, o sea, no respiren.
0: Oye,
1: ya te la volaste.
0: ¿Qué tal si uno va con prisa? No te puedes sacar el bilé.
2: Oye, pero ¿sabes qué? ¿Para qué haya puesto estas reglas?
1: Sí,
2: es que... porque imagínate qué cosas habrá pasado.
0: Historias de vete. Arturo, vente. Ay, y nos vas a contar.
1: María.
0: Nos vas a contar historias.
2: Las historias de un taxi. Como historias la canción taxista. De
1: historias
2: Arjona.
1: Engarzadas del Uber o del Didi.
0: Ok. Buenos días, hermosas. Hola, María. ¿Ahí trabajas? Ya pidan una ampliación del tiempo de la mutualista. Saludos a todos, Armando.
1: No, gracias, Armando. Gracias, Armando.
0: No, pero no nos da tanto. No nos da la vida.
1: Con una hora creo que es suficiente de nuestra voz.
0: Una hora a la semana.
1: Cállate, vengo dos veces a la semana, miércoles y viernes.
0: Ajá, sí, claro que no. Dice, ¿algún otro mensaje?
1: No, ya.
0: Bueno, yo estoy muy contenta y todas estamos muy contentas de recibir en cabina a alguien que conoce el fútbol desde adentro. Defendió varias camisetas importantes, destacando su paso por el Necaxa y el Celaya, entre otros, antes de retirarse en casa con los Venados. Actualmente sigue impulsando talento como director técnico y preparador físico. Bienvenido, querido Carlos Capi Ramos.
3: Carlos, muchas gracias.
4: Muchísimas gracias.
0: Hablar de fútbol, vamos a hablar. ¿Cómo estás?
4: Un poquito ahorita que viene la fiebre futbolera, ¿no? En estos tiempos. Va a estar con todo, es el tema de todo mundo, ¿eh?
0: ¿Estás emocionado?
4: La verdad es que sí.
0: ¿Ya tienes tu álbum?
4: Sí, sí me...
0: Te iba a preguntar.
4: No, fíjate que no soy tan
0: ¿Tienes
4: tan,
0: figuritas
4: tan
0: para fan. Intercambiar? Ahorita saliendo.
4: Para cambiarlas, ¿verdad? ¿Cuáles te sobran?
0: Oye, Carlos, pues bienvenidos. Vamos a hacer una cosa. Cuéntanos un poquito en breve tu historia para ya entrar en materia en el próximo.
1: ¿Tú sí fuiste preescolar?
4: Me lo pasé de largo, pero sí fui.
1: Okay. Se la pasaba en el recreo jugando fútbol.
4: Sí, pasaba en el recreo con la pelota, pero
0: estabas,
4: pero me dieron el papel.
0: Estuviste en el Celaya y en el Necaxa.
4: Ajá, yo comencé, fíjate, es muy chistoso. Yo hice triatlón toda mi vida.
0: Okay. Ah, bueno.
4: Fui triatleta también de alto rendimiento. Me tocó estar en Centroamericanos, Panamericanos, gané un mundial.
1: ¡Qué pro, chavo!
4: Después de eso, la verdad, a mí siempre el fútbol me gustó demasiado. Pero ya sabes, la típica mamá de no, te vas a lastimar las rodillas, no, espérate.
0: No, o sea, triatlán no te las lastimas. Con el fútbol sí.
4: Es que es bueno, sí.
0: Ajá.
4: Entonces, toda mi vida estuve en triatlón. Me tuve que ir a estudiar me fui a Pachuca a estudiar a la Universidad del Fútbol. Tenía el pase a un mundial en Gamagori, en Japón, y renuncié porque realmente ya no podía seguir entrenando. El triatlón te demanda mucho, mucho tiempo, mucho entrenamiento.
1: ¿Escogiste el triatlón del fútbol en ese momento?
4: No, yo tenía mi proceso, estaba bien metido en triatlón. Me voy a estudiar a la universidad.
1: Okay.
4: Y ahí ya se me dificulta el pase al mundial. Todavía voy al nacional, doy marca y todo, pero ya no me iba a sentir así como que... Ya no me sentía que anduviera bien, porque pues no estaba entrenando como se debía.
1: Okay.
4: Entonces renuncié al pase para el mundial y dije, de aquí a la escuela, ya.
1: Okay.
4: Me iba a dedicar a estudiar. En la Universidad del Fútbol... Es la Universidad del Fútbol, pero en las mismas instalaciones está lo que es Club Pachuca.
1: Ok.
4: Entonces, a final de cuentas es el mismo grupo, es el mismo dueño. Entonces, cuando decido yo meterme a jugar a la selección de la universidad, coincidía que entrenaban a la misma hora que la segunda división de fuerzas básicas de Pachuca. Entonces un día ahí haciendo un interescuadras me dicen, de básicas, dice, oye, es que falta un defensa porque tenían quién sabe cuántos lesionados, quién sabe cuántos expulsados. Me dicen, a ver tú, dale para allá. Ya, pues voy a hacer el interescuadra y el técnico me dice, oye, dice, pues ven mañana, ¿no? Ayúdame. Voy al día siguiente y, oye, ven ese lunes. Ya, pues al profesor de acá de la universidad, oye, pues es que me están diciendo, sí, ven, ven para allá. Y de repente, oye, pues es que ya me dijeron que ya me quedé a entrenar ahí con ellos. ¿Cómo? Dice, no, pues sí, voy a entrenar con él. Ah, ok, pues total. Termina al siguiente torneo, me dice, oye, ¿no te gustaría jugar profesional? Y sí. Y comencé a jugar
1: profesional. O sea, ¿la vida te puso ahí?
0: Sí, fue que era para ti. Avanzando.
4: Era para mí. Digo, obviamente tenía la base del triatlón que me ayudó bastante.
0: Uh-huh. Y imagínate lo correr atrás del balón. No, bueno. Debe ser rapidísimo.
1: Forrest Gump.
4: No era, sí, claro. No era tan rápido, pero sí era muy resistente. Porque pues
1: claro,
4: el triatlón,
1: el
4: la base
1: físico.
4: Es mucha resistencia. Entonces ahí comencé y ahí estuve en segunda división en Pachuca. Después de ahí me dan las gracias, me fui a la Universidad Autónoma de Hidalgo, que era igual una segunda división, después una al Estado de México y después caigo en Celaya. En Celaya, bueno, regresé a Celaya porque yo soy de Celaya.
1: Okay.
4: Después de ahí estuve 2 años y medio, 3, y ascendemos el equipo. Uh-huh. De ahí me compra Correcaminos.
1: Te compra, yo quiero pararme en te compra.
0: Porque vamos a un corte.
1: Por eso dije, quiero parar en te compra para luego regresando.
0: ¡Ay, qué pilas! ¡Te felicito! Son las 10 de la mañana, nos vamos rapidísimo a un corte. Estamos platicando con Carlos El Capi Ramos, que nos va a platicar todo lo del fútbol. Ahorita regresamos.
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6: La presidenta de México, Claudia Sheinbaum, rechazó como falsas las versiones difundidas por CNN y The New York Times sobre una presunta operación de agentes de la CIA en territorio mexicano. Dijo que hay grupos interesados en generar una mala relación entre México y Estados Unidos en medio de la discusión por seguridad y cooperación bilateral. También criticó el manejo de la información y lo calificó como sensacionalista. El Ayuntamiento de Mérida informó que este miércoles por la mañana se registró un incendio en un puesto de venta de zapatos a un costado del Bazar García Rejón en el centro histórico. Se activó un operativo con Protección Civil Municipal, bomberos de la SCP, Policía Municipal y personal de Gobernación. Como medida preventiva, se aseguraron instalaciones eléctricas y se retiraron tanques de gas cercanos. El fuego fue controlado alrededor de las 8:20 de la mañana. Reportes preliminares señalan que no hubo personas lesionadas ni daños a otros locales. Familiares de víctimas del accidente de Altabrisa desmintieron en redes sociales versiones sobre un presunto cambio de medidas cautelares a favor de Víctor N., señalado como probable responsable de la muerte de Ángel y Fabiola. Indicaron que el imputado sigue el proceso bajo las mismas condiciones, con brazalete electrónico y presentaciones periódicas ante la autoridad. La próxima audiencia fue programada para el 25 de junio a las 12 horas. La alcaldesa de Mérida, Cecilia Patrón Laviada, supervisó la instalación de 100 árboles en circuito Colonias Poniente como parte de un proyecto de arborización. Se colocaron especies como balché, anacahuita, siricote y caoba. Por ahora permanecerán en contenedores mientras se realizan adecuaciones para su plantación definitiva. Esto dentro de una estrategia para fortalecer los corredores verdes en la ciudad.

0: Ya regresamos, estamos con Carlos el Capi Ramos, pues la verdad jugador profesional de fútbol. Entonces te compran y ahí nos paramos. ¿Qué quiere decir que alguien te compre? ¿Cuánto cuestas o qué?
1: Ok, mira, creo que el cuando fui a Correcaminos, ese fue préstamo. Igual es muy parecido a lo de la compra. El equipo al que perteneces te manda préstamo. El equipo que quiere que vayas a jugar con ellos paga, pues, digamos, una renta por el
0: que
1: tú te vayas a jugar. Y ahí le pueden poner opción a compra. Y si al término de ese contrato pueden hacer válida la compra y ya está todo en números. Si te lo quieres quedar, te cuesta tanto.
0: ¿Y de esos números al futbolista le toca algo?
1: Al futbolista, tanto de préstamo me parece que no, okay. Pero de compra.
0: Pero el otro equipo te paga tu sueldo.
1: Sí, ya. Ahí sí.
0: El o otro sea, es que mejora el sueldo. O sea, sí, el beneficio sí. Al futbolista es que mejora. Va mejorando.
1: Tienes un mejor contrato, obviamente, okay. Pues ya puedes arreglar más número.
0: Ok.
1: ¿Y qué? ¿Qué me habías preguntado?
0: Ya se me olvidó. Bueno, ¿y qué se siente estar en una cancha llena de gente?
2: Espérame, yo quiero preguntar antes de lo de
0: es
2: la cancha.
0: Es más importante que lo tuyo.
2: No, es para luego pasarnos a otro tema.
0: Está agarrando.
2: Oye, ahorita nos decías de la compra. Vamos a suponer que un equipo te quiera comprar, ¿no? Y uh-huh. Tiene que mejorar la oferta. Pero también tú tienes que querer.
0: ¿O no tienes que querer?
1: Ay, pues, mira.
0: Buena pregunta, ¿no? Muy
1: sí.
0: Bien.
1: Anteriormente no. Anteriormente okay. Nada más a veces, digo, eran malas prácticas en el fútbol. Te decían, ¿sabes qué? Pues te tienes que presentar allá por Mazamitla.
0: O sea, no era pregunta.
1: Tienes que ir. Ajá. No, ya nada más te decían, ¿sabes qué? Ya no perteneces aquí. Te compró tal equipo, te tienes que presentar allá. Era así.
0: Claro, claro.
2: Y ahí vas con toda tu familia, las loncheras.
0: Porque eso es importante, porque a lo mejor tienes un sueldo bien, pero estás muy a gusto en tu equipo.
2: Y tú dices, me quedo.
0: Claro, tienes súper puesta la camiseta del equipo. Y entonces de repente cuando te dicen, hoy quieres o te vas, qué difícil, ¿no?
1: Sí, es complicado, pero mira, te voy a ser bien sincero.
0: No seas, la carrera
1: del futbolista es muy pequeña y ese tipo de cosas se arregla con dinero.
0: Claro. Hay que aprovechar, o sea, cuando hay una venta hay que aprovechar.
1: Te voy a decir por qué, porque a lo mejor sí es cierto, o sea, el jugador te va a decir, no, es que yo estoy a gusto aquí, yo me quiero quedar aquí, yo estoy bien. Pero si aquí ganabas 10 pesos y acá te ofrecen 40, dices, ay, pues es que sí, pero... Sí,
0: claro.
1: Entonces sí. Ahí ya todos ponen una balanza, ¿no? Porque pues realmente también es corta la carrera del futbolista.
0: Eso quiero que me digas. Hay una edad, así que tú digas, hasta acá ya estuvo, ya no. ¿O sí?
1: Pues mira, yo siempre he dicho que en el fútbol no hay edades.
0: Ok.
1: O sea, en el fútbol no hay edad, hay calidad.
0: Ok. Como la sub-50 de nuestros maridos, por ejemplo.
1: Tenemos ahorita igualito. Casos, por ejemplo, de figuras como Guiñac, que tiene 38 años, 39 años.
0: Que eso es mucho.
1: Para mí sí, ya es alguien grande.
0: ¿Cuántos años tienes tú?
1: Yo tengo 39.
0: Ah, okay.
1: Sí, 39 también. Pero sí, ya la verdad, o sea, si comparas a uno de 39 con un chavito de 22
0: claro.
1: años, es un mundo de diferencia en cuanto a capacidades físicas. Obviamente el veterano lo suple con mucha experiencia, con saberse colocar, con saberse mover, con saber dirigir. Entonces hay una balanza pues ahí, okay. Pero realmente, o sea, para lo que es el fútbol, yo calculo 33, 34 años ya está saliendo, porque cada vez es más físico el fútbol, uh-huh. Cada vez los chamacos vienen más preparados, mucho más fuertes, mucho más rápidos, mucho más entrenados. Entonces la verdad es que sí hay un mundo de diferencia entre uno de 20 y uno de 34. Ya se ve mucho la diferencia.
0: Claro, sí, claro, se nota.
2: No, y lo que comentabas de las lesiones, también cuidarse las y no lesiones. Exponerte, ¿no? Para las lesiones. Sí,
0: es
2: también.
0: Que ya no curan, ya no sanan tan rápido en a los 38 que a los 22.
1: Exactamente, sí. Totalmente de acuerdo. Y la verdad es que hay lesiones en el fútbol que sí son complicadas y realmente ya no quedas al 100.
0: Al 100. Oye, a ver, tú ya que estás en esta edad de coachar, chavos y todo, ¿qué tan importante es el coach en los chavitos que están? Porque yo creo que en México y en Mérida es un furor, la locura de equipos de fútbol, tanto
2: en los
0: niños
2: colegios
0: como de niñas. Uh-huh. Hay 20,000 copas, no sé qué, todo el mundo juega fútbol. ¿Qué tan importante o qué papel juega el coach para esos chavos?
1: Ah, es totalmente. Totalmente, porque vas a ser un guía de todo un grupo, es una responsabilidad muy grande. O sea, eres un guía y como tú te comportes, así se va a comportar el equipo. Ahí es donde dicen que el sello se lo da el técnico, el sello se lo da el entrenador, el coach. de cómo quieres que reaccione el equipo ante ciertas circunstancias. Si, por ejemplo, vas perdiendo y el coach es así, chino.
0: Si niños estos burros
1: transmiten exactamente lo mismo. Si el coach es uno que está recriminando el primer error al jugador, pues el jugador va a entrar en desconfianza y ya bajoneado. No va a querer agarrar el balón. Ya, pues, no, yo no la quiero cagar, como dicen por ahí. Yo no la quiero que se equivoque otro. Es totalmente, tiene mucho que ver el coach en el desarrollo del equipo. Después vienen muchas cosas, o sea, si quieres que el equipo sea ganador, o si quieres formarlo, o si quieres que nada más pasen el rato, si es recreativo, más bien se tendría que ver qué es lo que, de qué se trata el proyecto. Si es formativo, si quieres que gane ese torneo, o si nada más quieres que vaya a divertirse, porque pues también es válido.
0: Que creo que ahí es donde los papás no se ponen de acuerdo.
1: Exactamente.
0: Sí, claro. Ahorita que dices de los papás, ¿cómo afecta el coach en la porra? Me tocó ver un partido de una coach mujer que era tan agresiva en sus gritos, en su forma de hablarle a las chavitas,
2: sí, lo contagia.
0: Que la misma porra de ellas era agresiva. Total. Y se portaban súper violentas y todo, porque, y no es que la coach dijera a la porra, oigan porra, no, era este vínculo que tienen, y entonces la porra era súper grosera y súper agresiva. Y me ha tocado otra coach que, mira, se la pasa calladita, les grita bajito, y la porra, una porra súper linda, o sea, como que es la cabeza del equipo, el coach es el líder, y liderea al equipo, a la porra, a los papás, porque a veces los papás somos un dolor de cabeza de ¿por qué no metiste a mi hijo?
2: Totalmente.
0: ¿Por qué si lo metiste? ¿Por qué no lo dejaste descansar?
1: Sí. Sí, pues es que como papás, pues nos gana la emoción.
0: Sí.
1: O sea, nos gana la emoción. El coach nos transmite una cosa también a nosotros como porra. Uh-huh. O sea, si el coach es alguien que está chingue chingue al árbitro, pues yo como porra, imagínate, lo pues mismo, con mayor claro. razón.
2: Como que ya diste el permisito,
1: exactamente.
2: ¿No?
1: Exactamente. Entonces, sí, cierto. O sea, sí transmites demasiado cuando estás como coach a todos, tanto a los jugadores como a los que están fuera.
2: Oye, ¿y es de ley que un jugador profesional como tú sea director técnico? Porque yo creo que una cosa es ser muy buen jugador y otra cosa es saber transmitir lo aprendido. ¿Qué opinas tú de ese tema?
1: Totalmente. Sí, sí hay que tener cierta vocación para poder...
2: Paciencia.
1: Paciencia, saber controlar el carácter, como dice, ¿no? El verdadero carácter, el saber controlar las emociones, ¿no? Pero sí, hay que tener mucha paciencia y también ver en qué rubro vas a estar. O sea, si vas a estar como coach de niños, si vas a estar como formador, si vas a estar en alguna academia, si vas a estar en el alto rendimiento, porque pues para todo hay que tener diferente perfil y hay que saber hablar y transmitir al jugador o al niño. Porque no es lo mismo, por ejemplo, yo ahorita que estaba en Oaxaca, que es alto rendimiento, el hablarle a uno de 25 años, de 26 años, de 27 años, a hablarle a un niño. O sea, claro. No les puedes hablar lo mismo.
0: A una chavita de 15.
1: O claro. A un niño.
2: Se va llorando.
1: Claro.
2: Oye, ¿qué es esa empatía que no solo estás transmitiendo las posiciones a lo mejor de la cancha, cómo van a jugar y las estrategias, sino como maestro, ¿no? Y como formador, no solo es eso, sino también es la empatía si estás con el chico, si estás con la niña, las emociones de las adolescentes, de los adolescentes, de los muchachos, el trabajo en equipo, ponerte en el lugar del otro, o sea, es un trabajo muy completo, no solo te voy a enseñar a jugar fútbol, ¿no?
1: Exactamente, por eso les decía que es un guía. A mí me ha pasado, o sea, por ejemplo, con niños que de alguna manera, pues tenían a lo mejor algún problemita en casa y el fútbol lo toman como un escape.
0: Claro.
1: Entonces vienen y te cuentan todo lo que pasa en casa.
2: O sea, qué fuerte.
1: Por eso tienes que ser un guía. Y por eso tienes que tener pues también cierta empatía, cierto
2: conocimiento,
1: saber hablar, saberlo llevar, saberlo ubicar y a lo mejor hasta ser mediador para, pues, sí, claro. Para que el niño no
2: yo creo que sí, los colegios que tienen estos equipos tienen

0: para sus niños.
1: Totalmente, sí es un tema muy delicado que desgraciadamente en México, no solamente aquí, agarramos al vapor. A lo mejor decía, a ver, tú jugaste o tú juegas, a ver, dale.
0: Claro.
1: Y realmente sí es algo muy delicado porque finalmente son niños.
0: Sí,
1: yo a veces les platicaba a los papás, yo imagínate, si a una planta está científicamente comprobado que si tú le dices de cosas, le hablas mal, la planta se muere aunque le eches agua. Ahora imagínate lo que causas en un niño.
0: Así es.
1: Digo, y es el futuro de, pues, de todos nosotros y es lo más preciado para todos los papás.
0: En este programa hemos defendido un montón el deporte para los chavos en las tardes, para que se alejen de chismes, redes, celulares, iPads y todo eso, y para que canalicen el deporte. Sabemos, digo, la gran mayoría lo tenemos claro, que no tenemos a Messi en la casa.
2: Tal vez algunos creen que sí.
0: Algunos creen que sí tienen a Messi, o a Ronaldo, ¿no? En la casa. Pero sabemos que más bien esto es una actividad recreativa y tal. Y creo que los entrenadores tendrían que entrar a esa parte, a motivar, a hacer el ejercicio, no decirle no vas a ser Messi nunca, pero como esa parte de que trascienda el deporte y que trascienda el ejercicio hasta que sean grandes, aunque tú no estés como coach. Pero que ellos tengan como esta disciplina y que el coach les deje esa parte, ¿no?
1: Es que a final de cuentas el deporte como tal, eso es lo que te va formando, ¿no? Te va revelando el carácter y te forma en valores.
0: Totalmente,
1: o sea, totalmente.
0: Totalmente.
1: Y realmente la culpa de todo lo que dices lo tenemos nosotros como papás. Porque nosotros como papás, a lo mejor el papá viene y ve sus sueños reflejados en el niño.
0: Claro.
1: Y no, dale, y es que tienes que hacer.
0: Sí,
1: ¿y por qué no le pegaste? ¿Y por qué es que tienes que correr así? El niño
2: me pongo
1: se queda
2: chinita
1: así
2: porque
1: que,
2: lo veo tanto.
0: Es verdad.
2: Me
0: sí.
2: pongo
1: y,
2: chinita.
1: Y el pobre niño se ve así y vemos a veces a los papás diciéndole, corre, métele. Y el niño se queda viendo al entrenador y viendo al papá y no sabe ni qué rollo.
0: Es que acabas de decir la verdad.
1: Y a veces busca, el niño busca la aprobación.
0: Claro.
1: Y entonces, ustedes fíjense, cuando un papá esté a grite y grite, el niño va a le pega y va a voltear a buscar a ver el papá, a ver qué reacción tiene.
2: A ver si
1: el papá
2: lo logró.
0: Y ojo,
1: a ver si hizo bien.
0: No solo en el fútbol.
1: Claro. No,
0: en varios deportes. Cuando el
1: deportes.
0: Papá se siente el coach, entonces ya nos perdimos, porque creo, y eso me lo enseñó, fíjate, el entrenador de gimnasia de mi hija, que me decía. Yo los veo a ustedes dándole instrucciones desde la grada de haz puntas, estira, no sé qué. Y lo que no han entendido es que la autoridad somos nosotros, los que conocemos qué está pasando dentro del estado
2: habitado.
0: Los expertos somos nosotros.
2: Claro.
0: Entonces, ustedes al dar esas instrucciones, evidentemente el cariño de la niña y la autoridad, pues eres tú. Y entonces va a voltear y pierde como esa concentración. Entonces creo que deberíamos darle como ese valor de autoridad al coach y dejarlo en sus manos, porque estamos en los partidos de fútbol y tírale, tírale por la derecha,
2: no
0: por la
2: idea,
0: banda,
2: que
0: es lo peor. Sube, baja, y un día voltea una amiga y me dice, ¿y qué es subir y qué es bajar? No sé.
2: No sé, pero suena bien.
1: Es lo que todos gritan, tú dile.
0: Sí, sube, baja. Nos vamos a ir a un corte y vamos a hablar del mundial.
2: Sí,
0: ¿te parece?
2: Sí,
0: vamos a hablar del mundial y ahorita regresamos.
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0: A ver, antes de hablar, se me cayó el zapato aquí. Antes de entrar en materia del mundial, a ver, ¿qué onda con los papás que quieren cumplir sus sueños a través de sus hijos en el deporte? Híjole. ¿Qué onda?
1: La verdad es que es un tema delicadísimo porque, pues, los niños están presionados, están alterados, no quieren.
2: Casi obligados.
1: Obligados, muchos que no, les gusta, pero pues como el papá dice y quieren la aprobación del papá, pues van al fútbol o van al básquetbol, pero realmente el niño vive presionado. Y entonces lo que les comentaba, llega una edad donde, pues, a lo mejor principalmente es en la adolescencia, donde ya pueden decidir, ya pueden hablar, ya se medio empiezan a revelar. Ya no quieren saber nada de ese deporte.
3: Totalmente.
2: Oye, lo que nos comentabas, y a veces a lo mejor el niño o niña no quiere y ni es bueno en el deporte, pero a veces sí es bueno en ese deporte, pero como se lo están diciendo de la manera que se lo están diciendo y de mala gana, pues crea un repudio hacia eso.
1: Se hartan. Se hartan.
0: Sí, papá, no estén viviendo sus sueños a través de sus hijos. Si quieren jugar fútbol, vayan ustedes y jueguen fútbol.
2: Ya les dije que hay una sub 60.
0: Así es. Así
1: que vayan y entrenen ellos y que todos le griten. Exacto. Y que a ver si es tan fácil.
0: Y denle chance a su hijo de escoger qué deporte quiere. Porque sí es importante tener un deporte.
1: Sí, siempre va a ser importante llevar un deporte al lado de la escuela, del lado académico.
0: Totalmente.
2: Vamos a hablar del mundial. ¿Quiénes son tus gallos? Dime dos que creas que van a ganar.
1: México.
0: Obvio.
2: ¿Cómo ves al equipo de México? Dinos.
1: Mira,
0: la verdad.
1: Yo veo un equipo con una plantilla más joven que en mundiales pasados. Entonces, okay. Eso de entrada, la verdad, a mí me gusta.
2: Es bueno.
1: Porque pues vas a ver un equipo más dinámico, más más atrevido. Con más hambre. Con más hambre. El tema de que sea en México le va a dar un plus gigantesco. Entonces, eso también.
2: La motivación.
0: O sea, nos alcanza para ilusionarnos.
1: Para mí, por lo menos, de llegar al quinto partido, sí.
0: ¿Ah, sí?
2: Ay, por de veras.
1: Espero, que es mi anhelo diciéndote
0: bueno,
1: todo
0: de
1: esto.
0: Los mexicanos.
1: Llega una buena camada de jóvenes. Para mi gusto, están pues bien dirigidos. Estamos en México. Entonces, pues va a ser muy importante todo eso. Para que pues lleguemos al...
0: Imagínate y el tema del arbitraje, que siempre es muy polémico, porque alguna vez hubo el de Holanda, de fue penal o no fue penal. ¿Qué tanto crees tú que el arbitraje de pronto beneficia a los equipos grandes o tienen como una preferencia?
1: Pues mira, a final de cuentas yo sí, es lo que siempre he dicho, o sea, mientras el partido es dirigido por humanos, siempre va a haber errores.
0: Claro.
1: O sea, siempre va a haber errores. Entonces... después el arbitraje anteriormente siempre decíamos pues, bueno, es a interpretación del que está ahí. Uh-huh. Para mí puede ser una cosa, pero pues él basado en el reglamento y basado en su criterio va a decidir una porque es a criterio propio y él es la máxima autoridad. Sin embargo, lo que dices, sí hay selecciones que pues obviamente les tienen más respeto o tienes más presión.
0: Imponen.
1: El árbitro pues sabe que de antemano, o sea, imagínate pitarle, no sé, a Francia, pitarle a España, pitarle a Argentina, pitarle a
0: Brasil. ¿No?
1: Se ponen nerviosos porque sabes que los ojos del mundo están en ese
0: Exacto,
1: partido.
0: Qué fuerte.
1: Entonces dices, puta, le marqué una falta que no era a Messi.
0: Imagínate, tarjeta roja a Messi.
2: En el arbitraje, estamos platicando con el Capi Ramos, para los que no nos acaban de sintonizar, él es futbolista profesional. Dime una cosa, ¿el VAR vino a ayudar o no?
1: Híjole.
0: Se queda callado.
1: Pues es que...
2: pero no sé.
1: Pues obviamente sí, porque ya tienen la posibilidad, porque anteriormente sí había unos errores garrafales que pues al árbitro se le iban, porque es humano y porque está solo contra 22 hombres, con dos que le ayudan. Entonces sí era algunos errores que eran muy descarados.
0: Claro.
1: Y pues nos íbamos a lo que te comento, que era pues de apreciación.
0: Uh-huh, claro.
1: Pues es que yo vi esto. O es que no era mano, pues es que yo sí la vi.
0: Y una vez punto. Marcado, te
1: marcado,
0: fregaste.
1: Pues ya la marqué. Ahora te dan la posibilidad de que si cometes un error así que influya directamente sobre el marcador, pues tengas la posibilidad de revisarlo y ya sea que lo marques o que quites tu decisión donde te habías equivocado. Y a lo mejor sí hace un poco más limpio el fútbol. Desgraciadamente, pues como... sigue siendo interpretación para nosotros. Oye, es que no era, es que ve y no vas a medir la velocidad, no vas a medir eso. Yo creo que sí te ayuda en errores muy marcados, pero finalmente siempre va a haber dudas.
3: ¿Se puede pedir VAR siempre o hay un límite de pedir VAR? O
1: cómo, no, es en situaciones muy puntuales. Por ejemplo, un penal o uno si entró gol o no entró. O sea, decisiones muy, muy puntuales donde hay un juez de VAR que se llama, donde dice, oye, a ver, este cabrón, yo vi esto, o sea, por favor, para el juego y ven y revísala. Ven y revisa esta jugada.
3: Ok, ok. Entonces, hay un juez de VAR, eso yo no lo sabía. Sí.
0: Oye, tengo una pregunta. Aparte del fútbol, ¿les enseñan tipo clases de actuación? Porque siento que a veces tienen unas mañas que dices, güey, ni te tocaron, ni te tiras y lloras, pero los veo muy profesionales en
1: y
0: ese
1: se
0: sentido.
1: Se ve que pareció que le partieron la pierna en tres, ¿no?
0: Hasta lloran. ¿Será que tienen algún tipo de, no sé, actuación uno? Pues
1: fíjate que sobre todo en equipos como el América, ahí sí te dan ese tipo.
3: Me queda clarísimo.
1: Te dan todo un año de actuación.
0: En el CEA.
1: Exactamente. Okay. Ahí sí llevas todo eso de tronco común.
3: Okay. Oye, dime algo. Estos jugadores de fútbol, y supongo que la gran mayoría, no sé, la selección mexicana, ¿tiene un psicólogo? Te explico por qué. Porque tú estás en el estadio Azteca, o como quieran llamarle, que quién sabe cómo se llama ya. Norte, ¿no? El estadio, whatever que se llame. Y tú tienes ese estadio lleno.
0: Sí que
3: no. La mitad de la porra va contigo y la otra mitad te está gritando quién sabe cuántas cosas. ¿Cómo mantienes la calma?
0: ¿Qué se siente?
3: Porque, o sea, sí que se siente, pero ¿cómo mantienes como la cabeza fría para perseguir el balón, para no equivocarte, para no engancharte con las porras? ¿Hay un psicólogo?
0: Claro, porque aparte es una chamba.
1: Sí, claro.
3: Sí, es tu chamba.
0: Ajá. Sí, o sea, no es que estás jugando de diversión.
1: No, pues ya se vuelve un trabajo porque ya es monetizado. Pero sí, en los equipos ya actualmente, ahora unos años hacia acá, ya la verdad es que ya están trabajando ya de la mano de fisioterapeutas, de psicólogos, que ya
2: nutriólogos.
1: Tienen nutriólogos. O sea, sí ya hay un equipo más integral en todos los sentidos. Pero desde luego que es bien importante todo eso. Yo conozco jugadores muy buenos que no aguantaban la presión.
3: Claro.
1: Ay, y que claro. Llegaba la hora del partido y veían el estadio y
3: les temblaban las
0: piernas. ¿Cómo va? ¿Y a ti qué te pasaba?
1: A mí, sinceramente, cuando me tocó jugar, o sea, por ejemplo, finales que estábamos en estadios
0: Contrincantes,
1: ajá, de visita, ahí me gustaba más. A mí me gustaba que me gritaran de todo.
0: ¿Te gusta la presión?
1: La presión. Y, o sea, como que
2: te eso motiva, ¿no? La adrenalina.
1: Okay. Yo me mantenía así, pero... O sea, son diferentes perfiles.
0: Qué divertido.
2: Oye, Capi, y ahora que eres coach, y si echas una miradita para atrás, tantos años que ya pasaron y tantas experiencias que tuviste, ¿qué prefieres? ¿Ser jugador, estar de ese lado o estar ahora de coach? Toda esta parte de los papás que hemos platicado, pues la experiencia que tienes a través de todos estos años, ¿tú qué prefieres?
0: O mandar el fútbol a la fregada, ¿no?
3: Dedicarse al tenis.
0: Ya, harta.
1: Quiero seguir con el triatlón que dejé. Retomarlo del triatlón. Fíjate que es que es diferente. O sea,
2: cada etapa es especial.
1: Las dos tienen su parte. O sea, como jugador, pues eres parte de. Y a lo mejor no sientes tanta presión como entrenador.
0: ¿Ah, sí?
1: Sí. Como jugador, pues ya estás adentro del campo y pues sí, a lo mejor sientes el entorno, la presión, la porra, el rival, lo que sea. Pero ya estando ahí, se te quita. O sea, ya en el juego, ya se
0: la
1: te
0: adrenalina.
1: Va, ya ahí, ajá, juegas, pateas, sueltas esa adrenalina. Pero como técnico, siempre, todo el partido estás así, estás tratando de ver, dónde moverle, a quién cambiar, cómo ajustar, hablando en el alto rendimiento, uh-huh, ¿no? Uh-huh. Ver cómo poder atacar al rival, cómo poder defenderse.
0: Sí, estrategias.
1: Estrategia. Y no puedes así como querer liberarte. Ajá, claro. Meterte. Entonces sales y yo salí así cansadísimo, como si hubiera jugado.
2: Estresado, la por la cara. Claro. Oye, y ahora que comentas eso, cuando a tu equipo no le va bien o el equipo pierde, ¿sientes que es tu culpa?
1: Pues ¿cómo como sientes cabeza eso, del grupo, ajá, pues obviamente pues eres el responsable, porque pues a final de cuentas la sociedad te va a decir, no, pues es que tú los pusiste, tú los manejaste, tú, claro. Y después pues uno se puede escudar, pues sí, pero pues yo no me equivoqué, yo no fallé esa, yo no, a mí no me llevaron.
0: Es un equipo, es
1: pero
0: equipo.
1: Al final
0: equipo,
1: de cuentas eres la cabeza y eres el responsable número uno. Uh-huh, después pues habrá más responsables, pero es el principal.
3: Yo creo que de los dos trabajos más estresantes dentro del fútbol es uno, el coach, y dos, árbitro. El portero.
0: Ah, no. Sí.
3: Y ser la mamá del portero es una locura.
0: Así no.
3: Pero el portero, terapia básica. Fíjate qué injusto, es el fútbol. Cuando ganan,
0: 100%.
3: Cuando ganan es, wow, qué golazo metió María. Wow. Cuando pierden es, Qué mala portera eres, Evana. El portero la regó. Y sí es cierto, o sea, siempre que ganan es gracias al goleador. Siempre que pierden es por culpa del portero. Y por ejemplo, es una chamba bien dura.
4: Como delantero, tú te puedes equivocar 10 veces en un partido, pero metes el gol del gane y eres la estrella.
3: Exacto.
4: Y en el portero, tú puedes parar 12 que iban para gol, pero te equivocas en uno.
3: Es correcto.
0: Y ahí incluye a las defensas.
4: Exactamente.
3: Sí, es correcto. Totalmente. A ver, ya nos vamos a ir, Carlos Capi Ramos. Ajá. Nos vas a regalar tus redes. Primero regálanos tus redes antes de que nos corte Diego.
4: Carlos.ramos.ibarra @ no es el correo, ¿eh?
0: En Instagram
4: como Carlos Ramos.
0: ¿Te parece Carlos que te Ramos. Subimos Carlos a la Ramos. Mutualista.radio por si alguien quiere platicar contigo? Y si quieres dar tu teléfono o no quieres dar tu teléfono.
3: Sí, a ver, dalo.
4: Es 461-312-6818.
3: Okay. Ya rápido, antes de irnos, regálanos para los papás que nos están escuchando tres consejos que tenemos que hacer como papás para apoyar a nuestros hijos en el deporte. Tres consejos básicos.
4: Uno, ser su amigo siempre ante cualquier error o ante cualquier campeonato o cualquier partidazo que haya dado, pero siempre mantenerlo en una estabilidad. Ni es el mejor, pero tampoco es el peor.
3: Okay.
4: Entonces, siempre que se mantenga trabajando. Después, yo creo mucha comunicación. ¿Para qué? Para saber si realmente le gusta el deporte en el que está o él prefiere otro. Tener mucho ojo, pues, analítico, clínico, para saber realmente cuáles son sus talentos. Y no vaya a estar en el fútbol sabiendo que puede ser el mejor pintor del mundo. Sí, claro. Entonces, exacto. Yo creo que eso. Y después, pues, obviamente, que se divierta el papá con el hijo.
3: Muy buenos consejos.
2: Que no sea un
3: sufrimiento. Antes de irnos, ¿quién gana el mundial? Rápido, así, lo primero que te salga a la cabeza.
4: España o Francia.
3: Yes.
0: Eso.
3: Creo que sí.
0: ¿Y en México? ¿Quién es tu equipo favorito en México?
4: Ay, es que sinceramente no tengo uno favorito.
0: Ay, qué chafa, ¿eh?
4: No tengo uno favorito, pero me gustaría que ganen las Chivas.
3: Ok, eso, muy bien. En España, ¿cuál es el mejor?
4: El Barça.
0: Ah, ya valió. Gracias.
2: A la jefa no le gustó. ¿Tu jugador mexicano favoritísimo?
4: ¿Ahorita?
2: Sí.
4: Híjole, me gusta mucho el juego de Santiago Jiménez.
3: Muy bien. Sí, a mí también. Hoy hay un chavito que era bueno y que ya no entró por lesión y me duele en el alma. ¿Qué es eso?
0: No sé.
4: Fue mi teléfono.
3: Ok, ya. Ahorita me voy a recordar quién es, pero hay un chavito que es de verdad era la figura y está lesionado y no va a estar. Estoy preocupada.
0: Y ya nos vamos.
3: Ahorita nos vamos.
0: Si tomar
3: sí, gracias,
0: café.
3: Amelia. Gracias, María. Gracias,
4: Muchas gracias.
3: Eso pronto. Nos escuchamos
4: gracias,
3: mañana.
4: Cuando gusten.
3: 9:30 de la mañana. Mañana viene Sergio Bazañez en persona, el mismísimo Sergio Bazañez.
0: Sí, vengo mañana.
3: No vas a venir. Adiós.
0: Bye.
2: Bye.
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6: La presidenta de México, Claudia Sheinbaum, rechazó como falsas las versiones difundidas por CNN y The New York Times sobre una presunta operación de agentes de la CIA en territorio mexicano. Dijo que hay grupos interesados en generar una mala relación entre México y Estados Unidos en medio de la discusión por seguridad y cooperación bilateral. También criticó el manejo de la información y lo calificó como sensacionalista. El Ayuntamiento de Mérida informó que este miércoles por la mañana se registró un incendio en un puesto de venta de zapatos a un costado del Bazar García Rejón en el centro histórico. Se activó un operativo con Protección Civil Municipal, bomberos de la SCP, Policía Municipal y personal de Gobernación. Como medida preventiva, se aseguraron instalaciones eléctricas y se retiraron tanques de gas cercanos. El fuego fue controlado alrededor de las 8:20 de la mañana. Reportes preliminares señalan que no hubo personas lesionadas ni daños a otros locales. Familiares de víctimas del accidente de Altabrisa desmintieron en redes sociales versiones sobre un presunto cambio de medidas cautelares a favor de Víctor N., señalado como probable responsable de la muerte de Ángel y Fabiola. Indicaron que el imputado sigue el proceso bajo las mismas condiciones, con brazalete electrónico y presentaciones periódicas ante la autoridad. La próxima audiencia fue programada para el 25 de junio a las 12 horas. La alcaldesa de Mérida, Cecilia Patrón Laviada, supervisó la instalación de 100 árboles en Circuito Colonias Poniente como parte de un proyecto de arborización. Se colocaron especies como balché, anacahuita, siricote y caoba. Por ahora permanecerán en contenedores mientras se realizan adecuaciones para su plantación definitiva. Esto dentro de una estrategia para fortalecer los corredores verdes en la ciudad.

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1: Continúa la semana de Yucatán en México y reportan que los tres primeros días fueron muy exitosos. Alcanzaron el 1,500,000 de pesos vendidos en comida yucateca, que es lo que más atrae a los habitantes de la Ciudad de México. En especial la cochinita pibil, que como cada año se vende por toneladas. Ahí estarán hasta el domingo 270 expositores y 4 restaurantes yucatecos. La presidenta Claudia Sheinbaum viene a Yucatán este próximo sábado y domingo. Trascendió que viene a inaugurar el Hospital Orán, entre otras cosas. Llegará a la ciudad el día sábado por la mañana, inaugurará el nuevo Cebetis de Cauquel, después la Universidad Rosario Castellanos en Canacín, obras en el Puerto Altura y el nuevo Hospital Orán, que será inaugurado el domingo. Le recordamos que en Yucatán se confirmó que las clases terminan el 26 de junio, es decir, 20 días antes de lo establecido en el calendario de la SEP. El consejo técnico será el 29 de mayo y el cierre administrativo será el próximo 3 de julio. El gobierno federal descartó que exista una investigación en México contra el gobernador con licencia de Sinaloa, Rubén Rocha Moya, pese a los señalamientos y acusaciones hechas por las autoridades en Estados Unidos. El secretario Omar García Harfuch aseguró que el gabinete de seguridad no detectó conductas ilícitas. Por su parte, la presidenta Claudia Sheinbaum dijo no tener conocimiento de nuevas investigaciones estadounidenses en contra de políticos mexicanos. Se presentó el prototipo final de Olinia, el primer auto eléctrico fabricado en México. Es un proyecto construido por científicos de las mejores universidades del país y busca ser un vehículo accesible, seguro y eficiente para ayudar a millones de mexicanos a trasladarse.
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0: Gracias por mirarme. 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
1: En el marco del Día Internacional de la Familia, que es el viernes 15 de mayo, el Ayuntamiento Meridiano realizó un taller de primeros auxilios a cargo del Colegio de Pediatras, dirigido a familias, niñas, niños e interesados. En el Centro de Desarrollo Familiar El Roble se vio RCP, atención en caso de asfixia, accidentes y reanimación. El Ayuntamiento de Mérida anunció la Semana del Empleo del 18 al 22 de mayo para ofrecer oportunidades de trabajo, con actividades de 9 de la mañana a 2 de la tarde en distintas sedes. Iniciará el lunes 18 en el Mercado Lucas de Gálvez y continuará en centros comunitarios como Sara Mena, San José Tecó y Juan Pablo II, para cerrar el viernes 22 en el Centro Cultural Olimpo. Le recordamos que en Yucatán se confirmó que las clases terminarán el 26 de junio, es decir, 20 días antes de lo establecido en el calendario de la SEP. El último consejo técnico será el 29 de mayo y el cierre administrativo será el próximo 3 de julio. Con respecto a la presentación del prototipo final de Olinia, el primer auto eléctrico fabricado en México, se informó que el prototipo físico será expuesto el próximo 7 de junio, mientras que la presentación del automóvil será en la inauguración del Mundial 2026. El responsable del proyecto informó que se trabaja en una nueva normativa para regular vehículos urbanos de baja y media velocidad, con el objetivo de estar listos para el 2027, año en el que inicia la producción de estos vehículos, con una meta de fabricación de 2000 unidades. El presidente de Estados Unidos, Donald Trump, llegó a China para sostener una cumbre con su homólogo Xi Jinping en un encuentro que está marcado por temas clave como la guerra comercial, el conflicto con Irán y el futuro de Taiwán. La visita se realiza en Pekín y representa el primer viaje de un presidente estadounidense al país asiático desde que el propio Trump lo visitó en el 2017.

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0: más buena que a la mala, gorilla. Muchas gracias.
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0: mañana se registró un incendio en un local de zapatos ubicado en las inmediaciones del Bazar García Rejón, esto en el centro histórico de Mérida. La policía municipal y cuerpos de emergencia atendieron este percance y afortunadamente no se registraron personas lesionadas. Sin embargo, el local incendiado, que pertenece a un particular, sí sufrió prácticamente pérdida total, mientras que el Ayuntamiento de Mérida señaló que la zona permanece acordonada hasta que se determine que no se corre ningún riesgo para la ciudadanía ni los locatarios.
1: En estos momentos, vecinas y vecinos de Pacaptún bloquearon la calle que colinda con la Fidel Velázquez en protesta por la falta de atención de la CFE, que los tiene desde ayer en la noche sin energía eléctrica. Los manifestantes incluso denunciaron que al momento del apagón había personal de la CFE realizando reparaciones, pero que decidieron irse sin atender el problema, dejando a su suerte a vecinos y comerciantes de la zona que exigen que se les restablezca el servicio. También tenemos el reporte de que Circuito Colonias está colapsado por bloqueos, también por falta de energía eléctrica.
0: Esta mañana se realizó un nuevo operativo antidrogas en el municipio de Valladolid, en particular en el barrio Fernando Novelo. Elementos de la Guardia Nacional y de la Secretaría de Seguridad Pública de Yucatán realizaron y encabezaron este operativo de cateo, en donde también participaron elementos de la Fiscalía General del Estado. De acuerdo con testimonios, el operativo duró varias horas, pero como ya es costumbre con este tipo de situaciones, no se ha emitido un comunicado oficial por parte de las autoridades para saber si hubo detenciones o si hubo droga asegurada.
1: Hoy se dio a conocer que oficialmente todos están de acuerdo con adelantar el ciclo escolar aquí en Yucatán, de acuerdo con lo que se había dado a conocer por parte del gobernador Joaquín Díaz Mena y también de la CGEI, porque también los colegios particulares de Yucatán aprobaron salir de vacaciones el próximo 26 de junio, apegándose al anuncio hecho el día de ayer. La Asociación Mexicana de Escuelas Particulares, la MEPAC, señaló que la propuesta inicial de Mario Delgado dejaba sin varios días de clases a los estudiantes, pero que esta propuesta ajustada del gobierno del estado permite mantener los 185 días efectivos de clases.
0: Y esta mañana la presidenta de México, Claudia Sheinbaum, confirmó que finalmente el nuevo Hospital General Agustín Orán sí será inaugurado este domingo 17 de mayo como parte de la gira que la mandataria estará realizando el fin de semana por la península de Yucatán. La presidenta señaló que también acudirá a supervisar una preparatoria y una universidad en el puerto de Progreso y que atestiguará la firma del convenio entre el estado de Yucatán y el sistema del IMSS Bienestar.
1: 1:33 PM. Muy buenas tardes para todas y todos. Gracias por estarnos sintonizando. Gracias por escuchar el 88.9 de su FM, la frecuencia, por supuesto, de Telesur Radio. Muchísimas gracias también a quienes nos están viendo por medio de nuestra multiplataforma. Le transmitimos completamente en vivo desde Facebook y YouTube, donde nos encuentra como Telesur Yucatán. También desde Twitch, donde nos puede encontrar como Telesur 889. Si usted prefiere solamente escucharnos, nos puede escuchar por internet ingresando a www.telesur889.com. Nos puede ver también por medio de cable imagen. Muchísimas gracias por permitirnos acompañarle en esta tarde de miércoles 13 de mayo, miércoles touch de semana. Desde la 1:30 y hasta las 3 de la tarde le traemos la información más importante hasta este momento. Está escuchando las noticias. Yo soy Fernanda Solís y estoy acompañada de Juan Pablo Galicia.
0: ¿Qué tal, Fer? Muy buenas tardes. Un saludo a todas las personas que nos están sintonizando aquí en el 88.9 de su FM, la frecuencia de Telesur Radio. Y tenemos bastante información el día de hoy, así que vamos arrancando con lo que ya le adelantábamos en el resumen de noticias. Fíjese que esta mañana hubo una fuerte movilización de servicios de emergencia y también de autoridades municipales, porque se registró un incendio en un local ubicado justo en las inmediaciones del Bazar García Rejón, esto en el mero centro histórico de aquí de la capital yucateca. El fuego se registró, de acuerdo con el reporte, en un local de zapatos, en una zapatería llamada Junucmá, lo que movilizó a todos los cuerpos de emergencia y le decíamos también policía municipal, elementos inclusive de servicios públicos y la subdirección de mercados. Afortunadamente, la rápida intervención de la policía municipal y del cuerpo de bomberos permitió que se controlara el incendio sin que se registraran personas lesionadas. Lo que sí hubo, lamentablemente, fueron daños materiales, severos daños materiales, sobre todo en el local, en esta zapatería donde se originó el incendio. En un comunicado, la policía municipal señaló que elementos de esa corporación participaron de manera coordinada en la atención del incendio registrado en un puesto comercial ubicado en las inmediaciones del bazar, ubicado en el centro histórico, el Bazar García Rejón, en conjunto con cuerpos de emergencia y autoridades estatales como la SSP, así como municipales y de Protección Civil Municipal. Se realizaron labores de prevención, resguardo del área y apoyo a comerciantes y transeúntes, priorizando en todo momento la seguridad de las personas. Esto señaló la Policía Municipal de Mérida. El dueño de la zapatería Junucmá lamentó los hechos y dijo confiar en la solidaridad de las personas para recuperar parte de lo que se perdió en este incendio. Vamos a escuchar.
2: Particular, antes de mi papá lo tuvo más ahí que yo desde 1980.
3: ¿En total cuánto tiene el negocio?
2: Como desde el 55, de como 70 años, 77
3: años. ¿Fue una bodega donde inició el incendio?
2: Fue aquí, donde está la zapatería, y como la bodega está arriba, pues fue hacia arriba.
3: Afortunadamente no hay lesionado,
2: no hay nadie lesionado, pero pues... Cuando yo llegué ya las habían apagado casi.
3: Señor, ¿va a buscar algún apoyo por parte de las autoridades para volver a empezar?
2: Pues podría recurrir al... Yo confío mucho en la gente, en la solidaridad de la gente. Hemos sido buenas personas y ojalá que la gente nos apoyara. No tengo ahorita ninguna estrategia o algo para recaudar, pero pues ojalá podamos hacer algo.
0: Ahí escuchábamos al empresario dueño de la zapatería Junucmá, que fue el local donde se originó este incendio registrado hoy por la mañana, le decíamos, en las inmediaciones, del Bazar García Rejón en el centro de Mérida. Por su parte, el secretario técnico de mercados del Ayuntamiento de Mérida, Alfonso Lozano Poveda, señaló nuevamente que este incendio pues se registró efectivamente en este local aledaño al Bazar García Rejón, es decir, no propiamente en el mercado, no propiamente en el Bazar García Rejón, que es propiedad municipal, sino en este local que se encuentra en las inmediaciones, pero de todas maneras se estableció un operativo y fueron evacuados todos los locales y en este momento hay trabajos todavía de revisión por parte de la Comisión Federal de Electricidad para poder establecer que no existe riesgo para locatarios ni para transeúntes, para la ciudadanía en general, de modo tal que pueda regresar a la normalidad el Bazar García Rejón. Vamos a escuchar a Alfonso Lozano Poveda.
4: Está totalmente controlado, no hay nada que lamentar más que pérdidas materiales. Ya está aquí el propietario del local. Tenemos que hacer una evaluación para que poder determinar cuál fue la causa. Hasta ahorita es un solo local. Vamos a hacer las investigaciones para determinar en dónde se originó. Es un área colindante, vuelvo a repetir, no es el mercado, es un área colindante al mercado. Son locales particulares. Tienen sus medidores aparte, tienen su tablero aparte del mercado, o sea, están totalmente aparte. Y es responsabilidad del ayuntamiento para verificar que todo esté en orden, para que lo más pronto posible se pueda restablecer ya la vida normal dentro del mercado y las inmediaciones. Estamos trabajando en ello. En este momento se encuentra trabajando Comisión Federal de Electricidad también, viendo que toda la cablería esté, que no haya sufrido daño, aislarla para que al momento de subir breaks no volvamos a tener un tema como el que acabamos de...
0: Ahí escuchábamos a Alfonso Lozano Poveda, secretario técnico de Mercados del Ayuntamiento de Mérida. Si usted pasa por la zona, vaya, todo lo que tuvo que ver con el incendio de hoy en la mañana ya fue controlado, pero seguramente todavía habrá movimiento por parte de autoridades, no solamente del Ayuntamiento de Mérida, sino también escuchábamos de la Comisión Federal de Electricidad, pues para determinar que efectivamente no hay riesgo que se corra en el Bazar García Rejón. Afortunadamente, le reiteramos, no hubo personas lesionadas, pero sí daños materiales en el local, en la zapatería Junugma, donde se originó el fuego.
1: En otros temas, usted sabe toda la polémica generada por la decisión que anunció Gobierno Federal la semana pasada de recortar las clases. Primero iban a salir las niñas y niños el 5 de junio de la escuela. Fue todo un alboroto, una polémica, muchas voces en contra, muy pocas personas estaban a favor de esta decisión. La presidenta dijo, no, todavía es una propuesta. Se volvieron a reunir los secretarios de Educación para volver a analizar lo que iban a hacer y tomaron la decisión que, pues siempre no, que echaban para atrás esta situación. Y Yucatán dijo, pero dejaron a consideración de cada uno de los estados, de acuerdo con sus necesidades, si hay una ola de calor extrema o si son sede del mundial, que cada estado decidiera si recortaban, si ampliaban, lo que sea que quisieran hacer. Y Yucatán informó esta misma semana, el lunes, que aquí sí se van a recortar las clases, no al 5 de junio, sino al 26 de junio. No se respetó, digamos, el calendario original, pero tampoco se tomó esta decisión abrupta de recortarlo al 5 de junio y ya recibió el respaldo por parte de la Asociación Mexicana de Escuelas Particulares, que consideró inviable concluirlas el 5 de junio como se había propuesto originalmente, pero que este ajuste propuesto por la CEGEI, pues sí está de acuerdo. El presidente estatal de la agrupación, Elías Dajer Fadel, afirmó que mantener más días de actividades académicas permitirá cerrar el curso con orden y cumplir con los contenidos del programa educativo, además de garantizar la aplicación adecuada de evaluaciones finales. Dijo que la propuesta original había generado preocupación entre colegios y docentes, ya que reducía drásticamente el margen para concluir clases. Estábamos hablando de cortarlo de 5 a 7 semanas, o sea, era muchísimo lo que se iba a recortar las clases y pues esto tampoco permitía cerrar adecuadamente procesos administrativos. Y explicó que solo el periodo de evaluaciones les consume alrededor de 10 días hábiles. O sea, son 2 semanas solamente para aplicar exámenes. Por lo que terminar el ciclo el 5 de junio dejaba sin tiempo para concluir los contenidos pendientes. La postura de las escuelas particulares ocurre luego de que el gobernador Joaquín Díaz confirmara que Yucatán sí va a mantener el calendario con ajustes propios y que las clases van a concluir este 26 de junio, conservando los 185 días efectivos de actividad escolar establecidos por la Ley General de Educación. Ya sabe usted que también habían estado diciendo, ¿no?, que a partir del 15 de junio muchas escuelas, pues los alumnos en realidad ya no hacían nada, que más bien se utilizaba para descarga administrativa y todo esto. Bueno, todavía son considerados estos días extra en los que pues los niños van a poder revisar los contenidos con mayor calma y aplicarles después los exámenes, porque, como le digo, concluyen 26 de junio. Dajer Fadel sostuvo también que el anuncio del Ejecutivo Estatal devuelve tranquilidad y certidumbre a los docentes, estudiantes y a padres de familia, porque la organización académica se diseña en el receso de verano y se revisa periódicamente en estos consejos técnicos escolares, porque además ya le habíamos estado diciendo también que, por ejemplo, en el mes de mayo no hay clases ningún viernes. Entonces esto se sumaba a adelantar las clases, lo cual volvía una locura el cierre del ciclo escolar. Aunque reconoció la rectificación de las autoridades educativas, lamentó que no hubiera una consulta con el sector privado antes de anunciar la intención de recortar el calendario, y también cuestionó que se pretendiera justificar por factores relacionados con el Mundial de Fútbol 2026, pese a que, pues en realidad, casi todos los estados de la República no son sedes mundialistas, ni siquiera están cerca, ¿no? O sea, solamente Ciudad de México, Jalisco y Nuevo León son sedes mundialistas, y eso deja a los otros 29 estados sin deberla ni temerla. Así que, pues bueno, ya oficialmente todos respaldan esta decisión también que tomó el gobierno de Yucatán de terminar las clases el 26 de junio.
0: Siguiendo con la información, le adelantábamos también en el resumen de noticias que el día de hoy se están registrando todavía en estos momentos, en estos mismos minutos, bloqueos en distintas calles derivado pues de lo que usted ya sabe y de lo que le hemos

0: Se ha estado reportando en varias ocasiones aquí en este espacio de las noticias la falta del servicio de energía eléctrica y pues al parecer también el hecho de que la Comisión Federal de Electricidad nada más no se tienta el corazón para atender estos reportes en diversas zonas de la ciudad de Mérida en particular, pero usted sabe que esto ocurre en varias regiones del estado de Yucatán. En particular, desde hoy por la mañana, vecinas, vecinos de la colonia Pacaptún, enojados por la falta del servicio de energía eléctrica desde ayer por la noche, tomaron la decisión de cerrar la calle 51, esquina con 46, el cruzamiento de estas dos calles, la 51 con la 46, muy cerca del Parque de la Estrella, y de hecho tal cual en la zona donde colinda la colonia Pacaptún con la Fidel Velázquez. Es justamente la zona en donde se traslapa, en donde chocan, digamos, estas dos colonias. Pero es la parte de Pacaptún la que está sufriendo esta falla en el servicio de energía eléctrica, estos apagones desde ayer por la noche, y por eso tomaron los vecinos la decisión de bloquear la 51 con 46 y la bloquearon. Con lo que encontraron, hay vehículos atravesados en estos cruzamientos, hay pues vaya sogas con franelas para dar a entender a los conductores que pues vaya, la zona está limitada, fuera de los límites de la circulación, conos también en parte de los cruzamientos, sillas, muebles, vaya, lo que pudieron encontrar vecinas y vecinos de Pacaptún para limitar la circulación de los vehículos allí en la 51 con 46, de modo tal que sirva de protesta para que la Comisión Federal de Electricidad pues atienda los reportes. Lo que los propios vecinos de Pacaptún señalan es que anoche, cuando ocurrió el apagón, había trabajadores de la CFE atendiendo uno de los reportes, estaban realizando reparaciones, pero de estas reparaciones pues someras que también han denunciado vecinos de otras colonias. Cuando viene el apagón, y lo que hacen los trabajadores de CFE es agarrar sus cosas e irse en vez de trabajar en reparar esta falla en el suministro de energía eléctrica. Pero no nos crea, nosotros vamos a escuchar el testimonio de las vecinas y vecinos de Pacaptún.
1: Vinieron ellos, según lo compusieron, estaban ahí abajo todavía cuando ¡tarac! Quemó. Se dijeron, ya nos volvemos nosotros, se fueron. Hasta ahorita.
2: ¿Esto cuándo sucedió?
1: Ay, anoche. Anoche pasó, sí, ahí estaba yo ahí con él, y ellos, así como se acababan de bajar cuando tronó y se cayó la chispa.
3: Se fueron, corrieron ellos.
2: Oiga, y año por año tienen el mismo problema.
3: Año por año tenemos el mismo problema, año por año.
2: ¿Cómo es esa situación? ¿Cómo es vivir con esa situación?
3: Ya se imagina cómo, porque pues necesitas un aire. Por ejemplo, yo vengo de trabajar a las 7 de la noche, bañarme, cenar y acostarme, y no tener ni un ventilador, de la chingada.
2: Y aparte con este calor,
3: o sea, el calor está peor. ¿Sabe cómo está mi espalda? Que hagan, que hablen, que digan lo que quieran, dice, a ellos no les importa, ellos vienen, me hacen un remiendo y se largan, se van. Si se vuelve a echar a perder, pues hablen a ver hasta qué hora mandan a otro.
2: ¿Y es por el puerto decidieron cerrar la calle?
3: Pues sí, ¿cómo? Desde anoche no tenemos luz, toda la noche sin luz, porque todos esos apagones quedan. Es la recarga que hacen los medidores. Y eso no los cobran a nosotros. Mientras que ellos tienen luz gratis, ventilador y aire acondicionado, todo gratis, porque ellos no pagan nada. Y todo eso lo pagamos nosotros. Entonces, ¿cómo?
0: Ahí escuchábamos a algunas vecinas, vecinos de la colonia Pacaptún, que todavía hasta estos momentos mantienen el bloqueo sobre el cruzamiento de la 51 con la 46, le decíamos, muy cerca del Parque de la Estrella y en las inmediaciones ya con la colonia Fidel Velázquez, para que usted tome sus precauciones. Estas fallas en el servicio de energía eléctrica no solo han afectado a vecinas, vecinos de la zona, sino también a comerciantes, porque aparte, por supuesto, de que los refrigeradores dejan de funcionar, dicen, cuando hay calor, tampoco se generan ventas. Vamos a escuchar otro testimonio.
4: Se quemó la compu, los yogures tengo ahorita aquí, jamones, tengo la insulina de mi mamá, o sea, prácticamente nos está afectando todo esto. Llevamos 4 días desde los apagones y todo. Y eso no nos lo devuelven, pero sí a la hora de cobrar nos dicen, hay que pagar sin falta y sin nada. Entonces, o sea, ¿cuándo nos lo van a reponer eso?
5: Mencionaba que además si no hay luz, pues la gente no viene a comprar.
4: No, no vienen a comprar. Sí. Si no hay refresco helado, no entran. Entonces es una pérdida para nosotros.
5: ¿Cómo cuánto estima que está perdiendo usted?
4: Casi, ya van, le digo al muchacho, como 8,000 pesos, 10,000 pesos, ya saben, en refrescos, en yogures, en jamones, en hielo. Es una pérdida grande. Y eso nadie lo repone.
5: ¿Cuál sería ese llamado a la Comisión Federal de Electricidad?
4: Que nos den una solución. Igual ya se lo pedimos, que cambien ese transformador, porque el transformador es el que no han cambiado. Ya lleva más de 50 años que está el pobrecito allá. Ya está tachuamusqueado. Y todavía así solo le suben la cuchilla y explota. Sube la cuchilla y explota.
0: Ahí escuchábamos a una comerciante, la dueña de un negocio también ahí en la colonia Pacaptún, que está teniendo, pues justamente está teniendo también problemas con esta situación por la falta del servicio de energía eléctrica, porque pues tampoco está teniendo ventas, pero no es la única zona de esta ciudad de Mérida en donde se han registrado bloqueos debido a la falta de servicio por parte de la Comisión Federal de Electricidad. Me parece que tenemos un enlace justamente con nuestro compañero Giovanni Martínez, desde donde se está registrando otro bloqueo. Gio, adelante.
6: ¿Qué tal, Fernanda? Juan Pablo, muy buenas tardes. Efectivamente, nos encontramos en Circuito Colonias con el cruce de la calle 8 de la colonia Itzimná y también parte de la colonia Felipe Carrillo Puerto, porque déjenme decirles que se está registrando en estos momentos un cierre, un bloqueo justamente de este tramo de Circuito Colonias, debido a que los vecinos denuncian que llevan horas sin energía eléctrica y con estas altas temperaturas que se están registrando en la ciudad, prácticamente ha sido un calvario para estos vecinos, por lo que decidieron definitivamente cerrar justamente este acceso principal a la avenida Circuito Colonias. Ya llevan cerca más o menos de una hora que se encuentran en este lugar. Han colocado justamente cintas de precaución para evitar que los vehículos puedan transitar por esta zona de la capital yucateca. Y les comento que lo que sucede es que ellos hicieron justamente el reporte correspondiente a la Comisión Federal de Electricidad. Es entonces cuando esa unidad que vemos justamente en las imágenes llegó, pues para conocer qué estaba pasando. Y bueno, según nos dijeron los propios vecinos, pues el personal dijo que mandarían una cuadrilla y pues al ver que no se estaba haciendo nada, mejor decidieron retener la unidad, y hasta que no llegó justamente personal de la Comisión Federal de Electricidad, pues es que no van a retirar justamente pues esta unidad para que pues esos trabajadores puedan pues continuar con sus labores. Como podemos ver en las imágenes de mi compañero Miguel Martín, pues incluso pusieron pues un vehículo, un carro, para evitar que esta unidad de la Comisión Federal de Electricidad pudiera irse. Y nos dicen que pues luego llegaron estos trabajadores, esta cuadrilla que están reparando pues un transformador que es el causante de que se hayan quedado sin energía eléctrica durante varias horas. Y es que pues no es sorpresa que varios puntos de la ciudad de Mérida estén reportando estos apagones, esta falta de electricidad, y pues se están llevando muchos cierres. También estuvimos hoy por la mañana en la colonia Pacaptún, donde también ahí los vecinos pues estuvieron ahí molestos porque no tienen energía desde hace 4 días. Pero si te parece, vamos a platicar con uno de los vecinos justamente afectados para que nos cuente un poquito de lo que está sucediendo. Vecino, buenas tardes. Buenas tardes. Cerraron la vialidad, hartos de que no tengan luz.
7: Así es, efectivamente. 3 veces por semana se nos fue la luz, la corriente. Ayer vinieron, pusieron los 2 transformadores, conectaron 5 minutos y guau, se fue. Hablamos, nos dijeron que era de gravedad, que solo eran las cuchillas. Vinieron y ya nos dijeron que es un transformador que está chorreando aceite. Yo sé que la comisión es una empresa nacional, era transnacional, y debe tener cierta calidad en lo que es la recepción de sus productos. Yo no sé por qué ahora está fallando lo que son los equipos de la comisión. ¿Dónde quedó la calidad? ¿Dónde está el ISO 2000 que tanto presumían? ¿Dónde está todas esas cosas?
6: ¿Y cuando los recibos llegan?
7: Yo casualmente tengo ahorita vine de la comisión igual en Cerrato, porque es tercera vez que me cobran el 60% normal de lo que es. Me dijeron que no sirve mi medidor. Yo, ¿cómo va a servir si no tengo luz hace 3 días? Claro.
6: Y es por eso que decidieron bloquear.
7: Efectivamente, tomamos la decisión de hacer eso, unirnos, y ya pues ya tenemos la respuesta. Pero hay que presionar. Muy bien. Hay que presionar para poder tener el servicio que merecemos.
6: Pues ahí está. Pues ahí está justamente. Muchas gracias, vecino. Pues ese es el comentario justamente de uno de los vecinos afectados, que como escuchábamos, pues ya tienen varios días que no tienen energía eléctrica. Y bueno, pues ya hartos, molestos, ahora sí que pues ya con todo prácticamente, pues es que han decidido mejor cerrar esta vialidad. Están conscientes de que se pueden generar algún tipo de afectaciones, sobre todo vehiculares, viales, a esta hora de la tarde en la que muchos salen de trabajar, muchos paren de comer. Pero bueno, dicen que esto tuvo que ser necesario porque solo así fue que justamente las cuadrillas de la Comisión Federal de Electricidad llegaron a la zona y en este momento pues se encuentran atendiendo el reporte. Vemos que están checando justamente el transformador y bueno, mientras tanto, pues esta parte justamente de Circuito Colonias con la colonia Felipe Carrillo Puerto, pues se ha mantenido a esta hora de la tarde pues cerrado el acceso. Ahí podemos ver incluso que la policía ha montado un operativo antes, para evitar que los vehículos pues se queden atorados en esta zona y tomen vías alternas. Importante decirlo, compañeros, si usted está transitando por Circuito Colonias y lo hace de poniente a oriente, tome sus precauciones porque la vialidad está cerrada por esta manifestación, esta protesta de vecinos aquí de la colonia Felipe Carrillo Puerto, de la colonia Itzimná, que hace justamente este cruce con Circuito Colonias. Pues ese reporte que les tenemos completamente en vivo, compañeros, nosotros seguiremos aquí. Cualquier actualización nos volvemos a enlazar. Yo, por lo pronto, regreso con ustedes a cabina.
0: Ahí escuchábamos a nuestro compañero Giovanni Martínez, entonces ya escuchó y nada más reiterarle, entonces Circuito Colonias, la avenida Circuito Colonias a la altura de la Felipe Carrillo Puerto, de la colonia Felipe Carrillo Puerto, se está generando esta manifestación y estos bloqueos también con vehículos para exigirle a la Comisión Federal de Electricidad que actúe ante estos constantes apagones. No son entonces las únicas zonas en donde se están registrando estos problemas. Tome sus precauciones y busque rutas alternas. Ya escuchábamos en Pacaptún, en particular en la 51 con 46, y también entonces en Circuito Colonias. Ármese de paciencia, seguramente hay caos vial en varias zonas de la ciudad.
8: Sí, está completamente colapsada la zona de Circuito Colonias. Usted, si va a pasar por ahí, sobre todo donde colinda con la colonia México, hay unos mariscos, usted sabe, están ahí justo en la esquina, unos mariscos que hay como una cuchillita para entrar a Circuito Colonias. Toda esa parte está cerrada, entonces tiene que utilizar vías alternas, tiene que agarrar sobre Itzimná para poder salir de ahí, o ya sobre la colonia México, porque pues no hay manera. Entonces hay que tomar precauciones y hay que considerar estos cierres de calles que pues hay en distintos puntos de la ciudad. Nosotros vamos a hacer una pausa, volvemos con más información. Es la 1:57 p.m. Ya regresamos.
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7: 1:59 PM, casi las 2 de la tarde de este miércoles de mitad de semana, 13 de mayo de este 2026. Gracias por continuar en el 88.9 de su FM, la frecuencia de Telesur Radio. Y vamos rápidamente con un resumen de lo más importante hasta ahora. Le informamos que hoy por la mañana se registró un incendio en una zapatería que se encuentra en las inmediaciones del Bazar García Rejón, esto en el centro histórico de Mérida. Debido al incendio, se tuvieron que movilizar autoridades municipales y también elementos del cuerpo de bomberos de la SSP. Afortunadamente, por la rápida intervención, no se reportaron personas lesionadas y solo hubo daños materiales en el local donde se originó el incendio. En este momento hay todavía personal de la Comisión Federal de Electricidad haciendo revisiones a toda la instalación eléctrica hasta poder determinar que ya no existe ningún riesgo, mientras el Bazar García Rejón se encuentra acordonado.
8: También le informábamos de esta situación. Usted sabe los anuncios que hizo la semana pasada la Secretaría de Educación Pública sobre recortar el fin del ciclo escolar, adelantar el fin del ciclo escolar al 5 de junio, que desató toda una polémica. Finalmente decidieron que esto no iba a suceder, pero que dejaba consideración de los estados de la República manejar o mover el calendario de acuerdo con sus necesidades. Aquí en Yucatán se tomó la decisión desde el gobierno del estado y desde la CEGEI de sí adelantarlo unos días y terminar las clases el próximo 26 de junio. Ya salieron a decir la Asociación de Colegios Particulares de Yucatán que ellos también están de acuerdo y que también las escuelas particulares van a terminar clases el próximo 26 de junio, porque esto les va a permitir sí terminar los 185 días efectivos de clases para niñas y niños.
7: Y le informábamos también que en estos momentos hay bloqueos de calles en diversas zonas de la ciudad de Mérida debido a que vecinas y vecinos están molestos por la falta del servicio de energía eléctrica y además también por la falta de atención de la Comisión Federal de Electricidad. En particular hay dos puntos muy importantes de bloqueo de calles. Vecinas y vecinos de la colonia Pacaptún se encuentran bloqueando el cruzamiento de la calle 51 con 46, muy cerca del parque de la Estrella, y por donde también, digamos, ya se enlaza la Pacaptún con la Fidel Velázquez, para que tome sus precauciones. Y por otra parte, también hace unos momentos nos enlazábamos con nuestro reportero Giovanni Martínez, quien nos señaló que también hay vecinos bloqueando Circuito Colonias, esta avenida importante de la ciudad de Mérida, bloqueando Circuito Colonias a la altura de la colonia Felipe Carrillo Puerto, también bloqueando y reteniendo algunos vehículos de la CFE a la espera de que la paraestatal finalmente les restablezca el servicio de luz.
8: 2:02, que nos espera en el tiempo en esta mitad de semana. El capitán Manuel Mora Ugalde ya está con nosotros para darnos el reporte meteorológico. Capi, bienvenido.
9: ¿Qué tal? Muy buenas tardes, Fernanda, Juan Pablo. Bueno, comentarles que afortunadamente, esa es la buena noticia, estamos ahorita en 34 grados allá afuera, con una sensación térmica aproximada de 41 grados. La máxima fue de 36, hay que mencionarlo, y la sensación térmica más fuerte fue de 43 grados, pero ya está descendiendo en este momento, el viento está al nor-noroeste, y desde luego esto está haciendo que el ambiente vaya refrescando, y como lo habíamos dicho al principio de semana, ya empieza a descender el termómetro, es primer día que no llegamos a 40 grados.
10: Sí, eso ya está.
9: Y desde luego eso se agradece, pero pues es la tónica que tendremos de aquí al día viernes, y pues desde luego al estacionarse este frente frío número 50, está generando un canal de baja presión aquí sobre la península de Yucatán, que estará incrementando el potencial de lluvias a partir de hoy y quizás hasta el próximo viernes en los tres estados peninsulares.
10: El potencial de lluvias, nos dice Capi. Entonces,
9: sí, anda alrededor del 50% más o menos en promedio en estos días, 60% y pues hasta 70% el día de hoy y el viernes, pero pues es lluvias de manera aislada es lo que estará sucediendo. Inclusive en este momento el radar está detectando algunos nublados que están generando ya algunos chubascos desde la zona de Izamal, cruzando aquí por el sur de Mérida, lo que es Jomún, Joctún, y hasta la zona de Acanque. Igual en la zona de occidental, la parte de Chocholá, Compomá y Mashcanún, también hay nublados con precipitaciones en este momento, lo que está registrando el radar. Quizás algunas lluvias pudieran acercarse muy cerca de la zona sureste de aquí de la ciudad de Mérida, sur-sureste, en un momento más pudiera estar precipitando en esa región. No se esperan lluvias fuertes, en particular aquí en la zona metropolitana, pero recordarles que de caer, pues desde luego el bochorno es lo que estará saliendo en unos momentos más.
10: Esto es el día de hoy, Capi. Para los otros días tenemos igualmente un porcentaje, veíamos ahí en la pantalla. Para
9: sí, bastante elevado. Esto debido a este canal de baja presión que, repito, se está estableciendo aquí sobre la península de Yucatán ante el debilitamiento de este frente frío número 50. Sin embargo, pues las máximas esperadas en estos días estarán rondando más o menos entre los 34 y los 37 grados Celsius. Así es que tómalo en cuenta. Todavía tenemos temperaturas calurosas a muy calurosas, amaneceres entre los 24 y los 25 grados aproximadamente aquí en la zona metropolitana.
10: ¿Cuánto se espera, Capi, en el pronóstico, no sé si en el largo plazo, pero cuánto se espera que nos pueda durar este, pues esta bajada de temperatura? Lo estoy entrecomillando, porque pues si bien no estamos llegando a 40, pues sí estamos sobre los 30. Más o menos, ¿cuánto tiempo nos va a durar esto hasta que regresemos a los calores?
9: Es muy probable que sea de aquí al fin de semana esta situación. La próxima semana se apunta nuevamente con 39, 40 grados. Y nuevamente se pudiera establecer un canal de baja presión en el centro del país que pudiera alcanzar la península de Yucatán y desde luego pues estará incrementando la sensación térmica y los valores de temperatura en el termómetro.
10: De acuerdo. Entonces prevalece también todas las recomendaciones que usted nos ha dado por el tema de incendios,
9: sí,
10: forestales.
9: Sí, permanece porque en realidad las lluvias no han sido lo suficientes para poder mitigar esa parte de los incendios, y podemos ver también en la imagen de satélite que pues ya la zona del Ecuador está incrementando la nubosidad, y desde luego con esto pues las lluvias también serán presentes en buena parte del país, no en la península de Yucatán en particular, pero sí en el Pacífico, y vemos que en la zona de lo que es Colombia, Venezuela, también ya hay mucha nubosidad, ya se está activando. Incluso las temperaturas en el Pacífico siguen muy fuertes, siguen de 31 grados, ese manchón de 31 grados sigue creciendo, y la novedad es que ya aquí en el Caribe, al sur de Cuba, ya tenemos temperaturas de hasta 29 grados, así es que también se está calentando un poco la situación de este lado. Tómelo en cuenta, no por ser un año niño, pues podemos decir que ya la libramos. Es un pronóstico engañoso esta situación de un pronóstico bajo de huracanes, así es que hay que seguir haciendo las labores de prevención y en casa, sobre todo, reforzar su vivienda para poder enfrentar una temporada ciclónica, aunque sea determinada como baja en este sentido.
10: De acuerdo. Pues Capi, como siempre, muchísimas gracias. Excelente mitad de semana.
9: Igual, mira, nada más nos despedimos con esta imagen satélite nocturna, donde podemos apreciar el consumo de energía eléctrica que tenemos aquí en particular en la ciudad de Mérida, comparado con todas las demás ciudades de la península de Yucatán.
10: Ahí se nota dónde se encuentra Mérida, ¿no? El punto luminoso el territorio a oscuras. Y pues algunos municipios, sobre todo las cabeceras municipales, no son los otros puntos que se están iluminando ahí en el mapa de la península que nos trae.
9: Ahí está la respuesta de los apagones.
10: No, bueno. Capi, como siempre, muchísimas gracias.
9: Muchas gracias y una excelente mitad de semana para todos.
8: Muchísimas gracias, Capi.
10: El capitán Manuel Mora Ugalde, @CapMoraMX en todas las redes sociales. Ya sabe usted, el capitán Mora siempre tiene el pronóstico meteorológico más actualizado hasta el momento. Y siguiendo con información local, fíjese que el día de hoy por la mañana se registró una intensa movilización de autoridades estatales y federales. Esto en el municipio de Valladolid, nuevamente en el oriente del estado, se llevó a cabo un operativo, en concreto en el barrio Fernando Novelo, ahí en este municipio de Valladolid. De acuerdo con los reportes, fueron fuerzas federales y estatales encabezadas por la Guardia Nacional y la Secretaría de Seguridad Pública quienes encabezaron este operativo de cateo en un predio ubicado sobre la calle 34A entre 27 y 29. Según los reportes, el predio está presuntamente vinculado con delitos contra la salud. Se habla de narcomenudeo, pero todo esto pues es especulación, es información extraoficial de lo que se ha generado tras este operativo de hoy en la mañana allá en Valladolid. Estuvo también presente personal de la Fiscalía General del Estado, que fueron los que mantuvieron acordonadas varias cuadras, lo cual, ya se imaginará usted, estuvo generando expectativa, muchos comentarios entre vecinas, vecinos de allí del barrio Fernando Novelo de Valladolid. Sobre todo porque, pues en particular de la Guardia Nacional, sí había agentes fuertemente armados. Se prolongó durante varias horas este operativo, de acuerdo con los testimonios, pero como ya es tristemente costumbre, hasta este momento no hay un comunicado oficial por parte de ninguna autoridad sobre el posible decomiso de droga o la detención de personas en este operativo de cateo realizado en Valladolid. Se espera que en el transcurso de las próximas horas se pueda dar un parte oficial sobre el saldo de esta intervención en contra del narcomenudeo en el oriente del estado.
8: En otra información, fíjese que hoy por la mañana, maestras del Centro de Atención Infantil Efi Negrón Pérez Novelo se manifestaron para exigir certeza laboral y mejores condiciones de trabajo. Desde muy temprano por la mañana, maestras y trabajadores realizaron labores de brazos caídos, esto como forma de protesta, mientras solicitaban atención por parte de las autoridades estatales. Las maestras lo que señalaron es que llevan ya más de 15 años trabajando sin ningún tipo de prestación laboral. Ellas dicen que no tienen idea de si son empleadas de confianza, qué tipo de trabajadoras son, porque eso sí, cumplen con horarios, van a un puesto de trabajo tal cual, como un empleado normal, pero no tienen ningún tipo de prestación laboral desde hace 15 años, y esto hace que ellas se encuentren en una especie de limbo al no estar definido oficialmente como personal docente, como personal burocrático. No saben bajo qué criterios estarían contratadas. Y entre las principales demandas se encuentra la instalación de una mesa de diálogo con autoridades estatales para abordar temas relacionados con estos derechos laborales, regularización y mejora de condiciones en el centro educativo. Esto fue lo que dijeron las maestras.
11: En realidad nosotros siempre hemos dado, yo creo que más de un 100% de lo que de nuestra labor. En ningún momento nosotras las maestras y todo el personal de este CAI se ha visto bajando el nivel del cuidado de los niños. Como dice la compañera, cuidando siempre el bienestar emocional de todos los niños y de las familias que acá nos traen. Sin embargo, nosotros queremos ahorita ser escuchadas. No se nos toma en cuenta en ciertas actividades. Nosotros eso es lo que queremos, saber a dónde pertenecemos, qué somos, dónde están nuestras reglas, cuáles son nuestros estatutos, qué tenemos derecho, ¿ah? Porque no somos ni docentes, no somos burócratas, ¿qué somos en realidad? Eso es lo que nos ha estado dando vueltas en la cabeza, y por eso llevamos a cabo ciertas pláticas, tal cual lo hemos hecho. Hemos seguido el escalón tal cual con las autoridades pertinentes para no sobrepasar a ninguna, pero pues bueno, sin embargo, hasta ahorita no se nos ha dado respuesta.
8: Escuchábamos ahí a las maestras que pues justo están hablando de esta situación, que no tienen idea de qué tipo de trabajadoras son y que se encuentran en un limbo, además de que no tienen ningún tipo de prestación laboral. Y las mamás también, por su parte, dicen que apoyan esta manifestación por parte de las maestras porque siempre han cumplido, siempre llegan temprano, les dan muy buen servicio y pues no es justo que estén en estas condiciones. Vamos a escuchar ahora a las madres de familia.
12: Mi hija lleva aquí un año, desde que tenía 2-3 meses está. El servicio siempre fue impecable, las maestras todas la tratan con mucho amor y yo estoy totalmente a favor de las maestras porque con su dedicación, su ética y su profesionalismo nos demuestran que tienen derecho a exigir y se les sea respetado lo que ellas están pidiendo y que esta lucha sea escuchada a nivel estatal y que les den lo que a ellas les corresponde, las prestaciones que les corresponde y pues ni modo, o sea, a esto nos han orillado.
13: Pues muy complicado, ha sido complicado, se han dado diversas situaciones, no soy la única, incluso todos los del salón de mi hijo, o sea, si no es una es otra, y en mi caso, por ejemplo, yo requiero de los recibos, o sea, con algo tan sencillo, administrativo, o sea, los recibos que se dan, que generalmente era enviado un correo porque pues tienen un procedimiento establecido, yo lo envío y no recibo respuesta. Okay. Sin embargo, pues me piden que lo mande a un número de WhatsApp de la persona que se supone que lo hace, se lo mando a la mesa alemana y le mando un correo acá interno, o sea, lo mando para todos lados y tampoco, no, sí, mucha burocracia. Sí, es un poco complicado porque nos llevamos a los niños, pero pues le digo, yo conozco a las maestras de años, tengo una niña de 15 años que pues estuvo aquí, muy buenas maestras, la verdad, siempre han estado pendientes de los niños, siempre han dado, la verdad, yo digo que lo mejor.
8: Ahí escuchábamos a las mamás y justo hace unos momentos el gobierno del estado emitió un comunicado acerca de esto. Dice este comunicado: en atención a la solicitud

0: necesidades relacionadas con temas administrativos, mismas que ya fueron escuchadas y serán revisadas y atendidas conforme los procedimientos correspondientes. Sigue diciendo este comunicado, se precisa que las personas que solicitaron la atención a sus planteamientos no tendrán descuentos salariales ni pérdida de derechos con motivo de la suspensión temporal de labores, y como parte del seguimiento, la próxima semana directivos del ISSSTE sostendrán una nueva reunión con el personal a fin de revisar los avances en la atención de las solicitudes planteadas y mantener abierta la comunicación institucional.
1: Continuando con la información de carácter local, porque esto tiene que ver con el estado de Yucatán, hoy por la mañana en la conferencia mañanera de la presidenta de México, Claudia Sheinbaum, la mandataria adelantó que este fin de semana nuevamente estará visitando nuestro estado, estará la presidenta Claudia Sheinbaum aquí en Yucatán, como parte de una gira por la península. Estará desde el viernes en el vecino estado de Campeche para revisar los avances del sistema del Tren Maya de carga y, por supuesto, también después ya estará aquí en el estado de Yucatán. En el puerto de Progreso estará supervisando una preparatoria y una universidad, y también confirmó lo que ya le adelantábamos hace algunas semanas, que habían señalado autoridades de salud estatales aquí en Yucatán, que el próximo domingo 17 de mayo finalmente será inaugurado el nuevo hospital Agustín Orán, de modo tal que el próximo lunes 18 de mayo ya todos los servicios de salud de la entidad serán gratuitos y estarán federalizados. Vamos a escuchar a la presidenta de México.
2: Por cierto, el domingo vamos a inaugurar el hospital El Orán. Es el hospital más grande de América Latina. Es una cosa impresionante. Y se firma el IMSS Bienestar para Yucatán el domingo. Eso implica que a partir del lunes 18, todos los servicios de salud del estado de Yucatán serán gratuitos, que no son gratuitos todavía. La agenda completa, vamos a Campeche el viernes, luego vamos a Yucatán, vamos a Progreso a inaugurar una preparatoria, una universidad, vamos a Puerto Progreso a revisar el Tren Maya de carga, Marina hizo un hospital para la Marina, y el hospital en donde antes su antigua instalación se la va a dar al ISSSTE para que el ISSSTE pueda tener un hospital ahí, y lo vamos a renovar. Y después el domingo la inauguración del hospital El Orán.
1: Ahí escuchábamos a la presidenta Claudia Sheinbaum. El domingo entonces finalmente, y aparte de la inauguración del nuevo Hospital General Agustín Orán, que usted sabe se encuentra ya en el periférico sur de esta ciudad de Mérida, también con la entrega de las instalaciones del nuevo Orán, se va a estar firmando el convenio entre el estado de Yucatán con el sistema del IMSS Bienestar, con lo que ya, pues, todos los servicios de salud estatales pasarán a formar parte del IMSS Bienestar, y con eso el mismo sistema de salud ya quedará federalizado. Entonces la presidenta estará viniendo de gira el fin de semana aquí al estado de Yucatán.
0: También siguiendo con información de carácter local, ahora nos vamos a la costa yucateca, porque fíjese que la madrugada de hoy, el puerto de Progreso tuvo ahí una polémica, estuvo circulando información luego de un operativo policíaco realizado en calles cercanas al Corchito, y esta situación pues rápidamente comenzó a generar versiones encontradas y mucha preocupación entre habitantes de la zona, porque pues resulta que vecinas y vecinos que se encontraban cerca del lugar, en estas tiendas que están en cada una de las esquinas, usted sabe, estas tiendas de conveniencia, una muy cerca del Corchito, se registró una fuerte movilización de patrullas, de agentes municipales, y poco después de esto, en redes sociales empezaron a circular videos en los que hay una trifulca, hay ahí un problema entre varias personas, llegan los agentes municipales y se escuchan ruidos que parecen detonaciones de armas de fuego, parecen detonaciones en general, se escucha ahí estos ruidos, lo que llevó a muchas personas a pensar que la policía municipal de Progreso estaba realizando disparos de arma de fuego durante este operativo. De acuerdo con la Dirección de Seguridad Pública y Tránsito de Progreso, nosotros nos pusimos en contacto con las autoridades municipales para poder poder confirmar lo que sucedió, y lo que nos señalaron es que no hubo detonaciones de arma de fuego porque los agentes municipales que fueron asignados y que son asignados a este tipo de operativos no cuentan con armas de fuego, entonces no había posibilidad siquiera

de que estuvieran disparando un arma, porque estos policías, estos elementos, no tienen armas de fuego. Lo que sí confirmaron fue el uso de gas lacrimógeno como parte de las maniobras para dispersar a un grupo de personas que, según el reporte oficial, estaba agrediendo a los policías con piedras y bloques durante el operativo. La información que pudimos recuperar, la información que nos dieron, es que pues de manera extraoficial se trataba de una riña entre pescadores furtivos de pepino de mar, y que no es la primera vez que existía un conflicto entre estas personas y las autoridades. Todo comenzó como una riña entre particulares. Llegan los agentes municipales, empiezan a pelearse estos pescadores furtivos de pepino de mar con los agentes, empiezan a golpearlos con palos, con piedras y todo esto, y es cuando los agentes municipales pues utilizan el gas lacrimógeno y se puede escuchar estos sonidos que no eran de arma de fuego. Las autoridades señalaron que todo derivó de la localización y detención de una persona presuntamente vinculada con hechos delictivos recientemente ocurridos en el municipio. Los agentes estaban realizando estas labores de intervención y la situación se salió de control por algunos momentos debido a estas agresiones, que le digo, con piedras y palos contra los oficiales, lo que obligó a aplicar protocolos de contención para poder restablecer el orden. Uno de los puntos que también generó confusión fue el reporte de una persona lesionada. Por eso decían, ay, es que escuchamos que había detonaciones, y después hubo el reporte de una persona lesionada. Lo que señalaron las autoridades es que las heridas, sí hay una persona lesionada en esta situación, pero que estas heridas no fueron provocadas por la intervención policiaca, sino por el pleito que había antes de que llegaran los agentes municipales. Presuntamente era también una riña entre familiares, y que este pleito fue lo que generó que una persona pues resultara herida durante el altercado. Y aunque el operativo logró concluir sin personas heridas por la acción policial, pues el ambiente se mantuvo en incertidumbre durante algunas horas, especialmente por la difusión de estas versiones no confirmadas en redes sociales de que se habían detonado armas de fuego, lo cual ya se desmintió por parte de las autoridades. Y en un reporte paralelo también hubo un intento de asalto en esta misma tienda ubicada en la calle 35x38, estas mismas tiendas de conveniencia, pero en el centro del puerto. La rápida movilización de las patrullas que ya se encontraban desplegadas en la ciudad permitió que los presuntos responsables escaparan antes de concretar este robo. Entonces fue un robo frustrado, un intento de asalto en una de estas tiendas de conveniencia que están en cada una de las esquinas de este país, en una de estas, pero pues bueno, había mucha policía, lo que hizo que pues echaran para atrás y simplemente no concretaran este asalto. Son las 2 de la tarde con 23 minutos, vámonos rapidísimo a una pausa, ya regresamos con más información.

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3: 2:26 PM, estamos de vuelta con la información. Gracias por continuar en sintonía de Telesur Radio. Y siguiendo en la costa progreseña, también hoy por la mañana se registró un incendio en una camioneta que terminó con severos daños en el área del motor. Al sitio donde se estaba incendiando esta camioneta acudieron elementos de la Dirección de Seguridad Pública y Tránsito Municipal de Progreso, así como bomberos de la Secretaría de Seguridad Pública de Yucatán, quienes realizaron las labores para sofocar las llamas y evitar que el fuego se propagara. Este incidente causó alarma entre vecinos de la zona debido a la intensidad del humo y el fuego que se estaba registrando en esta unidad. Autoridades informaron que no se reportaron personas lesionadas y que el incendio fue controlado a tiempo. La Dirección de Seguridad Pública y Tránsito de Progreso, momentos después, emitió un comunicado señalando que, en coordinación con los bomberos de la Secretaría de Seguridad Pública, lograron atender y sofocar oportunamente el incendio de esta camioneta, salvaguardando la integridad de las familias y evitando mayores riesgos en la zona. No se registraron personas lesionadas.
4: Continuando con la información, usted recuerda el día de ayer le estuvimos comentando que en el Congreso del Estado de Yucatán se presentó por parte de la bancada del Partido de Acción Nacional, por parte del PAN Yucatán, una propuesta denominada Pacto por Yucatán. La presentó el diputado Álvaro Cetina Puerto, quien a su vez es presidente estatal de este partido político, asegurando que se trata de un pacto entre los diversos órdenes de gobierno y distintas instituciones, sobre todo que se coordinan en materia de seguridad en el estado de Yucatán, para garantizar transparencia y coordinación, de modo tal que se blinde el estado de Yucatán para que no se caiga en niveles de inseguridad y se pueda mantener la tranquilidad que usted y yo sabemos se vive afortunadamente todavía aquí en el estado de Yucatán, a diferencia de otras entidades de la República. En su momento, en la sesión del Pleno del Congreso del Estado, donde fue presentado el Pacto por Yucatán, firmaron este documento las y los integrantes de la misma bancada del Partido Acción Nacional, y también se reportó que se sumaron los dos integrantes de la bancada de Movimiento Ciudadano y el diputado del Partido Revolucionario Institucional. No se sumaron las y los diputados pertenecientes a la coalición gobernante, Morena, PT y el Partido Verde Ecologista de México. Quienes sí se sumaron el día de ayer por la noche fueron alcaldes de diversas regiones del estado de Yucatán, alcaldes pertenecientes además a la Asociación de Alcaldesas y Alcaldes por Yucatán, la AYAC, que es la Asociación de Alcaldes Panistas de aquí de la entidad, se sumaron a este Pacto por Yucatán que fue presentado, le decíamos, en el Congreso del Estado, para buscar seguir protegiendo la tranquilidad y la paz que distinguen al estado de Yucatán. ¿Quiénes fueron los que se sumaron? Fueron, le comento, el alcalde del municipio de Santa Elena, Galdino Pot Moreno, también el alcalde del municipio de Tequit, José Antonio Sosa Hernández, el alcalde de Cusamá, Felipe Chimpuc, el alcalde de Tecó, Betela Chacho Rodríguez, el alcalde de Canacín, Edwin Bojorquez Ramírez, el alcalde de Temash, Jesús Enrique Cuquimé, el alcalde de Chicxulub Pueblo, Amílcar Reyes Marín, y la alcaldesa de Mérida, por supuesto, Cecilia Patrón Laviada. Estos fueron los primeros, más allá del Poder Legislativo, que le decíamos es el lugar donde fue presentada esta propuesta de firmar un pacto por Yucatán en materia de seguridad, más allá del ámbito legislativo, los primeros órdenes de gobierno que se están sumando a esta propuesta panista son los alcaldes panistas de la Asociación de Alcaldesas y Alcaldes por Yucatán, de Santa Elena, Tequit, Cusamá, Tecó, Canacín, Temash, Chicxulub Pueblo y también de Mérida. Pues ya estaremos viendo qué tanto más avanza esta propuesta.
3: Y que de hecho en la transmisión de Facebook Live de el lunes del gobernador, el diputado panista, el diputado local y el presidente también del Partido Acción Nacional, Álvaro Cetina, le escribió ahí al gobernador que pues si no apoyaban el tema de pues el narcogobierno, la narcopolítica y todo esto, pues que se sumaran también tanto el gobierno del estado como los alcaldes morenistas a esta iniciativa.
4: Sí, justamente hubo varios comentarios allí en la transmisión de Facebook Live, claramente, por supuesto, y por eso no hubo apoyo por parte de Morena, PT y Partido Verde en el Congreso del Estado. Claramente un poco la intención es trasladar esto a la parte, a la lucha política, a la lucha partidista, y pues muy probablemente no haya alguna acción por parte de Morena, por parte del gobierno del estado, pero ahí está el PAN haciendo su lucha.
3: Y dándole seguimiento a los temas que tienen que ver con la defensa del territorio, tres defensores del territorio maya de Ixchil, entre ellos dos campesinos y también el activista Sergio Oseransky, fueron vinculados a proceso por el delito de despojo tras una audiencia de más de 12 horas que fue celebrada en el juzgado tercero de control de progreso. Este proceso inició a partir de denuncias interpuestas por empresas inmobiliarias, lo que ya ha estado señalando Sergio Oseransky ha estado señalando que hay empresas inmobiliarias, habla específicamente, por ejemplo, de una que es Ciudad Maderas, en uno de los casos que tiene Sergio Oseransky, que pues son los que están presentando denuncias en contra de los defensores del territorio para porque han estado pues manifestándose en contra de estos desarrollos inmobiliarios. Y justo este proceso inició a partir de denuncias interpuestas por empresarios inmobiliarios que aseguran ser propietarios de más de 5.000 hectáreas en ese municipio, en Ixchil. Sin embargo, para habitantes y colectivos que acompañan el caso, el trasfondo va mucho más allá de un conflicto legal por la tierra y representa un intento de frenar a quienes han encabezado la defensa del territorio maya en esta zona. La resolución de una jueza, la jueza Suemi Lizama, provocó inconformidad tanto dentro como fuera de esta sala donde se estaba llevando esta audiencia, una audiencia larguísima, le digo que fueron más de 12 horas, en donde defensores del territorio terminaron siendo vinculados a proceso por el delito de despojo. Y esto, claro que generó muchísima inconformidad. Durante la audiencia, la juzgadora incluso llegó a referirse a este grupo de campesinos como un grupo de choque. Fueron palabras que utilizó la propia jueza. Una declaración que, además de todo, generó muchísima molestia entre los pobladores que están siendo representados por estos defensores de la tierra, pobladores de Ixchil que permanecieron a las afueras del juzgado en respaldo a los acusados. Entre los vinculados y también de quien se está moviendo mucho la información, defendiendo sobre todo, es a este defensor de las tierras mayas, Cecilio Cisneros, uno de los rostros más visibles en la defensa del territorio en Ixchil. También fue procesado el ejidatario Guillermo Jam Ek y el activista Sergio Oseransky, director de la Fundación Jansa, quien ya le habíamos estado dando cobertura a este tema, y era lo que le decía justo de Ciudad Maderas, que en semanas recientes había denunciado sentirse perseguido por empresarios de Yucatán y que también lo llevaron a una audiencia en el estado de Jalisco, que nada que ver porque él nunca ha trabajado en el estado de Jalisco. Ninguno de los casos tiene que ver nada con la tierra en Jalisco. Simplemente fue donde interpusieron la denuncia para hacer este proceso más cansado para el activista. Las organizaciones que acompañan jurídicamente a los acusados sostienen que este caso refleja una criminalización de la protesta y de la defensa comunitaria. Además, señalaron presuntas irregularidades durante la audiencia y cuestionaron que no se haya aplicado una perspectiva intercultural pese a tratarse en muchos de los casos de campesinos mayas. Como parte de las medidas cautelares, a Oseransky se le colocó un localizador electrónico, uno de estos brazaletes electrónicos, aunque se le autorizó salir del país temporalmente por motivos humanitarios relacionados con la salud de uno de sus familiares.
4: Siguiendo con la información local, el día de ayer por la noche se dio a conocer por parte del Ayuntamiento de Mérida que se llevó a cabo pues parte de este programa de arborización que tiene que ver con estos esfuerzos denominados Mérida Verde, que desde el inicio de la actual administración que encabeza Cecilia Patrón Laviada se han estado llevando a cabo en diversas zonas del municipio. Y en particular el día de ayer por la noche, la presidenta municipal de Mérida, Cecilia Patrón, supervisó la instalación sobre circuito colonias en la parte poniente de esta importante avenida de la ciudad, la instalación de 100 árboles endémicos cultivados con la tecnología conocida como AirPod, que acelera el crecimiento y el desarrollo de estas especies de árboles que están destinadas para espacios públicos. Y de hecho, al menos en las fotografías que se estuvieron compartiendo a través de las redes del municipio y que estamos viendo a través de la multiplataforma de Telesur, se observa que pues estos árboles se instalaron en hilera, tal cual sobre el camellón que divide los dos sentidos de circuito colonias, en la parte donde se encuentran las rieles del tren, que pues vaya, sabemos que anteriormente funcionaban, pero pues ahora están teniendo esta nueva vocación, como se suele decir justamente, y ahí están justamente ahora estos sistemas. Se está utilizando, le decíamos, el sistema de tecnología AirPod, que es un sistema de contenedores especiales que favorece el desarrollo de las raíces y aumenta las probabilidades de supervivencia de los árboles una vez que ya están sembrados de forma definitiva.
3: Parecen como si fueran macetas, uh-huh, ¿no? O sea, si usted las ve a simple vista, parecen macetas, pero están hechas como con una especie de red, digamos, con capsulitas. ¿Sabes a qué se me figuran? Que son como estas cápsulas de detergente carísimo, por cierto, que venden de algunos, estos que son como pots de marcas como Ariel, como hace este tipo de detergentes, que tienen una presentación en específico, que vienen como en unas capsulitas el uh-huh detergente para que lo eches a la lavadora. Esta maceta está hecha como de estas cápsulas, es una cápsula redondita que tiene aire adentro, al parecer.
4: Justamente, y vaya, yo me imagino que la idea es que se vaya desarrollando lo más posible dentro de esto, uh-huh, de este macetero, entre comillas, este AirPod, porque las raíces luego son lo más sensible, ¿no? Cuando ya lo trasladas a su destino final.
3: Y son justo como una red que permite el paso del aire entre una cápsula y la otra.
4: Ah, ya. Y también lo que se señala en la información oficial es que justo esto permite, o evita, mejor dicho, que las raíces crezcan de manera superficial, el cual, si usted circula por esta ciudad de Mérida, sabe que pues es uno de los problemas que en varias avenidas se sufre, porque los árboles son muy bonitos y para nada, ojalá se mantengan allí, pero pues muchas veces las raíces sí terminan levantando alguna parte de las vialidades, y esto, usted lo sabe, termina afectando la infraestructura, la parte de las calles, pero a veces también inclusive la parte de las banquetas. Aparte de la alcaldesa de Mérida, estuvo también el titular de la Dirección de Medio Ambiente y Bienestar Animal, Raúl Escalante Aguilar, en esta supervisión de esta primera etapa, en donde se colocaron estos 100 árboles de especies que, le decíamos, son endémicas de la región, como el balché, anacahuita, el siricote y la caoba, sobre este camellón central de la avenida Circuito Colonias, a la altura, desde la altura de la agencia Chevrolet Pensiones hasta la altura de Tanlumes, en donde se llevó a cabo esta primera etapa. Los ejemplares, se indicó, permanecerán temporalmente en estos contenedores, en estos AirPods, mientras se realizan las posetas adecuadas para la plantación definitiva. Y pues sí, tiene una vida útil, los contenedores, se dijo, son reciclables, tienen una vida útil de entre 8 y 10 años. Oye, está muy interesante esa tecnología que fue aplicada ayer por la noche en esta primera etapa que hizo el Ayuntamiento de Mérida.
3: Y ahora sí, vámonos a temas nacionales, porque el día de ayer, usted sabe todo el alboroto que hay recientemente en temas que tienen que ver con seguridad nacional, en temas que tienen que ver directamente con seguridad y Estados Unidos, que pues se han estado metiendo. Tenemos el tema de Chihuahua, por ejemplo, la participación de agentes de la CIA en operativos para desarticular narcolaboratorios en Chihuahua. Tenemos el tema de las acusaciones formales que hizo la Fiscalía de Estados Unidos en contra de Rubén Rocha Moya y que y 8 funcionarios más. Y que, bueno, últimamente se ha estado hablando mucho de si es una intervención, si no es una intervención, si están violando la soberanía nacional. Pues bueno, en otro de estos episodios relacionados con temas de seguridad, narcotráfico y todo esto que se están vinculando a Estados Unidos. El día de ayer, la cadena de noticias estadounidense CNN emitió un reportaje asegurando que agentes de la CIA de Estados Unidos habrían facilitado, ellos habían dado información relacionada con el asesinato de este narcotraficante conocido como El Pallín el pasado 29 de marzo, cuando este líder fue recogido por un subordinado en el Aeropuerto Internacional Felipe Ángeles, en el AIFA. Si usted no le suena tanto el nombre de El Pallín, lo que seguramente va a recordar es esto. Aquí se lo estuvimos informando. Fue una nota que estuvo recorriendo muchos lugares, porque lo que se dio a conocer fue que fue una especie de atentado, que después el gobierno federal también dijo que no fue un atentado como tal. Lo que sucedió fue que El Pallín, quién sabe a dónde viajó, llegó al AIFA, llegó al Felipe Ángeles, lo pasan a recoger en una camioneta uno de sus subordinados y van en la carretera, y lo que se puede ver es que de repente explota esta camioneta. Seguramente con esto ya usted lo recordó, una camioneta que iba en esta carretera federal y de repente explotó. A bordo iba un narcotraficante. Es este caso del que le estamos hablando, que publicó CNN, que este atentado lo hicieron grupos delincuenciales, sí, pero con información que le había facilitado la CIA. O sea, que están interviniendo en temas de seguridad nacional. Fue lo que publicó el CNN. Y el New York Times incluso fue más allá y dijo que la CIA le había dado información para que fuera el propio gobierno de México el que plantara las bombas que terminaron por quitarle la vida al Pallín y su chofer en esta explosión. CNN dice que la CIA tenía información que se la dio a grupos delincuenciales para que le plantaran esta bomba. Y el New York Times lo que dice es, no se la dieron a grupos delincuenciales. La CIA le dio esta información al gobierno de México y fue el gobierno de México el que sembró esta bomba en la camioneta del Pallín, que terminó por quitarle la vida. Y después de este informe, el titular de la Secretaría de Seguridad y Protección Ciudadana del gobierno federal, Omar García Harfuch, dijo que nada de esto era verdad, que todo es completamente falso. A través de su cuenta de X, Omar García Harfuch dijo que, esto es lo que señala el comunicado, sobre una explosión ocurrida en Tecámac, en el Estado de México, en la que se señala una presunta participación de la CIA en operaciones contra cárteles. El gobierno de México rechaza categóricamente cualquier versión que pretenda normalizar, justificar o sugerir la existencia de operaciones letales encubiertas o unilaterales de agencias extranjeras en territorio nacional. El funcionario resaltó en su mensaje que la cooperación con Estados Unidos sí existe y es importante y ha dado resultados relevantes para ambos países, pero que esta se realiza bajo principios muy claros de respeto a la soberanía, de responsabilidad compartida, confianza mutua y cooperación sin subordinación. Esto que constantemente repite la presidenta Claudia Sheinbaum. Sigue diciendo el comunicado que bajo estos principios, ambos gobiernos han logrado avances importantes en el combate al crimen organizado transnacional, entre ellos detenciones de objetivos relevantes, aseguramiento de droga, armas y precursores químicos, laboratorios clandestinos, recursos financieros y bienes vinculados a estructuras criminales, y que estos resultados demuestran que la colaboración bilateral puede ser efectiva cuando se conduce por canales institucionales con intercambio de información y pleno respeto al marco legal de cada país. Y con esto dice, oye, la CIA, o sea, sí colaboramos con Estados Unidos, pero en ninguno de los casos ni ellos le dan información a grupos de crimen organizado para que anden matando a sus oponentes, ni nos dan información a nosotros para hacer este tipo de operativos encubiertos u operativos clandestinos para deshacernos de esta manera de miembros del crimen organizado. Los operativos que se hacen siempre son, digamos que a plena luz del día, ¿no? O en el ojo público, siempre son vestidos como tal, como la policía, como la Guardia Nacional, como el ejército, y no se hacen este tipo de operativos, de acuerdo a con lo que señala Harfuch, no se hacen este tipo de operativos en los que se plantan bombas en un vehículo de un narcotraficante para que le explote en medio de la carretera. Y la vocería de la propia CIA también desmintió este reportaje y dijo, oye, nosotros en ningún momento les dimos esta información, nosotros nunca colaboramos de esta manera ni con el gobierno de México ni con grupos delincuenciales opositores al del Pagín. Y hoy por la mañana, en la conferencia de Palacio Nacional, la presidenta de México cuestionó a la CNN y dijo que pues se supone que son un medio de comunicación serio y que cómo andan publicando este tipo de información. Vamos a escuchar a la presidenta.
1: CNN, supuestamente un medio reconocido internacionalmente, publica una nota realmente sensacionalista, cuyo objetivo, ¿cuál es? Decir, imagínense nada más, que hay agentes de la CIA operando en territorio nacional, inclusive para
5: matar,
1: eliminar a una persona. Imagínense el tamaño de la construcción mentirosa de una nota de este tamaño. Bueno, hasta me sorprendió porque resulta que hasta la vocera de la CIA salió a decir que era falso. Yo ni sabía que había voceros de la CIA. Pero salió la propia vocera de la CIA a decir que era falsa la nota. El primero que salió fue Omar García Harfuch, es decir, es absolutamente falso. Primero, es falso que operen agentes de la CIA en territorio. Hay permisos para agencias de los Estados Unidos que están perfectamente marcadas. Pero imagínense el tamaño de la mentira, que la propia CIA tiene que salir a desmentirlo.
3: Escuchamos a la presidenta, incluso la CIA, la vocería de la CIA, que ni ella sabía que existía, tuvo que salir a desmentir esta información que publicó la CNN y el New York Times, aunque son versiones distintas. Habría que ver de dónde sacaron esta información estos dos medios de comunicación, o qué les hizo publicar de buenas a primeras que la CIA había dado información, ya sea al gobierno de México o a grupos de crimen organizado, pero qué les hizo decir que la CIA había brindado información para que terminara esto en un atentado contra el Pagín. 2:47 PM, vámonos a la pausa, volvemos con más información, quédese con nosotros.

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1: 2:49 de este miércoles 13 de mayo de este 2026. Gracias por continuar aquí en el 88.9 de su FM, la frecuencia de Telesur Radio. Oiga, y usted recuerda que a principios de esta semana le estábamos hablando de un buque que pues se quedó sin poder llegar a ningún puerto porque nadie lo quería recibir. Estamos hablando del MV Hondius, porque pues se había detectado en el interior de este primer crucero que había ocurrido un brote de hantavirus, que empezó a ser como que la nueva palabreja que empezamos todos a identificar y a mencionar en nuestras conversaciones cotidianas, por lo que representaba este virus que pues había sido transmitido aparentemente desde roedores a humanos, y dentro de este buque del MV Hondius pues se había transmitido ya entre algunos de los pasajeros, reportándose inclusive casos activos en ese momento. Este buque ya se encuentra en las Islas Canarias y están recibiendo atención médica sus pasajeros, los pasajeros afectados, otros se mantienen en cuarentena. Bueno, ¿qué cree? Resulta que hay otro buque que fue detectado el día de hoy por la mañana, en donde también hay un brote, pero ahora no de hantavirus, digo, afortunadamente es otra cosa, pero de otro virus que pues finalmente también ha puesto en alerta a las autoridades sanitarias de varios países, sobre todo allá en esa zona de Europa, en donde pues circulan justamente estos cruceros, estos buques. Y ahora se trata de más de 1,700 pasajeros, miembros de la tripulación de un crucero británico llamado Ambition. Para no confundir, no estamos hablando ya del buque Hondius, que fue en donde se registró el hantavirus, estamos hablando de un buque británico llamado Ambition. Estos 1,700 pasajeros a bordo del Ambition, hoy por la mañana, recibieron la orden de autoridades francesas de permanecer a bordo y de no bajarse bajo ninguna circunstancia de este buque por el brote de una enfermedad gastrointestinal que en primeras horas de la mañana todavía no se había detectado el origen de esta. El Ambition se encontraba a mitad de un viaje de crucero de 14 noches desde Belfast en el Reino Unido y Liverpool, que debía de llegar, pues como parte de su itinerario, al norte de España, otra vez a España, y a lo largo de toda la costa atlántica de Francia. Bueno, estando al frente de las costas francesas en Bordeaux, ahí fue en donde autoridades francesas les dijeron ni se les ocurra atracar aquí en costas francesas, porque ya nos informó el capitán del mismo Ambition, informó a las autoridades francesas que se había registrado un brote de infecciones digestivas agudas. Esto lo alertó el capitán, le decíamos, 50 pasajeros en total eran los que estaban presentando síntomas compatibles con esta infección. Incluso se dio a conocer también el día de hoy por la mañana que lamentablemente un pasajero de 92 años del Ambition había muerto desde el domingo, es decir, ya hace algunos días, que no había reportado síntomas compatibles con alguna enfermedad, pero que sí había manifestado malestar gastrointestinal. Lo que se sabe, lo que saben ya las autoridades sanitarias francesas, es que, le decíamos, no se trata de hantavirus, no es un segundo buque afectado por esto que tuvo el Hondius hace unos días, a principios de esta semana, sino que se trata de norovirus, esta infección gastrointestinal que han presentado pasajeros del Ambition el día de hoy por la mañana, es por norovirus, el cual es un virus altamente contagioso que causa gastroenteritis aguda, provoca inflamación del estómago o intestinos, vómitos y diarrea intensa. Se contagia muy fácilmente y adivine usted por qué razón se contagia. Por agua contaminada o por alimentos que no fueron correctamente desinfectados. ¿Y cómo se cura esta situación? Lavándose las manos antes de comer y después de ir al baño, y es altamente contagiosa, sobre todo en espacios cerrados. Y pues un crucero en medio del mar, cuenta como un espacio cerrado en esta circunstancia. De acuerdo con la información que se ha compartido por parte de personas expertas, en esta situación, a diferencia del otro buque, le decíamos, en este caso, con el norovirus, la mayoría de las personas se espera puedan recuperarse luego de 1 a 3 días. Por supuesto, está bajo investigación el caso de esta persona adulta mayor de 92 años, que sí se reportó que falleció por malestares gastrointestinales, pero pues se espera que no pase a mayores esta situación. Solamente por si usted ve por allí en las noticias esta situación de un segundo buque afectado también por un virus, en este caso es un mal, igual es un malestar por supuesto, pero es un mal menor, es norovirus, es infección gastrointestinal y se cura lavándose las manos.
2: Se evita más bien el contagio, ¿no? Porque no es como que, me lavo las manos 83 veces y ya me curé, más bien pues no te lo contagias. En otros temas, ya yéndonos al ámbito deportivo, híjole, nomás no salimos de este bache con los Leones de Yucatán porque siguen metidos en esta mala racha y ahora ya acumulan 11 derrotas consecutivas luego de perder el día de ayer 3-0 frente a los Piratas de Campeche en el arranque de esta serie del Clásico Peninsular. Ya están atravesando por esta crisis profunda en la temporada 2026 y han continuado sumando estas derrotas que están igualando una de las peores rachas para los Leones de Yucatán en los últimos 20 años. Lo que está pasando es que no están pudiendo batear. O sea, el pitcher, bueno, en el caso del partido de ayer, el pitcher de Campeche, John Olsen, dominó por completo a la ofensiva melenuda durante 5 entradas y apenas permitió un hit. La diferencia pues llegó muy temprano cuando Félix Pérez conectó un cuadrangular de 2 carreras para Campeche y ese batazo pues prácticamente firmó la sentencia de muerte para el partido y para los Leones de Yucatán, que nunca pudieron reaccionar ni producir ni una sola carrera. Le digo que quedó 3-0. Y aunque el lanzador de los Leones, César Valdés, tuvo algunos momentos buenos ahí en la loma, el equipo pues no recibió apoyo ofensivo y terminó cargando con otra derrota, ya sumando 11 derrotas lamentablemente los Leones de Yucatán. Y los Leones tienen apenas marca de 7 victorias y 15 derrotas totales en este inicio de la temporada 2026, mientras que pues a quienes nos estamos enfrentando en esta serie, los Piratas mejoraron a 10 ganados y 12 perdidos, además de tomar ventaja en esta serie, que digo, no está todo perdido, ¿verdad? Tendrán que hacerse ajustes definitivamente, porque para decirlo de forma muy clara, el principal problema de los Leones en este momento está siendo la ofensiva, porque el equipo no está logrando conectar hits y no están produciendo carreras, y esto está pesando muchísimo en esta racha negativa que ya está empezando, por supuesto, a preocupar a la afición yucateca, que esperábamos que esta temporada fuera muy buena, pero la verdad es que pues no lo está haciendo. 11 derrotas consecutivas llevamos, esperamos que logren sobreponerse, hacer los ajustes que se tengan que hacer. Así que, pues bueno, esperaremos que no sea barrida otra vez esta serie.
1: Bueno, y siguiendo con la información, atrás quedaron esos buenos momentos de Leones barriendo a los Diablos. Pero bueno, siguiendo para no entristecer.
2: Juan Pablo, de plano, tú no lo sueltas. La única serie que ganamos.
1: Soy aferrado. Oiga, fíjese que el día de ayer, a través de las redes sociales, usted seguramente se enteró a través de las redes sociales de Telesur Yucatán, resulta que se vio a los integrantes de YouTube. Usted seguramente los conoce, a Bono, a The Edge, Adam Clayton y Larry Mullen Jr., los integrantes de YouTube, o U2, como le quiera usted decir a esta banda irlandesa. Resulta que se aparecieron en las calles de la Ciudad de México, en la capital de la República Mexicana, concretamente en las calles República de Brasil y República de Colombia, muy cerca de la Plaza Santo Domingo, ahí donde está la Universidad Pontificia de Santo Domingo, en el centro histórico de la Ciudad de México, con equipo de sonido instalado, por supuesto.
2: Esta plaza es donde dicen que puedes comprar títulos.
1: Así es, por eso es la Universidad Pontificia de Santo Domingo. Saludos a toda la gente de la Ciudad de México que nos escucha. Y pues allí resulta que se estaba filmando un video musical de YouTube,
2: ¿no? Sí, justamente se está filmando la grabación de su nuevo videoclip Street of Dreams, o La Calle de los Sueños. Y lo que estuvo muy interesante fue fue que YouTube le mandó correos a algunos de los fanáticos invitándolos. O sea, esto sí lo filtraron porque para mucha gente, pues de repente se dieron cuenta que estaba YouTube en la calle. Pero para muchos de los fanáticos recibieron un correo electrónico que les pedía máxima confidencialidad, que solamente era para ellos, dándoles la ubicación precisa de dónde iban a estar grabando. Y tenían que llenar, bueno, primero tenían que llenar un formulario en línea y ya después, ya que completaran este formulario, pues les decían dónde iba a estar la ubicación específica del rodaje. Solo podían participar personas mayores de 18 años, capaces de permanecer de pie durante varias horas y preparadas para soportar tanto el sol y el calor como posible lluvia en la Ciudad de México. Así que, pues, nuestra capital va a salir en un video musical de una banda internacional. Nosotros nos vamos gracias al equipo de producción, reporteros y camarógrafos por hacer este espacio posible. Gracias a usted por permitirme informarle. Yo soy Fernanda Solís. Que tenga un excelente miércoles.
1: Yo soy Juan Pablo Galicia. Gracias a nuestro equipo y a usted por su confianza y atención. Nos escuchamos mañana.
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1: Better Together, Qatar 2022. Lionel Messi ganó su primera Copa del Mundo en Qatar 2022 en una dramática final que se definió en penales con Argentina imponiéndose sobre Francia. Te dejamos con Better Together.
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1: Cristiano Ronaldo se convirtió en el primer futbolista en anotar gol en 5 mundiales distintos en Qatar 2022. Esto es Better Together.

0: y felices tardes. Qué emoción saber que nos están acompañando este miércoles con un programa tan especial que estoy segura que todos los que nos están escuchando lo van a gozar. 88.9 y multiplataforma de Telesur Yucatán, en YouTube, en Facebook. Hoy nos acompaña un actor que lleva más de 30 años conquistando al público con sus personajes, con grandes historias. Y ha tenido una presencia que ha marcado una época en la televisión mexicana. Desde Poza Rica, Veracruz, para el mundo, Sergio Basáñez, bienvenido a la cabina de Oye, Ven Acá.
1: Muchísimas gracias por invitarnos, nos estamos muy contentos de estar en Mérida y pues disfrutar de esta linda ciudad y de su gente bella.
0: Qué lindo, qué chévere que estás. Seguro estás viendo de comer algo riquísimo. Presúmenos, sí, qué comiste. No el lugar, pero qué comieron.
1: Camarones al coco, ceviche, unas cervecitas bien frías.
0: Qué rico, y gracias, porque sé que es la hora del mal del puerco, entonces nos encanta que estés algo acá. Así. Sí, sí, sí. Y es, bueno, no podemos evitar muchísimas novelas, pero es un hombre que nos hizo enamorarnos de Diego, Cuando Seas Mía, ese personaje que al ratito vamos a hablar. El ratito vamos a hablar un poquito de eso y de esa tremenda pareja. Y también sufrimos y nos emocionamos con Juan Manuel en Amor en Custodia. Y bueno, hoy vas a platicarnos un poquito de tu carrera y de la obra que vienen a promocionar.
1: Claro que sí.
0: Y entonces, a ver, Sergio, porque bueno, ya sabes que las historias de la vida. Por allá escuché que si eras el ajonjolí de todos los moles cuando eras chico, en temas de en la escuela, el que canta, el que tiene el micrófono, ¿qué tanto hacías cuando eras chico?
1: Mira, a mí me gustaba al principio declamar y eso, y a mi papá le gustaba mucho la poesía y me metían a los concursos de la escuela. Y digo, por ahí gané algunos concursos y todo. Y pues también me metí a cantar. Y luego había una obra de teatro y yo iba ahí, ¿no? A meterme. Y todo eso, pues lo que uno hace luego en las escuelas, ¿no? Cuando tienes, pues, vocación. Claro. Cuando te gusta algo mucho, pues buscas cómo hacerlo, ¿no? Y bueno, pues ahí empecé mis pininos como actor. Y luego estudié leyes. Me fui a la Universidad Veracruzana.
0: Exacto. ¿Por qué estudias leyes? O sea, si ya sabías que querías ser actor o dijiste quiero ser abogado, pero tiene que haber un motivo detrás de, bueno, está bien, voy a estudiar.
1: Bueno, pues ya sabes. Mira, en aquella época para los papás era muy mal visto todo este medio artístico. Creo que hoy también. No sé.
0: Pues quizá no tanto, porque ya ahorita todos con eso de que quieren ser famosos. Entonces, bueno, a lo mejor ya.
1: Hasta los papás, ¿no?
0: ¿Verdad? Hasta los papás. Sí.
1: Bueno, entonces, bueno, pues. Pues tenía muy mala fama el medio artístico, mis papás no les gustaba y de alguna manera mi papá me manipuló porque mi abuelo era abogado, su papá.
0: O sea, la tercera generación.
1: Y entonces mi hermano el mayor estudió dentista y entonces pues el abogado iba a ser yo y me gustó la carrera. Yo la terminé completita. Wow. Me gusta la abogacía. Lo que no me gusta es la corrupción dentro de él, de toda esta historia de los abogados. Y mira, tuve una experiencia cuando empecé a trabajar, que yo iba al me entré a trabajar a un despacho de abogados y entonces pues iba yo por los expedientes y a ver la sentencia del juez y qué había dicho el juez y todo. Pero entonces en los juzgados de ahí de Tampico, porque estaba trabajando, ¿sí?, en Tampico, Tamaulipas, pues ya no me entregaban el expediente, ya no me entregaban nada. Y yo decía, bueno, ¿por qué? Y no sé qué, hasta que... Y fui y le dije al abogado del despacho y le digo, oiga, pues es que no me quieren dar los expedientes y no me quieren decir nada y no sé qué. Ya fue el investigar y entonces es que no les has dado propina. O sea, yo tenía que darles dinero a estas personas. Y si no, te esconden el expediente.
0: Y estabas empezando. O sea,
1: yo no sabía.
0: Dios.
1: Y entonces yo le dije al abogado...
0: Pues, ¿así es esto?
1: Pues me hubieras dicho, ¿no? Y dame lana, porque yo no voy a pagar, claro, eso. Tus casos no voy a pagar de mi bolsa.
0: O sea, que empezaste a poner las primeras experiencias que dices, esto no me identifica.
1: Sí.
0: ¿Y en qué momento dices, jalacho, yo me voy para México?
1: Pues como al año de que estar trabajando, porque pues dije, bueno, ya terminé la carrera de Derecho. Pues voy a ver qué onda, ¿no? Claro. A ver si este es mi camino. Porque tampoco hay que echar los esfuerzos que hace uno en la vida a un bote de la basura por otras ideas. No, hay que ver... qué cosa, ¿no? Entonces decidí ver y ya vi que no era mi camino, que no me gustaba, no me gustaba ese rollo de que anduvieran pidiendo lana y demás. Y bueno, y eso era ahí, yo como
0: Como hasta eras un muchacho que acababa de salir de la carrera, inocente.
1: Entonces no tenía yo ni un caso mío, ni nada. No sé cómo sería en esas situaciones. Y yo decidí, les dije a mi papá, a mi mamá, pues lo siento, yo agarro mi maleta y ya me voy a México porque voy a ser actor. Y agarré mi maleta y me fui.
0: Y te fuiste a ver cómo vamos, o sea, ¿qué vamos a hacer? ¿Cuál fue tu primer casting?
1: Empecé a hacer castings para anuncios. Y de hecho me quedé en un anuncio. ¿Un anuncio de qué era? Como de Bimbo, creo. Ya no me acuerdo bien. Era en un súper, eso sí. Y me quedé ahí. Ese es el único anuncio que hice. Porque yo en realidad, yo siempre he sido muy, ¿cómo te diré? Disciplinado. Tengo los objetivos muy claros. Y yo decía, no, es que si yo quiero ser actor, pues yo tengo que prepararme. Yo no puedo ir a presentarme un casting para actuar si nunca he tomado una clase de actuación, si no sé básicamente de qué se trata. Aunque ya había hecho obras de teatro amateurs en la escuela y eso, pero no es lo mismo. Profesionalmente es otra cosa, ¿no? Entonces, pues me puse necio con eso y de repente hubo una convocatoria para ir al CEA de Televisa. Y me habla mi mamá de Tampico y me dice, hijo, está esto, ve. Digo, uy, mamá, pero ir puro recomendado, ¿yo qué? Yo no conozco a nadie
0: pero
1: aquí,
0: pero qué,
1: ¿no?
0: Impresionante que tú ya estabas en México. Estamos hablando con Sergio Bazáñez y nos está contando cómo empieza la carrera actoral. Impresionante que después de tantos años, qué bonito recordar. Y aparte que tu mamá fue como esa... Sí. Esa madrina sin querer, desde Tampico, ¿cómo se estaba moviendo para apoyarte? Me encanta.
1: Sí, claro. No, mi mamá siempre ha sido mi apoyo, mi amiga. La verdad, no me pudo haber tocado una mejor mamá en mi vida. Ella vive acá en Mérida, ha estado un poco malita. Y bueno, está la familia, pues la estamos cuidando con mucho amor. Con mucho, mucho amor. Y bueno, pues ya Dios dirá qué cosa.
0: Creo que tienes un hermano acá.
1: Una hermana,
0: porque en algún momento hace unos años recuerdo que, no sé si esta hermana se casó. Alguien estuvo en Mérida, se casó, no sé. Se escuchaba ese nombre.
1: Ah, pues ha de haber sido mi hermano, porque tuvo una esposa acá.
0: Ah, sí. Bueno, ya está. De eso sí me acuerdo. Uh-huh. De eso nos acordamos hace unos años.
1: Porque mi hermana se casó en Tampico.
0: Ok.
1: Y ella vino huyendo de la violencia de allá. Pero no hay violencia. Yendo de allá se vino a vivir a Mérida y ha sido muy feliz. Ya tiene aquí más de 10 años.
0: Como la familia, de alguna manera, pues el destino también, o sea, como que los regresa a Mérida. ¿Alguna vez te imaginaste que ibas a tener una carrera tan larga y que el público te iba a querer tanto?
1: Fíjate que no me imaginé una carrera tan larga, ni tampoco que iba a tener este cariño que hoy por hoy, por una situación que me pasó hace recientemente, me he dado cuenta que el público, que la gente que vio mi trabajo, me vio las telenovelas, pues me tiene un cariño que no tengo cómo agradecérselo, la verdad. Y bueno, pero te voy a decir algo importante, que esto es pues para todo el mundo que quiera hacer algo en la vida. No sabía a dónde iba a llegar, pero nunca dudé, jamás, ni en el peor instante, ni cuando no tenía ni para comer, dudé que iba a llegar. Nunca.
0: Y esa fe, esa disciplina es la que hizo que se empezaran a abrir las puertas y que sigas hoy acá. Empezaste, estamos hablando de hace muchísimos años, una pequeña participación.
1: Espérate. No, íbamos muy bien, ¿eh? Muchísimos años, no.
0: A ver,
1: rebobínale. Vamos a hacer que no dijiste muchísimos años.
0: Hace algunos años. Simplemente María. Aparte te tocó.
1: Ahí empecé. Con Simplemente María.
0: Sí, Manuel Zaval y Victoria Rufo. ¿Quién era?
1: Victoria Rufo y Jaime Garza.
0: Jaime Garza, imagínate esa época, wow.
1: Fue mi primera participación en la tele y fueron 20 capítulos.
0: Ayer fue la primera vez que mamá, mi hijo está en la tele.
1: Seguramente sí.
0: Y luego te toca estar con Lucía Méndez.
1: Sí, en ¿cómo se llamaba esa? En
0: Amor de Nadie.
1: Amor de Nadie, sí. En Amor de Nadie estuve. Y ahí sí estuve toda la novela. No fueron nada más unos capítulos. Pero sí, digo, la carrera es complicada. Sí tienes que tener mucha disciplina, prepararte. Al menos ese es el camino que yo tomé, ¿no? Y pues no dudar a dónde vas a llegar.
0: Sí, y de pronto tú te hiciste súper súper famoso. Cuando te empezamos a querer, en lo que te empezamos a conocer, yo me acuerdo muy bien de ti en La Mentira.
1: Ah, sí.
0: Qué personaje tan fuerte. Me acuerdo de la familia con Carla.
1: Kate del Castillo, con Guy Ecker, Carla Álvarez, que en paz descanse. Sí, éramos los cuatro jóvenes ahí que estábamos en la lucha por el amor.
0: Sí, sí, sí. Y en un momento, pues, donde los actores tenían, como dices, que prepararse y eran grandes actores. No era cualquier persona que a lo mejor fuera famosillo entraba. O sea, en ese momento todos eran actores reconocidos.
1: Sí, claro, con experiencia.
0: Con trayectorias.
1: Sí, con trayectorias y que pues se prepararon en alguna escuela, no sé.
0: Sí, no, definitivamente.
1: Carla era exalumna del CEA. No sé, Kate, si pasó por ahí. Y bueno,
0: Galleker,
1: sí, era buenísima, Carla Álvarez. Y esta que es del Castillo, pues ella sí, no sé. Y Galleker, pues venía de Brasil, de Colombia.
0: Y famoso, sí.
1: Había hecho café.
0: Café con aroma de mujer. Y bueno, es allá donde hay parejas que marcan historias en las telenovelas. Y en ese momento donde México se paralizaba para ver la novela, lo que hicieron ustedes, Sergio Bazanes y Silvia Navarro, en Cuando Seas Mía, fue algo, o sea, salían chispas de la pantalla, nos emocionamos. Cuéntanos, ¿qué fue para ti? Porque fue algo muy especial.
1: Sí, fue algo muy especial. Fíjate que fue una telenovela que, para empezar, pues era un reto, porque teníamos el Café con Aroma de Mujer colombiano, que la verdad le había gustado mucho a la gente y está muy bien hecha. Y todo, y bueno, lo que yo creo que funcionó con nosotros es que no éramos una copia, hicimos nuestra versión de los personajes y de la situación, siendo la misma historia, ¿no? Entonces, pues eso yo creo que fue la clave para que la gente volviera a enamorarse de esta historia, que es Café con Aroma de Mujer, pero se llamó Cuando Seas Mía.
0: Sí, lograron como mexicanizarla y ya tú no veías a los personajes. Antiguos, tú veías a... O sea, ¿era Paloma?
1: ¡Era Paloma!
0: ¡Paloma! Que luego fue Gaviota, pero bueno.
1: No, Gaviota fue ahí en Café.
0: Exacto.
1: Gaviota fue en Café, nosotros fuimos Paloma y luego la repitieron en Televisa como Gaviota también.
0: Ándale, como Gaviota, ajá, regresaron. Sí. Pero siento que con Silvia Navarro, o sea, Sergio Bazanes y Silvia Navarro hicieron una pareja que traspasaba las pantallas para nosotros. ¿Qué tanto fue cierto? ¿Hubo algo? ¿No hubo algo? Cuéntalo todo. De verdad te hacían una cosa preciosa, sacaban chispas.
1: Sí, pues lo que pasa es que ella y yo tuvimos cuatro novelas. Es como, ¿qué te digo? Como ir estudiando y preparándote y entonces sabes más. Cuando Seas Mía fue la... Sí. Tercera novela, okay, creo.
0: Silvia.
1: Fue la tercera novela con Silvia. Y la verdad, pues ya teníamos experiencia, los dos nos conocíamos perfectamente bien. Y pues yo creo que eso es lo que nos hizo, sobre todo, tener confianza. Porque luego entras a un proyecto y te dicen, es tu pareja, no sé qué. Ahora sí, bésense.
0: Hola, mucho gusto. ¿No? Claro, la química no puede ser la misma.
1: No es tan sencillo, por más que la gente
0: como
1: diga.
0: Como la gente puede decir, ay, re chévere, guapo y guapa, jala.
1: Sí, ¿no? O sea, se van a besar y ya. No, porque pues, no hay.
0: La química,
1: rollo.
0: Eso.
1: Entonces, Silvia y yo creo que llegamos a una confianza y un entendimiento que pues se reflejó ahí en esa producción, en esa telenovela.
0: Y bueno, por ahí nos enteramos, pero tú vas a decir si es verdad, no es verdad, y lo que no, dices paso. Por ahí nos enteramos que hasta algo hubo, como que les dijeron,
1: sí,
0: cuenta.
1: Sí, pero mira, en el medio artístico hay un problema. Cuando alguien del medio artístico se empareja y eso, la prensa empieza a meterse demasiado. Y... nosotros tuvimos mucho éxito con una telenovela que se llamó Catalina y Sebastián. La vieron mucho en México y en Estados Unidos, en una empresa que se llama Telemundo, fue un exitazo. Incluso nos fuimos al desfile del Día de la Raza a Nueva York y Silvia y yo teníamos nuestro carro alegórico y íbamos así por la Quinta Avenida.
0: Corto, largo. Sí. ¡Ay, qué experiencia!
1: Sí, súper experiencia.
0: Wow.
1: Además, los policías neoyorquinos nos bajaron así y la gente se arremolinó. Y nos miraban así, ¿y este par quién es?
0: Porque aparte dices mexicanos, qué emocionante.
1: Ni entendían,
0: ¿quiénes
1: de verdad?
0: Eran, pues sí, son famosos.
1: Sí, ni entendían. Pero bueno, esa experiencia. Pero fíjate que en ese viaje, la prensa quería que hiciéramos cosas. O sea, por ejemplo, un día nos llevaron a una joyería y que estuviéramos escogiendo anillos de compromiso. Entonces yo me molesté.
0: ¿Fake? ¡Qué coraje!
1: Sí, yo me molesté porque dije, no, es que esto no es cierto.
0: O sea, querían vender una nota falsa. O sea, seguimos actuando, pero ya en algo serio, en algo de la vida real.
1: Claro, en la vida real. ¡Ah! Entonces yo me negué y no sé qué y bueno. Y la prensa lo toma muy a mal, pero a mí no me gusta estar engañando a la gente.
0: No, qué ¿sabes? Bueno.
1: No está correcto que inventemos eso. ¿Por qué?
0: Claro, y aparte no hay ninguna necesidad. Si la novela está funcionando.
1: No, pero si yo me estoy dedicando a ser actor.
0: Claro.
1: O sea, yo ¿por qué le voy a meter mi vida? O sea, a mí no me gusta hablar ni de mi vida íntima, ni nada. Mi vida íntima es privada, es íntima, por eso tienen esos nombres. Y bueno, la saben mis amigos y mi familia. Pero yo creo que así debe ser.
0: No, y así, ¿sabes? Cualquier persona en su trabajo. Esto es otro departamento. Y luego viene el exitazo de Juan Manuel.

0: Ok, pero ¿y cómo le hacemos? No, el lunes empezamos a grabar.
1: A ver, ¿cómo? ¿Y tú sabías artes marciales, por ejemplo?
0: Yo había, ya había tenido clases de karate 2 años.
1: Entonces, bueno, ya tenías. Y tenías.
0: Pero de chavo, ¿eh? Y claro. Acá pues ya tenía, o sea, de chavo 15 y acá tenía 18 años, entonces.
1: No, bueno, no, pero parece 19, pero aparte un actor.
0: Ni tú ni yo 17.
1: No, exacto, menor de edad que le dicen, pero aparte siempre como súper preocupado por tu cuerpo y los cuadros, o sea, tenías el core power perfecto
0: sí.
1: Para ese personaje. Entonces empiezas el lunes.
0: Sí, es a lo que voy es que es muy complicado porque pues tú te tienes que defender, porque mira, todo el mundo dice, es que Glenn Close y Robert De Niro y qué papelazos hacen. Sí, pero ellos les dan a un libreto y tienen un año, año y medio para prepararse, claro. Tienen, y los estudios le ponen, si tienes que saber karate, les ponen el maestro de karate. Si tienes que adelgazar, les ponen los médicos.
1: O sea, invierten tiempo, dinero y hacen todo lo que
0: claro,
1: tienen que hacer.
0: Y es
1: para
0: un
1: crecer,
0: proceso creativo para el actor y para la misma producción, para que tú hagas mejor el personaje, ¿sabes? Pues eso es padrísimo. Yo creo que, yo no sé, por eso yo digo que los actores mexicanos somos muy buenos, porque tenemos que resolver así las cosas, claro. ¿No? Así.
1: Y tienes que decir que sí en el momento, ya sabes que te vas a comprometer.
0: Ah, sí, si dices que no, ya claro. le dan a otro el personaje.
1: Y te vas a comprometer, no saben ni a qué. Y recuerdo, tú me dirás si es verdad o no, que fue una novela que empezó, que tenía, o sea, era el número uno con el rating de TV Azteca. Pero creo que hasta la hicieron más larga, ¿no? Recuerdo que
0: pues siempre la tele.
1: Duró muchísimo.
0: Siempre la televisión pues aprovecha los éxitos. Porque no todo es éxito, digo. Ay. Si algún actor te dice, no, es que yo he tenido puros éxitos, no. Pues no es cierto.
1: No, sí, esa
0: o sea,
1: no es la vida. Dicen,
0: no, es, o sea, tienes éxitos y puedes tener varios, pero también hay unas que te va. A mí me fueron 2, 3 muy mal. De rating y demás.
1: Sí, sobre todo, ¿sabes? De tener novelas altísimas, de alto rating y parejas, que eso no está en el control de uno. Porque exacto. Si gusta, si pega, si no pega, si la historia.
0: Mira, es la historia.
1: Es la historia, sí es la historia.
0: O sea, de verdad, te toca una buena historia y ya es muy difícil que te vaya mal.
1: Claro.
0: Por eso Televisa repite cada 10 años sí, las mismas historias.
1: Porque ya sabe las fórmulas que funcionaron y no se quieren ni siquiera arriesgar a.
0: Exacto. Entonces. Pero lo primero es la historia. Si la historia tiene, si el escritor Le Pen construye realmente personajes que sean muy característicos, pues la cosa funciona.
1: Claro. Buenos aunque actores, tengas, buena historia, buenos actores. Sí. Ah, bueno, ¿qué tanto influye igual como la dirección? Que el actor
0: también,
1: sea más pero el director sea.
0: Es que el director, por eso le dicen director, hace la historia, la hace que todo tenga que ver. Porque si tú dejas que los actores digan, es que mi personaje es así, y entonces el otro dice, no, pues es así, no, pues yo lo voy a hacer así. No, entonces la historia no es congruente.
1: Okay.
0: El director agarra y dice, no, la cosa es así. Y uno como actor se tiene que disciplinar, ¿eh?
1: Aunque
0: hay actores que no lo hacen.
1: Aunque alguien pueda decir, ay, yo le metí esto de mí, pero pues porque te lo permitió
0: te lo permite
1: el director, no porque... Uh-huh. Tú decides que ya leíste el guión y le puedes cambiar.
0: Puedes proponer, eso se da. Tú llegas y le dices, ¿qué te parece? ¿No? Pero si el director dice que no, tú tienes que apechugar y vas, ¿sabes? Claro. Porque, y luego dicen, ay, es que, no sé, gritabas mucho, pero pues al actor se lo piden, claro, grita más.
1: Claro.
0: O sea, la gente dice, es que gritabas mucho y no sé qué. Bueno, pero es que a mí me decía el director, más. Wow. ¿Hasta dónde? ¿Sabes?
1: Sí, hasta donde él se siente.
0: A donde él quería llegar.
1: Y me imagino que también puede pasar, no sé, en escenas, que de pronto a lo mejor como actor tú digas, ¡guau! Aquí lo es increíble. Y el director te pueda decir, sí puede pasar. Y que
0: sí,
1: tú digas,
0: claro.
1: Subieron una que no estaba mejor. O sea, suele
0: suceder. Y hay escenas que tú te sientes muy mal. Y luego, porque a mí sí me gusta ver lo que yo hago. Claro. Luego lo ves en pantalla y dices, ¡ah! Estuvo bien. Pero a ti te queda la sensación de que no lo hiciste bien, fíjate. Ay. Y luego crees que lo hiciste de maravilla y luego lo ves y dices, ¿es en serio? No, ¿sabes? Es complicado, muy complicado.
1: ¿Cómo es Sergio Bazaños cuando está en su casa?
0: Uy, súper tranquilo. Mira, a ver, empiezo. Yo siempre he sido un hombre deportista desde muy chavo. Hice karate 2 años, hice béisbol, era muy malo en el béisbol. Y jugué 5 o 6 años fútbol americano. Y luego, pues ya me metí a las pesas. Tengo como 30 años haciendo pesas. Yo

0: todos los días voy al gimnasio de lunes a viernes y falta un día en la semana, voy el sábado. Me levanto y, como dije hace rato, soy un hombre de fe. Le doy gracias a Dios por el día, por levantarme, por todas las bendiciones que me da. Leo la Biblia un ratito, de donde yo escoja. Y ya, le pido que me acompañe, ¿no? Y me voy a la calle o lo que tenga que hacer, al gimnasio, ¿no? Y y si no tengo trabajo y eso, pues me vuelvo a mi casa, estoy ahí. Me gusta mucho la jardinería. Tengo un jardín muy bonito. Y pues ahí estoy. Tengo también un estanque muy grande de 9 metros en el jardín. Tengo peces y pues ahí me entretengo. Lindo. Pero cuando tengo cosas que hacer, pues me la paso pues en el foro. O estoy ensayando en el teatro, ¿no? Como esta obra que nos trajo acá a Mérida.
1: Esta obra que les trajo aquí a Mérida, que me encantaría que hablemos de ella, porque aparte, pues mañana vamos a estar acompañándoles, pero la historia se me hace tan bonita. El desmadre de mi madre. ¿Quién lo dice? Lo dice el hijo. Háblame de ese desmadre de tu madre.
0: No, el desmadre de mi madre lo hace mi mamá.
1: Jacqueline Andere,
0: la primerísima actriz y pues ya ícono de nuestra medio artístico y demás, ¿no? Es una trayectoria impresionante, 60 y tantos años ya.
1: Qué bárbara. Y
0: aparte,
1: trabajando
0: y demás.
1: Ella, si algo tiene Jacqueline, aparte de una gran actriz, es como, se me hace de lo más elegante.
0: Sí.
1: Es una señorona.
0: Pero lo es además en la vida. Es una mujer muy educada, muy fina, es amorosa, es encantadora. Yo, la verdad, me siento muy honrado de estar compartiendo el escenario yo con ella y disfrutando de su talento.
1: Y bueno, es una obra que habla de esa relación, que yo creo que por las edades que tenemos, pues a lo mejor hay muchas similitudes. Ahorita que me hablabas un poquito, ¿no? De que tu mamá,
0: sí,
1: pues ya es grande. ¿Qué puede haber de relación?
0: Mira, esta historia no vayan a creer que
1: no,
0: es
1: claro,
0: la seriedad andando. No, se toca con comedia, se toca de una manera simpática. La gente se ríe mucho. Pero estamos tocando temas muy sensibles para todas las familias. ¿A qué me refiero? A que pues todos hemos tenido abuelos, todos los abuelos han estado bien y de repente pues empiezan a tener ciertos problemas y necesitan que la gente los cuide.
1: Ayuda, sí.
0: Y demás. Ese es el momento de esta historia, donde la mamá se defiende, porque ella defiende su intimidad, defiende su vida de soledad, que le gusta, porque lo dice.
1: La mamá vive sola. Estamos obviamente con Sergio Bazáñez hablando de la obra El desmadre de mi madre, que va a estar mañana en el Teatro Armando Manzanero.
0: Así es.
1: Eso es lo más importante, que si no tienes tu boleto,
0: a las 8 de la noche, única función.
1: Ahí está. Si no tienes tu boleto, tus boletos MX, digo ya, para que sepan, el comercial lo vamos a decir muchas veces. Y Sergio, entonces la mamá vive sola. Uh-huh. Y ya esas mamás que, bueno, a lo mejor mamá ya necesitas ayuda.
0: Sí, porque pues así pasa. Esa es la realidad de todos vamos a llegar ahí.
1: ¿Cómo no?
0: Y entonces toca temas pues sensibles, básicamente, que todos nos identificamos en algún momento, ¿no? Y bueno, esta historia va contándose de una manera sencilla, simple, te ríes, no sé qué, pero tiene sus momentos, porque es así, como dice Jacqueline Andere, como una montaña rusa. Vas así, jajaja, jajaja, ja, y de repente, ¡zas! Y se dicen cosas pues reales, cosas
1: fuertes,
0: cosas que estoy seguro que muchos de nosotros,
1: bueno,
0: lo hemos vivido.
1: Todos los que hemos pasado.
0: O si no, los vamos a vivir.
1: Claro.
0: ¿Sabes? O sea, nadie se salva.
1: Nadie se salva. Y yo creo que cuando llegan a, bueno, a esta famosa tercera o cuarta edad, cuántas cosas las mamás o los papás están acostumbrados a hacer. Y un día es, por ejemplo, no sé si es el caso, pero por ejemplo, mamá, deja de manejar porque eres un peligro. Y cómo lo que no, esa lucha como de poder, y que muchas veces casi casi el hijo o la hija se vuelve, o sea, quiere hasta dirigir la vida, y la mamá te dice, claro, yo puedo. Es complicado. Acá tenemos un mensaje de Camina, dice, dile a Sergio Bazáñez que lo adoro con muchas letras, que
0: muchas
1: grité
0: gracias
1: esa parte cuando está en el cafetal, y que ya, que vuelvas a gritar el paloma, espérame, porque eso yo, o sea, si ya estamos acá, lo quiero grabar. Y bueno, Sergio Bazáñez, regálanos un paloma.
0: ¡Paloma!
1: ¡Ay, con ese amor que dice sí a todo!
0: ¡Dios mío!
1: y dice...
0: Esa paloma que lo hacía repelar al Diego.
1: Ay, que perdón, Monse, buenas tardes, Belshazzar. Daniela dice, dile a Sergio Basáez que... Ah, bueno, eso ya lo dijo dos veces, ¿o qué? Daniela, Belshazzar, bueno, muchos saludos. Y la gente está emocionada de que estés acá. También
0: muchas
1: tenemos
0: gracias. Mensajes, yo también estoy muy contento.
1: Mensaje en el Facebook. Bueno, ahora cuéntame, ¿qué ha sido para ti trabajar junto a Jacqueline Ander?
0: Pues te decía que para mí, pues, es un honor. O sea, yo hace años trabajé con López Tarso.
1: Wow.
0: Que también cuando me invitan a esa obra que se llamaba El Padre, que es una película que hizo Anthony Hopkins sobre un papá que se le va la memoria, que ganó el Oscar por esa película. Esa película surgió primero como obra de teatro. Entonces esa la presentamos allí en el Teatro San Jerónimo en la Ciudad de México con el señor López Tarso. Pues mira, siempre que te toca que te propongan trabajar con trayectorias, con talentos tan... tan premiados y aplaudidos y, ¿sabes?
1: Sí, ya primeros actores, estrellas.
0: Sí, sí, es que tú los ves y pues con toda la experiencia del mundo saben exactamente qué hacer. Es un agasajo ver a Jacqueline en escena. Es un agasajo porque, pues, como para mí y como para todos los que nos dedicamos a este trabajo de la actuación, pues es su pasión estar en el escenario. Vayan a verla, de verdad, vale muchísimo la pena disfrutar. Además, es su despedida, parece ser que ya no va a volver a trabajar. Entonces, es una, pues, una oportunidad de aprovechar, de verla, a lo mejor por última vez. Uh-huh. Esperemos que no, pero a lo mejor por última vez.
1: Sergio Basáñez, la obra, hablas de, pues, de la parte de la conexión, de la parte emocional. ¿Hay humor?
0: Sí, claro. Uh-huh. Muchísimo, desde el principio la gente se está riendo. ¿Por qué? Porque el personaje de Jacqueline es muy jovial. Es una mujer que disfrutó la vida, ¿sabes? Son tres hijos, pero nada más aparece uno, que es mi personaje. Los otros hablan por teléfono y están...
1: Ok, porque, ustedes dos en escena.
0: Exacto, porque pues ella ha tomado medidas muy drásticas. Por eso es el desmadre. Y entonces la está armando mucho de jamón porque no quiere que los hijos se metan en su vida.
1: Wow.
0: ¿No?
1: ¿Y vive sola?
0: Vive sola.
1: Chispa.
0: Sí. Y entonces, pues, es esta relación de hijo-madre, una relación que es linda porque es el consentido de la mamá, por eso lo mandan los otros dos hermanos.
1: O sea, como para que ayude. Ajá. ¿Y qué relación tenía? Yo estoy chismoseando. ¿Qué relación tenía tu hijo con ella? ¿Si eran muy, muy, muy cercanos? ¿Vives en la misma ciudad? ¿Cómo?
0: No. Okay. Este hijo tiene 20 años que se fue.
1: ¡Condenado, hijo!
0: Y no volvió y ni habló. Entonces es una sorpresa para ella.
1: Por eso está bonita la relación, porque estaba...
0: No, porque además...
1: Era el consentido y se fue.
0: Y se fue. Wow. Y además ella lo extrañó mucho. Y obviamente el hijo también, pero ahí se explican las cosas. Hay momentos en que se ríen muchísimo y se están disfrutando, pero luego vienen estos temas de ¿y por qué no volviste? Claro. ¿Y por qué no sé qué? Y entonces ¡zas! Entran esas razones que te tocan el corazón y te hacen pensar.
1: Claro, después de tantos años, yo me imagino que hay conversaciones muy fuertes y que el hijo, como hijo igual, valorar el tenías a tu madre y no viniste y no tuviste relación. A ver, siguen los mensajes. A ver, acá hay un audio, espérame, no sé si podemos poner el, a ver, espérame. Espérame.
2: Hola, Monse, buenas tardes. Aquí escuchando tu programa tan maravilloso como siempre. Un beso muy grande a Sergio Basáñez, de verdad.
0: Hombre, muchas gracias.
2: Soy súper fan de él, de todas sus novelas, en especial de cuando fue guardaespaldas.
0: Amor en Custodia.
2: Besos a todos, bendiciones.
1: Besos, Maribel Reyes. Amor en Custodia. Es que lo increíble de este mundo, igual digital, es que cuántas novelas, o sea, pasaron ese... algunos años, como dices, pero están vigentes, porque están vigentes a través de plataformas y la gente las sigue viendo y las generaciones las siguen viendo y los que ya las habíamos visto
0: o las repiten.
1: Ahorita
0: están pasando
1: horarios.
0: Cuando sean bien en España, que le está yendo bastante bien.
1: Wow. ¿En cuántos idiomas o cuántos países que te envíes
0: pues
1: el recuerdo?
0: Me escriben, me están escribiendo pues de Nigeria.
1: ¿Qué?
0: Fuimos un exitazo en Sudáfrica con esa novela.
1: ¿Y con eso es cuando ves que está tu personaje? O sea, debe ser muy simpático.
0: No, ¿sabes qué es más simpático? Porque estos te escriben en inglés, pero los Países Bajos y esos que tienen ciertos como...
1: Sí, como jeroglíficos, como algoritmos, algo raro.
0: Sí, ajá. Algo raro. Y yo nada más pongo una carita.
1: Así es, la pues está
0: porque
1: chévere.
0: Digo, no, y me he metido a traducir, pero no me lo da.
1: No, claro, sea, porque no, cuando no es de palabra, cuando es como...
0: Porque son, yo creo que como lenguajes que no, pues no.
1: Y ni siquiera como Japón y China, que son no, ajá, algo no. Que ni siquiera reconoce. Sí. Pero qué interesante, qué bonito. Sí. Y qué.
0: Ahorita me está escribiendo mucha gente, como te decía, por esto de la prensa, que me preguntaron este tipo de cosas. Y
1: ¿qué fue lo que realmente pasó? Porque ya sabes que una cosa es lo que dicen y otra cosa es lo real.
0: A ver,
1: las notas a veces se cambian.
0: El contexto es que siempre la prensa, y escúchenlo bien,
1: amarillista,
0: todo lo saca de contexto.
1: Claro.
0: Y entonces ellos deciden poner cosas que tú no dijiste.
1: Qué coraje.
0: Para que tú te metas a ver. Pero si tú ves la entrevista, tú nunca dijiste uh-huh. eso. Dijiste
1: qué coraje, pero qué impotencia.
0: Sí, claro, pues es lo que te digo, que pues es que tú no, o sea, no, a mí no me gusta que engañen a la gente. Claro.
1: Y ¿sabes? Qué bueno que lo más importante es que, como dices, que te metas a verlo, pero que salgas a explicar la verdad. Eso es lo más chévere, porque exacto. Uno ya tiene sus redes y puedes, si ustedes no me van a entrevistar, pues yo tengo un medio donde decirlo.
0: Claro. Y fíjate que, pues, hubo una primera entrevista donde el título de la entrevista fue que a Sergio Bazañez lo discriminan. Yo jamás dije eso. Porque no tiene muchos seguidores de las redes sociales.
1: ¡Qué horror!
0: Y tú ves la entrevista y yo jamás. Yo lo que dije fue, ellos me preguntan, los periodistas, ¿te piden tus redes sociales y el número de seguidores? Sí, ya es un requisito. Ah, ¿y tú qué piensas? Pues nada, que tienes que adaptarse. Eso es básicamente
1: imagínate
0: lo que dije.
1: Imagínate qué tergiversado está el mensaje.
0: Uh-huh. Y luego me vuelven a entrevistar y de esa otra entrevista ponen, Sergio Bazañez llora porque no tiene seguidores.
1: Bueno, pero qué publicidad, y yo así de, Sergio, pero no, sí, pero qué publicidad.
0: Pero mira,
1: qué coraje.
0: No, mira, afortunadamente, la gente en lugar de decir este ridículo que le pasa.
1: No, dicen, vamos a ayudar a Sergio.
0: Sí, claro. Se envolcó en ayudarme, que incluso yo hice un video, que de ese video dicen que me puse a llorar, que no. Sí me conmovió porque la verdad me sorprendió muchísimo. De verdad, y aquí a toda la gente de Mérida, de Yucatán, de Quintana Roo, no sé dónde nos oyen, no sé hasta dónde lleguemos, pero que me han dedicado palabras súper lindas, platicándome anécdotas. Yo veía la novela con mi abuelita y yo me acuerdo de mi abuelita porque no sé qué. O sea, de verdad, ha sido muy lindo. ¿Por qué? Porque me doy cuenta que todos estos años que yo estuve trabajando, haciendo telenovelas y obras de teatro, pues ahí están.
1: Claro,
0: no se han perdido.
1: No, jamás.
0: Ahí está la gente que me vio y que apreció mi trabajo y yo se los agradezco de todo corazón.
1: Y está el amor intacto y las nuevas generaciones. Y antes era otro momento.
0: Sí.
1: Antes
0: de la. Pero pues quedan las abuelitas que sí me vieron. Porque ahora me llegan a pedir el autógrafo. Sergio, ¿me das un autógrafo? Y yo digo, ay, mira, qué bonita muchacha.
1: 18.
0: Es para mi abuelita.
1: No, bueno, ya.
0: Y digo yo, todo iba padrísimo hasta que el comentario de la abuelita.
1: Es toda la familia que quiere. Aquí Mari Ramos dice, buenas tardes, Monse, me da gusto escuchar tu programa y tener un invitado de lujo como Sergio Bazañez. La
0: muchas
1: verdad
0: gracias.
1: Es que la gente está muy contenta, muy emocionada de recibirte en Mérida y de bueno, de que ahora por las redes te sentimos más cercano a partir de lo que pasó o de lo que
0: mira,
1: sea.
0: Yo tengo que agradecer. Yo tengo que agradecer, pues esos tipos de comentarios de la prensa, que desafortunadamente no es lo que pasa, pero a mí me benefició en este caso,
1: claro,
0: ¿no?
1: Claro,
0: bueno,
1: claro.
0: Pues no tengo más que agradecer a Dios, que siempre no me suelta de la mano.
1: Que tiene sus regalos.
0: Exacto.
1: Pues muchas gracias. Vamos a invitar a la gente. Sigamos invitando a la gente para que vaya mañana al Teatro Armando Manzanero. Única función, jueves 14 de mayo, 8 de la noche. El desmadre de mi madre, Sergio Bazañez, Jacqueline Andere. Tus boletos MX, vayan corriendo a comprar. Lo bueno es que ahorita
0: igual, no se la pierdan.
1: Lo compras en línea, no se la pierdan. Es un agasajo
0: sí,
1: estos
0: está
1: dos
0: padrísima, de verdad,
1: actores.
0: Está muy linda la obra. Vayan a vernos. No se pierdan esta oportunidad de ver a la señora Jacqueline Andere. Yo un servidor que al final me echo una rolita, ¿eh? Les voy a cantar.
1: Ah, sí, porque dijo que cantaba. A ver, no es cosa de un poquitito, pues dijiste que
0: cantaba. Oye, en cuando seas mía, yo canté todo lo canté yo.
1: Yo lo sé y era real, porque antes no era como que el doble que canta.
0: No,
1: pues
0: no, sí había dobles que cantan en esa época, pero yo canté lo mío.
1: Pero tú no, porque tú cantabas en la escuela.
0: Yo cantaba en la escuela.
1: Sergio Basáñez, cántanos algo, un pedacito.
0: Híjole, pero es que yo ya... Ah, mira, pues la canción esta de... ¿Cómo se llama?

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1: Sergio tengo Bazáñez, o sea, cantante, actor,
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1: lo que
2: Montse.
1: Quieras. Ay, no, he gozado. Gracias por esta entrevista tan linda, tan humana, tan cercana, tan bonita. Ya sabemos que todos te siguen, pero da tus redes sociales.
2: Ah, híjole, es Sergio Bazán, Sergio Bazanes,
1: sí, porque no,
2: guión bajo oficial en
1: exacto,
2: Instagram.
1: Sergio Bazanes, y mañana va a estar con nuestras queridas mutualistas a las 9:30.
2: Ay, son encantadoras.
1: Encantadoras.
2: Encantadoras, ahí voy a estar.
1: Y acabas de estar
2: véanme,
1: mañana.
2: Aquí voy
1: mañana,
2: a estar
1: así mañana. Que, así como lo están viendo, así de guapo y así de amabilísimo.
2: Hombre, muchas gracias.
1: No se va, Montse. Se va un ratito.
2: ¿Qué te tomas? ¿Qué te tomas?
1: Se va un ratito a comer, a descansar, a subirse una hamaca, un ratito, a patear la pared, pero mañana lo tenemos en la mañana para seguir platicando.
2: Así es.
1: Gracias, Sergio, que te vayas siempre increíble en todo. Eres un, de verdad, eres un amor.
2: Ah, muchas gracias, Montse. Tú también eres un amor. Y bendiciones a todos.
1: Y ya nos vamos a un corte rapidísimo y luego regresamos con nuestra abogada Ana Elena Alpizar.
2: Abogada.
1: Abogada. Oye, ven acá. Esto se pone bueno, pero ahorita regresamos.
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0: chiflaría recibir sus mensajes de WhatsApp al 9992-808688. Continuamos. Ay, pero qué bonito tener a Sergio Basáñez, qué lindo. Da mucho gusto cuando gente que admiras, que ve su gran trabajo en la televisión o los que han tenido oportunidad de verlo en el teatro, en el Tenorio Cómico, verlos acá y escuchar las historias y sentirlos tan buenas personas, tan humanos, y que al final todo tiene que ver con tenacidad, con disciplina, con nunca dejar de soñar. Eso está bien chévere. Y no sé si se acuerdan, pero el lunes dije que íbamos a regalar un meet and greet tan enamorados con Ricardo Montaner. 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Y la mejor historia es el que se va a regalar, o sea, se va a ganar este meet and greet, que lo vamos a anunciar al ganador 3 minutos antes de acabar el programa. Y en este momento tenemos a nuestra abogada juez noveno de oralidad familiar, Anelene Alpizar. Gracias por estar. Gracias por estar acá.
1: Encantada, gracias por la invitación.
0: Ana, ya mientras estuvo en plena plática acá afuera, aparte Sergio y Ana, los dos llegaron súper puntual. Entonces nos echamos un programa hace ratito, más lo de ahorita, qué chévere. Vamos a hablar de un tema muy importante porque muchas personas viven conflictos, situaciones familiares o problemas con dinero, con deudas, con rentas. Y cuando no es, digamos, tu departamento, cuando uno no está en esa área o en esa rama, pues no sabemos a quién acudir y no sabemos qué hacer. Y de entrada me gustaría que explicaras qué existe de alternativa para ayudar a esta gente que no sabe por dónde comenzar, no tiene un abogado o no tiene dinero, por ejemplo.
1: Pues sí, como hemos platicado en otras ocasiones, pero no lo hemos hecho pues minuciosamente respecto a esto, existe el Centro de Solución de Controversias, que pues nosotros como Poder Judicial lo conocemos como mediación, y que es un servicio gratuito que es personal del Poder Judicial que se ha especializado en ser mediadores, han tomado los cursos y se han certificado para eso, y son quienes pueden ayudarte. Si tienes algún conflicto, tú vas, platicas cuál es tu problemática y pues ellos te orientan para ver si hay la posibilidad de llegar a un acuerdo con la persona con quien tienes el conflicto. Por ejemplo, cuando hay un adeudo, has firmado pagarés y debes, y a veces pues sí quieres pagar, pero pues obviamente no sabes cómo solucionar el problema. Todo lo que podría ser sujeto a un procedimiento legal.
0: Como que me gustaría saber ese, mediante esa, ¿es un departamento? ¿Cómo le llamaríamos?
1: Es un centro. El centro de mediación. De solución. De controversias, conocido como mediación.
0: ¿Como desde qué tipos? Porque hemos hablado de situaciones de divorcios o de pensiones alimenticias, incluso solo con que estén separados. Pero en lo que estuvimos platicando antes de entrar al programa, me contabas que también en el tema, por ejemplo, rentas, pagarés, ¿cuántas veces uno ni siquiera tiene idea? Y está mal porque siempre te dicen, lee lo que firmas. Pero ¿cuántas veces hasta esposas, por ejemplo, que fe ciega en los maridos y ay, nada más firma acá porque pues es un tema legal, o vas a comprar hasta alguna propiedad, un bien, y dejan embromadas a las esposas?
1: Por supuesto, sí es muy importante que nunca estampes tu firma. Yo siempre lo he dicho, porque firmar es aceptar. Y a veces por la confianza no leemos y te dicen firma esto. Lo firmas y eso puede volverse una situación en la que puedan demandarte. Entonces, pues cuando ya está el problema encima, que sabes que hay la posibilidad de que vayan a demandarte por el pago de ese adeudo, a veces sí queremos pagar, pero nos rebasa la situación.
0: Porque no tienes el dinero, y a lo mejor cuántas personas de pronto explican que ni sabían. A lo mejor por algún tema de que el hombre, vamos a poner el caso, somos mujeres, vamos a poner el caso, de que el hombre no sea sujeto, por ejemplo, a crédito. ¿Y cuántas mujeres dicen, no importa, solo vamos a usar tu nombre, pero el que va a pagar soy yo? Y tú no sabes las vueltas que puede dar la vida.
1: Por supuesto. Yo creo que siempre hay maneras, ¿no? Pero lo bueno del centro es que tú vas, platicas tu problema y si hay esa posibilidad pueden orientarte y el centro le extiende una invitación a la persona con la que tú tienes ese conflicto. Por ejemplo, puede ser que hayas firmado pagarés, no hayan iniciado el procedimiento de un juicio ejecutivo mercantil para exigirte el pago, pero sí te estén hablando para decirte, oye, ¿cuándo me pagas? Uh-huh. ¿Cuándo me pagas? Pues tú puedes acudir al centro, comentar todo esto y pueden invitarlo y se puede hacer un acuerdo de ambas partes, ya que se entrevisten, ya se supone que te entrevistaron a ti, tú ya contaste cómo se dieron las cosas. Si la persona acepta la invitación, pues también se entrevistan con ella y ven la manera de poder llegar a un acuerdo de que pues el adeudo pueda ser pagado en varios plazo, meses, ¿no? En plazos o como pueda ser cómodo para ambos y que no transgreda ninguna ley como o artículo de la ley del caso en específico.
0: Más vale un mal, un chenchen, un mal acuerdo que un buen pleito.
1: Dicen que un mal arreglo que
0: mal un buen arreglo pleito. Que un buen, pero ya le pusimos acuerdo. Mal arreglo que un buen pleito. No, claro, porque muchas veces por a fuerza querer pelear o cobrarlo, no sé, de una sola exposición, pues la persona no tiene qué puede hacer y puede tardar años ese juicio.
1: Mira, a veces también me han llegado los comentarios cuando sugerimos esto de mediación o se habla de mediación, que así es como se conoce, pues por ser más rápido utilizar solo la palabra mediación, que es Centro Estatal de Solución de Controversias, si te dicen, bueno, lo que quieren es ya no trabajar, yo siento que no. Yo creo que un proceso legal causa tiempo, o sea, es mucho invertir desgaste, tiempo, dinero y esfuerzo. Desgaste. Hay desgaste porque toda situación que puede ser sujeta de un procedimiento que tenga demanda, contestación y desahogo de pruebas para determinar pues la sentencia o cómo se va a solucionar eso con la determinación de un juez, pues muchas veces puede ser menos complicado si lo haces por medio de un acuerdo. Claro, los mediadores lo que tienen que ver es la ley a la que está sujeta ese conflicto para tratar de que sea una situación que sea pues lo más justa posible para ambas partes. Uh-huh. A veces sí es difícil porque muchas veces estos pagarés, por ejemplo, les ponen un interés que verdaderamente
0: irreal,
1: es,
0: ¿no? Que es como impagable, que terminas pagando más y que, de intereses que
1: pues
0: lo de la deuda.
1: Pues se supone que no debería de ser porque se han hecho también varios criterios la Suprema Corte respecto a intereses pues que son impagables, no es lo correcto. Lo que se llamaba el interés leonino, ¿no? Que es algo que te rebasa. Pero todo lo que pueda ser sujeto a un procedimiento judicial, siempre puedes ver la manera de ir al Centro de Solución de Controversias, que es mediación, que no tiene costo. Son personas que han tomado cursos, están certificadas para ello y no tiene costo.
0: Esto es antes de llegar a contratar un abogado y empezar un tema penal.
1: De hecho, nosotros como autoridades, desde que aceptamos la entrada de un juicio, debemos en nuestro acuerdo de inicio hacer del conocimiento la existencia del centro. Y también por ley debemos de citarlos a una audiencia informativa respecto al centro, la posibilidad de someter a la mediación su conflicto, se les cita, se acuden, se entiende que sí, por lo menos tienen la disposición. Puede ser que después de informarles cómo sería el proceso, en qué consistiría, pueden decirnos no queremos someter esto a mediación, queremos continuar proceso
0: con el juicio. Uh-huh. Pero que sepan, ahorita que hablas del desgaste, que el desgaste pues económico, siento que emocionalmente también es un desgaste muy fuerte. Toda vez que se ve involucrado tu nombre y con algo relacionado con dinero y algo que pues de alguna manera es injusta, ¿qué tanto ves en el centro de mediación personas que emocionalmente llegan muy mal?
1: Pues mira, yo no estoy en el centro, pero sí yo creo que también depende del conflicto, porque no es lo mismo una situación de dinero. Claro que el dinero pues es angustiante debes y sientes que no puedes pagar, sí, pero los conflictos familiares, cuando ya hay esta situación de que hay hijos de por medio y lo que hemos platicado antes, implican más cosas, ¿no? Pero sí yo creo que a veces he ido a otros lugares donde me han entrevistado, que me han invitado, igual que tú, que agradezco eso, que no saben que existe el centro y que no tiene costo, porque ya ahorita la cultura de el mediar o conciliar se está dando cada vez más. Ayer me dio mucho gusto a quienes entrevistaste de estar haciendo conciencia, de hacer cosas bonitas como rescatar perritos, o ver la manera de fomentar cosas que sean de paz, que inciten a tener más problemas.
0: Exacto,
1: problemas.
0: Como decían ayer, en vez de que estés a lo mejor, no sé, que alces el teléfono y denuncias al vecino por, no sé, un tema de maltrato o algo, es cómo puedo hablar, cómo puedo hacerle ver que, no sé, se sale todo el día a trabajar y pues aparentemente el perrito llora porque no tiene comida, no tiene agua. Casi, si yo te puedo ayudar y pasarle por la reja.
1: Para que logremos... Exacto. Solucionar este Exacto. problema, ¿no? Entonces, me comentaba la persona que en algún momento me entrevistó que no tenía conocimiento del centro. Y como esto ha permeado ya a que conozca la gente lo que es la cultura de la mediación, ya muchos abogados están tomando cursos para ser mediadores particulares. Y eso es muy bueno, porque ya antes de proponerte ir a un juicio que implica todo el desgaste y demás, pues hay la manera, bueno, yo ya soy mediador privado, puedo ofrecerte, ver si hay la manera de no llegar a juicio y logremos pues el objetivo de solucionar el problema, ya sea que sea de divorcio, que sea por un adeudo de dinero. Muchas veces es un problema cuando das rentada tu casa o un departamento y no puedes salirse la, o sea, no quieres salirse la persona y es tremendo, ¿no?
0: Yo creo que es un problema que, bueno, uno se sorprende, pero pasa más de lo que nos imaginamos. Uno, las personas que no pagan, que pasan meses y no pagan renta y no hay manera, o es muy difícil para el dueño sacarlos. Es dar rabia porque dices, si es tu casa, ¿cómo puede ser que sea tan difícil si la persona está faltando el contrato porque hace 4 meses que no paga? Ese es un tema. Y otro que te la entregan, por ejemplo, con un daño tremendo, o sea, casi destrozada y arrancada de cosas, y dices...
1: Bueno, sí es difícil. ¿Qué? Se supone que cuando tú rentas tu casa, ahorita tenemos en la legislación lo que es el convenio transaccional, que prácticamente firmas tu salida, ¿no? Pero sí hay ciertos parámetros que cuando firmas, tú das una garantía o en las cláusulas está establecido que no debes usarla más que para casa, habitación, no puedes tener pues sustancias corrosibles o cosas que pongan en riesgo.
0: Cuando estés rentando una casa, por ejemplo.
1: Sí, mira, sí, se supone que quien te hace el acuerdo debe proteger la propiedad para que cuando te la entreguen esté prácticamente en las mismas condiciones, pero realmente no es así. Por eso muchas veces se pide aval, si no puede haber aval, que te den más meses de garantía para que cuando se vayan, si dejan de pagar algún servicio que tiene el departamento o casa, como pudiera ser internet, teléfono, luz, agua, pues se pueda pagar con eso. Pero hay gente que prácticamente a veces le tienes que pagar para que se salga de tu propiedad y que te la entregue como esté, porque es tremendo, ¿no? Para no llevar un proceso desgastante, pero a veces no se salen.
0: No, a veces no se salen. Y el daño que te generan, en este caso, la casa habitación, el monto de lo que dejan dañado supera los 3 meses de renta, anticipo,
1: que se puede hacer en esos casos,
0: Dios mío.
1: Pues yo creo que a veces también tienes que poner en la balanza si ya realmente has intentado de buena manera hacer los cobros, si no, entre hacer un proceso desgastante o ir a mediación a ver si puedes lograr algo, como dicen a veces, de lo perdido lo que aparezca.
0: De lo perdido lo ganado, sí.
1: Pero no es tan fácil. O sea, yo creo que a veces no hay esa disposición de solucionar. A veces hay gente que, tal vez por la forma en la que los crecieron, educaron y demás, tienen esa cultura de pelear o de, vaya, pues yo ya entré y...
0: Ya estuvo.
1: Yo ya pagué, pero pues a ver cuándo me sacan,
0: ¿no? Porque a veces hay gente a ver, ¿cómo me vas a sacar? Ya tenemos aquí el nombre del ganador y en un momentito se los vamos a poner, pero mientras estamos recibiendo unos saludos. A ver, espérame. Dice así, es que estoy entre el nombre del ganador. A ver, Monse, qué buen programa. Ana Elena es fantástica.
1: Wow.
0: Muchas felicidades, gran abogada. Patti Gómez dice: Patti Gómez,
1: mi amor,
0: te mandamos un abrazo inmenso. Nos encanta que nos traes esas soluciones, que nos abres pues ese panorama cuando muchas veces la gente no sabe y cuando algo no se puede solucionar de la vía fácil, bueno, de la vía fácil que es hablando, como diríamos antes, verá, antes era hablando se entiende la gente y qué difícil es poder ponerse de acuerdo. ¿Cuál sería como el llamado a las personas que están viviendo una situación, ya sea de casa, ya sea de divorcio, ya sea de pensión, y que están desesperados y que están viendo cómo le van a pagar al abogado? ¿Cuál sería como esa invitación para que de verdad pues sepan que hay una instancia que antes las puede ayudar?
1: Yo creo que lo más importante es que sepan que el Centro Estatal de Solución de Controversias tiene oficinas tanto en los en todos los edificios del Poder Judicial, en la parte penal, en los juzgados, en el Centro de Justicia Oral, que se encuentra en San José Teco, que están los juzgados de control, que son los penales, los civiles, allá tienen oficinas de mediación, en el edificio que está en la calle 35, entre 62 y 62A, cerca de lo que es la Avenida Colón, también tienen ahí, en el edificio en el que yo estoy ahora, que está cerca del Parque de la Paz, enfrente del Centenario, sí, también tenemos oficinas de mediación. Los juzgados que hay en el interior del estado, en Humán, Canacín, Progreso, Motul.
0: O sea, hay un montón de opciones.
1: Tienen también
0: su centro de mediación.
1: La parte de mediación, tienen mediadores ahí que están adscritos para que la gente pues pueda llegar a esta solución.
0: Antes de cualquier otra situación, vayan al centro de mediación. Tenemos ganador para ir a ver a Ricardo Montaner al Foro GNP este domingo 17 de mayo. Les voy a leer. Pueden poner en la pantalla los boletos para que constate que la persona nos mandó sus boletos. Dice, mi mamá y yo no vivimos en la misma ciudad, pero hay algo que siempre nos mantiene conectados. La música, especialmente La Cima del Cielo, porque es nuestra canción favorita y cada vez que la escuchamos sentimos que aunque haya distancia, seguimos cerca. Esa canción nos ha acompañado en diferentes etapas de la vida y siempre nos hace pensar el uno en el otro. Por eso llevarla al concierto de Ricardo Montaner es muy especial, pero llegar a conocerlo sería algo maravilloso para nosotros dos. Y además es un regalo de cumpleaños. Y no imagino una forma más bonita de celebrar que cantando juntos una canción que ha sido parte de nuestra historia. Roy Pérez va a llevar a su mamá a La Cima del Cielo. ¡Ay, me encantan estas historias, Roy! Sí. Por favor, necesitamos que nos mandes un mensaje, una historia y etiquetes a Telesur en todas sus redes sociales. Y de pasada, Montse Pastrana, etiquétame. ¡Qué bonitas historias!
1: Definitivo.
0: Sí, todas esas historias que suman y nos hacen alegrarlos el momento.
1: Y ojalá este tipo de cosas la pudiéramos implementar para solucionar las diferencias, conflictos. Yo creo que siempre debe haber esa cultura, esa de solucionar, esa disposición de solucionar antes de llegar a un proceso desgastante. A veces no hay remedio, tenemos que llegar a las instancias legales para la solución del conflicto y nos va a llevar ese tiempo. Pero yo creo que a veces porque no se conocen, no acuden a ver quién les puede orientar para solucionar el conflicto.
0: Y esas, y lo más importante, como dices, es esa voluntad desde el primer momento de acudir. Ana Elena Alpizar Achurra, juez noveno de Oralidad Familiar, gracias por estar acá. Te seguiremos teniendo en otra entrevista para que nos apoyes en estos casos que a veces no son chéveres de vivir, pero cuando te los platican, pues la verdad es que te dan mucha esperanza. ¿Algún lugar donde te podamos seguir o algo que recomiendes seguir, alguna página?
1: Pues mire, el Poder Judicial tiene su página 24/7, puede entrar al Poder Judicial del Estado, o poner Tribunal Superior de Justicia, Poder Judicial del Estado, y ahí está el organigrama de todas los servicios que da el Poder Judicial, pero pues ahí debe haber también información sobre el centro, pero todos los centros están abiertos en el horario que tiene el Poder Judicial, de 8 de la mañana a 3 de la tarde.
0: Muy bien.
1: Pueden averiguar allá y edificio que lleguen, pueden preguntar dónde se encuentra el centro.
0: Acudir. Pues muchísimas gracias por estar acá y recuerden que mañana el desmadre de mi madre en el Teatro Armando Manzanero, jueves 14 de mayo, 8 de la noche, única función, y Sergio Bazáñez estará en La Mutualista, así que por favor agéndelo desde ya. Soy Monse Pastrana, les mando un abrazo inmenso, que tengan una tarde preciosa. Buenas y felices tardes. Se gastó, pero nos vemos mañana en punto de las 4 de la tarde. Oye, ven acá.
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3: En el marco del Día Internacional de la Familia, que es el viernes 15 de mayo, el Ayuntamiento Meridiano realizó un taller de primeros auxilios a cargo del Colegio de Pediatras, dirigido a familias, niñas, niños e interesados. En el Centro de Desarrollo Familiar El Roble se vio RCP, atención en caso de asfixia, accidentes y reanimación. El Ayuntamiento de Mérida anunció la Semana del Empleo del 18 al 22 de mayo para ofrecer oportunidades de trabajo, con actividades de 9 de la mañana a 2 de la tarde en distintas sedes. Iniciará el lunes 18 en el Mercado Lucas de Gálvez y continuará en centros comunitarios como Sara Mena, San José Tecó y Juan Pablo II, para cerrar el viernes 22 en el Centro Cultural Olimpo. Le recordamos que en Yucatán se confirmó que las clases terminarán el 26 de junio, es decir, 20 días antes de lo establecido en el calendario de la SEP. El último consejo técnico será el 29 de mayo y el cierre administrativo será el próximo 3 de julio. Con respecto a la presentación del prototipo final de Olinia, el primer auto eléctrico fabricado en México, se informó que el prototipo físico será expuesto el próximo 7 de junio, mientras que la presentación del automóvil será en la inauguración del Mundial 2026. El responsable del proyecto informó que se trabaja en una nueva normativa para regular vehículos urbanos de baja y media velocidad, con el objetivo de estar listos para el 2027, año en el que inicia la producción de estos vehículos, con una meta de fabricación de 2.000 unidades. El presidente de Estados Unidos, Donald Trump, llegó a China para sostener una cumbre con su homólogo Xi Jinping, en un encuentro que está marcado por temas clave como la guerra comercial, el conflicto con Irán y el futuro de Taiwán. La visita se realiza en Pekín y representa el primer viaje de un presidente estadounidense al país asiático desde que el propio Trump lo visitó en el 2017.
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1: Rusia 2018 fue la primera Copa del Mundo donde se utilizó el Video Assistance Referee, mejor conocido como VAR. Esto es Colors de Jason Derulo.
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Rusia 2018, México logró una victoria impensada ante Alemania por 1-0, aunque volvió a quedar eliminado en octavos de final, ahora por Brasil. Te dejamos con Colors.

0: Por la señal de la Santa Cruz, de nuestros enemigos, líbranos, Señor Dios nuestro, en el nombre del Padre, del Hijo y del Espíritu Santo. Amén. Señor mío Jesucristo, Dios y hombre verdadero, Creador, Padre y Redentor mío, por ser tú quien eres por bondad infinita y porque te amo por sobre todas las cosas, me pesa de todo corazón haberte ofendido. También me pesa porque puedes castigarme con las penas del infierno. Ayudado de tu divina gracia, propongo firmemente nunca más pecar, confesarme y cumplir la penitencia que me fuera impuesta. Amén. Misterios gloriosos. Primer misterio: la resurrección del Señor.
1: Padre nuestro que estás en el cielo, santificado sea tu nombre. Venga a nosotros tu reino. Hágase tu voluntad en la tierra como en el cielo. Danos hoy nuestro pan de cada día. Perdona nuestras ofensas como también nosotros perdonamos a los que nos ofenden. No nos dejes caer en la tentación y líbranos del mal. Amén.
2: Dios te salve María, llena eres de gracia, el Señor es contigo. Bendita eres entre todas las mujeres y bendito es el fruto de tu vientre, Jesús. Santa María, Madre de Dios, ruega por nosotros a los pecadores, ahora y en la hora de nuestra muerte. Amén.
3: Dios te salve María, llena eres de gracia, el Señor es contigo. Bendita eres entre todas las mujeres y bendito es el fruto de tu vientre, Jesús. Santa María, Madre de Dios, ruega por nosotros los pecadores, ahora y en la hora de nuestra muerte. Amén.
4: Ave María, gracia plena, Dominus tecum, benedicta tu in mulieribus y benedicta fructus ventris tui, Jesús. Santa María, Mater Dei, ora pro nobis peccatoribus, nunc et in hora mortis nostrae. Amén.
5: Dios te salve María, llena eres de gracia, el Señor es contigo. Bendita eres entre todas las mujeres y bendito